0: 7 de la tarde con un minuto.
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Bienvenidas, mentes curiosas. ¿Alguna vez os habéis preguntado cómo sería hoy nuestro mundo si Adolf Hitler hubiera ganado la Segunda Guerra Mundial? ¿El sistema nazi era una maquinaria capaz de imponerse en el orden mundial o habría estado condenada a su propia autodestrucción en muy poco tiempo? ¿Qué habría pasado con países como Inglaterra, España o Japón? ¿Y con los países iberoamericanos? ¿Tenía planeado Hitler invadirlos también? Todos nos hemos preguntado alguna vez cómo habría sido nuestra vida si hubiésemos hecho o dejado de hacer algo en el pasado que resultó ser crucial. Pero en el terreno de la historia no es solo un simple ejercicio de imaginación. Constituye una disciplina académica seria llamada historia contrafactual. Seguramente también habréis oído hablar del término ucronía, pero este hace referencia a un subgénero de la ficción especulativa que se basa en construir una historia alternativa, con obras como El hombre en el castillo, escrita por Philip K. Dick en 1962. En esa novela, los Estados Unidos de los años 60 se encuentran divididos tras perder la Segunda Guerra Mundial, con la costa este controlada por la Alemania nazi y la costa oeste por el Imperio japonés. En el vídeo de hoy no vamos a recurrir a la fantasía ucrónica, sino a la historia contrafactual. Y lo primero que vamos a analizar es si realmente el mundo estuvo a punto de ver cómo Adolf Hitler le daba la victoria a los países del Eje en la Segunda Guerra Mundial. Porque en el imaginario colectivo a menudo se retrata la maquinaria bélica de la Alemania nazi como una fuerza casi imparable, sobre todo durante los primeros años del conflicto. ¿Cuál fue el punto de máxima vulnerabilidad para los aliados? Aquel en el que la guerra podría haber dado un giro determinante a favor de Alemania. No ocurrió en las vastas estepas de la Unión Soviética, sino en los pasillos del Palacio de Westminster, en Londres, entre el 25 y el 28 de mayo de 1940. 9 meses antes, Reino Unido había declarado la guerra a Alemania. El detonante había sido la invasión de Polonia por parte de las tropas de Adolf Hitler. A finales de mayo del 40, con la inminente caída de Francia y los restos de la fuerza expedicionaria británica arrinconados por el ejército alemán en las playas de Dunkerque, al norte de Francia, el gabinete de guerra británico se dividió. Lord Halifax, el entonces secretario de Asuntos Exteriores, propuso explorar la posibilidad de firmar un acuerdo de paz negociado con Hitler, usando al dictador italiano Benito Mussolini como mediador. Halifax argumentaba desde una perspectiva pragmática que la supervivencia del Imperio Británico requería aceptar la hegemonía alemana en la Europa continental. Sin embargo, Winston Churchill, recién nombrado primer

convocó al llamado Gabinete Exterior, formado por otros 25 ministros del gobierno. Al conseguir que estos ministros aclamaran con apasionado entusiasmo su determinación de seguir luchando, Churchill obtuvo la fuerza política necesaria para arrinconar a Halifax y rechazar de manera tajante la vía diplomática ante el gabinete de guerra, argumentando que las naciones que caen luchando vuelven a levantarse, pero las que se rinden dócilmente están acabadas. Por otra parte, si Neville Chamberlain, a menudo recordado por su política de apaciguamiento con Hitler y la firma del Pacto de Múnich en 1938, hubiera apoyado a Halifax, Churchill habría quedado políticamente paralizado dentro del propio gabinete de guerra. Al ostentar Chamberlain el liderazgo del Partido Conservador, lo que le otorgaba una enorme influencia sobre la mayoría de los diputados en la Cámara de los Comunes, el aislamiento de Churchill habría forzado su dimisión inmediata y permitido la formación de un gobierno encabezado por Halifax para explorar vías diplomáticas de armisticio en el verano de 1940. Pero Chamberlain se sentía personalmente traicionado por las invasiones de Hitler a Checoslovaquia y Polonia de 1939 y consideraba que firmar un nuevo tratado con el líder alemán no tenía sentido porque estaba convencido de que no lo cumpliría. Además, desde el inicio del conflicto en septiembre de 1939, Chamberlain había tomado la resolución de que Gran Bretaña debía luchar hasta el final. Por ello, respaldó la determinación de Churchill y actuó hábilmente como conciliador frente a Halifax, para en un momento histórico tan crucial, mantener unido al gobierno británico frente al enemigo exterior. Según expertos como el historiador húngaro-estadounidense John Lukács y el historiador británico Ian Kershaw, el único escenario plausible de victoria alemana total en Occidente no fue una invasión física de las islas británicas, que los alemanes no podrían haber llevado a cabo dada la superioridad de la Royal Navy sobre la flota alemana, sino, como hemos visto, una claudicación política siguiendo los consejos de Halifax. De haberse firmado aquella paz entre Inglaterra y Alemania en mayo de 1940, ¿cuál habría sido el destino del resto de naciones occidentales? El mapa de Europa habría quedado irreconocible. Gran Bretaña habría conservado su imperio de ultramar, sí, pero en la práctica habría quedado subordinada a los intereses de Berlín y obligada a desarmarse. Francia, por su parte, habría pasado a formar parte del tejido económico nazi de forma indefinida, obligada a pagar inmensos costos de ocupación que habrían desangrado su riqueza. Italia habría conseguido de entrada sus pretensiones territoriales en el Mediterráneo, pero dada la enorme desigualdad de poder, Mussolini habría acabado siendo un vasallo de Alemania. Y en cuanto a España, la dictadura de Francisco Franco, aunque no había entrado en la contienda, habría quedado atrapada de forma irreversible en la órbita de Hitler, forzada a integrarse en la economía nazi y a suministrar materias primas agrícolas y minerales bajo condiciones comerciales abusivas dictadas por Berlín. ¿Por qué ese escenario sería el más plausible según los historiadores contrafactuales? Porque el proyecto económico de Hitler para Europa se basaba en el concepto de Großraumwirtschaft, economía del gran espacio, un sistema en el que Alemania sería el núcleo hiperindustrializado y los países periféricos como España quedarían relegados a aportar materias primas y mano de obra barata. La Guerra Civil Española, finalizada en 1939, había dejado un país sumido en la miseria y hambriento, y sin el contrapeso de la Royal Navy patrullando los mares, España habría quedado supeditada a la voluntad de los germanos, que podrían bloquear sus vías de comercio internacional. Franco debía enormes sumas a Alemania por la ayuda militar durante la Guerra Civil y Hitler, sin duda, habría exigido el pago inmediato y en especie. Alemania necesitaba los productos de la minería española para su industria, en especial el wolframio, el hierro y la pirita. Y si hubiese vencido en Europa, habría podido fijar los precios a su favor, pagando a España por sus materias primas con productos manufacturados sobrevalorados en lugar de con dinero. En la historia real,

0: Reino Unido y Estados Unidos forzaron la neutralidad española mediante el chantaje económico. En enero de 1944 bloquearon el suministro de petróleo al régimen de Franco y solo permitieron reanudar el comercio marítimo a través del Atlántico a cambio de que el estratégico wolframio español no cayera en manos de los alemanes, quienes lo codiciaban para endurecer el acero y así poder fabricar blindajes y munición perforante. Los historiadores contrafactuales destacan otro momento crucial en el mar Mediterráneo que habría marcado el futuro de España: la Operación Félix. ¿Y si tras la caída de Francia Franco hubiese cedido las pretensiones de Hitler en la famosa entrevista de Hendaya en octubre de 1940? Las fuerzas armadas alemanas, la Wehrmacht, habrían cruzado la península ibérica para tomar la fortaleza de Gibraltar junto a tropas españolas. Ese plan, programado por los alemanes para el 10 de enero del 41, tenía el nombre en clave de Operación Félix. Sin la Roca, Reino Unido habría perdido la llave de entrada al Mediterráneo, las bases de Malta y Egipto habrían quedado aisladas y la Royal Navy se había visto obligada a bordear todo el continente africano por el Cabo de Buena Esperanza para abastecer sus posiciones en Oriente Medio. Pero historiadores como el estadounidense Stanley G. Payne señalan que la entrada de España en la guerra habría sido un regalo envenenado para Hitler. Para la devastada España de posguerra, participar en la contienda mundial habría provocado un colapso absoluto. Al declarar la guerra, el bloqueo marítimo aliado habría cortado de golpe el petróleo y el trigo que llegaban del exterior, transformando la escasez en una catástrofe humanitaria insostenible. Además, los miles de kilómetros de costas ibéricas habrían quedado expuestos a invasiones angloestadounidenses, obligando a Berlín a desviar decenas de divisiones blindadas para defender España y el norte de África y desgastando así los recursos del Reich mucho antes de iniciar la invasión de la Unión Soviética. Hemos dicho que, según la historiografía, la victoria germana en la Segunda Guerra Mundial fue una posibilidad real tan solo durante una ventana temporal muy estrecha en 1940 y se cerró de manera definitiva en 1941. En junio de ese año, Hitler, llevado por la desesperación, tomó la decisión de poner en marcha la Operación Barbarroja, la invasión de la Unión Soviética. La economía alemana carecía de los recursos naturales y la base agrícola necesarios para sostener una guerra de desgaste contra el Imperio Británico y, lo que era más crítico, contra el inmenso poder industrial de los Estados Unidos. Aunque el país liderado por Franklin Roosevelt aún no había entrado formalmente en el conflicto con tropas de combate, su rol como el arsenal de las democracias a través de la ley de préstamo y arriendo firmada en marzo del 41 estaba decantando la balanza logística en favor de los aliados. Fue una enorme inyección de recursos estadounidenses de la que se vieron beneficiados principalmente Reino Unido, que recibió la mayor parte de la ayuda militar y económica, y la Unión Soviética, que obtuvo miles de camiones y toneladas de combustible y alimentos. Sin este apoyo, el Ejército Rojo habría visto mermada su movilidad logística para lanzar sus grandes contraofensivas. Hitler comprendía que con el aparato productivo estadounidense volcado en suministrar a sus enemigos, el tiempo jugaba en su contra. Su estrategia, por tanto, fue una apuesta desesperada: invadir la Unión Soviética por un doble motivo. Por un lado, su ambición ideológica de conseguir territorios, el Lebensraum, el espacio vital, y por otro, por los recursos que podría arrebatar a los soviéticos, petróleo, grano y materias primas, antes de que el potencial industrial de Washington pudiera desplegarse por completo y cerrar el cerco sobre el Reich. Por cierto, existe una famosa grabación realizada en secreto durante una reunión con el mariscal finlandés Carl Gustaf Emil Mannerheim en 1942, en la que Hitler justifica su invasión de la Unión Soviética como un ataque preventivo, alegando que el líder soviético, Stalin, estaba preparando una invasión contra el Tercer Reich.
1: Wenn nun Russland die rumänischen Atomwaffen besetzt hätte, dann wäre ja Deutschland verloren gewesen. Es braucht die mit 60 russischen Divisionen, war die Sache zu machen.
0: Si os interesa, podéis encontrar un vídeo con esta grabación en nuestro canal. Pero hay que tener en cuenta que lo que Hitler le contaba a Mannerheim no era un informe confidencial de la inteligencia alemana, sino su estrategia diplomática para engañar a un aliado. Al presentar la Operación Barbarroja como un acto defensivo, el austriaco, nacionalizado alemán en 1932, intentaba calmar las dudas del finlandés al transformar una guerra de colonización ideológica, diseñada para esclavizar y vaciar el este de Europa, en una supuesta cruzada de salvación para todo el continente europeo. Pero las pruebas documentales internas del régimen, según expertos como el historiador militar estadounidense David Glantz, son claras. La invasión no respondió a una amenaza soviética inminente, sino a la ejecución final de un plan de expansión territorial que estaba escrito en la ideología nazi mucho antes de que comenzara el conflicto. Al no lograr la aniquilación del Ejército Rojo en el primer envite, la guerra se transformó en un conflicto de producción y desgaste intensivo. Y a partir de diciembre del 41, con la entrada de Estados Unidos en la contienda tras el ataque de Japón a Pearl Harbor en Hawái, la coalición aliada superó a las potencias del eje en una proporción abrumadora y una victoria en el conflicto se volvió prácticamente imposible. Muchos de vosotros os estaréis preguntando, ¿y qué habría pasado si Japón nunca hubiera atacado territorio estadounidense? ¿Roosevelt habría mantenido su postura oficial de neutralidad y no hubiera entrado en la Segunda Guerra Mundial? ¿No fue ese el verdadero momento decisivo del conflicto? Los historiadores y expertos en estrategia naval, como el estadounidense Jonathan Parshall, han analizado este escenario y la conclusión es que Japón estaba atrapado por la geografía. Para mantener su imperio, necesitaba el petróleo y el caucho del sudeste asiático, pero las rutas marítimas pasaban obligatoriamente junto a las islas Filipinas, que entonces eran un territorio estadounidense con potentes bases aéreas. Japón no podía expandirse hacia el sur, dejando esa inmensa amenaza en su retaguardia. Por tanto, apoderarse de esos recursos implicaba atacar Filipinas, lo que habría arrastrado a Estados Unidos a la guerra de todas formas, con o sin Pearl Harbor. Si Japón se hubiera acobardado, el embargo petrolero de Washington habría paralizado su maquinaria bélica en cuestión de meses y habría perdido la guerra estancándose en China. Así que el enfrentamiento entre Japón y Estados Unidos era inevitable. Pero pensemos que no lo era. ¿Qué habría pasado en Europa si Roosevelt hubiera mantenido neutral a su país durante toda la guerra? Los analistas coinciden en que es cierto que sin las tropas ni el material estadounidense, los británicos jamás habrían podido llevar a cabo el 6 de junio de 1944 el desembarco de Normandía, el histórico Día D. La Segunda Guerra Mundial se habría reducido principalmente a un combate a muerte larguísimo entre la Alemania nazi y la Unión Soviética. En ese escenario sin Estados Unidos, Alemania sí habría tenido posibilidades de colapsar a la Unión Soviética. La historia contrafactual respecto a Japón en la Segunda Guerra Mundial explora otros puntos sobre los que debaten muchísimo los expertos militares. Un ejemplo de ello es la doctrina de expansión hacia el norte, conocida como Hokushinron. ¿Y si Japón, en lugar de ir hacia el sur a buscar petróleo y provocar a Estados Unidos, hubiera decidido atacar a la Unión Soviética por la espalda? Japón no descartó esta idea de forma arbitraria. En el verano de 1939, antes del estallido de la Segunda Guerra Mundial, el ejército imperial había llegado a poner a prueba esta estrategia en la batalla de Halkingol, más conocida en Japón como el incidente de Nomonhan. En aquellas estepas mongolas, las fuerzas soviéticas bajo el mando de Georgi Zhukov, que pocos años después dirigiría las victorias clave que frenaron el avance nazi y llevaron a la caída de Berlín, aplastaron a las fuerzas japonesas en unas disputas fronterizas entre Manchuria, controlada por Japón, y Mongolia, aliada de la Unión Soviética. Aquella humillante derrota destruyó el prestigio de los defensores de la expansión al norte y desembocó en la firma de un pacto de neutralidad con Moscú. Pero si Japón no hubiera sufrido aquel revés o se hubiera arriesgado de todos modos a atacar en 1941, habría obligado a Stalin a luchar en dos frentes simultáneos, impidiendo que las vitales divisiones siberianas equipadas para el invierno viajaran al oeste para salvar la capital rusa. En el frente asiático existe otro punto en esta historia contrafactual de la Segunda Guerra Mundial que suele pasarse por alto: la India. Mientras el Mahatma Gandhi promovía la resistencia no violenta frente al dominio británico de su país, el líder revolucionario Subhash Chandra Bose eligió aliarse con las potencias del Eje y creó el Ejército Nacional Indio con el objetivo de librar a su país del yugo colonial británico. ¿Qué habría ocurrido si la gran ofensiva japonesa en las batallas de Imphal y Kohima, ambas en el marco de la campaña de Birmania en la primavera de 1944, hubiese logrado romper las defensas aliadas? Si los ejércitos de Japón y las tropas de Bose hubieran penetrado en el valle de Assam, habrían actuado como detonante para una insurrección popular masiva contra la corona británica. Los aliados privados de la India, que representaba la mayor base logística, agrícola y de reclutamiento de tropas coloniales para Gran Bretaña en la región, habrían sufrido un golpe devastador. La ruta de Birmania hacia China habría quedado cortada, aislando al ejército chino que luchaba contra Japón y permitiendo a las tropas del emperador Hirohito conectar el Océano Índico con el Golfo Pérsico, lo que suponía una amenaza directa para los campos petrolíferos de Irán e Irak. Volvamos ahora al frente oriental y al crucial invierno de 1941, porque entre los historiadores contrafactuales hay otro gran debate. ¿Qué habría pasado si la maquinaria alemana hubiera logrado tomar Moscú durante la Operación Tifón? Historiadores como la estadounidense Ann Applebaum y el británico Roderick Braithwaite señalan que aunque habría supuesto un golpe psicológico enorme y un desastre absoluto para la red de ferrocarriles soviética, el país no se habría rendido. El gobierno simplemente se habría reconstituido más al este, en la ciudad de Kuibyshev, y la ocupación de Moscú se habría convertido en una pesadilla insostenible para las larguísimas líneas de suministro alemanas, acechadas por guerrillas y el clima extremo. En el frente occidental, seguramente muchos os planteáis esta otra pregunta: ¿qué habría ocurrido si el desembarco de Normandía en 1944 hubiera fracasado? Si las defensas alemanas hubieran repelido el asalto aliado en el día D, el frente se habría estancado. Esto quizá habría concedido tiempo a Alemania para desplegar sus nuevas armas, como los aviones a reacción, que terminaron llegando tarde en la historia real. Pero lo más probable, dada la delicada situación general de Alemania a aquellas alturas del conflicto, es que las grandes damnificadas hubiesen sido las democracias occidentales, según señalan expertos como el historiador británico Alistair Horn. Porque aunque se hubiese retrasado la invasión británico-estadounidense de Francia, es factible que el Ejército Rojo hubiese acabado derrotando a Alemania igualmente y entonces habría tenido vía libre para avanzar sin oposición occidental, conquistando y dominando toda la Europa continental, desde Berlín hasta las costas francesas. Este triunfo soviético no habría sido la única consecuencia posible ante un fracaso en el día D. Los documentos de planificación de Washington revelan un escenario aún más peligroso para el continente. Las primeras bombas atómicas desarrolladas por el Proyecto Manhattan no fueron concebidas originalmente para usarse en el Pacífico, sino para el teatro de operaciones europeo. Si la contienda en Europa se hubiera estancado, los primeros artefactos nucleares de uranio y plutonio terminados en el verano de 1945 no habrían sido lanzados sobre las ciudades japonesas de Hiroshima y Nagasaki, sino sobre centros industriales y de transporte alemanes como Berlín, Essen, Ludwigshafen o Mannheim. En ese escenario de guerra prolongada, la Alemania nazi se habría convertido en el primer objetivo atómico de la historia. Todo esto nos lleva a otra pieza interesante de esta historia contrafactual. Porque según los expertos, si Alemania hubiera vencido en Rusia y Japón en el Pacífico, las potencias del eje habrían terminado chocando entre sí. A principios de 1942, ambas potencias firmaron un acuerdo dividiendo Asia a lo largo del meridiano 70 este, una frontera que partía en dos a la Unión Soviética y bajaba hasta la India Británica. Para Japón, todo lo que quedara al este sería su imperio asiático. Para Alemania, el oeste sería su espacio vital. Pero los historiadores coinciden en que este acuerdo no habría durado. La visión del mundo de Hitler, basada en la supremacía aria, era incompatible con el imperialismo japonés, cuyo objetivo último era expulsar a todas las potencias occidentales y blancas de Asia. En caso de una victoria alemana en la guerra, no podemos olvidar a África en este nuevo mapa mundial. El Tercer Reich tenía planes para el continente. Según explica el historiador alemán Carsten Linne, Hitler planeaba crear el llamado Mittelafrika, un imperio colonial en el centro del continente africano, para explotar sus ricas materias primas, construir bases navales para dominar el Atlántico y someter a la población nativa bajo un sistema de segregación racial brutal, repartiéndose las fronteras con la Italia fascista. Y con Europa y África bajo su bota, ¿cuáles eran sus planes para el continente americano? Si bien la idea de una invasión militar directa, anfibia o aerotransportada de los países al sur de Canadá y Estados Unidos carecía de viabilidad logística y naval para el Tercer Reich, las ambiciones de dominación política y económica estaban articuladas en la planificación de la inteligencia nazi. ¿Habéis oído hablar de la Operación Bolívar? Fue el programa de espionaje más ambicioso que el régimen de Hitler ejecutó en Iberoamérica. Bajo el control del Sicherheitsdienst, el servicio de inteligencia de las SS, esta red operó entre 1940 y 1945, tejiendo una telaraña de influencia que iba mucho más allá de la simple recopilación de información. El objetivo central era establecer comunicaciones clandestinas por radio desde su centro de control en Argentina hacia Berlín, así como un sistema paralelo de correos que empleaba buques mercantes neutrales para enviar informes de inteligencia en formato físico. El arquitecto principal fue Johannes Siegfried Becker, enviado a Buenos Aires en mayo de 1940, con la orden inicial de organizar sabotajes industriales. Su misión era destruir con explosivos las grandes plantas procesadoras de carne y la red de ferrocarriles de Argentina para cortar el suministro de alimentos que el país sudamericano enviaba a Gran Bretaña. Sin embargo, los diplomáticos alemanes en el país, gobernado en aquella época por regímenes conservadores, años antes de que Juan Domingo Perón asumiera la presidencia, protestaron contra este plan. Se dieron cuenta de que un incidente diplomático precipitado o un atentado terrorista destruiría la neutralidad argentina y además podría provocar que Estados Unidos interviniera directamente en la guerra. Tras desestimarse las acciones de sabotaje por las protestas de la diplomacia alemana, la directiva se concentró en el espionaje estratégico. Aunque la red intentó afianzarse en Brasil, el rápido desmantelamiento de sus estaciones por la policía brasileña en 1942 obligó a Becker a consolidar el centro de mando en Argentina, desde donde coordinó transmisiones de radio clandestinas hacia Chile y Paraguay para monitorear el tráfico marítimo del Atlántico Sur y el envío de materias primas hacia Gran Bretaña. Los intereses nazis en la región se dividían en tres niveles de prioridad. Argentina y Chile, debido a su neutralidad permisiva, suponían el área de mayor interés. Brasil y México, junto a Panamá, conformaban el área de interés secundario. Y en tercer lugar estaban el resto de países. La red no solo buscaba datos para coordinar los ataques de los submarinos en el Atlántico Sur, sino también garantizar un flujo de materiales estratégicos vitales como platino, mica y diamantes industriales que Alemania necesitaba para su industria bélica y que estaban sometidos al férreo bloqueo británico. Pero aquí hubo una auténtica guerra secreta, casi de película. El gobierno de Estados Unidos envió al FBI de John Edgar Hoover para desmantelar esta red. Hubo tanta tensión y espionaje en las sombras que muchos agentes encubiertos estadounidenses, temiendo por su vida al ser descubiertos, tuvieron que ser evacuados de emergencia y en secreto a través del Río de la Plata hacia Montevideo. Sin embargo, los expertos no creen que Hitler tuviera la intención de ocupar países de América en un futuro. Si hubiese ganado la guerra, la estrategia para el hemisferio occidental se habría fundamentado en el principio de la Großraumwirtschaft, o economía de gran espacio. Bajo las directrices de jerarcas como Walter Funk, el ministro de Economía del Tercer Reich, el régimen habría usado su hegemonía para complementar el bloque europeo que le iba a permitir ser autosuficiente. Desde esa posición de monopolio comercial absoluto, Alemania habría ejercido una coerción económica sobre las naciones dependientes de las exportaciones de materias primas de los países iberoamericanos. El objetivo a largo plazo habría consistido en aislar a nivel geopolítico a Estados Unidos, promoviendo y armando regímenes de corte fascista en el sur del continente. Alemania no necesitaría movilizar una sola división de sus tropas para desestabilizar el vecindario de los estadounidenses si lograba convertir a las naciones iberoamericanas en satélites económicos que aceptaran tratados de compensación asimétricos, injustos. Habrían creado un escenario donde Estados Unidos se encontraría solo, rodeado por un mundo que funcionaría bajo las reglas del mercado nazi. La cultura de posguerra, muy influida por la narrativa de la Guerra Fría, ha cimentado el pensamiento popular de que la Alemania nazi poseía una superioridad tecnológica casi sobrenatural. A partir de ahí se ha sugerido que de haber ganado la guerra y por tanto haber retenido bajo su mandato a científicos como Wernher von Braun e impedido su apropiación por parte de Estados Unidos mediante la Operación Paperclip, el Tercer Reich habría desarrollado una hegemonía armamentística inigualable para ningún otro país del mundo. ¿Esto es cierto o la historiografía técnica lo considera un mito? Lo cierto es que el esfuerzo atómico alemán, conocido como el Uranprojekt, fracasó desde sus fases iniciales. Pese a contar con pioneros de la física teórica, el programa topó con varios problemas. Por una parte, el gobierno nazi exigía resultados rápidos para la guerra convencional, así que redujo el apoyo financiero al reactor atómico al no verlo viable a corto plazo. Además, los grupos de investigación trabajaban separados en universidades y ciudades distintas sin compartir datos ni coordinar recursos. Y la gestión presupuestaria era caótica. El obstáculo más catastrófico fue el experimento del físico nuclear y matemático Walter Bothe sobre los coeficientes de absorción de neutrones. Para que una reacción nuclear en cadena funcione, necesitas una sustancia que frene los neutrones, las partículas que liberan energía, a fin de que puedan seguir chocando con otros átomos y mantener la reacción. A esta sustancia se le llama técnicamente moderador. Bothe analizó el grafito y concluyó que no servía para esta función. Sin embargo, no se trató de un mero fallo teórico. La muestra de electrografito analizada por Bothe estaba contaminada con trazas microscópicas de boro procedentes de los electrodos industriales de carbono empleados en su fabricación. La elevada capacidad del boro para capturar neutrones llevó a los científicos del Uran Project a creer erróneamente que el grafito purificado no era apto como moderador, lo que provocó el abandono de esta línea de investigación y obligó al Tercer Reich a volcarse de forma exclusiva en la producción de agua pesada, un recurso extremadamente difícil de producir en masa. Mientras tanto, el proyecto Manhattan en Estados Unidos, gracias a su acceso a recursos de altísima pureza derivados del petróleo y a un intenso programa para limpiar el grafito de impurezas, sí logró usarlo correctamente, lo que les permitió avanzar a una velocidad que Alemania jamás pudo igualar. En cuanto al desarrollo de misiles, el ejemplo de von Braun y su cohete V2 ilustra a la perfección cómo el régimen malgastaba sus recursos y priorizaba el impacto propagandístico por encima de cualquier lógica militar. El historiador canadiense Michael J. Neufeld, en su análisis sobre esta tecnología, expone que el programa balístico alemán fue, desde el punto de vista táctico y estratégico, un despilfarro colosal de recursos. El programa V2 supuso un esfuerzo industrial y económico equivalente al del proyecto Manhattan y consumió enormes cantidades de materiales críticos como aluminio, etanol y oxígeno líquido. Sin embargo, su carga explosiva acumulada fue inferior a la que la aviación británica lanzaba en un solo ataque aéreo a gran escala. Era una maravilla técnica, sí, pero un desastre logístico, un arma de terror que no detuvo el avance aliado ni un solo día. Además, según los expertos, es un espejismo creer que sin la huida de cerebros, el régimen de Hitler habría progresado más. La innovación nazi estaba asfixiada por su propia ideología. El movimiento de la Deutsche Physik, o física alemana, rechazaba activamente la física cuántica y la teoría de la relatividad por considerarlas judías, lo que supuso una purga intelectual y un pesado lastre para su ciencia. Incluso si el Tercer Reich no hubiera sufrido una fuga de cerebros, su modelo científico estaba condenado al fracaso. El liderazgo nazi no financiaba las investigaciones prácticas ni premiaba el talento real de los científicos. En su lugar, derrochaba sus recursos obsesionado con construir armas y proyectos gigantescos, casi de ciencia ficción, que solo servían para alimentar la propaganda del régimen. Proyectos como el bombardero suborbital Silva Vogel, diseñado para alcanzar Nueva York, estaban viciados desde el diseño básico por errores de cálculo sobre el calor aerodinámico que habrían desintegrado la aeronave durante la reentrada en la atmósfera debido a la fricción. Historiadores de la ciencia como el estadounidense Mark Walker, junto a expertos en el Tercer Reich, como el británico Richard J. Evans, aseguran que de haber ganado la guerra convencional en Europa, la innovación alemana se habría asfixiado bajo el peso de un liderazgo corrupto, una escasez material estructural endémica y la absoluta incapacidad de la cúpula nacionalsocialista para comprender la naturaleza de la ciencia moderna. Lo que sí habría sido monumental, pero en el ámbito de la ingeniería civil, es el proyecto de los supertrenes, conocido como la Reichsbahn. El historiador alemán Anton Joachim Staller documentó cómo Hitler ordenó diseñar una red de ferrocarriles de vía ultra ancha de 3 metros, el doble de lo normal. Estos trenes de 2 pisos iban a ser como transatlánticos sobre ruedas, moviéndose a 200 kilómetros por hora. Equipados con cines, baños y restaurantes, estaban diseñados con un fin muy específico: transportar a cientos de miles de colonos alemanes hacia el este y traer de vuelta las riquezas agrícolas saqueadas de la Unión Soviética. Sin embargo, es un error imaginar que el Tercer Reich habría podido ser una potencia estable en tiempos de paz. Según historiadores como el británico Adam Tooze y el alemán Gottsali, la economía nazi no funcionaba como la de un país normal. Funcionaba en esencia como una estafa piramidal a gran escala. Ali, en su investigación titulada La utopía nazi, define al nacionalsocialismo como una dictadura complaciente que compró el apoyo de su población mediante sobornos materiales constantes. Pero, ¿de dónde salía el dinero? No de la productividad, sino del saqueo. El régimen evitó que los ciudadanos alemanes sintieran el peso fiscal de la guerra mediante un expolio transnacional, el robo corporativo a la población judía, la extorsión a los países ocupados y el envío masivo de bienes robados a los hogares alemanes. Y aquí está el punto clave que señala Tooze. Esta cleptocracia era insostenible en un contexto de paz. Llegados a este punto, es normal preguntarse, ¿por qué iba a fracasar si otros imperios a lo largo de la historia se han mantenido durante siglos a base de saquear a los pueblos conquistados? A diferencia de los imperios de la antigüedad, el Tercer Reich financió su maquinaria bélica con dinero ficticio y una deuda insostenible. Para pagar a los fabricantes de armas, utilizaron las famosas letras MIFO, unos pagarés emitidos por una empresa pantalla cuyo nombre abreviado era precisamente MIFO, que permitían al gobierno comprar armamento en secreto sin que el gasto apareciera en los presupuestos del Estado. De ese modo camuflaban su rearme al tiempo que lograban una financiación infinita e insostenible. Crearon una deuda paralela gigantesca que en la práctica era una burbuja imposible de pagar a menos que ganaran una guerra y saquearan a los países conquistados. Pero el saqueo industrial no es renovable. Si confiscas y arrasas los recursos de un país sometido, destruyes su capacidad de producir riqueza en el futuro. A esto hay que sumarle que el dogmatismo racial del régimen boicoteó su propia capacidad económica al perseguir, esclavizar y asesinar a millones de personas, lo que además avivó movimientos de resistencia y sabotajes continuos en los territorios ocupados que drenaban sin parar los recursos de Berlín. En un escenario donde Hitler hubiera ganado, se habría enfrentado a un muro económico. Según coinciden Tooze y Richard J. Evans, sin nuevos territorios que absorber para inyectar liquidez, la economía del Tercer Reich habría terminado asfixiada. La burbuja inflacionaria del Reichsmark habría estallado, desmantelando la fachada de opulencia nazi y exponiendo la miseria que el saqueo había ocultado durante años. Según los expertos, el Reich de los mil años no habría tenido economía para durar ni una década más. Más allá de los discursos sobre el espacio vital, el nuevo orden que el nazismo planeaba implementar en Europa no era una utopía. El plan maestro para la Europa del Este se llamó Generalplan Ost. Diseñado bajo los auspicios de Heinrich Himmler y ejecutado por agrónomos como Konrad Meyer, este documento no era solo una lista de deseos, sino una guía burocrática para el genocidio sistemático. El objetivo era vaciar el este de Europa mediante la deportación masiva, la limpieza étnica y el trabajo esclavo para luego repoblar esas tierras con colonias de alemanes. Para lograrlo sin tener que movilizar recursos extra, el régimen diseñó el llamado Plan del Hambre. Este esquema, articulado por el político y agrónomo Herbert Backe, determinaba desviar la totalidad de las cosechas de Ucrania y el Cáucaso hacia Alemania. Las ciudades soviéticas que dependían de esos envíos desde Kiev hasta Moscú serían simplemente aisladas y las habrían dejado morir de hambre. La burocracia nazi llegó a calcular que de 20 a 30 millones de personas se convertirían en consumidores superfluos y debían perecer para que el Tercer Reich estuviera bien alimentado. Es el genocidio que habría tenido lugar en caso de una victoria de Hitler en la Segunda Guerra Mundial. Y para repoblar estas vastas y ensangrentadas tierras con los futuros pasajeros de esos supertrenes que hemos mencionado antes, el régimen necesitaba millones de nacimientos. Por ello, la dictadura pretendía relegar a la mujer casi en exclusiva a un rol subordinado, promoviendo el ideal de Kinder, Küche, Kirche, niños, cocina, iglesia, y despojándola de sus aspiraciones profesionales. Para este fin de ingeniería demográfica, Himmler impulsó el programa Lebensborn, una red de maternidades y centros asistenciales de las SS concebida para fomentar la natalidad de niños considerados racial y genéticamente puros y gestionar el secuestro y germanización de niños en los países ocupados, convirtiendo la maternidad en una herramienta ideológica del Estado. Por otra parte, tenemos la megalomanía arquitectónica de Hitler y su arquitecto, Albert Speer. Para consolidar su dominio, planeaban demoler Berlín y construir Germania, una capital mundial a una escala que anulaba al individuo. Hitler quería edificios tan grandes que intimidaran psicológicamente a cualquier ciudadano, con una avenida de 5 kilómetros de longitud, un arco de triunfo de 117 metros de altura, el de París mide 49 metros, y un edificio con la cúpula más grande del mundo, de 290 metros de altura y 250 de diámetro. Por cierto, respecto a ese edificio central, la Volkshalle, aunque la cultura popular ha difundido el mito de que al ser tan grande, con capacidad para 150.000 personas, la acumulación de aliento y condensación humana habría provocado lluvias interiores bajo su gigantesca cúpula, los estudios de ingeniería señalan que el proyecto contaba con diseños de ventilación forzada. El desafío insuperable era en realidad la geología de Berlín. El suelo pantanoso de la ciudad era incapaz de soportar el peso de la estructura, un hecho probado por la prueba del Schwefelstinskova, un bloque de hormigón experimental construido durante la guerra que se hundió progresivamente en el terreno hasta demostrar la inviabilidad del suelo para la edificación masiva. Pero los resultados de aquella prueba no se evaluaron hasta 1948. Curiosamente, esa inmensa mole sigue en su sitio hoy en día porque resultó imposible destruirla. Tras acabar la guerra, se analizó la opción de volarla por los aires, pero habría requerido tal cantidad de explosivos que hubiese supuesto un riesgo inasumible para los bloques de viviendas cercanos. Resulta irónico que mientras el propio suelo de Berlín amenazaba con tragar sus maquetas, la cúpula nazi diseñara sus recintos pensando en la eternidad. Para justificar esta obsesión, llegaron a desarrollar la teoría del valor de las ruinas, que dictaminaba que sus edificios debían construirse solo con materiales inalterables, para asegurar que cuando el Tercer Reich cayera tras miles de años, dejara ruinas majestuosas, al estilo de la antigua Roma. Mientras tanto, en el terreno de lo místico, las SS de Himmler trabajaban para arrancar las raíces cristianas de Europa, utilizando lugares como el castillo de Wibelsburg como centros de un nuevo culto esotérico y pagano centrado en la raza aria. Después de todo lo que os hemos contado, ¿cómo habría sido vivir en la actualidad bajo un imperio nazi global? El historiador estadounidense Gabriel D. Rosenfeld, autor de la obra The World Hitler Never Made y uno de los mayores expertos mundiales en historia contrafactual, señala que estaríamos muy lejos del mundo hipertecnológico, pulcro y ordenado que a menudo dibuja la ficción especulativa. Según Rosenfeld y otros académicos que analizan este escenario, la cultura popular tiende a sobredimensionar la supuesta eficiencia alemana para crear villanos más temibles. Sin embargo, la realidad de un imperio nazi que hubiera sobrevivido hasta nuestros días sería la de una sociedad estancada, gris y culturalmente muerta. En esto coinciden académicos como Jeffrey Winthrop Young y Carl Tighe, Tras estudiar la Pax Germánica, un término acuñado por analogía con la Pax Romana para definir el supuesto nuevo orden y paz mundial impuesto tras una victoria nazi, señalan que el nazismo estaba lleno de contradicciones insalvables y que, incluso con un triunfo militar, el sistema habría comenzado a colapsar bajo su propio peso. Sin una verdadera comunidad científica libre y asfixiados por el dogmatismo racial, la fuga de cerebros y la persecución intelectual, no habría habido grandes avances espaciales ni maravillas tecnológicas. A nivel social, viviríamos en una distopía marcada por la paranoia. La sociedad civil estaría hipervigilada por un estado policial totalitario y gobernada por una burocracia profundamente corrupta e ineficiente, heredera de los jerarcas originales. Las nuevas generaciones de jóvenes estarían fuertemente adoctrinadas, pero probablemente sumidas en la apatía al no conocer otra realidad. Rosenfeld concluye que cuando imaginamos estos escenarios distópicos, en realidad lo hacemos por un impulso de consuelo. Crear una pesadilla absoluta nos ayuda a valorar y defender el orden democrático construido tras el fin de la guerra. Tras una victoria alemana en aquel conflicto bélico, el destino de la mitad de la población sería desolador. Rosenfeld subraya que un triunfo nazi habría llevado hasta sus últimas consecuencias la subordinación de las mujeres, que hoy estarían totalmente despojadas de derechos civiles, acceso a la educación universitaria y desarrollo profesional, sometidas a un férreo control institucional para garantizar la purificación racial. Su única función socialmente permitida por el Estado totalitario habría sido la crianza de los futuros soldados y colonos necesarios para sostener el imperio. Pues sí, recuerda un poco a la novela y serie El cuento de la criada de la autora Margaret Atwood, ¿verdad? Lo que a menudo olvidamos al imaginar esta hipotética victoria de los nazis es que este nuevo orden nunca habría traído la paz. Un imperio basado en la aniquilación planificada de millones de personas y en una ideología que despreciaba a los mismos pueblos que debía gobernar, habría inaugurado una era de revueltas crónicas, guerrillas incesantes y una inestabilidad interna perpetua. La Alemania victoriosa no habría sido una potencia tranquila, habría sido un gigante con pies de barro, condenado a invertir toda su energía en vigilar a una población esclava que odiaba a sus captores y que tarde o temprano habría terminado colapsando desde dentro. ¿Y vosotros qué opináis? ¿Cómo pensáis que sería hoy nuestro mundo si Adolf Hitler hubiera ganado la Segunda Guerra Mundial? Me gustaría que nos lo contarais abajo en los comentarios. Y si queréis conocer más historias interesantes, suscribíos a nuestro canal y activad el botón de la campana. Por cierto, si os apetece ver nuestro vídeo sobre la grabación secreta de la voz real de Hitler, aquí os dejamos el enlace. Muchas gracias por estar ahí, mentes curiosas. Nos vemos en el siguiente vídeo.
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0: 7 de la tarde con 54 minutos.
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0: Nunca hay que pactar con el error, aun cuando aparezca sostenido por textos sagrados.
1: Mahatma Gandhi. 8 de la tarde con un minuto.
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0: Hola, ¿qué tal amigos? Bienvenidos a Descubriendo con la certeza en la búsqueda de la verdad. Bienvenidos a los miércoles de análisis Descubriendo, acompañado de Trini para compartir con ella este tema que tiene que ver con otra teoría negacionista. Esta se llama la Dino o el Dino Negacionismo, de los mismos creadores de la teoría de la Tierra plana. ¿Cómo estás, Trini? Bienvenida.
1: Hola Neil, muy buenas noches para todos. Y bueno, así es, aquí estamos una vez más, como todos los miércoles, en los miércoles de análisis Descubriendo. Un poco pues tristes por todo lo que está pasando con nuestro pueblo colombiano y venezolano con todo este tema de los terremotos. Y bueno, pues a todos los que nos estén escuchando en esa zona, pues les mandamos nuestro más... nuestra fuerza pues de voluntad para que salgan adelante de todo esto.
0: Bueno, así es. Entonces el tema de hoy tiene que ver con los dino negacionismos. Dino negacionismo, la teoría que niega la existencia de
1: la existencia de los dinosaurios.
0: La idea de que los dinosaurios nunca existieron y son una gran mentira o conspiración global es el boom de los espacios de la conspiranoia. Esta teoría es difundida por los mismos expositores de la teoría de la Tierra plana. ¿Qué hay de cierto en el dinonegacionismo? Vamos a descubrirlo. Entonces, amigos oyentes, ¿qué está pasando con esto? Bueno, se ha venido escuchando en los últimos meses el planteamiento de que realmente los grandes reptiles, los dinosaurios en la antigüedad, no existieron. Hace parte también de una estrategia de manipulación y control que desde hace mucho tiempo, o científicamente, se nos viene planteando. Bien, ahora sí, ese es blanco. Ok. Bueno, vamos entonces a describir, a entender de qué se trata la teoría, Trini.
1: Bueno, resulta que este negacionismo de los dinosaurios surgió pues así públicamente porque el pasado 30 de abril del 2026 de este año, frente al Museo de Ciencias Naturales de La Plata, Argentina, se celebró el primer encuentro internacional de dinonegacionismo, un evento para hablar sobre el rechazo a la existencia de los dinosaurios.

0: sí.
1: también ahora difusor de esta nueva teoría negacionista. Es decir, que se le suma a las teorías del negacionismo luego de del cambio climático, de que la Tierra es redonda.
0: Exacto.
1: Ahora el tema de los dinosaurios.
0: Dinosaurios.
1: A ver.
0: La convocatoria reunió a decenas de personas que entre mates y pancartas cuestionaron décadas de investigación paleontológica. Allí argumentaron que los fósiles de dinosaurios eran una construcción científica, una narrativa impuesta por los investigadores, y que las réplicas en los museos no eran más que esculturas sin base real. Entonces fíjate que aquí hay nuevamente hay un punto común, y es negar la ciencia.
1: Vuelve
0: otra vez.
1: Sí, el fundamento del negacionismo uh-huh. es negar la ciencia.
0: Sí, exacto.
1: A pesar de que en muchas oportunidades se utilizan cuestiones de la ciencia para negar a la ciencia. Es lo irónico. También llama la atención porque se está despertando un boom de desconfianza total, o mejor, absoluta, a diferentes teorías o cuestiones que suponíamos que estaban resueltas.
0: Uh-huh.
1: En este caso, cuando se plantea de que no existieron los dinosaurios y que hace parte de una mentira, de una gran conspiración, inmediatamente quienes buscamos nos preguntamos qué gana el sistema en hablarnos de que existieron unos seres o unos animales en la antigüedad sin que hayan existido.
0: Claro, y tomarse el trabajo de construir réplicas tan gigantescas para ponerlos en los museos simplemente como decorativos.
1: Sí, es importante también tener en cuenta que toda teoría de conspiración debe dar el punto clave de qué se beneficia el que crea la uh-huh. manipulación. Recuerden que las teorías de conspiración son realmente el conjunto de informaciones reveladas que describen de fondo algo que se ha ocultado, algo que no se quiere saber, con lo que a través de esa información, o mejor, desinformación, se pretende controlar. En fin, debe ser muy específico qué gana el generador de la conspiración para su proyecto.
0: Exacto.
1: Entonces, aquí, cuando les planteamos esto, les invitamos a que vayan pensando y escríbanos en el chat. Si ustedes también consideran que los dinosaurios no existieron, ¿qué gana el sistema con decirnos que existió? ¿Y para qué tanta elaboración de supuestas pruebas para hacernos creer que en el pasado, antes de que estuviésemos nosotros, pues existían unos animales grandísimos?
0: Claro, así es. No, y cuando hablamos de la base científica, pues detrás de eso hay una evidencia. Entonces, negar que no existieron los dinosaurios es negar toda esa evidencia que se ha encontrado y que existe, que es real.
1: Sí, generalmente las teorías negacionistas niegan
0: sí.
1: esas evidencias. Ahí es donde está el punto. Se asume de que las evidencias son falsas, son construidas, no son confiables, y por lo tanto, en base a ellas se fundamenta toda una desinformación, una manipulación. Entonces, en ese caso, para ser claro con lo que tú planteas, las evidencias no son ciertas. Nada más que eso.
0: Imagínate.
1: Para los negacionistas, claro. Bueno, entonces, como vamos a hablar de dinosaurios, se hace necesario, para no simplemente creer en porque suene llamativo, ¿verdad? Porque en la medida en que nosotros tradicionalmente desconfiamos del sistema por varias mentiras en las que los hemos cogido, entonces fácilmente cualquier otro postulado que señale que nos han mentido también allí, es muy fácil también aceptarlo, empezar a creerlo.
0: Sí, claro.
1: Entonces, antes de hacer eso, porque es importante dudar del sistema, pero también es importante estudiar, ¿verdad? En este caso vamos con el tema dinosaurios.
0: Sí, así es. Para poder entender todo este tema del negacionismo de los dinosaurios, de que si existieron o no realmente, vamos a conocer acerca de los dinosaurios. Vamos a entrarnos un poquito en ese mundo para poder comprender por qué esta gente niega su existencia. La palabra dinosaurio viene del griego antiguo y se compone

0: de dos palabras. La primera, que es deinos, que significa terrible o muy grande, y sauros, que significa lagarto. En sí, entonces la palabra corresponde a lagarto terrible.
1: O sea, el primero que utilizó el término para describir lo que un hallazgo arqueológico mostró fue el término dinos, que es grande, terrible, sauro, lagarto, un lagarto. Exacto. Terrible.
0: El anatomista y paleontólogo británico Richard Owen inventó el término en 1841 y lo publicó en 1842. Es decir, que el término es relativamente nuevo. Owen usó las palabras griegas para dar nombre a un grupo de reptiles fósiles gigantes que se descubrieron en Inglaterra en esa época. Entre ellos está los que se descubrieron fueron el Megalosaurus, el Iguanodón y el Ilasaurus. Quiso describir a animales con un tamaño enorme que causaban gran asombro y miedo.
1: Sí, claro, al encontrar unos restos fósiles que mostraran un animal que sale de las proporciones habituales, generó, por lo menos en este personaje, el paleontólogo anatomista británico, perdón, Richard Owen, causó un
0: asombro,
1: un gran asombro,
0: terror, sí.
1: Y no era para menos, ¿no?
0: Claro, semejantes huesos que encontraron. Claro. No existe una sola prueba de los dinosaurios, existen muchas pruebas, diferentes líneas independientes de pruebas y evidencias, como por ejemplo los huesos, los esqueletos encontrados, los dientes, las huellas, los huevos de dinosaurio que se han encontrado también, nidos, cropótilos, marcas de mordeduras, datación, anatomía comparada, distribución mundial de cómo estuvieron ubicados alrededor del mundo de acuerdo a los hallazgos fósiles.
1: Entonces, Trini, lo que nos estás mostrando es que hay una larga lista de evidencia que se ha encontrado en el tiempo, sobre todo desde 1841 para acá, cuando se le denominó a esos restos, a esas huellas, a esos huevos, parte de la anatomía de un animal extremadamente grande para los más grandes, ¿no?
0: Claro, y de hecho desde esa época para acá fue que surgió la paleontología de los dinosaurios, ya claro. con la definición de la palabra.
1: Bueno, pero entonces, ¿dónde se encontraron evidencias de estos reptiles gigantes?
0: Bueno, aquí vemos un mapa del planeta donde están los restos fósiles encontrados de los dinosaurios. Se han encontrado en Canadá, en Estados Unidos, en México, Colombia, Brasil, Argentina, en Europa, en España, el Reino Unido, en Asia, en Oceanía, en África, o sea, en fin, en general, en casi todo el planeta se han encontrado restos de estos dinosaurios.
1: Sí, esto me hace recordar algo, ¿no? Fíjate lo curioso de todo esto. Cuando hablamos de la existencia de la vida extraterrestre, pues nosotros buscamos a través de textos antiguos y vemos que en diferentes culturas de todo el mundo podemos encontrar extrañas narraciones que hacen mención a naves o nubes, objetos volantes, incluso armas, seres con ciertos poderes. E inmediatamente en la investigación llegamos a la conclusión de que el pasado terrestre estuvo acompañado de seres que no eran de la misma dimensión o lugar de origen que el nuestro, lo que llamamos extraterrestre. Pero si pasamos a las evidencias, ya no en libros, sino arqueológicas, es decir, se han encontrado huesos, huellas, huevos, mordidas en todos los continentes, entonces en este caso o para este caso no existieron los dinosaurios. Es extraño que no apliquemos la misma lógica que aplicamos para una cosa, para la otra.
0: Exacto.
1: Entonces, desde 1841 hasta la fecha se han venido descubriendo, ¿verdad? Pero según los negacionistas, en este caso dino negacionistas, dicen que todas estas pruebas son falsas. Es como si del lado del oficialismo negaran también a través de los textos antiguos y la mitología contundente y radicalmente que no existen seres que vinieron de allá. Entonces, si lo ves, el dinonegacionismo de alguna manera se acomoda,
0: claro,
1: a negar las pruebas que son tan evidentes, como también en el oficialismo científico niegan las pruebas, claro, mitológicas. Y
0: otra, así es. Otra cosa importante es que hallar un fósil de la antigüedad de estos animales encontrados, pues también rompió un paradigma grande sobre el origen de la Tierra. Entonces estamos hablando de periodos como los que vivieron ellos, que fueron el Triásico, el Jurásico y el ahí en la esquinita que no alcanzo Creático. A leer. Creático. Que estamos hablando de hace 200...
1: Cretácico.
0: Más de 200 millones de años atrás.
1: Entonces, bueno, hay que también recordar que la datación, las fechas de datación, científicamente, es una aproximación, no es que realmente así lo sea. De hecho, estas teorías negacionistas se basan en los vacíos que evidentemente la ciencia tiene sobre algunas cosas.
0: Sí,
1: porque la ciencia no lo sabe todo.
0: Son aproximaciones, pero estamos hablando de millones de años.
1: Exacto, en
0: eso sí. Entonces, eso es lo importante acá. Entonces
1: está el Triásico, vamos a colocarlo en pantalla. Está el Triásico, el Jurásico y el Cretácico.
0: Cretácico.
1: Cada uno con toda esa ese tiempo de existencia. Sigamos. Entonces, miren toda la evidencia o dónde se han encontrado en diferentes lugares del planeta. Ahora, 10 dinosaurios increíbles. Miren la cantidad de restos que se han podido encontrar.
0: Sí, bueno, el primero es el Tyrannosaurus rex, que es bastante famoso por las películas que se han hecho,
1: sí, claro,
0: en torno a esto. Este fue encontrado en Estados Unidos y este fue un animal, un dinosaurio carnívoro. El periodo geológico aproximado fue el del Cretácico. Está el Ticeratos, el Spinosaurus, el Argentinosaurus, que fue encontrado acá en Argentina,
1: fíjate. Y es más grande que el Tyrannosaurus.
0: Y es herbívoro, así es. El Velociraptor lo encontraron en Mongolia. Es carnívoro. El Stegosaurus, que fue encontrado en Estados Unidos, pues han encontrado pues bastantes
1: por el restos. Tema de la búsqueda, ¿no?
0: Sí,
1: los,
0: claro,
1: recursos dan para buscar más que en otros lugares que pues no tienen sistemas de investigación.
0: No, y que en una época hubo una guerra ahí por la búsqueda de estos dinosaurios en esa zona,
1: que ya ahorita vamos a hablar.
0: Así es.
1: Bueno, pero del otro lado vemos también otros como herbívoros, los carnívoros tradicionales, como ustedes tradicionalmente los conocen.
0: Y el tamaño, mira que el tamaño es de 6 metros de alto, 5 metros, 10 metros, 3 metros, el que menos mide 2 metros de alto.
1: Exacto, entonces continuemos.
0: Bueno, pero entonces lo que nos podemos preguntar es, ¿para qué estaban esos dinosaurios aquí en este planeta? O sea, ¿cuál era el propósito? Entonces vamos a ver los principales roles de los dinosaurios en la naturaleza. Los herbívoros, por ejemplo, eran los reguladores de la vegetación. Al alimentarse, controlaban el crecimiento de la vegetación, abrían claros en los bosques, favorecían el crecimiento de nuevas plantas, transportaban semillas a través de sus desplazamientos y de sus excrementos. Entonces, fíjate que cumplían una función importante este tipo de animales acá en el planeta.
1: Bueno, aquí es donde queremos llamar la atención inmediatamente de lo que se ha planteado luego de las investigaciones científicas al respecto. Y una de las cosas que nos llama la atención en todo esto es para lo que sirvieron, según la ciencia, en los tiempos en los que ellos estuvieron caminando en la Tierra, ¿verdad? Por ejemplo, miren lo que dice aquí. Controlaban el crecimiento de la vegetación, abrían claros en los bosques, favorecían el crecimiento de nuevas plantas, transportaban semillas a través de sus desplazamientos y excremento. Entonces, tenían dentro de ese desarrollo del planeta un papel muy, pero muy importante.
0: Los depredadores eran los que controlaban la población, regulaban las poblaciones de herbívoros, eliminaban individuos débiles o enfermos y contribuían al equilibrio entre diferentes especies. Luego siguen los carroñeros, que eran los recicladores naturales. Al consumir animales muertos, ayudaban a devolver nutrientes al suelo y evitaban que los restos permanecieran durante largos periodos de tiempo.
1: Muy bien, entonces miren las tres principales funciones o roles de los dinosaurios en la naturaleza.
0: Hay más.
1: No, pero los que están aquí planteadas.
0: Ok.
1: Las tres principales. Entre esos tenemos regulación. La población de herbívoros eliminaban individuos débiles o enfermos, según la investigación científica, contribuían al equilibrio de diferentes especies. O también consumir animales muertos, los carroñeros, ayudaban a devolver esos nutrientes al suelo y evitaban que los restos permanecieran durante largos periodos. Así que limpiaban, sembraban, abrían claros en los bosques por su peso, por su tamaño. Quiere decir que si pensamos en un mundo primitivo, la existencia de los dinosaurios fue clave para el acomodamiento de esa etapa inicial del planeta Tierra. Fue clave para crear las condiciones que fueran justas y precisas para el recibimiento de una especie mayor en la evolución que vendría siendo al ser humano. Aquí, y de esa manera, podemos nosotros ir comprendiendo, de acuerdo a estos postulados científicos, el papel que jugaron. Así que no solamente es como vemos en las películas, ¿no? Uno ve la serie de Jurassic Park y bueno, como es una película y tiene que vender entradas, pues se nos muestra animales feroces, voraces, peligrosísimos, es decir, dañinos. Pero para entender a la naturaleza tenemos que entender los tiempos de la naturaleza, los tiempos, momentos y las eras del planeta y cómo él se vino preparando, ¿no?
0: Correcto, así es.
1: Bien, sigamos. Ahora seguimos con los principales roles. Ya vamos con el sexto, séptimo, para conocer más qué o para qué sirvieron.
0: Bueno, otra de las funciones era que ellos modificaban eran modificadores del paisaje. Los dinosaurios de gran tamaño podían transformar físicamente su ambiente. Al caminar, alimentarse y desplazarse, creaban senderos, derribaban vegetación, removían el suelo y modificaban zonas cercanas a ríos y lagos.
1: Entonces, era como una especie de, eran peluqueros de la vegetación, una cosa
0: sí,
1: así.
0: Sí, exacto, como unos canalizadores y organizadores.
1: Cuando caminaban, ¿no? Al caminar se alimentaban. Para alimentarse y desplazarse, creaban senderos, derribaban vegetación, removían el suelo y modificaban zonas cercanas a ríos y suelos. Entonces, vamos a imaginar, para entender los roles, el por qué y para qué existieron al principio de la historia del planeta los grandes animales. Imagínense la vegetación en aquel entonces.
0: Sí, exacto.
1: No existía el humano. ¿Cómo era la vegetación? ¿Cómo eran los pastos? ¿Cómo eran los bosques? Eran extremadamente grandes,
0: rústicos.
1: Uh-huh. Y si eso continuaba así, iba a ser más difícil de lo que ha sido la permanencia del ser humano si llegaba en esas condiciones. Así que pareciera que la creación va creando a partir de los propios animales condiciones óptimas para que el planeta vaya madurando y recibir una especie, como dije ahorita, de mayor grado en evolución, el humano.
0: Correcto. Y bueno, y la última que les traímos en esta investigación fue la dispersión de semillas. Los grandes herbívoros podían recorrer enormes distancias y transportar semillas en su aparato digestivo. Al defecar lejos del lugar donde habían comido, contribuían a la expansión de determinadas plantas. Entonces, por ejemplo, si comían una semilla que se daba en Mongolia, entonces al desplazarse de pronto para España, allá.
1: Bueno, no tan lejos, pero.
0: Bueno, sí, exacto. O en India, exacto, ahí podían defecar y.
1: Claro. Y entonces podían esparcir semillas y con esto crear nueva vegetación. Uh-huh. Así que un mundo inicial con todas estas condiciones y tener un tipo de animales que vaya creando los ambientes propicios entonces encaja dentro del proceso evolutivo necesario del planeta Tierra. Los dinosaurios no vivían aislados, compartieron los ecosistemas con cocodrilos, con tortugas, pterosaurios, mamíferos primitivos, insectos, peces y una enorme diversidad de plantas hicieron parte del ecosistema del pasado.
0: Y esto es muy importante.
1: Hicieron parte del ecosistema del pasado, y lo que la ciencia nos está mostrando es, a partir de los hallazgos, la evidencia de la existencia en ese pasado bastante remoto para nosotros, la existencia de estos animales.
0: Ahora, así es.
1: ¿Esto en qué altera, pregunto Trini, para ti, en qué altera el desarrollo de la vida de los seres humanos en la actualidad, aparentemente descubrir que animales que sirvieron para la acomodación de un planeta primitivo en realidad no existieron? ¿En qué afectaría o ahí el sistema en qué te está controlando? ¿O qué, a partir de esta historia, qué te está negando? ¿O qué no te está permitiendo ver? Todo lo contrario, yo diría que, por ejemplo, uno lee la Biblia y ahí poco se menciona de los dinosaurios.
0: No, así es.
1: O casi nada.
0: Ajá.
1: Entonces, los textos que generalmente no nos cuentan más son los que terminamos valorando, los que no nos cuentan mucho somos los que valoramos más. Pero aquella información que nos amplía más la comprensión de nuestro planeta, entonces resulta que es parte de una conspiración.
0: Sí, es como absurdo pensar que algo que ya tiene una evidencia científica, histórica, pues se niegue, abundante, exactamente, se niegue simplemente por querer negarlo, porque no aporta nada el negarlo, como tampoco de sí nos aporta el conocerlo, porque nos permite ampliar nuestro conocimiento de cómo era el planeta, pero lo niegan y bueno, y cómo era antes, entonces no hay, claro, ninguna hipótesis ni nada, simplemente es negar y por negar.
1: Ahora, entre los mensajes leí a alguien que decía, pero bueno, tienen que escuchar a Iru Landucci para ver qué dice la teoría. Bueno, ya nosotros lo hicimos.
0: Uh-huh.
1: Y eso sí sería tarea de ustedes, porque todo no va a estar mascado, ¿no? Ustedes están escuchando este programa, están escuchando este planteamiento, pero si quieren, van y ven lo que dice Iru Landucci y otros sobre esto. Y luego, después de escuchar esto y escuchar eso, ustedes tienen que investigar, ¿ah? Porque entonces, ¿qué es lo que pasa? ¿Escuchan aquí o escuchan allá y me quedo con allá o me quedo con acá? ¿Y la investigación?
0: Claro.
1: Nosotros escuchamos a los personajes, porque antes de hacer un programa de esto hay que pensar, hay que escuchar qué dicen. Ya lo hicimos. Luego de escucharlo, vamos a investigar o a recordar, porque son cosas que hace mucho tiempo ya hemos venido estudiando y conociendo. Entonces, a volver, claro, con base a lo que estos personajes dicen. Una de las cosas que dicen es que, por ejemplo, uno va a los museos y muchos de los dinosaurios que aparentemente están allí no sean realmente huesos de esos dinosaurios. Pues obvio.
0: Eso tiene una explicación. Claro, así es.
1: Sí, o sea, no es que, por ejemplo, usted vaya a ir, conozca los carros de Fórmula 1 y vaya de pronto a estar un carro de Fórmula 1 en el centro comercial al que usted habitualmente va. Evidentemente ese carro que está ahí no es el mismo que corre en la Fórmula 1, es un prototipo para que usted simplemente que pasea por ahí,
0: los
1: medios lo conozca porque es de exhibición. Igual en los museos, hay varios museos que sí tienen los originales, además de que hay piezas que al no encontrarse se han moldeado para completar el esqueleto del animal. Pero claro, eso tampoco significa que todo el sistema óseo encontrado haya sido,
0: además, que
1: falso.
0: Tomar unos huesos tan pesados como eran estos dinosaurios para colocarlos en pie como están en algunos museos no es una tarea fácil. O sea, ya solamente el hecho de armar una maqueta con unos huesos reales, incluso de humanos, cuesta trabajo. Ahora imagínate esos huesos tan inmensos.
1: Bueno, para los paleontólogos,
0: entonces,
1: que
0: es
1: ya
0: como,
1: conocen.
0: Sí, pero entonces para el estudio, que eso se coloca en el piso y se arma el esqueleto, pero ya para la exhibición es un trabajo grande poner eso en exhibición. Entonces, por eso es que ellos recurren a las réplicas, que son plásticas o un material más liviano, incluso pueden ponerle unas varillas que sostengan para pararlos y que la gente vea cómo eran en la realidad.
1: Claro. Entonces, no significa que porque no sea el hueso original o porque sea simplemente exhibiciones, que todos son una falsedad. Además que deberíamos tener todos los recursos para ir a todos los museos del mundo, absolutamente a todos los museos del mundo, para pues conocer cada una de Exacto. las originales y de las, digamos, réplicas o acomodaciones, para que todos podamos tener una imagen más o menos cercana a lo que fueron estos grandes animales.
0: Correcto. Ahora, ¿qué ocurrió cuando desaparecieron? Pues la extinción de los dinosaurios no avianos hace aproximadamente 60.000 años, 66 millones de años, produjo una enorme transformación ecológica. Ahora, el dato de los 66 millones de años también tiene una base, una hipótesis sí, científica, una hipótesis, claro. De que cayó un gran meteorito e hizo que se extinguieran los dinosaurios poco a poco.
1: Es decir, es una hipótesis.
0: Es una hipótesis.
1: Es decir, no hay un científico que haya visto una película de la historia hace 66 mm-hmm. millones de años para que venga acá y nos diga. No,
0: Exacto.
1: los científicos hacen sus hipótesis, plantean sus teorías, pero no significa que sea exactamente la verdad, estrictamente la verdad. De hecho, si aparece un registro arqueológico que cuestione la versión que se está manejando en la actualidad, sin ningún problema la cambian. Ahora, esa es una cosa, pero otra cosa es la evidencia física que se ha encontrado en diferentes lugares del planeta, como ya Trini nos mostró en los planos, en los mapas, de restos arqueológicos de estos grandes animales.
0: Correcto. Entonces, lo que se cree que ocurrió es que cuando ellos desaparecen, quedaron muchos nichos ecológicos disponibles para otras especies. Los mamíferos y las aves se diversificaron y ocuparon esos nichos. Entonces, y es lo que pasa en la naturaleza, cuando una especie se extingue, otra ocupa su lugar.
1: Sí, cuando una especie, vamos a decirlo uh-huh. en términos de lo que estamos entendiendo, cuando una especie cumple su función, Exacto. porque los dinosaurios, lo que podemos interpretar es que cumplieron una función en el planeta cuando estaba en su etapa inicial. Como ya Trini nos mostró los siete, ¿cómo lo llamaste? Los siete
0: roles.
1: Propósitos o roles principales. Uh-huh. Allí, entonces, cuando ya esa función es cumplida, la misma madre naturaleza va creando las condiciones para que esa especie deje de estar y comience a madurar o a evolucionar otro tipo de especies.
0: Correcto. Y un dato curioso importante es que las aves son dinosaurios avianos.
1: Así es.
0: Por lo que los dinosaurios no desaparecieron por completo. Existen todavía, hoy en día las aves son sus descendientes y forman parte de los ecosistemas actuales. Entonces se han encontrado dentro de las evidencias arqueológicas restos de aves con plumas, dinosaurios con plumas, tal cual como son las aves hoy en día, y eso pues es lo que corrobora la hipótesis de que estas aves son dinosaurios aviados.
1: Ahora, siempre se ha tenido la idea de que los dinosaurios eran reptiles verdes.
0: Uh-huh.
1: Incluso hay reptiles que en los restos fósiles se comprende que hasta emplumados fueron.
0: Sí.
1: Es decir, que no todos eran de esa forma reptil, de ese color verde, sino que eran de muchos otros sí, colores claro. y otras muchas texturas que van ampliando la gama o que van ampliando la mirada a esa gran gama de animales grandes, porque la característica que tuvieron en ese entonces era que eran muy grandes, a excepción de algunos que eran relativamente pequeños, pero realmente eran, su cuerpo era extremadamente grande si lo comparamos con los animales de la actualidad. la paleontología de los dinosaurios, que es la ciencia que surgió luego de encontrar los primeros restos.
0: Bueno, la paleontología es la ciencia que estudia e interpreta el pasado de la vida sobre la Tierra a través de los fósiles. Ya antes de encontrar este tema de los dinosaurios, ya existía esta ciencia, porque se han encontrado restos de fósiles, tanto animales como humanos.
1: Sí.
0: La paleontología de dinosaurios es una subdisciplina de la paleontología que se dedica al estudio de los animales mesozoicos conocidos como dinosaurios. Ahora, ¿cómo se concebía esto antes del siglo XIX? Los huesos grandes encontrados en la Tierra se veían como restos de monstruos, de mitos, dragones o gigantes de historias antiguas.
1: Que, o sea, antes se creían que eran monstruos,
0: Iván. Sí, exacto, que existían esas historias. Y incluso en la Biblia hay unas historias sobre estos dragones. Pero quedaban ahí como simplemente monstruos de estos mitos e historias. Con el rol de la anatomía, a finales del 1700, el científico George Cuvier demostró que algunos fósiles eran de animales que ya no existen. Esto abrió la puerta para estudiar los restos con bases científicas.
1: Ok, entonces el rol de la anatomía y qué se pensaba antes de la paleontología del siglo XIX para atrás, ¿no? Entonces, cuando encontraban en aquella época un hueso extraño, e inmenso, inmediatamente creían que eran de los mitos, de los dragones.
0: Exacto, esos dragones de la antigüedad. O incluso creían que era de los dioses del Olimpo, ¿verdad? El punto de partida ocurrió en 1824, cuando William Buckland describió el primer fósil oficial de un reptil gigante al que llamó Megalosaurus, que eso fue por allá en Inglaterra.
1: Ahí empezó la paleontología
0: de los dinosaurios, porque posteriormente en 1840 fue que
1: 41 y 42
0: fue que Owen le dio el nombre oficial de la palabra dinosaurios. Ahora, pero a comienzos del siglo XIX todavía no se comprendía bien lo que eran aquellos enormes huesos encontrados en las rocas. Recordemos entonces que fue a lo largo del siglo XIX que todos estos encuentros de todos estos fósiles y con el nombre ya oficial de la palabra dinosaurio, se empezó entonces a generar los estudios paleontológicos sobre esta especie. Y fue ahí donde empezó la fiebre del oro por estos fósiles.
1: Fiebre del oro, pero de los fósiles.
0: Pero de los fósiles.
1: Todo el mundo comenzó a buscar los restos de los fósiles.
0: Exactamente, y fue aquí donde se dio la famosa guerra de los huesos.
1: La guerra de los huesos, se llama la Bone Wars.
0: Sí, el episodio más famoso se conoce como la guerra de los huesos, Bone Wars, y enfrentó a dos paleontólogos estadounidenses, Othiel Charles Marsh y Edward Drink Cope. Durante la década de 1870 y 1880, en los territorios del oeste de Estados Unidos que estaban llenos de formaciones geológicas con fósiles.
1: Entonces, esta guerra fue lo que en su momento luego comenzó a generar lo que los dinonegacionistas señalan.
0: Uh-huh.
1: Algunos huesos que realmente no eran originales, sino que lo hacían pasar.
0: Sí.
1: Porque se había dado la guerra del hueso, de los huesos. Pero ojo, partiendo de el querer mostrar cada uno un nuevo hallazgo.
0: Claro, aquí entre estos dos señores empezó una guerra de egos, de querer darle el nombre, porque el problema no era simplemente encontrar huesos. Cada uno quería ser el primero en descubrir el hueso, describirlo y nombrar nuevas especies. O sea, colocarle los nombres de los dinosaurios que hoy conocemos. Entonces, en esa competencia que había entre ellos, pues ahí hubo de todo, ¿no? Como en toda guerra hay de todo. O sea, inventaron cosas.
1: En la guerra todo se vale.
0: Exactamente. Entonces, incluso dejaron de investigar mucho por encontrar huesos y luego ir y buscar otros y otros y otros. Entonces, sus esfuerzos combinados ayudaron a establecer una enorme cantidad de información sobre los dinosaurios del Mesozoico, pero también generaron dudas sobre los estudios paleontológicos que se debían derivar desde que descubrieron el hueso en adelante.
1: Bien, entonces, amigos, vamos a entenderlo bien. Se encontraron los primeros rastros en los huesos, las formas, y comenzó a entenderse que habían existido unos grandes animales en la antigüedad. Ahí apenas estaban haciendo una ciencia.
0: Sí.
1: Buscar, encontrar, entender, armar, ¿sí? Pero cuando eso se entiende, imagínense, 1820, 25, 40, 41, 45, siglo XIX, entonces se le da un valor importante a descubrir aquello o seguir descubriendo aquello que ya se había dado cuenta el mundo en cuanto a ese pasado en la Tierra. Y aparece la famosa guerra de los huesos, es decir, encontrar más estos dos personajes, Edward Cope y Othoniel Marsh. ¿Quién encontraba más? Y muy seguramente, como es una guerra, Trinidad lo decía, tal vez en muchos de estos hallazgos no eran completamente confiables porque había un interés distinto, los egos que ahí estaban de por medio afloraban. Ahora, esto es lo que puede generar o empañar la historia de los dinosaurios, que es lo que aprovechan los dino negacionistas. Pero recuerden, eso fue posterior, la guerra de los huesos fue posterior a los primeros hallazgos.
0: Sí, y también solamente fue en Estados Unidos que se dio eso, o sea, en los otros lugares del mundo, pues sí, se dio en su proceso normal.
1: Ahora, los dinosaurios encontrados, el dinosaurio encontrado en la Argentina fue reciente.
0: Sí.
1: No fue en la década, no fue en el siglo XIX, sino ya más a nuestra época.
0: Sí, claro. Y además de que, como estos señores se dedicaron a acelerar el descubrimiento de los fósiles en Estados Unidos, es por eso que existen mayor cantidad ahí en esa zona. Pero si se sigue el trabajo de excavaciones y búsquedas en las otras zonas, se pueden todavía encontrar muchos más.
1: No, y faltarán muchísimos más.
0: Sí.
1: Muchísimos más. Miren toda la extensión de tierra del planeta, que poco a poco iremos encontrando más. Incluso vamos a encontrar animales que nunca nos imaginamos que algún día habrían existido.
0: Correcto.
1: De eso debemos estar preparados. Así como, por ejemplo, hemos descubierto libros que hace 2000 años fueron guardados, uh-huh, ocultos, y los descubrimos por casualidad, encontraremos muchos más, habrán muchas evidencias más, pero hay quienes les interesa, extrañamente, que pensemos que ninguna de esas cosas son ciertas. Uh-huh. Entonces, amigos, para que lo tengamos en cuenta, hay evidencia científica de la existencia de los dinosaurios. Vamos a ver cómo la podemos simplificar para que usted tenga la información.
0: Bueno, la evidencia científica que se puede encontrar sobre estos animales de esta especie, primero el registro fósil. Se han excavado millones de huesos petrificados en todos los continentes, incluyendo la Antártida. Se han hallado restos de piel fosilizada, plumas primitivas e incluso vasos sanguíneos preservados. Entonces, esto es importante. También la otra evidencia es la ignofósiles, o la evidencia de las actividades de los dinosaurios.
1: Lo que ellos hacían.
0: Existen extensos yacimientos con senderos de huellas que demuestran su peso, su velocidad, dirección y si caminaban en manada o no. Las heces fosilizadas permiten conocer exactamente qué comían y cómo funcionaba su sistema digestivo. Se han descubierto sitios de anidación masivos con huevos que aún conservan embriones fosilizados en su interior.
1: Interesante. O sea, nada más son los fósiles de los esqueletos, como le decimos, sino también, por ejemplo, el tema de huellas.
0: Huellas, sí.
1: Por donde caminaban, y con eso incluso se ha calculado que caminaban en manada, por ejemplo.
0: Claro.
1: O lo otro importante, embriones fosilizados en su interior. Huevos con embriones fosilizados, sí, en su interior. O sea, estamos hablando de una extensa evidencia científica sí. de la existencia de dinosaurios.
0: Ahora, otra cosa también es la datación geológica y química, que se puede encontrar en dos clases. La datación radiométrica, que es el análisis de los isótopos inestables en las rocas circundantes, como el uranio plomo, que demuestra que estos animales vivieron hace entre el 245 y 66 millones de años. Entonces, esta es una forma de calcular la edad de estos fósiles.
1: El uranio plomo.
0: El uranio plomo, sí.
1: Y o sea, que se aquí hace, no se utiliza el carbono 14.
0: No, y se hace, ahorita vamos a ver por qué, y se hace en las rocas circundantes de rocas volcánicas. Uh-huh. Está la otra medida, que es la método, que es la estratigrafía. Los fósiles siempre aparecen en capas de las tierras específicas, que es la que nos dice si fueron en cualquiera de estas eras, la triásica, la jurásica o la cretácica, y nunca en capas modernas.
1: O sea, entonces, que eso está viejísimo, viejísimo, viejísimo. Es un pasado verdaderamente lejano. Una de las cosas que nos han preguntado en el programa es qué relación tienen los dinosaurios con los draconianos o los reptilianos o los Elohim.
0: Exacto.
1: Hoy vamos a plantear todo esto para que haya una claridad. Hasta el momento estamos estudiando la existencia, evidencia científica de la existencia de los dinosaurios, para qué estuvieron, cuál fue el rol en un mundo primitivo, fueron fundamentales, y que, amigos, si lo estamos viendo, es sumamente amplia la evidencia.
0: Y bueno, y la otra es el vínculo evolutivo vivo. La anatomía comparada y la genética demuestran que las aves son dinosaurios modernos, terópodos aviares que sobrevivieron a la extinción. Entonces, esta es otra evidencia científica de que existieron.
1: Claro, muy importante. Ahora, ¿cuál es la evidencia científica de que existieron los dinosaurios? Aquí está
0: aquí
1: acumulada está todo.
0: Está las imágenes que podemos ver de los fósiles de huesos y esqueletos. Mira este diente y garras de estos fósiles. La comparación anatómica que veíamos ahorita. Las huellas, mira ahí ve, la huella de un dinosaurio con tres dedos. Los excrementos fosilizados, evidencia molecular. Los huevos, mira ahí el huevo con el nido fósil, con el fósil dentro del huevito. Las capas geológicas y la datación que nos ayuda a calcular la edad. La distribución también, donde se han encontrado en todo el planeta. Los esqueletos articulados, las plumas, que no, es lo que nos evidencia de que sí existieron aves y que las aves son dinosaurios. Son
1: descendencia. Sus ancestros son los dinosaurios, algunos sí. dinosaurios. Entonces, aquí también tenemos que contemplar información que viene incluso de Hermes Trismegisto. Claro. Hermes Trismegisto, el gran Hermes Trismegisto, habla del proceso evolutivo animal e incluso plantea de que de los reptiles provienen luego las otras especies. Así que el propio Hermes Trismegisto, en varios de sus escritos, contempla la idea de que la humanidad, o mejor, el reino animal como lo conocemos, tiene un pasado que no se describe muy bien en otros textos, pero que a partir de esa existencia, de esos momentos primitivos, comenzó un proceso de adaptación planetaria y evolución animal. Lo que sí no vale relacionar es la evolución animal con la evolución del ser humano. Allí sí hay que hacer una diferenciación, es decir, que la evolución no contempla original que el humano viene del animal. ¿Cómo los científicos calculan entonces las edades de los huesos? Porque esa es
0: otra de los puntos que ellos ponen,
1: que critican,
0: como, exacto, como negando la existencia.
1: Los dino negacionistas hablan de cómo se calcula, o el error para calcular la edad de los huesos.
0: Bueno, existe la falsa creencia de que se usa la prueba de carbono 14 para determinar, esta es una prueba que se usa para determinar la edad de los elementos orgánicos, pero este método no funciona con los dinosaurios, porque resulta que el carbono 14 desaparece por completo en unos 50.000 años de antigüedad. O sea, claro, un elemento orgánico, por ejemplo, un animal que tenga más de 50 años de estar... 50.000 años de estar fosilizado o muerto, pues ya la evidencia del carbono en esos huesos desaparece.
1: Es decir, que si tiene más de esa edad, no sirve el cálculo.
0: No sirve este método. Entonces, como los dinosaurios vivieron hace millones de años, no queda ni un solo átomo de ese elemento en sus restos. Lo que no quiere decir que no sean huesos.
1: Uh-huh. Sino animales, que son muy antiguos y ya el rastro de carbono 14 desaparece por cuestiones del mismo tiempo que va haciendo desaparecer esa evidencia.
0: Entonces los científicos, para poder calcular la edad de estos huesos, lo que hicieron es que los laboratorios analizan minerales ultra resistentes como el circón, utilizando elementos de descomposición muy lenta, como lo es el uranio, que se descompone en plomo. Entonces el uranio 238 se desintegra en plomo 206 con una vida media de 4.470 millones de años. Y esto lo hacen no directamente en el hueso fosilizado, sino en las rocas volcánicas que están alrededor de ese hueso. Entonces la que recubre el hueso, los huesos a esas rocas es a la que le hacen este estudio.
1: De uranio plomo.
0: De uranio plomo, o también existe el de potasio argón, que el potasio 40 se transforma en gas de argón 40 con una vida media de 1.250 millones de años. Es decir, tienen que pasar 1.250 millones para que el elemento potasio se transforme en argón.
1: Entonces, señores, dino negacionistas, no es con carbono 14. Ahí no se puede calcular, se utilizan otras técnicas como urano plomo, que sí pueden datar una vida media de 4.400 millones de años. Y el potasio argón, que puede hacerle el cálculo con 1.250 millones de años de antigüedad de ese fósil. Uh-huh. No exactamente el fósil, como explica Trini, sino lo que lo encapsuló, la piedra que lo encapsuló.
0: Correcto.
1: Interesante. Entonces, sigamos. ¿Existieron entonces los dinosaurios según la Biblia? Porque esa es una, yo recuerdo mucho que en el caso personal, uh-huh, nosotros siempre escuchamos de los dinosaurios, pero en la Biblia ni siquiera los mencionan. Entonces uno dice, bueno, pero la Biblia tampoco, hablando de el origen del humano, nunca menciona en
0: todo esto. Exactamente. La Biblia no menciona explícitamente a los dinosaurios, pero tampoco afirma que no hayan existido. La palabra dinosaurio fue creada en 1841, recuerden que ya lo dijimos, muchos siglos después de que se escribieran los textos bíblicos. Sin embargo, en el Génesis, capítulo 1, versículo del 20 al 25, se describe la creación de los animales terrestres y acuáticos. El texto no proporciona una lista de todas las especies existentes. Entonces, se puede suponer que dentro de esa lista de animales están los dinosaurios. En Job 40, del 15 al 24, Dios describe a Behemoth. Se habla de un animal enorme, herbívoro y extraordinariamente poderoso. En Job 41 aparece también Leviatán, descrito como una criatura acuática extraordinariamente poderosa. También aparecen otros textos bíblicos como los Salmos 74, 14 y 104, 26. Hasta el siglo XIX la sociedad occidental asumía la cronología de la Biblia literal, que calculaba la edad de la Tierra en unos pocos miles de años. El descubrimiento de fósiles de reptiles gigantes extintos obligó a los historiadores y teólogos a replantearse esta interpretación del tiempo de la creación de la Tierra en el Génesis. Y ahí aparecen debates muy interesantes entre el creacionismo, la interpretación bíblica, la paleontología y la evolución.
1: Claro, porque según la Biblia el tiempo que tenemos en la existencia del planeta es mucho más corta de lo que científicamente se dice. Hay quienes dicen que la historia del planeta no supera los 10.000 años según la Biblia. Uh-huh. Y eso ni siquiera es así. Entonces, la Biblia no es aquel libro que pueda orientarnos de manera precisa en el entendimiento de aquella época, porque además la Biblia, ya hemos estudiado esto, es un retazo, es una concha de retazo de tradiciones de un lado y de otro, colocadas de una manera en que se pueda utilizar para crear dogma, pero no para resolver grandes misterios, ¿verdad? Para eso hay que utilizar también otros textos, y también hay que utilizar la ciencia, amigos. La gran diferencia entre la edad de la Tierra. Esto es importante porque aquí es donde hay un gran debate. Yo soy de los que cree que el tiempo que la ciencia ha utilizado para datar la antigüedad, muchas cosas, se queda corto. Soy de los que piensa que es mucho más amplio el tiempo que incluso la ciencia ha podido. Sin decir con esto que la ciencia lo hace a propósito. Lo que interpreto es que es con la evidencia que se encuentre. Pero nosotros, además de la evidencia científica, vamos con los conocimientos ancestrales, vamos con conocimientos de tipo extraterrestre que han llegado al planeta, y eso a nosotros nos amplía, ¿verdad? Nos amplía. No nos ponemos a pelear contra la evidencia, sino a complementar con la evidencia, que es lo que debe hacer un hábil investigador.
0: Correcto.
1: Entonces, ¿qué tenemos aquí en este mapa que nos compartes o en esta tabla que nos compartes?
0: Bueno, aquí aparecen principalmente tres posiciones dentro del cristianismo frente al tema de la edad de la Tierra. Está el creacionismo de la Tierra joven, que ellos sí contemplan que los dinosaurios existieron, pero que la edad de la Tierra es de miles de años.
1: Apenas de miles de años.
0: Y en esta teoría se considera que los dinosaurios y el hombre existieron paralelamente.
1: Sí.
0: Está el creacionismo de la Tierra antigua, donde también se contempla la existencia de los dinosaurios con 4.540 millones de años de existencia atrás. Y la evolución teísta, de que existieron y que además evolucionaron con esta misma edad de antigüedad.
1: Bien.
0: Entonces, la primera interpretación intenta leer las genealogías bíblicas y los días del Génesis de manera cronológica y relativamente literal, como está escrito. Las otras consideraciones consideran que el Génesis tiene principalmente un propósito teológico y no pretende proporcionar una cronología científica de la historia de la Tierra. O sea, reconocen el trabajo que están haciendo los científicos. Y
1: que la Biblia no está para eso. La Biblia no está para eso.
0: No está para
1: decirlo. ¿Cuántos años?
0: Claro, así es.
1: Eso está para otras cosas. Y tiene, como dice ahí, propósitos teológicos. Propósitos, sí. Incluso que no son de Dios, sino de los Elohim. ¿Verdad? Entonces, vamos a ir entendiendo esto de la forma descubriendo. Para entender el tema de los dinosaurios, debemos primero plantearnos la claridad de que la evidencia científica es abundante.
0: Sí.
1: La evidencia es abundante. No estamos hablando de una evidencia por allá, uno por aquí. Todo el planeta han habido registros fósiles de la existencia de los dinosaurios. La respuesta es sí, existieron. Trini nos da en su investigación algo también clave, y fueron los roles, los principales roles, para qué estuvieron. Entonces ahí entendíamos de que el planeta en sus primeros tiempos era un planeta gigante en su vegetación inicial, en generar condiciones de habitabilidad para una raza humana posterior. Y allí es donde comprendemos, amigos oyentes, que nuestro planeta Tierra es un ser vivo que atraviesa eras, lo que le llamamos aquí en Descubriendo eras planetarias, tiempos, momentos, etapas que el planeta vive. Y aquí les voy a mostrar los gráficos Descubriendo. Entonces, en rojo ustedes pueden ver la primera era planetaria. Y abajo está el dibujo de lo que pudo verse o cómo era el planeta. Un planeta en formación.
0: Sí, claro.
1: Una bola caliente de gases y de una serie de elementos químicos que no al azar, sino bajo la dirección de la inteligencia creacional, fue adquiriendo la forma que luego comenzamos a conocer. Luego de que el planeta comienza a ser habitado, o comienza a aparecer la, lo primero que aparece son las plantas, la verdura, ¿verdad? Todo lo que es árboles, hierbas, frutos, aguas, ríos, comienzan a aparecer los primeros animales que, si ustedes lo recuerdan, comienzan a salir de el sí. mar.
0: O sea, recordemos también que en esa época existían otros continentes como el continente Mu, el continente de donde llegaron los reptilianos.
1: Bueno, pero aquí no podríamos hablar de
0: o
1: de
0: sea, nombres. Existían otras extensiones de tierra.
1: Sí, ahora sí, porque ya. Aquí estamos hablando del planeta primitivo. Aquí sí, claro. Existía el planeta, aquí no existía que este continente se llama así o no. El planeta uh-huh. Primero en esa convulsión, ¿no? El fuego, los gases, sí. Imagínense eso, la conformación del planeta. Luego el planeta se va enfriando, van saliendo las condiciones de vida, el agua, lo verde, plantas, vida unicelular, y esos son millones de años.
0: Sí.
1: Eso no fue de un día para otro. Toda esa composición y la llegada de los primeros reptiles, como lo vemos aquí, o la aparición o el nacimiento, surgimiento de los primeros reptiles o los primeros animales grandes, fue en la primera era planetaria, ¿verdad? Ahí no existía el ser humano, no existía. El planeta apenas se estaba acomodando, y en la acomodación era necesario el rol de los grandes animales, de los grandes reptiles. Y no solamente eran reptiles, sino que de ahí comienzan a surgir y evolucionar otras especies, como Trini también nos explicó. Y luego el planeta sigue cambiando y entra una segunda era planetaria, que es la de color verde en el mapa. Ya cuando esto ocurre es que el planeta comienza a ser habitable para una raza humana, una raza adámica. Quiere decir que el humano aparece en la segunda era planetaria, mientras que los dinosaurios vivieron en la primera era planetaria, al final de esta, ¿no? Porque recordemos que los primeros tiempos de la era planetaria es la conformación del planeta, las condiciones de vida. Ya finalizando, o podríamos decir, en los albores ya de esa primera, comienza la vida animal, con los grandes reptiles. Recuerden que los reptiles son animales de órganos y composición primitiva, igual que las condiciones del planeta, primitivo. Ya después de ellos comienzan los mamíferos, que ya son más complejos, criaturas más complejas en sus cuerpos, en sus sistemas y todo esto. Y aparece el hombre terrestre, el Adán para el planeta Tierra, en la segunda era, es decir, en el espacio verde que ven en pantalla. El hombre, recuerden, llega a su primer paso gestor. O sea, su primera etapa en el planeta coincide con la segunda era planetaria. Ahora, se sabe, y ahorita lo vamos a leer, de que el ser humano pudo compartir a su llegada con los últimos grandes animales. Con los últimos grandes animales, ¿sí? Luego entra el ser humano al segundo paso. El primer paso del ser humano con la segunda era son millones de años también. Y el ser humano se adentra al segundo paso, ¿sí? El segundo paso, que sería la tercera era planetaria. En estos momentos, el ser humano se encuentra en el segundo paso o segundo día de creación, como alguna también se conoce la misma información. Vamos a entrar al tercer paso gestor del ser humano y el planeta entrará en la cuarta era planetaria. Entre cada etapa, entre cada era del planeta, hay una especie de movimiento del planeta. ¿Qué quiere decir? Que cuando ustedes ven el cambio de la primera era a la segunda era, allí hubo un apocalipsis que fue el que acabó a los dinosaurios.
0: Los Hopi hablan de esas eras también.
1: Ah, bueno, si quiero entonces irme con la información de los Hopi, ahí me hablan de los mundos. Entonces, en la gráfica, cada cambio de era coincide con un gran movimiento del planeta.
0: Sí.
1: ¿sí? Hay una especie, vamos a llamarla así, de apocalipsis. Fin de una era, comienzo de otra. Cuando pasa de la segunda era a la tercera era, también. Y ahora que va para la cuarta era, que es lo que el planeta está viviendo en estos momentos, también hay movimiento. Así que, los terremotos. Escuchen bien, amigos de Descubriendo. Escuchen bien.

0: Entonces, los movimientos telúricos aumentarán.
1: Sí.
0: Los volcanes también.
1: También se moverán, sí.
0: Grandes sequías, grandes lluvias.
1: Los polos también
0: los
1: se están moviendo.
0: Los polos magnéticos se moverán. Todo ese movimiento está profetizado. Si ustedes leen la profecía de los nueve tiempos, habla de tiempos de profundos cambios planetarios. Entonces, cuando nosotros comenzamos a generar suspicacias de que los terremotos que ocurrieron en Venezuela y Colombia son por las armas JARC, que por qué, qué, es porque no sabemos esto. No sabemos los tiempos del planeta, no sabemos que las profecías y los anuncios ancestrales nos enseñaron de ella. Por lo tanto, la teoría de conspiranoia, no le voy a llamar de conspiración, porque esas son muy positivas, pero las teorías de conspiranoia, como la del dino-negacionismo, son simplemente teorías que están basadas en el puro desconocimiento, no solamente científico, sino de los tiempos del planeta, de las condiciones de la raza humana en su desarrollo y para dónde va. Es decir, estamos hablando de tiempos que el planeta y humanidad atraviesan y siempre están ligados a profundos cambios del planeta y del humano, de la humanidad. Veanlo aquí, coinciden los cambios de las eras planetarias con los cambios para el ser humano. Ahora, lo otro importante, y lo voy a colocar aquí, cuando llegan los del Imperio Draconiano, los Elohim, ellos llegan en el segundo paso gestor o segundo día de creación nuestro. Miren allá que pongo al gris arriba, ¿no? El gris no, el reptil arriba. Es decir, que cuando el Imperio Draconiano llega aquí, ya los reptiles ni siquiera estaban, porque ellos fueron
1: los dinosaurios. No les diga reptiles porque no todos son reptiles.
0: Sí, no, exacto, porque todos los dinosaurios no son reptiles.
1: Y se confunde después con los...
0: Exacto, entonces, todos los dinosaurios fueron de la primera era. Mientras que cuando los Elohim, que son los del Imperio Draconiano, llegaron al planeta, era ya la tercera era. O sea, hace millones de años habían existido los dinosaurios.
1: Exacto.
0: Millones de años ya habían existido. Así que no hay ninguna relación entre los del Imperio Draconiano con los dinosaurios. No hay ninguna relación. ¿Y por qué decimos esto en Descubriendo? Porque algunos de ustedes en el chat hacían la pregunta que qué relación tienen los dinosaurios con los del draconianos, porque tenemos la idea de que los dinosaurios son reptiles, y como los de draconianos son reptiles, entonces los draconianos
1: exacto, por eso te dije que no les diera así.
0: Los dinosaurios son animales de la creación, propios, propicios para condicionar un planeta en su primera era, para que luego quedase listo para una segunda era y recibiera a el humano terrestre. Y ya los draconianos no son animales, los del Imperio Draconiano no son animales, no los confundamos, son seres humanos involucionados, que también Hermes Trismegisto nos enseña que cuando una humanidad o una raza se degenera e involuciona lo suficiente, llega a poseer cuerpos reptilianos. Entonces, por favor, no confundir. Ahora, ese primer día o primer paso, que es el que ustedes ven aquí, primer paso que coincide con la segunda era que está en verde, es este. Es el día de la vida inicial o el paso de la vida inicial. Con su primer impulso. Recuerden que cada día tiene 7 impulsos. Primer impulso primario del intelecto y del espíritu. Aquí vemos al ser humano primitivo, porque está en su primer día o primer paso gestor, con una memoria espiritual apenas iniciando, comienza a interactuar con lo que quedó de los grandes animales, de los grandes dinosaurios. Ya cuando el ser humano llega, logra alcanzar a interactuar con alguno de ellos. Pero ya el tiempo de estos dinosaurios había finalizado. Así que el hombre prevalece porque es, digamos, la criatura por la que este planeta se ha dispuesto.
1: Claro.
0: Es decir, los dinosaurios llegaron aquí para disponer el planeta para la raza humana. Así que si usted habla de que no existen, entonces usted está negando la existencia de nosotros, porque no que vengamos de ellos, sino que ellos amoldaron con

0: su tamaño, uh-huh, con su caca, con lo que comían, con lo que llevaban el planeta para que una humanidad más adelante llegara, como llegó la terrestre.
1: Claro.
0: Afortunadamente por estos grandes animales. Ahora vamos a hacer esta lectura. Esta lectura, Trini, está en el libro OVNI, Gran Alborada Humana. Aquí está, vamos a pasarlo acá. Este texto nos muestra un conocimiento que se le conoce en el libro como el primer desplazamiento al templo interior de Landak. Y habla del hombre primitivo, es decir, habla del hombre del primer paso gestor o del primer día creador. Y muestra este libro, en esta narración extraterrestre, a un contactado terrestre, Enrique Castillo Rincón, cómo fue lo que les mostramos acá. Vamos a ponerlo aquí. Este primer paso, o este que está acá, donde está aquí el primer paso, coincidiendo con la segunda era. Ya los dinosaurios habían vivido su apocalipsis, quedaban algunos, y dice el texto lo siguiente. Desde las profundidades del tiempo y del espacio, a través de milenios incontables, el hombre en su deambular de nuevos horizontes, desde la misma línea que se tendió en la etapa de los tiempos, desde los tiempos inconmensurables en que la historia ha vuelto polvo las palabras, ídolos y hombres, desde esa línea que se tendió para los habitantes de este planeta. Y aquí comienza y dice, empiezo a ver cuevas, se le proyecta la historia del hombre o de la raza terrestre en el primer paso. Criaturas gigantescas, aquí está, criaturas gigantescas. O sea que el ser humano interactuó en su primer paso, primer día, segunda era planetaria, con las criaturas gigantescas. Lo que este científico, este paleontólogo, le puso dinosaurios. Uh-huh. Eran animales grandísimos. Casi hombres, ese éramos nosotros, casi hombres, porque estamos iniciando, luchando en manada en contra de ellas, de las criaturas gigantescas. Y veo catástrofes espantosas en que estos mediohombres fueron sumidos. Entonces, ¿cuáles son estas catástrofes? Esos apocalipsis, amigos oyentes, que van marcando el final de una era y el inicio
1: de otra.
0: Ahí lo está planteando claramente este documento. Puedo observar esa lucha titánica en la que predomina la chispa de la inteligencia. O sea, ¿quién predomina? El hombre.
1: El hombre.
0: La chispa de inteligencia de esos seres, o sea, los seres humanos, en contra de las criaturas gigantescas. Y vuelvo y repito, ¿cuáles son las criaturas gigantescas? Los dinosaurios. Y en contra de los elementos, o sea, un planeta primitivo aún, estaba en la segunda era, en contra de los elementos que los barren de los campos y las tribus se agrupan, vence casi siempre la unión del hombre, ¿no? Que hacen estos seres con las formas de vivir en contra de las inclemencias de los enemigos separados por el tiempo. Es decir, que el ser humano, en ese primer paso, que era un hombre inicial, una raza recién sembrada en el planeta, tuvo que enfrentarse con las criaturas gigantescas, dinosaurios, y también contra los elementos, porque no era el planeta que hoy vemos. El planeta que hoy vemos ya está más acomodado, porque ya él está en su tercera etapa, o en su tercera era, y nosotros estamos en nuestro segundo paso. Y vi pasar el tiempo, y las criaturas empiezan a ver la necesidad de unirse. Estas criaturas son los seres humanos. Uh-huh. Permanentemente para contrarrestar estas fuerzas y neutralizar estos enemigos del ambiente en que se desarrollan. Ciertamente son muchos los factores que se presentan en su contra, pero está previsto que desarrollen intelecto de manera incipiente para prepararse en contra de la adversidad que es que se les presenta terrible e implacable en contra de ellos. Y pasan los siglos, millones y millones de años, ¿no? Y el tiempo, veo luces multicolores y grandes montañas se levantan airosas, y veo las fuerzas titánicas e iracundas de los elementos contra el hombre. Pasan los tiempos, caen las sombras de la noche y se levantan nuevas épocas. Aquí viene la otra era, el otro tiempo, el ser humano. El hombre permanece, vence continuamente a través de los años y el tiempo, a través de las épocas y triunfa. y se detiene continuamente en la necesidad de permanecer unido para vencer a sus enemigos comunes que se presentan implacables en contra de su propia vida.
1: Entonces, ahí lo que podemos ver es que en esos cambios de era, como hay movimientos del planeta, de los elementos que del planeta, que son fuerzas enemigas en contra de la existencia humana, hace que los seres humanos se unan para poder vencerla. Y es lo que suele suceder en esos momentos de, claro, de catástrofes.
0: Claro que sí. Entonces, mira, lo que nos está diciendo este texto es que el ser humano llega como hombre inicial y primario en su primer paso, gestor y sus primeros impulsos, y tiene que lidiar con lo que había quedado del mundo primitivo, uh-huh, de las grandes criaturas, los grandes animales, y la disposición del tiempo. El planeta se sigue moviendo.
1: Claro.
0: Terremotos, movimientos, esa es la naturaleza. Entonces, nosotros tenemos una grave percepción de ella, y es que creemos que la naturaleza no se tiene que mover, no tiene que cambiar, no tiene que evolucionar, porque cuando lo hace y estamos desconectados, nos afecta. Y entonces, como nos afecta, creemos que es un castigo divino, que es un castigo de Dios, que es una advertencia de Dios, o que con las teorías de conspiranoia, no de conspiración, las teorías de conspiranoia, el término conspiranoia está conformado por conspiración y paranoia, ¿no? Caemos en la conspiranoia. Entonces, sepamos entender las teorías de conspiración y las teorías de conspiranoia. Si usted es conspiranoico, bienvenido al club, pero si es paranoico con la conspiración, revísese. Entonces, esta maravilla de información lo que nos advierte es que el planeta se está moviendo. Y esta información es la que nos permite a nosotros, desde Descubriendo, decirles lo que está pasando con el planeta Tierra, deje de creer que lo están produciendo otros. Es el planeta. Por esta información, él se está preparando, o ella, como claro, le quiere decir, la madre Tierra, ella o él, no importa, se está preparando, se está condicionando. Algunos le llaman la cuarta dimensión, o no, la cuarta era. Y lo está haciendo, ahí actúa el sol, actúa el clima cósmico, actúan los rayos que vienen del centro de la galaxia. Hay una actuación de un sistema que está impulsando el planeta.
1: Claro.
0: Y él impulsándonos a nosotros.
1: Sí. Y lo han dicho los Hopi, los mayas, las profecías que le dieron Enrique Castillo.
0: Por todos lados
1: está estos anuncios, así que debemos estar preparados, porque para eso son estas profecías.
0: Todo estaba ya anunciado. Entonces ya saben, ¿no? Cuando hablamos de los reptiles, los del Imperio Draconiano, no mezcle estos señores con los dinosaurios. No tiene nada que ver. Estos son otra cosa. Una era diferente a cuando llegaron estos acá.
1: Mira, y una cosa que podemos analizar ahí con esto que tú estás mencionando, en este cambio de la tercera a la cuarta era que estamos viviendo, el movimiento del planeta, el movimiento también de los elementos, el agua, el fuego, el viento, la tierra, pues hace también que todo lo que nosotros hemos construido sobre el planeta, todo ese materialismo, todo ese esos grandes edificios, todas esas cosas, pasen a un segundo plano y lo que prevalezca sea lo natural,
0: la vida y
1: lo que existe de forma pues orgánica, ¿no? Entonces, por eso cuando hablan de que todo eso se derrumbará, es que cuando el rico ya quede sin sus pertenencias y quede al desnudo en esta madre tierra, entonces es donde va a valorar lo que verdaderamente interesa, que es la vida. Entonces, eso es lo que nos invita a todos estos cambios de era, nosotros los seres humanos, a entender, a comprender y a trascender.
0: Bueno, entonces, miren lo que también le vamos a decir aquí. Estas imágenes las vamos a compartir en el grupo de WhatsApp o el canal de WhatsApp de RCPC para que tengan estos gráficos que a nuestra forma de entender son muy, muy... ¿Ayudan?
1: Y siente, sí.
0: Miren, el negacionismo... Ah, no, tengo que ponerlo acá porque aquí es donde se entiende. Aquí, en este grafiquito. El negacionismo se lleva por delante muchas cosas. Por ejemplo, la teoría de la Tierra plana se lleva por delante los ciclos cósmicos, que fueron profetizados por culturas ancestrales. ¿Cuáles son los ciclos cósmicos? Nosotros no somos el centro de la galaxia. Giramos alrededor de los soles. Uh-huh. No el sol está metido en una cúpula.
1: Exacto.
0: Entonces, la Tierra plana es una teoría que se lleva por delante los ciclos eternos, los ciclos cósmicos que están relacionados con los procesos evolutivos y ascensionales del planeta y de la humanidad. Nada menos ni nada más. Mire, mire, mire lo que se tira por tierra inmediatamente. Ahora, los dinonegacionistas, que son los mismos,
1: qué curiosidad, ¿no? Qué casualidad.
0: Estos dos personajes que ustedes los deben conocer porque los siguen, sabemos que sí, y qué bien que los sigan y qué bien que vean sus videos. No hacemos estos contenidos Iro para Landucci. Que no lo hagan. Iro Landucci y el muchacho este español. Uh-huh.
1: ¿Qué habla así todo raro?
0: Bueno, el dinonegacionismo se lleva por delante toda la dinámica de acomodación a partir de estos, voy a decirlo así, estas máquinas biológicas que acomodaron el planeta. No diciendo o no significando que ser máquinas biológicas, que utilice el término, es que no sean realmente animales, no, sí son animales, sino que su función como un bulldozer moderno eran acomodadores de la naturaleza. Nada menos se llevan por delante eso. Y también, amigos oyentes, se siguen llevando con las teorías de conspiración de los movimientos actuales, que son cambio del clima, cambio de la estructura terrestre, de las capas tectónicas, el movimiento de las capas tectónicas, el movimiento del eje, los movimientos del eje magnético, todos son los cambios de la variación de la frecuencia Schumann. Todos cambios planetarios que no tienen nada que ver con teorías de conspiranoia. Se están llevando, todas esas teorías, se están llevando todo un proceso evolutivo ascensional que pone al planeta en una condición de ser vivo avanzante. Y también el proceso ascensional y evolutivo del ser humano dentro de su entorno planetario y cósmico. Nada menos ni nada más, miren todo lo que se llevan junto. Y por último decirles que estas corrientes negacionistas se acercan mucho a teorías conservadoras.
1: Oh, sí, claro.
0: A teorías conservadoras, un tanto religiosas, porque incluso varias de ellas utilizan la Biblia para decir que, por ejemplo, en ella dice que la Tierra es plana. O sea, como si que la Biblia es un documento para de carácter científico que nos va a ayudar a entender muchas cosas. Entonces, repito, la Iglesia en tiempos anteriores fue enemiga de la ciencia. ¿Por qué? Porque la ciencia le abre los ojos a la gente y la saca de la dominación que las religiones hacían. La investigación, el conocimiento, la lectura, la prueba, el voy aquí, el voy allá, hace que el hombre se le desprenda al dogma, se le desprenda a la religión, se le desprenda a lo conservador y se vuelva revolucionario. De hecho, varios de ellos, de estos científicos revolucionarios, corrieron riesgo de muerte y otros fueron muertos. Por eso. ¿Y ahora qué están haciendo estas teorías? Tratando de generar una estructura conservadora que niegue el avance del ser humano científico, intelectivo y espiritual. Porque todos estos ponen en duda la ciencia. Aunque la ciencia, sepan que se ha quedado corta en muchas cosas, pero no la podemos tirar a la basura, porque el desarrollo es intelectivo, científico, espiritual. Intelectivo, científico, espiritual. Quite lo científico y se vuelve un fanático de la conspiranoia y se jodió. Entonces, sepa identificar los movimientos que en el planeta se generan. Sepa identificar las teorías que abundan y su sentido, su propósito y qué buscan en la mente, conciencia y espiritualidad de esta humanidad. Y aquí en Descubriendo, buscamos, leemos para descubrir y encuerar, desnudar los propósitos que hay detrás de cada una de estas cosas. Ahora, en usted está si lo toma o no. Si lo toma, bien, y si no lo toma, igual de bien. Lo que queremos es despertar en ustedes, más allá de que tomen estas investigaciones, a que investiguen. Eso es lo que queremos, que investiguen, porque de no hacerlos, nos vamos a tragar todos los sapos que por ahí están surgiendo en la actualidad. Bien, amigos, este ha sido el desarrollo de la investigación. Dino negacionismo, teoría que niega la existencia de los dinosaurios, y más allá, ya le explicamos lo que niega. Vamos con algunos mensajes, ¿no? Uh-huh. Aquí hay varios. Nos dice, despertemos juntos. Dice, muy interesante todo esto, Neil y Trini. Conforme va evolucionando nuestro amigo, el planeta, va cambiando o evolucionando las especies. Unas desaparecen, otras evolucionan y otras aparecen. La perfección. También saludamos a Paula. Paula, que está en la Ciudad de México. Hola, Paula. También saludos para Carlos, si de pronto está en conexión. También saludamos a Nelson Gómez. Dice, ChatGPT te lo dice rapidito. También Rita Sandoval dice, aplaudo y felicito por tan valiosa información que dan ustedes, Neil y Trini, y todos los que componen el grupo de Descubriendo. Saludos desde Lima, Perú. También nos dice por acá Mariposa, dice ella, Neil y Trini, saludos, y a todos los conectados, gracias por la tan interesante investigación que nos enriquece. Miguel Cádiz también nos dice, saludos Neil y Trini, fuerte abrazo desde Argentina. Reflexa Oliver, dice, Dino negacionismo, terra plana, teorías criadas para emburrecer. También dice Nelson, comenta, las eras planetarias son el paleozoico, el mesozoico, etcétera, explícalo así, y hace cuántos años fueron esas eras. No, esas eras están dentro de la primera era. Uh-huh. Nelson,
1: sí.
0: El paleozoico, el mesozoico son etapas. Parte o etapas de la primera era. Para que lo tengamos ahí en cuenta. También Graciela Torres nos dice, para mí es algo armado para distraer a los seres humanos, porque lo que sí existe es el divide y vencerás. Estoy de acuerdo.
1: Sí.
0: También nos dice Carlos en su canal Despertemos Juntos, saludos Neil y Trini, muy buena investigación. Me gusta cómo desarrollaron esta investigación, muy diferente a las teorías de conspiración. O diría yo, teorías de conspiranoia. Sí, vamos sí. A hacerle esa división al término. Teorías de conspiración y teorías de conspiranoia. Por eso es muy importante investigar. Esa es la clave. Es muy importante investigar y no tragar entero.
1: Sí, esa señora, es la clave. Así es.
0: Eso es lo que queremos que se lleven. También Luz Cárdenas nos saluda. Edwin Torres nos dice buenas noches a todos desde Costa Rica. A Cristina Jaraba, que está en la ciudad de Santa Marta. También saludamos a Maure, que dice, pero van a entrevistar a Iru. Ah, esto fue lo que les dije. Para escuchar qué tiene que decir al respecto. No, ya nosotros vimos sus videos. Mm-hmm. Ustedes tienen que verlos de él.
1: Exacto.
0: Y con base a lo que vimos, hacemos este programa. Ustedes ahora, si no han visto a Iru, van y lo ven.
1: Claro, y escuchan lo que él está diciendo.
0: Luna también nos dice... Luis Navas, perdón, saludos, descubriendo siempre temas muy interesantes. Luis Navas desde Venezuela, también saludamos a Andrea Vargas y también a Uva y a Meriluz Español. Vamos con esto, bueno, listo, ahí nos vamos. Gracias por habernos acompañado. Oye, no te había puesto acá los... estaba sin ponerse allá. Tengo la existencia de reptiles, no niego la existencia de reptiles gigantes, lo que dudo es la forma que tenían y su convivencia con humanos, dice Tlaxcal. Bueno, investiga para que confirmes lo que crees, ¿sí? Porque una cosa es lo que uno cree.
1: Sí, claro.
0: Y cuando uno comienza a investigar, dice, ¡ay, yo creía! Entonces es importante esa parte. Bueno, Trini, nos vamos.
1: Bueno, señores, señoras, nos vamos. Muchas gracias por haber llegado hasta aquí. Si llegaron hasta acá fue porque les gustó. Háganoslo saber dándole ahora ahí la manito, dedito arriba, Denle el clic del me gusta para que este programa pueda llegar a muchas personas más. Y bueno, nos vemos entonces en la próxima y gracias por estar ahí.
0: Descubriendo con la certeza en la búsqueda de la verdad. Hasta el viernes. Chao, chao.
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4: ¡Papá, vamos a jugar al trencito!
2: ¡Esténse quietos, caramba! ¡Todo el día molestando! ¡Qué trencitos ni qué tonterías! ¡Váyanse a hacer algo de provecho!
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0: 10:02 p.m.
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0: Hola, ¿qué tal, amigos? Bienvenidos a una edición más de Expediente Secreto, lo desconocido para el mundo bajo una perspectiva consciente. Qué bueno estar nuevamente aquí en los micrófonos de Radio Cultural Planeta Conciencia. También en la transmisión en vivo por Facebook Live a través de la página de Expediente Secreto por Facebook. A esta hora estamos conectados en vivo, transmitiendo esta señal desde la ciudad de Barranquilla, capital del departamento del Atlántico, costa norte de Colombia, justo al lado de la hermana República de Venezuela. Estamos ubicados al norte del sur, al norte de la Reina del Sur. Y desde este hermosísimo lugar enviamos esta señal hacia el resto de ciudades, países, continentes, a los cuatro puntos cardinales que conforman este hermosísimo planeta azul, nuestra madre tierra, la Pachamama. Desde Barranquilla, desde los estudios de Radio Cultural Planeta Conciencia, quien les habla, José Luis Valenzuela, los estará acompañando en la emisión de este programa, y le damos la bienvenida también a nuestro compañero de la mesa de trabajo, Luis Carlos Sandoval. Bienvenido, Luis Carlos.
1: Buenas noches, José. Un saludo para ti y para todos los oyentes que a esta hora se conectan con la señal digital de Radio Cultural Planeta Conciencia y también por el Facebook Live de Expediente Secreto. Hoy contento de estar nuevamente en esta mesa con otro tema súper interesantísimo, compañero. Así.
0: Súper interesantísimo.
1: Súper interesantísimo, sí, señor. Una investigación que pues no pudimos la semana pasada llevarla a cabo, pero hoy tenemos toda la aptitud para entregarles la información. Sean todos bienvenidos a la conexión y espero que la disfruten, que se sigan conectando más de los oyentes.
0: Así es, y continuando, hoy es una continuación, iniciamos una saga, ¿cierto?, de influencia alienígena. Precisamente iniciamos el programa con el tema de las guerras, ¿cierto?, aprovechando esa atmósfera de Tercera Guerra Mundial que vive nuestra sociedad y el mundo actualmente, iniciamos esta saga de influencia alienígena en todo el proceso de la guerra. O sea, cómo el proceso de invasión alienígena que se dio miles de años atrás continúa o ha influido no solamente en los procesos de guerra que históricamente ya hemos vivido, sino que sigue influenciando en los procesos de guerra actuales y

esa parte sociopolítica y también geopolítica del planeta, sino que ha influido en muchas de las esferas de nuestra historia, de nuestro cotidiano vivir, de nuestra sociedad, de nuestra humanidad también. Hoy precisamente estaremos abriendo el expediente número 170, continuación de esta saga de influencia alienígena, ya hablando en el campo de la religión, bastante sensible, bastante controversial esta temática, porque obviamente sabemos que toca muchas fibras y también tiende a herir algunas susceptibilidades de personas que quizás hayan comenzado en esa búsqueda de la verdad y aún tengan rastros de doctrinas y de dogmas y de creencias que obviamente cuando escuchan este tipo de información, inicialmente su razón pues tiende a chocar con esta, con este tipo de información. Sin embargo, la invitación que hacemos es a que estemos preparados, estemos con mente abierta, y principalmente la recomendación que siempre hacemos, Luis Carlos y queridos oyentes, y es que no crean en todo lo que desarrollamos en el programa. Es una investigación que compartimos con ustedes, es una propuesta investigativa también, como lo ha hecho Berneil a través de Descubriendo y también de las reflexiones diarias que hace en el noticiero, en Visión Noticiosa. Es una propuesta, en nuestro caso, es una propuesta investigativa sustentada en investigaciones que ustedes, al escuchar, tomar nota, obviamente pueden comprobar, y ya ustedes tomarán la decisión, ¿no? Si deciden creer o no, o si deciden simplemente creer en seguir en su creencia y no darse la oportunidad de comprobar y de continuar investigando. Así que este es nuestro programa de hoy, segundo capítulo de la saga Influencia Alienígena. Hoy estaremos hablando de la religión. Expediente secreto, creer o no, es tu decisión. Iniciamos con Actualidad Paranormal. Ah, recuerden que también pueden participar de manera activa a través del chat de la página www.rcpc.co. Allí también pueden hacerlo, y obviamente a través de la señal en vivo de Facebook, ahí también pueden hacer su participación para que esta radio sea de doble vía. Iniciamos entonces con nuestra Actualidad Paranormal.

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2: Listo, José. En nuestra actualidad paranormal, hoy tendremos una noticia que pudimos extraer del portal Código Oculto, en la cual titulan como que el Vaticano podría estar iniciando una divulgación alienígena. La noticia, pues, circuló hace 2 semanas en el portal y nos cuentan que, pues, en el pasado muchos denunciantes han sugerido que el Vaticano sabe más de lo que creemos que son los ovnis y de los encuentros alienígenas. Existen muchos rumores que dan cuenta que el Vaticano tiene en su poder archivos que acreditarían la vida alienígena y la interacción que han tenido con la humanidad desde el origen de los tiempos. Ahora, una noticia relacionada y que parece destapará muchos secretos está siendo discretamente propalada o propagada en los medios, que se llevará a cabo una conferencia en el Vaticano titulada El universo y posibles encuentros con otras civilizaciones. Sí, aunque suene increíble, José, esa es la conferencia que llevará a cabo el Vaticano, nada más y nada menos. No va a ser cualquier iglesia ni cualquier sociedad, es el Vaticano. Entonces, el Centro Ufológico Nacional, que es la organización oficial italiana que posee algunos miembros relacionados con el Vaticano, y miembros activos al gobierno italiano, celebrarán la mencionada conferencia el próximo 12 de febrero del presente año. Inclusive ya hay un post con lo que están haciendo la invitación a las personas que estén interesadas en asistir.

0: La conferencia será brindada por Vladimiro Vivolotti, de acuerdo al sitio web del Centro Ufológico Nacional. Él es descrito de la siguiente manera: periodista independiente, autor, ensayista, editor de la revista UFO Noticiario. Se ha ocupado de la ufología desde 1975 y ha sido miembro del Centro Ufológico Nacional CUN desde 1995. Fue presidente del Centro Nacional de Ufología, del cual hoy es el presidente emérito. Es secretario general del Centro Italiano de Estudios Avanzados, donde participó de la realización de dos conferencias en el rectorado de la Universidad de Ancona sobre civilizaciones extraterrestres, Entre la Duda y la Razón, en 1999 y el año 2000, bajo el alto patrocinio del presidente de la República. Participó en la redacción de la primera enciclopedia UFO, publicada por Fratelli Fabri, creador del sitio web en Italia a eso de los años 1997, que el cual se destaca hoy como referencia entre los sitios web del sector que han venido trabajando en la producción de la web TV de esta asociación, que es la que va a llevar directamente la conferencia, y será incluido la Microsoft, quien viene haciéndole seguimiento desde el año 1999. Este personaje del que hablábamos anteriormente está ligado como tal a la ufología desde hace aproximadamente 15 años, y no hay duda de ello, y con una hoja de vida impresionante que respalda todas esas investigaciones que ha venido desarrollando en el campo de la investigación del fenómeno OVNI. El Centro Ufológico Nacional también ha relacionado, entre otras cosas, tres videos OVNIs de las Marinas de Estados Unidos que circularon desde octubre a diciembre del año anterior, José. Entre ellos hay un video en el año 2018 que es el que más ha tenido visitas y ha circulado en la red. En el año reciente, en el 2018, brindaron una conferencia para revisar la documentación y conocer junto a sus funcionarios una fotografía que demuestra la relación entre esas dos asociaciones que están dirigiendo la organización del evento. Aparte, el Vaticano también ha mantenido lazos con el gobierno italiano y con la ONU para ir tratando acerca de todos estos temas. Entonces, es visible y podemos apreciar cómo el Vaticano ha ido tomando y le ha dado cierta relevancia a esta conferencia, que inclusive va a estar siendo invitada precisamente por ello, que es lo que nos llama la atención.
1: Así es, nos podríamos preguntar entonces, ¿está buscando el Vaticano una divulgación de esta temática? De ocurrir así, pues, un contacto masivo o una revelación de existencia de vida extraterrestre, es posible que la religión católica y otras tengan que adaptarse a este nuevo escenario. De aquí surge otra interrogante, ¿no? ¿Busca el Vaticano acomodarse a esta posible nueva visión mundial? Visión que ya había comenzado con el Papa anterior, Benedicto XVI. Él ya había hecho en una locución pública y había aceptado a través de la rama o del grupo del Vaticano que estudia estos fenómenos, ¿cierto? Encabezado o dirigido por un grupo de astrónomos, ya Benedicto había aceptado la posibilidad de que Dios no solamente hubiese creado a Adán y Eva, sino también a los extraterrestres, y en el mismo comunicado los llama nuestros hermanos, los extraterrestres. De alguna manera ya estaba creando, ¿no? Ya estaba preparando divulgación que, como lo cuenta la noticia, muy posiblemente se dará en esta conferencia el 12 de febrero del 2020. Hay que estar atentos entonces a esta divulgación. Esta fue nuestra actualidad paranormal.

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0: Bien, a partir de este momento entonces damos apertura oficial de nuestro expediente secreto de hoy. Expediente secreto número 160. Antes de comenzar, bueno, allí en la página de Facebook hemos puesto el enlace de la actualidad paranormal, al igual que en la página de la emisora también, para que ustedes puedan tener acceso a esta noticia también con sus respectivas fotografías. Y saludamos a las personas que ya se conectan en la transmisión en vivo de Facebook. José Valencia desde Manizales. Ronald Raya Díaz también nos envía un fuerte abrazo para ti, Ronald. Y gracias a ustedes por su sintonía y por su acompañamiento. Vamos a hablar entonces sobre la influencia alienígena en la religión o en el tema religioso. Iniciaremos este expediente, obviamente, pues, como es costumbre, con la definición, ¿no? Con el concepto clave y básico que nos compete el día de hoy, es la religión. La religión es un sistema de creencias. Bueno, hay muchas religiones, ¿no? Y hay muchas definiciones de religiones. Sin embargo, les vamos a compartir una con la que nos identificamos más y que es un buen resumen de lo que es hoy día la religión, ¿no? Es un sistema de creencias, costumbres y símbolos establecidos en torno a una idea de la divinidad o de lo sagrado. Entonces ya hay dos conceptos allí, divinidad y sagrado, ¿no? O sagrado. Las religiones son doctrinas constituidas por un conjunto de principios, creencias y prácticas sobre cuestiones de tipo existencial, moral y espiritual. Es decir, que el enfoque principal de las religiones es un enfoque relacionado con lo espiritual, ¿no? Con esa parte existencial. Etimológicamente, el vocablo religión proviene del latín religio, religionis, que a su vez procede del verbo religiare. Este se forma del prefijo re, que indica repetición, y del vocablo ligare, que significa ligar o amarrar. O sea que es un constante amarramiento. O permanentemente ligado. Así, la religión es la doctrina que liga fuertemente al ser humano con Dios o los dioses. En el caso de las religiones politeístas, porque hay religiones monoteístas, que es la adoración o la creencia en un solo Dios, y las politeístas en varios dioses. La religión puede entenderse de este modo como la acción y efecto de volver a ligar a Dios y a los seres humanos. Bien importante entonces que allí en este concepto se entienda que la mayoría de las religiones lo que buscan, o el propósito de estas, Luis Carlos y oyentes, es aparentemente es unir o restablecer esa relación de los seres humanos con esta deidad, no con Dios o con el Creador. Esa es la visión de algunas religiones. Aquí es importante tener en cuenta lo siguiente, porque si bien en la monoteísta se habla de un solo Dios, en la politeísta se hablan de dioses. Entonces es bien importante hacer esa diferenciación entre la palabra Dios en minúscula y la palabra Dios en mayúscula. La palabra Dios en minúscula es aquella que hace relación a la existencia de varios dioses. Por ejemplo, en la religión egipcia, ¿cierto? Se tienen varios dioses. En la religión hindú también. Una vez conversando con un amigo, yo le pregunté que cuántos dioses existían en la religión hindú, y él me dijo, piensa en algo y eso tiene un dios o una deidad en mi cultura. Entonces ya nos podremos imaginar la cantidad de dioses que tienen ellos.
1: No sé, llama mucho la atención ese concepto de las religiones, porque inicialmente fueron ideadas para unir, pero resulta que con el pasar del tiempo se ha visto todo lo contrario, se ha sido como para desunir. Como tú dices, entre religiones monoteístas y politeístas, cada una tiene su propia deidad, y eso automáticamente crea una división, un enfrentamiento. Eso viene a lo largo del tiempo, ha tomado tanta fuerza, y hoy en día por eso vemos tantas religiones, entre católicos que no quieren saber nada, evangélicos, de testigos de Jehová, testigos de Jehová, de mormones. Todos tienen una deidad, un concepto diferente, y eso ha ido creando esa división. Tanto es así que inclusive se presentan discusiones entre los mismos hogares por defender una ideología y tener un concepto que ha sido tergiversado a lo largo del tiempo.
0: Sí, no, y la división llega hasta tal punto, casi que irracional, de que existe división dentro de la misma religión. O sea, dentro de una misma religión, por ejemplo, dentro de la religión católica, hay como subdivisiones o como ellos le llaman realidades, grupos, ¿cierto? O subgrupos dentro de la religión católica, y entre ellos existe conflicto y división, y se tiran los unos a los otros porque existen muchas realidades, y cada grupo de eso tiene su conjunto de rituales, tiene sus cánticos, tiene su manera incluso hasta de vestir, de actuar. Entonces eso es lo que ha generado división. Incluso dentro de la misma religión, dentro de una sola religión, hay divisiones. Y este concepto de la relación, de conectar o de ligar a Dios con el ser humano, me recuerda a unos conceptos expuestos por Salvador Freixedo, que es un autor que vamos a recomendar muchísimo, porque él ha trabajado y ha investigado mucho esta temática de la relación que existe entre los extraterrestres y la religión. Y él habla de cuatro términos, que son humanos, superhumanos, Dios o dioses en minúscula y Dios en mayúscula. Él habla de los humanos, somos tú y yo, nosotros, seres del común, ¿verdad? Somos humanos, somos hombres y mujeres. Luego vienen los superhumanos, que son hombres y mujeres nacidos en condiciones humanas, como nosotros, o de manera ordinaria o natural, pero con alguna condición especial que lo han hecho ser considerados como superhumanos. Y son de esos seres humanos que de pronto existieron hace muchos tiempos atrás, muchos años, cientos de años, miles de años atrás, y aún por su aporte en la historia continuamos hablando de ellos. Por ejemplo, caso Lao Tse o Confucio. En el caso nosotros suramericanos tenemos a Simón Bolívar, por ejemplo, un hombre que libertó 5 naciones, un hombre humano con una condición que lo hizo ser superhumano. Luego vienen los dioses, son esas deidades o esos entes con una condición divina. Entonces ahí podríamos hablar de un Viracocha, de un Quetzalcóatl, del mismo Jesús, que siendo nacido de vientre de mujer, pues las condiciones de su nacimiento fueron especiales, las condiciones de su concepción también fueron no humanas. Entonces eso le da una condición de un dios o de un semidios. Y luego viene ya Dios, que es el creador, el alfa y el omega, el principio y el fin, que obviamente es muy diferente a estos dioses y a estas deidades, por ejemplo, de la religión egipcia, que son muchísimos, de la religión hindú, solamente para colocar algunos ejemplos. Actualmente las mayores religiones del mundo, considerando su número de fieles, son en un orden decreciente. Tenemos en primer lugar el cristianismo, y del cristianismo se desprenden muchas corrientes. O sea, estas son como los grupos globales, pero de cada grupo tienen como ramificaciones, tienen subdivisiones. Aproximadamente en el cristianismo hay 2.100 millones de feligreses o de seguidores de esta religión, seguido por el Islam con unos 1.900 millones y el budismo con unos 1.600 millones de creyentes o de feligreses. La palabra religión, por otra parte, puede emplearse en sentido figurado para significar que se cumple con una actividad o una obligación de forma constante y rigurosa. Por ejemplo, ir al gimnasio todos los días es para él pues una religión, es un hábito. Incluso se puede presentar el caso de que muchas personas simplemente asistan a una religión por hábito, no por convicción ni por creencia, sino porque de pronto vio que su mamá hacía esto y que su abuela hacía lo mismo. Entonces esta persona por repetición heredó ese patrón de conducta y lo sigue haciendo ya más por algo habitual que por una convicción. Para llegar entonces a abrir este expediente, tuvimos que iniciar con la pregunta: ¿fue la religión, si estamos hablando del Dios, del Creador, del Alfa y el Omega, fue la religión solicitada, creada y fundada por Dios? ¿Qué piensas tú, Luis? ¿Cierto? Solamente con esta mera pregunta, ¿fue la religión solicitada, creada y fundada por Dios? Porque hay muchas personas, muchos creyentes, seguidores de religiones, especialmente de la corriente del cristianismo, del judaísmo o del catolicismo, que tienen la convicción de que sí, y que incluso la Biblia sustenta el hecho de que, sí, que Dios pidió, o más bien su Hijo Jesús fundó la iglesia o fundó la religión. Entonces, esto es una buena pregunta, y queremos abrir el expediente precisamente con esta pregunta: si fue la religión creada, solicitada y fundada por Dios.
1: Efectivamente, José, y es una pregunta que causa mucha controversia, que toca muchas fibras, pero para poder lograr una respuesta lógica, pues nos podemos tomar como base el mismo documento bíblico, que es el libro que un libro que pues toman la mayoría de las religiones, en este caso occidentales, que conocemos como Biblia, ya, en la cual están lideradas por esa mayoría, por católicos, y casi todas las corrientes que se desprenden de él, como el cristianismo. Y hay unas lecturas que pues nosotros pudimos seleccionar en la investigación dentro del mismo documento bíblico, por ejemplo, como la confesión de Pedro, que podemos encontrar en Lucas 9, 18, 21, por ejemplo, en la cual narra lo siguiente. Vamos a leerlo para entrar en el contexto de la lectura. Esto está en Marcos 8, capítulo 8, número 27 al 30. Tiene una referencia también en Lucas, capítulo 9, 18, 21. Podemos encontrarlos en ambos. Dice así: viniendo Jesús a la región de Cesarea de Filipo, preguntó a sus discípulos diciendo: ¿quién dicen los hombres que es el Hijo del Hombre? Ellos dijeron: unos Juan el Bautista, otros Elías y otros Jeremías, o alguno de los profetas. Él les dijo: ¿y vosotros quién decís que soy yo? Respondiendo, Simón Pedro dijo: tú eres el Cristo, el Hijo del Dios viviente. Entonces le respondió Jesús: bienaventurado eres, Simón, hijo de Jonás, porque no te lo reveló carne ni sangre, sino mi Padre que está en los cielos. Y yo también te digo que tú eres Pedro, y sobre esta roca edificaré mi iglesia, y las puertas del Hades no prevalecerán contra ella.
0: Sí, entonces es precisamente uno de esos versículos que las personas, los seguidores, los creyentes, los que tienen más arraigados el dogma, utilizan, especialmente los católicos, ¿no? Porque aquí habla de un personaje muy puntual, y es de Pedro, que dentro de la religión católica Pedro es considerado como el primer papa. Porque aquí en el versículo Jesús le cambia el nombre, ¿cierto? De manera simbólica pasa de Simón a ser Piedra o Petro o Petrus, que es Pedro, y él dice que sobre esta roca, o sea, sobre ti edificaré mi iglesia. Y ese es el sustento que tiene la religión católica, una de las religiones más grandes y más poderosas en el mundo, para decir que efectivamente Jesús, siendo hijo de Dios, pues tuvo el aval de su padre para fundar la iglesia católica, y por ende la religión. Sin embargo, pues dentro de la interpretación, y de la interpretación válida, en la propuesta interpretativa, aquí nosotros comprendemos que no se refiere a la iglesia, al templo físico, a la estructura física, a las cuatro paredes, o el templo donde se debe adorar al Dios vivo. Entendemos más bien la iglesia como la conformación espiritual del hombre, ¿cierto? Y que Pedro, como base de esa conformación espiritual, de lo que ya nosotros manejamos como conocimiento, sería esa primera iglesia, no ese primer templo o esa primera piedra, que en el símbolo es Éfeso, la primera iglesia, el primer logosol. Y sobre esa piedra se sustentaría o se fundamentaría la iglesia, el espíritu del hombre, ¿cierto? Porque dentro de la misma escritura también hay una parte donde dice: ustedes son templo del Dios vivo, ¿cierto? Donde mora el Dios vivo, su cuerpo es el templo del Espíritu. Esa es la propuesta interpretativa y no en ningún momento la relacionamos como la creación de la religión, como este es el aval para fundamentar la Iglesia Católica que conocemos hoy día como Iglesia, ¿no? Toda la estructura y todos los templos. Y curiosamente, dentro del mismo documento bíblico, Luis Carlos, está lo contrario, ¿verdad? ¿Cuál es ese versículo que precisamente con un postulado que derrumba el concepto de la Iglesia como lugar físico y el de la religión como un mecanismo de acercarnos o de ligarnos o de encontrarnos con Dios? Dentro del mismo documento bíblico, de manera muy contundente, creo que está en Hechos de los Apóstoles.
1: Hechos 17:24, efectivamente, José, dice así: el Dios que hizo el mundo y todas las cosas que en él hay, siendo Señor del cielo y de la tierra, no habita en templos hechos por manos humanas, ni es honrado por manos de hombres como si necesitase de algo, pues él es quien da a todos vida y aliento y todas las cosas. Y de una sangre ha hecho todo el linaje de los hombres, para que habiten sobre toda la faz de la tierra, y les ha prefijado el orden de los tiempos y los límites de su habitación, para que busquen a Dios, si en alguna manera, palpando, puedan hallarle, aunque ciertamente no está lejos de cada uno de nosotros, porque en él vivimos y nos movemos y somos, como algunos de nuestros propios poetas también han dicho, porque linaje suyo somos. Siendo pues linaje de Dios, no debemos pensar que la divinidad sea semejante a oro, a plata o a piedra, o escultura de arte y de imaginación de hombres.
0: Bien, entonces en esta lectura que sacamos del libro de Hechos de los Apóstoles, capítulo 17, del versículo 24 al 29, allí se nos dice, y de manera muy clara, aquí no hay incluso espacio para múltiples interpretaciones de manera literal, porque si lo leemos de manera literal, de la manera literal, de la razón básica, es muy clara. Y nos dicen que el Dios, el Creador, el que hizo las cosas que hay en el mundo, el Señor del cielo y de la tierra, no habita en templos hechos por manos humanas. Esto derrumba el concepto del templo como lugar de encuentro con esa deidad. Entonces, si esta misma lectura nos está diciendo que ese Dios, Señor del cielo y de la tierra, no necesita de templos, pues ya ahí comenzamos a comprender y a entender que la religión y la Iglesia no fue creada ni solicitada ni requerida ni necesitada por este Creador, ¿no? Por el Dios del mundo. Él es dador, él es creador, así que no necesita de espacios donde nosotros le adoremos. Entonces ya entendemos que el origen de la religión y de la Iglesia no viene del Creador. Entonces eso está claro. Y además que el mismo versículo dice que no es honrado por manos de hombres. No necesita de eso, ¿no? Él es quien da vida y aliento a todos. Y además que el versículo o esa lectura termina en el versículo 29 y nos dice que siendo nosotros sus hijos, el linaje de Dios, pues no debemos pensar que esa divinidad sea semejante al oro, a plata, al lujo, piedra, madera, escultura, imaginación de hombres. Entonces, aquí ya comenzamos a comprender de dónde surge la religión. Habla de la imaginación de hombres, pero esa imaginación de hombres también tuvo un origen, un pensamiento, una enseñanza. Es decir, esas prácticas que conocemos actualmente como religión tuvieron un origen, ¿no? Tuvieron un génesis, un principio. Y es precisamente lo que vamos a compartir con ustedes, ligado obviamente a la influencia alienígena, porque esta idea de la religión, de la Iglesia, no surge de la raza humana, sino surge precisamente a partir de ese proceso de invasión de razas extraterrenas que llegaron en un momento de la historia de la humanidad en donde los hombres no tenían el desarrollo mental e intelectual que tenemos en la actualidad y fueron fácilmente engañados por estos caídos de las estrellas que bajaron en sus naves y se hicieron adorar como Dios. Volviendo entonces al concepto de la religión, analicemos el origen según la historia contemporánea y los componentes esenciales de todas las religiones. Esto es bien importante también para que tengamos claro de lo que son las religiones, ¿no? Y cuáles son los componentes. Las religiones instituidas aparecieron por primera vez tras la revolución neolítica, que supuso el asentamiento de los grupos humanos, la división del trabajo, el desarrollo de la agricultura y con ella mayor tiempo de dedicación a la observación de la naturaleza. Las religiones del neolítico, a diferencia de las experiencias previas de tipo chamánicas, se estructuraron en torno a tres elementos: el templo, sacerdote y sacrificios u ofrendas, los cuales a su vez son expresión de la conceptualización de lo sagrado y lo profano. Y en esos tres elementos, precisamente, templo, sacerdote y sacrificios, es donde comenzó a fundamentarse la religión como la conocemos hoy día, y con el tiempo que llevamos de práctica, ¿cierto?, luego de su fundación, con estos tres elementos, bien importante que los tengan en cuenta: templo, es decir, el lugar donde esta deidad necesitaba ser adorada y ofrendada; el sacerdote, que vendría siendo como el intermediario, el mediador entre esa deidad y los humanos; y los sacrificios o la ofrenda. Con el paso del tiempo, por eso decía que en nuestra primera entrega de la guerra, los seres humanos hemos sido responsables del proceso de que lo que se enseñó en el momento de la invasión haya trascendido y en la actualidad siga teniendo influencia.
1: José, ¿y cuáles serían los componentes necesarios para que desde ese tiempo se pudieran crear las religiones? ¿En qué se basaron? ¿En qué componentes? ¿En qué se basaron ellos para poder crear una religión o establecerla dentro de la sociedad?
0: Claro, principalmente el componente número uno es la adoración a un dios o a varios dioses. La adoración a una entidad externa que se presentaba, yo me imagino, ¿no?, en el momento que se da la invasión, que según los estudios, según el mensaje de los hermanos mayores, ocurrió en el segundo día de creación, segundo impulso. En ese momento, pues la mente no tenía la estructura de conocimiento y de intelecto que ya hemos desarrollado con el paso del tiempo. Y se presentan estos seres bajados de las estrellas en sus vehículos con toda esta tecnología, y obviamente nuestros ancestros, al ver que estos personajes, que estas entidades biológicas bajaban del cielo, adquirían inmediatamente esa connotación divina, de esa deidad, ¿no?, de ser un ser superior o supremo. Entonces el principal componente es esa adoración, ya sea a uno o a varios dioses, ¿no? Y esa adoración fue o tenía que ser canalizada a través de un intermediario que servía de puente entre esa deidad y la humanidad, que no podía tener acceso directo a esa deidad.
1: ¿Y por qué crees que no tenían ese contacto directo? ¿Será porque la apariencia de esos dioses que llegaban desde el cielo no era agradable?
0: Agradable
1: a la vista.
0: En su gran mayoría, físicamente, su apariencia era abominable. Y obviamente no podían presentarse así de frente delante de los seres humanos porque iban a causar estupor. Entonces fue necesario ese intermediario, y hoy día en las diferentes religiones los conocemos como guías, sacerdotes, pastores, ¿qué otro concepto hay por ahí? Ancianos. Sí, es el pastor, el sacerdote, el cura, el guía. Y luego ya con el tiempo, entonces, un libro como el que tomamos como referencia actualmente también es necesario dentro de una religión. Necesitan un libro guía. Entonces cada religión tiene su libro. Otro de los componentes es que cada religión tiene un conjunto de festividades, de ritos, de normas, de estándares, que aquel que no camina por ese conjunto de ritos, de normas y de estándares, pues puede ser expulsado y no merece ser miembro de esa congregación.
1: No será bendecido.
0: Otro componente también que hace parte de los iniciales es el lugar. Entonces tenemos los templos, la casa de culto, la mezquita, y por último, y es el componente más importante dentro de la religión, es la creencia. porque si los feligreses, si en los feligreses no hay la creencia por esa deidad, pues no funciona. No funciona el negocio, porque hasta esa connotación tienen las religiones, y es que se han vuelto también en un negocio, en una manera de lucrarse muchísimo, porque si hablamos del Vaticano, pues obviamente todos los bienes que tienen y todo el poder y todo el dinero, y la mayoría de religiones también buscan lucrarse a través de la creencia. Entonces, como componente importante es la creencia. Y esos componentes también, de los que mencionábamos al principio, templos, sacerdotes y sacrificio, lo vamos a ver dentro de la historia también cómo comenzó a consolidarse eso.
1: José, y precisamente ese documento bíblico, que era uno de los componentes que eran claves para la formación de la iglesia, hay dos caras de la moneda. Por ejemplo, nosotros podemos analizar hoy el Antiguo Testamento, en el cual podemos ver todo un movimiento como tal religioso y dogmático en torno a una entidad que se hizo llamar Jehová, como tal, que se presentó como Jehová ante el pueblo, ¿sí? Mientras que en el Nuevo Testamento es todo lo contrario. Allí podemos encontrar una doctrina pues totalmente opuesta, que está basada como tal en el amor, en la unidad, en el amor propio hacia los demás, ¿sí? Sin lugares especiales, que era uno de los componentes de los que tú hablabas ahorita, sin personas elegidas, sin un intermediario, sin un rito, sin un sacrificio, sin diezmo, sin nada de eso. Podemos encontrar que el conocimiento en el Nuevo Testamento fue entregado de una manera diferente, ya. Y eso es lo que nosotros tenemos que entrar a analizar con lógica e inteligencia, ¿sí? Entonces, en el desarrollo como tal de ese primer libro, de esos primeros libros en el Antiguo Testamento, especialmente en los primeros 5 libros de la Biblia, como son el Pentateuco, están esa base como de la instauración del judaísmo, que fue esa religión que predominaba como tal en el tiempo de Jesús. El judaísmo, del catolicismo y también inclusive del cristianismo más adelante. Pero hay un hecho clave, ocurrió un evento clave, que fue el Concilio de Nicea, José, en el cual allí fue fundamentado como tal lo que iba a ser como la organización de esa religión base, que de ahí en adelante iban a surgir las demás, ¿cierto, José? Eso fue en el Concilio de Nicea, aproximadamente en el año 325. Entonces, háblanos un poquito como tal de lo que ocurrió en ese evento histórico y cómo ha influenciado tanto en lo que hoy como humanidad somos.
0: Sí, es que si vemos, en el Antiguo Testamento hay una historia, especialmente en los 5 primeros libros. Recuerden que estamos hablando del tema de la religión, ¿verdad? Entonces, si en el Nuevo Testamento, a través de las enseñanzas de Jesús, y ya lo vimos en el libro de Hechos de los Apóstoles, allí no hay ninguna doctrina, ningún concepto, ningún fundamento que nos haga entender que la religión fue creada por Dios. En el Nuevo Testamento no existe nada que sustente esto. Pero en el Antiguo Testamento sí hay fundamentos de la religión que conocemos actualmente. Entonces, si las dos caras de la moneda están en un mismo libro, ¿cómo es que, siendo una historia muy diferente la que se muestra en el Antiguo Testamento, y luego con las enseñanzas de Jesús y la doctrina de Jesús muy diferente, cómo es que llegamos a lo mismo, cierto? Y eso es precisamente lo que se logra en el Concilio de Nicea. Se logra ese sincretismo, esa mezcla de conocimiento que se deriva en lo que hoy día tenemos como religión. La mayoría de religiones adoran a una deidad, a un ser supremo. Sin embargo, el hecho de que la humanidad adore a un ser supremo o a una deidad externa se deriva precisamente de esa práctica antigua, que aquí, en el caso del judaísmo y del cristianismo, hablamos de un personaje como Jehová, pero en otras culturas hay otros personajes, ¿cierto? La civilización egipcia tiene su panteón de dioses, los hindús por allá también tienen su otra cantidad de dioses, pero nos referimos puntualmente a lo instaurado, a la doctrina instaurada por Jehová, Yahvé, el Dios de Israel, el Dios de los ejércitos, el Dios de ese pueblo que ya nosotros lo identificamos como un invasor y como un impostor. Entonces, él instauró esa práctica desde el Antiguo Testamento. Pero luego Jesús, en su doctrina del amor, del ámate primero a ti, perdónate a ti, y luego sí podrás amar a los demás, el respeto por los demás, el no señalar al prójimo por los errores, porque tú tienes los tuyos, en fin, todas las cosas que enseñó Jesús. Y ahí no se vio ningún tipo de sacrificio, él no exigía ofrendas, él no iba a un lugar especial, a un templo, para que la gente fuera a reunirse allá con él. Él fue completamente antagónico, completamente opuesto a lo que se mostraba como práctica a través de Jehová. Y el Concilio de Nicea lo que hace es mezclar todo ese conocimiento, sincretizar lo que es las prácticas del Antiguo Testamento, mezclarlas con el Nuevo Testamento, y por eso hoy día seguimos practicando las religiones, y la adoración a ese ser extraterreno no ha cambiado. Ha cambiado en algunas cosas, en algunos componentes, pero sigue siendo la misma, ¿no? Con el mismo lugar, el libro, la adoración, la creencia, el conjunto de ritos, de normas, el intermediario, eso sigue siendo igual.
1: José, a la pregunta, si creemos que la religión fue creada por Dios, uno de nuestros oyentes y televidentes por Facebook, José Valencia, opina lo siguiente: si las hubiera creado el Dios verdadero, ya sería un Dios parcializado, lo cual no tendría sentido.
0: Así es. Entonces, allí en ese Pentateuco, especialmente en el libro del Éxodo, más o menos del capítulo 25 al 31, ahí se dan las instrucciones para la elaboración del tabernáculo, que se convertiría como en el templo o en el símbolo, el lugar de adoración. Tú lo puedes llamar templo, casa de culto, iglesia, en fin. La construcción del tabernáculo, las instrucciones exactas, sus utensilios y sus implementos, así como también las vestimentas del sumo sacerdote de Israel. Y en el capítulo 40 de ese mismo libro del Éxodo se detalla cómo Moisés, ese intermediario de Jehová, ejecuta las instrucciones al pie de la letra. Y ahí hay una parte que me gustaría compartir con ustedes, que es la que más destacamos. Ahí en ese capítulo se explica, ¿no?, que Moisés hace al pie de la letra todas las instrucciones que del capítulo 25 al 31 se le imparten en cuanto a la construcción del tabernáculo, los utensilios, los implementos y las vestimentas del sumo sacerdote. Ahí él ejecuta todo y termina el capítulo hablando sobre la nube sobre el tabernáculo, ¿no? Entonces una nube cubrió el tabernáculo de reunión y la gloria de Jehová llenó el tabernáculo, el vehículo en el que se movilizaba esta entidad biológica. Y no podía Moisés entrar en el tabernáculo de reunión porque la nube estaba sobre él y la gloria de Jehová lo llenaba. Imagínese el tamaño, ¿no?, de la nave, del vehículo. Y cuando la nube se alzaba del tabernáculo, los hijos de Israel se movían en todas sus jornadas. Es decir, era un templo móvil, era un tabernáculo móvil que acompañaba el trayecto de esta nave, de este vehículo. Pero si la nube no se alzaba, obviamente no se movían hasta el día en que ella se alzaba, porque la nube de Jehová estaba de día sobre el tabernáculo. La apariencia en el día era como de una nube, pero ya en la noche prendía sus luces, entonces ya se veía ya no como una nube, sino se veía como fuego. Y el fuego estaba de noche sobre él a vista de toda la casa de Israel en todas sus jornadas. El tabernáculo entonces es el fundamento del templo como lugar de adoración a una deidad extraterrestre. Por eso la influencia alienígena en la religión, ¿no? Importante, entonces, si hablamos de otras religiones como la egipcia, que ya la hemos mencionado, también está muy conectada al tema extraterrestre, porque hay una particularidad, Luis y queridos oyentes, y es que estas deidades, sobre todo en la cultura egipcia, pero también vamos a la sumeria y vamos a la hindú, son figuras, son unas entidades que no tienen una figura completamente humana. Son como unas figuras antropomorfas, y en el caso de los egipcios hay una mezcla también como de animales, de zoomorfas. Son muy cambiantes y su apariencia no es completamente humana. Entonces eso también nos da un indicio de que el fundamento de la adoración a esta deidad o a esta divinidad está sustentada en la adoración, en la creencia hacia un ser extraterrestre.
1: Y todas esas deidades, ellos las dejaron talladas en muchísimos lugares. Nosotros podemos encontrar en internet, inclusive en programas, en los cable operadores, todas esos dibujos que graficaban la forma de esas deidades, muchas con cabezas de águilas y cuerpo de hombre, que eran los dioses de esas épocas. No era solamente un dios, sino, como tú dices, era una religión politeísta.
0: Así es.
1: Entonces, quedaron esos registros históricos, inclusive en las piedras, donde podemos apreciar toda precisamente esa historia de esas deidades, esa comunicación, ese trato, esos pactos que ellos tenían, inclusive con todas las civilizaciones antiguas. Las figuras de los dioses eran representadas en la tierra como tal por un faraón, José. El faraón era como la máxima autoridad, que era la deidad a los que ellos debían servir, los cuales también les exigían sacrificio a cambio de beneficios. Hoy en día, a cambio de bendiciones, o sea, todo es una...
0: Y ofrendas también.
1: Y ofrendas, exactamente.
0: Sí, se veía mucho oro y muchas piedras preciosas en esa cultura.
1: Lo llamaban como los dioses que tenían sangre divina. Es decir, eran heredero divino de los dioses, y en su mandato, y su mandato duraba muchísimo tiempo, duraba toda la vida. Afirmaban fehacientemente la inmortalidad del alma y se basaban en ello para una posterior momificación. Inclusive en ese estado recibían adoraciones, cultos y, mejor dicho, hasta los mismos sacrificios que en vida le daban también se postergaban a lo largo de esa historia que podemos encontrar allí.
0: Sí, con esto entonces queremos demostrar, ya para ir cerrando el expediente de hoy en su tema central, vamos a, obviamente continuamos con el archivo desclasificado, el mensaje de la paloma, y cerramos con la banda sonora. Pero para cerrar el tema central, con esto queremos demostrar que todas las religiones actuales están sustentadas en la adoración de una entidad biológica extraterrestre, póngale el nombre que le quiera poner, y que bajo ningún precepto buscan que la humanidad descubra lo que en Hechos de los Apóstoles se nos fue anunciado. El propósito de las religiones es impedir lo que Hechos de los Apóstoles nos anunció. Vamos a repetirlo: para que busquen a Dios, y si en alguna manera palpando puedan hallarle, aunque ciertamente no está lejos de cada uno de nosotros. Es decir, esa divinidad no es un factor externo, no es una entidad externa a nosotros. Y luego remata diciendo: porque en él vivimos y nos movemos y somos. Quiere decir que no la condición en la que fuimos creados, el linaje de ese creador, del Dios creador del cielo y de la tierra, del alfa y la omega, el linaje está en nosotros. Por ende, no es necesario ir a un lugar específico, presentarse delante de un intermediario, de un sacerdote o de un pastor, para ligar, ¿no?, para conectar, para tener esa relación con Dios. Porque el versículo o la narración de Hechos de los Apóstoles nos recuerda que en él vivimos, somos, nos movemos y somos, como algunos de vuestros propios poetas o profetas también han dicho, porque el linaje suyo somos. Entonces, este Dios, el Dios verdadero, el Dios verdadero, el Padre de Jesús, no necesita de un lugar para ser adorado, no necesita de intermediarios, no necesita de ritos, ni de prácticas, ni de ofrendas, ni de diezmos, no necesita de un libro para que tú creas en su esencia. Basta con tú contemplar tu existencia, valorar tu ser, tu espíritu, amarte a ti mismo. Con eso es suficiente, ¿cierto? Con eso cumples el propósito que él ha prefijado para nosotros en esta habitación, como él lo dice ahí mismo en Hechos de los Apóstoles, que sería nuestro planeta. Este es el espacio que él ha dispuesto para nosotros, y ha dispuesto también un tiempo, que ya lo hemos trabajado también con los 7 días de creación, estos 7 impulsos motores, como una primera etapa de nuestro crecimiento espiritual. Así que no necesitamos de la religión, y con eso yo tengo muy claro de que la religión no fue ni creada, ni requerida, ni necesitada por este Dios, mucho menos por su Hijo, o por el vástago, ¿no? Por el anciano de días, por Jesús, como lo conocemos. Así que de esa manera cerramos el expediente, pero continuamos con nuestro archivo desclasificado.
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1: José, en nuestro archivo desclasificado recomendamos el libro Teopnilogía, el origen del mal en el mundo, del año 2012, del autor Salvador Freixedo. ¿Puede ser la inteligencia que hay detrás del fenómeno OVNI la responsable de la complicada situación política y económica actual del planeta? La religión es el fenómeno social más importante de la raza humana, y los OVNIs son la gran asignatura pendiente de la ciencia. A primera vista, los OVNIs y la religión no parecen tener nada en común. El autor de este libro, imbuido de profundas ideas religiosas, lo pensó así durante años, hasta que los testimonios de personas fidedignas y las experiencias personales lo convencieron de que, en realidad, y por extraño que pareciera, el fenómeno OVNI y el fenómeno religioso tienen mucho en común. Y no solo eso, sino que los tripulantes de los OVNIs están detrás del comienzo de las religiones, y su influencia puede trascender incluso más allá de los límites de la fe. Teopnilogía es un libro que tanto a creyentes como a escépticos les resultará difícil de asumir. Ese es el libro Teopnilogía que le estamos recomendando en nuestro expediente de hoy.
0: Sí, y también queremos recomendar un video, bueno, que más bien es un audio, pero lo encuentran en YouTube, de una entrevista hecha en un programa radial hecha a Salvador Freixedo. Se llama Conexión, Religiones y Extraterrestres, del año 1982. La encuentran en el canal de YouTube Abre la Mente. También tenemos una película recomendada.
1: La película se llama P.K., del año 2014, dirigida por Rajkumar Irani. Esta película causó gran polémica debido a que diversos líderes religiosos la consideraban una ofensa para sus religiones. Un alien es enviado de su planeta natal hasta la Tierra, solo llevando consigo un collar raro, que era su mando, que es lo único que le permite ir a su casa. Pero, desafortunadamente, un ladrón le roba el collar. Desde entonces comenzará una pesada búsqueda de su mando entre la gente de la India, donde las personas le llaman P.K., que significa borracho. Mientras él pide ayuda, nadie le socorre, ni le ayuda, ni muchísimo menos. Por lo tanto, comprende que un dios tal vez pueda ayudarlo, y comienza a practicar todas las religiones existentes en la India, hasta que se encuentra con la religión liderada por Tapasvi Mahara, quien tenía en su poder el mando robado. Mientras él intenta recuperarlo, P.K. conoce a una chica llamada Jagu Akusha Sharma, y los dos tratan de combatir con Tapasvi para convencerlo de que el collar es del alien y que su religión está totalmente equivocada.
0: Esto es una excelente película, P.K., para nuestro archivo desclasificado.
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0: Bien, y para nuestro mensaje de la paloma, ya para sellar este conocimiento hoy con el mensaje de las estrellas, continuamos con el libro OVNI, Gran Alborada Humana, el tomo 2, capítulo 5, los mensajes y los grupos. Allí encontramos la segunda parte de La Lógica de la Lógica, escrito por Enrique, el contactado Enrique Castillo Rincón. Existen falsos individuos que se esconden detrás de un supuesto conocimiento. Estos falsos sacerdotes e intérpretes de la verdad se han autoelegido con milagrosos poderes supremos y se han otorgado para sí y sus discípulos la falsa creencia de que el hombre terrenal que pertenece a una iglesia o religión está dotado de fuerza divina que puede ser utilizada contra los seguidores que no cumplan con sus preceptos. Estos, a su vez, le han otorgado al hombre derechos que no tiene en su malintencionada interpretación de la Escritura. Esta es una de las grandes batallas que tienen que ganar. Ella ya se inició. Vístanse con el escudo del amor y de la verdad. Derrota el fanatismo y la ignorancia, y saldrá tu espíritu fortificado y magnificado de la lucha. No temáis a los necios e ignorantes. Tu defensa es la buena elección del camino guiado por tu espíritu. En este logro se identifican tu alma con tu yo superior y afloran la verdad y el perdón. Los mayores logros ahora son sentir el pálpito de la naturaleza, el pulso del planeta y el enjambre musical del universo. Pero el mayor de todos es sentir la voz interior. Tremendo mensaje de los hermanos mayores para esta humanidad que está sumida en el fanatismo y en la creencia religiosa. Allí nos invitan a salir y a fortalecernos, a revestirnos con ese escudo una vez más del amor y de la verdad para derrotar el fanatismo y la ignorancia, y de esta manera lograremos fortalecer nuestro espíritu y aflorarán la verdad y el perdón. Así que es claro el mensaje de los hermanos mayores, advirtiéndonos también de estos falsos individuos, ¿cierto?, que se esconden detrás de un supuesto conocimiento y se auto-otorgan poderes de iluminados, y esto los ayuda también a controlar y a manipular a aquellas personas que, siendo débiles de mente y de espíritu, lo permiten. Así que con ese mensaje de la paloma también sellamos este conocimiento, y como es de costumbre vamos a terminar el programa con la banda sonora.
1: Listo, José, en la banda sonora presentaremos hoy la canción Jesús es verbo no sustantivo, de Ricardo Arjona, del álbum Animal Nocturno del año 1993. Aquí una parte de la canción en el cual dice que Jesús es más que un templo de lujo con tendencia barroca. Él sabe que total a la larga esto no es más que roca. La iglesia se lleva en el alma y en los actos, no se te olvide. Que Jesús, hermanos míos, es verbo, no sustantivo. ¿Qué tal ese mensaje de esa canción, José?
0: El mensaje de esa canción es poderosísimo en todas sus estrofas, y así de esta manera nos estamos despidiendo, agradeciéndoles una vez más por su sintonía, por su apoyo, por habernos acompañado hoy con este expediente secreto número 170, aprovechando para invitarlos a que vayan a la zona de descargas de la página www.rcpc.co, y allí en descargas se encuentran la opción de expediente secreto para tener acceso a los expedientes secretos anteriores. Si ustedes puedan compartir este material en audio con las personas, con sus allegados, que lo puedan también tener como material de estudio, e invitarlos a una nueva emisión de Expediente Secreto en vivo el próximo miércoles a partir de las 7:30 en punto de la noche, hora local en Colombia, y continuaremos con esta saga de influencia alienígena.
1: De igual manera, José, también darle gracias a todos los oyentes y los televidentes que estuvieron conectados por la transmisión del Facebook Live, para que también puedan seguir nuestras transmisiones. Han quedado ahí guardaditas de los anteriores programas. Pueden seguirnos, ahí aparecemos como @ Expediente Secreto BQA, tanto en Facebook como en Instagram, y nuestro canal de YouTube, que también aparece como Expediente Secreto. También los invitamos a que se conecten, se suscriban y puedan ver el historial de nuestros videos para que amplíen más las informaciones.

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Papel y lápiz en mano, apunto la canción y me negué a escribir. Porque hablar y escribir sobre Jesús es redundar. Sería mejor actuar. Luego, algo me dijo que la única forma de no redundar es decir la verdad. Decir que Jesús es acción y movimiento, no cinco letras formando un nombre. Decir que a Jesús le gusta que actuemos, no que hablemos. Decir que Jesús es verbo y no sustantivo.

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0: Recuerden que a lo largo de la historia siempre ha habido tiranos y asesinos, y por un tiempo han parecido invencibles, pero siempre han acabado cayendo. Siempre, siempre.
1: Mahatma Gandhi.
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1: 12 de la noche con 5 minutos.
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Claro que hay preocupación en Occidente y sobre todo en Inglaterra con las respuestas o venganzas por parte de Rusia contra los ingleses. Esta es la preocupación que hay, sobre todo digo, en Inglaterra, en Londres, porque, claro, durante mucho tiempo, los malditos ingleses, como es habitual en ellos, voy a acomodarme mejor y esperar que los amigos de Instagram estén llegando a la comunicación, como es habitual en los malditos ingleses, ellos instigan a la guerra, instigan al enfrentamiento, sobre todo cuando es pelea entre hermanos. Eso es lo que más les gusta. Por eso fueron ellos los que, Boris Johnson, el que allá en el 2022, apenas iniciada la guerra en Ucrania, fue hasta Kiev, porque en realidad fue a hablar directamente con Zelensky, para que no firmara la paz. Porque se acuerdan que en aquel momento se estaba negociando, se había acordado ya prácticamente un acuerdo de paz, un tratado de paz entre Rusia y Ucrania, y inmediatamente fue corriendo. Pero recuerdo como si fuera ahora la noticia, habrá sido a las 10 de la mañana, hora de Uruguay, llegaba de urgencia. Boris Johnson, primer ministro de Inglaterra, llegaba a Kiev prácticamente sin avisar, y se reunía a toda velocidad con Zelensky. Mientras que allí en la mesa de negociación entre Rusia y Ucrania, las delegaciones de ambos países estaban ya a punto de firmar el acuerdo, ya estaba redactado. Después Putin al tiempo lo mostró, ese acuerdo, que le dejaba a Ucrania todos los beneficios. Prácticamente no, Rusia no reclamaba territorio, no reclamaba indemnizaciones, lo único que hacía era aplicar el acuerdo Minsk II, es decir, la zona del Donbass, la región de Donbass, toda esa región de Ucrania, habitada principalmente por poblaciones

sin tierra, aquel el rey de Inglaterra, 1200 y pico, que perdió las batallas contra los príncipes y reyes francos, lo que hoy es Francia, perdió lo que es Normandía y una parte más de la Borgoña también, territorios, por eso se llama Juan sin tierra. Y desde entonces la obsesión de los ingleses es generar broncas y enfrentamientos y guerras dentro del continente. Entonces allí fueron los ingleses, Boris Johnson fue él, pero podría haber sido cualquier otro, porque después todos los primeros ministros, esa republiqueta bananera que es Inglaterra, siempre dijeron que América Latina era inestable, insegura, poco seria, republiquetas bananeras donde los gobiernos se sucedían y unos se derrocaban a otros. Bueno, eso es Inglaterra desde hace 25 años. Los gobiernos duran lo que un suspiro en el aire, es decir, muy poco. Han tenido en 10 años 9 primer ministros. Algunos han durado días, como aquella señora que ni nos acordamos cómo se llama, y otras han durado algunos meses. Bueno, pero en eso están todos de acuerdo. Todos están de acuerdo. Es lo mismo que los sionistas de Israel. Están todos de acuerdo en masacrar a los palestinos. En eso no hay enfrentamiento. Después se pelean por otras cosas internas, menores. Pero lo importante es que están todos de acuerdo. Entonces allí fueron los ingleses a provocar que Zelensky no se retirara se retirara de las negociaciones, no firmara el acuerdo, y le dijeron: te vamos a dar mucho dinero, muchas armas, lo único que tú tienes que poner es carne de cañón, es decir, hombres de tu país, ucranianos, que vayan a morir al frente. Y nosotros te vamos a dar mucho dinero y armas y sistemas electrónicos, inteligencia, y tú le vas a ganar a los rusos. Bueno, es como más o menos que alguien quiera explicarle a los uruguayos, mi querido país, que con armas venidas de no sé dónde, seguramente si de armas se trata de Israel o de Inglaterra o de Alemania, les podríamos ganar a los brasileños, brasileros o a Argentina. Es una cuestión de coraje y de decisión. Usted puede ganarle, les dijeron. Y allí fue Zelensky, el hombre que salía desnudo en la televisión, desnudo, porque él era un actor de cuarta categoría que salía en la televisión, desnudo, tapado, cubierto con una guitarra, para darte una idea el nivel de ese tipo. Ese dijo: ah, bueno, ¿y cuánto dinero hay para mí? Mucho, le dijeron, para ti, para tu familia y toda la banda de sionistas que te acompañan, porque él es judío sionista, es Zelensky, y está rodeado por una mafia, no banda, grupo, no, mafia de judíos sionistas, todos corruptos. Y dijo: bueno, si hay dinero para mí, primero para mí, mi familia y estos señores que me rodean, entonces sí. Y así fue el acuerdo, aunque no lo creas, así fue el acuerdo. Desde ese día, ya lo tenían desde antes, pero bueno, desde ese día, el ojo del Kremlin, de Rusia, y sobre todo de los rusos, estuvo centrado en Inglaterra. Ellos saben que, me refiero a Rusia, está peleando una guerra contra toda la OTAN. Esto no es solamente contra, en este caso, Ucrania. Ellos están peleando, dicen, y es cierto, contra toda la OTAN. Es decir, más o menos un poco más, porque están los 32 países que forman la OTAN, todos los países europeos, es el Atlántico Norte, por consiguiente todos los europeos, Estados Unidos, Canadá y demás, pero a ese grupo de beligerantes se suman Corea del Sur, Australia, Japón, Nueva Zelanda, en fin, toda esa banda de piratas que forman el Commonwealth, es decir, el Imperio Británico, hoy ya medio en caída, medio bastante en caída, pero todos ellos son fieles perritos serviles a lo que pida Londres, sobre todo la City de Londres, los que manejan los bancos de Londres. Creo que te lo mostré en un video, seguro. Estuve en Londres hace 6 meses y allí te mostré dónde se cocina el poder de verdad del mundo, que no es ni en Davos, es en los clubes privados, esos clubes de caballeros. Yo te mostré dos, creo que te mostré,

Está el video aquí abajo, lo podés ver. Lo cierto es que entonces, desde ese momento, el Kremlin, Putin, Rusia, todos los rusos, tienen la mirada puesta en Londres. A ver, ¿qué hacen estos muchachos? Bueno, estos muchachos, como es habitual, no se han cansado, todos los primer ministros, creo que han habido desde el 2022, creo que han habido ya cuatro en estos 3 o 4 años. Creo que ya han habido cuatro primer ministros en el Reino Unido. Todos han ido a decir, unos del Partido Conservador y otros del Partido Laborista. O sea que no es un problema ideológico ni político. De unos como otros, todos han ido corriendo, van corriendo a Kiev. Cada 15, 20 días se reúnen con Zelensky, ya sea en Kiev, en algún meeting de estos regionales que organizan, que se llaman el grupo de los dispuestos, creo que se llaman, que es el grupo de países de la OTAN, en realidad, que están dispuestos a seguir apoyando a Zelensky con dinero, con armas, con tecnología, con inteligencia artificial, con satélites y demás. Todo sin lo cual Ucrania no hubiera podido resistir ni 15 minutos. Todo lo hizo gracias a este apoyo logístico, tecnología y mucho efectivo, mucho dinero, que termina pasando por Rumanía, por un banco de Rumanía. Es así, está trazado todo. Siempre les digo, en geopolítica no existen las coincidencias, pero tampoco duran mucho los secretos. Para quienes estamos en esto, que hace muchos años que estamos en esto, que tenemos amigos, conocidos, que sabemos leer la información, etc., todo se termina sabiendo. Todo, hasta los secretos más, bueno, hay cosas que no, porque bueno, ya son secretos de Estado mayores, quién mató a Kennedy, ya tenemos la certeza, todos lo sabemos, pero no está el elemento prueba a la luz de quién derribó las Torres Gemelas, ya sabemos quiénes son. Bueno, lo cierto es que, aunque ahora, ayer vi que todavía están enjuiciando al supuesto cerebro de Al Qaeda, el que era el socio del brazo derecho de Osama Bin Laden, lo tienen allí, lo tenían en Guantánamo, ahora no sé dónde lo tienen, y ahora lo van a enjuiciar. 21 años, 24 años después, 25 años después, todavía no lo van a enjuiciar, al cerebro de las Torres Gemelas. Obviamente que tienen miedo que el tipo hable, que diga a nosotros lo hicimos físicamente, pero el cerebro estuvo quizás por el lado de Tel Aviv, allí habría que ver, porque este es un tema muy polémico que genera muchas dudas de quiénes fueron los que hicieron el trabajo sucio, bruto, y quiénes fueron los manipuladores, los que manejaron los hilos de las marionetas, que fueron los que estuvieron arriba digamos, directamente. No quiero usar términos y palabras que después hagan que el video sea sancionado, pero ustedes me han entendido. Lo cierto es que allí los ingleses entonces no han dejado de promocionar a Zelensky, de darle respetabilidad mundial. Te insisto, era un tipo que, hay videos, si querés buscarlo, a Zelensky. El tipo bailaba desnudo en la televisión, hacía cosas obscenas. En otro momento está detrás de un piano desnudo y hace que con su miembro toque el piano. Así, en televisión, y todo el mundo lo veía. Una grotesco, una burdalidad absoluta. Ese tipo llegó a presidente, porque lo pusieron lo visionista, lo puso allí, y se encontró con esta guerra, que él no quería la guerra. Él dijo que él quería hacer un arreglo con Rusia, que no, él no iba a hacer nada violento contra el Donbass. Pero bueno, lo fueron llevando y ahí estaban. Pero siempre los ingleses detrás. Siempre los ingleses detrás, provocando y buscando la bronca para que allí, eso que era incipientemente una operación militar por parte de Rusia, que lo único que buscaba era interceder entre las matanzas, como han hecho tantos otros países, en Chipre, en Ruanda, en Senegal, en diferentes lugares,
vienen fuerzas de interposición para que no se mate. Eso fue el motivo. Yo sé que mucha gente dice, no, quería invadir, Rusia quería invadir Ucrania. No, amigo, si decís eso es porque sos un ignorante. Y entonces no hay nada peor, se lo dije ayer a uno que hablaba por allí, no hay nada peor que un ignorante poniéndose en maestro, repitiendo boludeces que le escuchó a la CNN, a la BBC, al diario Clarín, al País de España o algún otro. Nada peor que eso. Si no sabes, no hables. Escucha, aprende. Yo hay cosas de las cuales no hablaría jamás. No hablaría jamás porque no sé. De lo que sí sé, más o menos, y siempre tengo dudas, porque por eso sigo investigando, sigo estudiando, pero trato de ser solvente en lo que digo, y creo que lo soy. En todo caso, Rusia fue allí para interponerse entre estas dos fuerzas. Y lo que pasó es que, y llegaron a un acuerdo, nos retiramos, usted no los maten más, es perfecto, dijo Zelensky, no los vamos a matar más, les vamos a permitir que hablen en su idioma, que coman la comida como les gusta, siguen siendo parte del país Ucrania, digo los del Donbass, ¿no? Toda esa parte que es limítrofe, donde hoy se está haciendo la guerra, en realidad, que nunca ha pasado de ahí, nunca ha salido de ahí la guerra. Rusia nunca atacó nada más que esa zona del Donbass, donde justamente los nazis de Kiev, de Ucrania, se concentraron todas sus fuerzas. No se pelea en el resto de Ucrania. Te lo muestro en un mapa para que tengas una idea. Es realmente el 30% más o menos de Ucrania es lo que está en zona de guerra, es lo que es lo que se está sobre la zona sobre la cual se está peleando. No es toda Ucrania. Para que lo tengas claro, esto es Ucrania, a ver si lo alcanzas a ver. Esto es Ucrania, esto es Rusia, ¿no? Pero yo creo que quiero que tomes dimensión de lo que estamos hablando. Esto es Rusia, porque si no ves un mapa, a la gente le cuesta creer. Esto es Rusia, todo esto es Rusia, todo esto es Rusia, todo esto, a ver si se entiende. Tiene 11 usos horarios, es decir, que hay 11 veces en que la hora cambia. Cuando acá en la frontera occidental son las 12 del mediodía, 12 del mediodía, en el otro punto son las 11 de la noche. A ver si te queda claro. Tanta diferencia hay que es un país tan grande, tan inmenso, prácticamente despoblado, porque tiene 145 millones de habitantes, nada más, y absolutamente rico. Tiene todo. Si el mundo necesitara un lugar donde tener todas las riquezas y todos los recursos naturales para seguir viviendo, es Rusia. Allí hay de todo. Minerales, combustibles, recursos, madera, carbón, todo lo que se te ocurra hay en Rusia. Y esto es Ucrania. Esto es Ucrania. ¿A vos te parece? Pensalo bien. Y todo esto es toda Europa. Esto, este pedacito, esta pequeña pedacito, esto es toda Europa. ¿A vos te parece que este tipo desde acá, teniendo este país inmenso, inmensamente rico, va a venir a atacar esto y quiere apropiarse de esto, de Europa, en la que no hay nada que le pueda, porque siempre que se ha conquistado territorio es para dos cosas a lo largo de la historia de la humanidad, sobre todo para recursos naturales, apropiarse de recursos naturales, que pueden ser combustibles, minerales, tierras raras. Y vos le preguntás a Putin, che, ¿no querrás las tierras raras de acá? No, acá no hay tierras raras. ¿Y dónde hay? En Rusia. Bueno, pero a lo mejor hay combustibles, recursos de otra naturaleza. No, acá no hay nada. ¿Dónde hay? En Rusia. Entonces, ¿de qué interés puede tener Rusia de conquistar Europa, como dicen en Francia, en Alemania, en España, en Inglaterra? Esto es Inglaterra, para que te des una idea, esto acá. Es más chiquitito que el Uruguay, ¿sí? Es más chiquito que el Uruguay. Entonces, o se conquista para obtener recursos naturales, o en la antigüedad para esclavos. Esclavos. Necesito gente que venga a trabajar para mí o que hagan cosas para mí. Pirámides, templos, monumentos, rutas, lo que quieran. Bueno, no van a tener esclavos, no es la idea que puedan tener esclavos en el día de hoy. Mira, si van a tener, además son todos medio vagonetas los europeos, o sea que encima tampoco. Bueno, esta es la realidad. Lo cierto es que el ejército ruso entró a, te lo quería mostrar en realidad,
entró entonces a Ucrania para, esto es Ucrania, una vez más, Moscú está acá, imagínate, todavía le quedan, de una punta a otra hay más o menos 10 horas de vuelo, para que te des una idea, ¿tá? Entró a Ucrania y esto es Kiev. Bueno, lo único que están peleando es este pedacito de acá, esto acá, esta puntita. Acá está el río Dnieper que baja, esto acá están peleando, nada más, nada más. Acá nadie bombardea, nadie ataca, no hay luchas, no hay trincheras, la vida es normal. Bueno, vamos a ver ahora. En Kiev, la capital, la gente sigue haciendo su vida, ahora ya no, pero hasta hace unos meses sigue haciendo su vida normal. ¿Te das cuenta? Estamos hablando de esta porción solamente, este pedacito, acá. Y de acá se están peleando. ¿Y qué hizo Rusia? Dijo, yo quiero simplemente que, ah, bueno, ahora ya se apropió de esa parte de tierra, en realidad porque la población se lo pide. Rusia no quería, a ver si te cabe en la cabeza, para un gobernante que tiene más o menos 150, esto es importante que lo sepas, 150 nacionalidades adentro de Rusia. ¿Cómo 150? Sí, sí, son etnias, pueblos, por eso se habla de Federación Rusa. Es una federación donde hay diferentes religiones, diferentes idiomas, diferentes culturas, diferentes pueblos que conviven. Lo han hecho a lo largo de los siglos, se puede, tienen representación en la Duma Nacional, tienen sus autonomías regionales, no hay problemas, no hay problemas regionales. Y los que han habido con repúblicas que fueron soviéticas o que fueron miembros de la Unión Soviética, los problemas que han habido, siempre, siempre, a que no sabés quién alentó los conflictos internos. Pensá un poquito, pero pensá, porque es difícil la pregunta, A ver. Sí, sí, los ingleses. Siempre estaban los ingleses allí diciendo, te tienen que pelear con aquellos porque aquellos le robaron a ustedes y las mujeres y la cultura. Son especialistas, son piratas, son piratas. Me gustaría que un día viéramos juntos aquí, no lo puedo hacer porque me sancionan las redes sociales, Piratas del Caribe, la película. Yo he visto partes con mi hija, pero es una radiografía de lo que ellos son. Piratas, traidores, embusteros, siempre traicionando a aquel que les da como que les brindó alguna confianza, aprovechadores, codiciosos, traicioneros siempre, o sea, no te los esperás y te clavan el puñal, y se hacen los amigos para ver qué te pueden robar o qué te pueden sacar, y después te clavan el puñal, o te abandonan como amigos, si alguna vez creíste que lo fueran. Entonces, ese país, ese inmenso país que es Rusia, inmenso, quiero que lo mires otra vez en el mapa, porque si no, a veces con mirar un mapa alcanza para entender geopolítica. Si esto es Rusia, pero imagínate de lo que te estoy hablando, ¿no? Esto es Europa, la famosa Europa. He viajado a Europa, he ido a París, a Alemania, a Londres, a Madrid. Es esto, esto. Mirá lo que es. Todo esto es más chico que Brasil. Fíjate de lo que te estoy hablando. Esto, la Europa ancestral, la cultura. Esto es más chico que Brasil, es más pequeño que Brasil, que está acá. ¿Te das cuenta de lo que estoy hablando? Y esto es Rusia, esto de punta, de acá, desde acá hasta acá. Yo no sé, si querés lo medimos, a ver qué distancia hay. Vamos a medir la distancia. De ahí hasta no sé qué ciudad es esta. Bueno, tenés que ir por arriba, ¿no? Hay, en total, a ver si lo puedo saber desde aquí. Hay, son unos 7.000 kilómetros. 7.000 kilómetros, 7.000 kilómetros, ¿entendés de lo que estamos hablando? Bueno, vamos a sacarlo de aquí, porque si no, no se entiende. Esta es la Rusia que dicen que quiere invadir Alemania, Francia, y yo les digo a mis amigos y familias en Francia, no sé, Putin querrá venir a tomar vino francés, el camembert francés, la baguette, todo esto es muy bueno. Pero cruzarse Europa, enfrentarse a una guerra para comer baguette con camembert y tomar vino, creo que lo más lógico sería que Putin lo compre. Es más fácil.
Porque acá no hay nada que le pueda interesar a Putin, nada. Lo único que le puede interesar a Putin, y ahí está la clave de todo, es comerciar. Porque este es cierto, son poblaciones más ricas, tienen dinero en Alemania, en Francia, ahora ya no, ahora ya no. Pero digamos, la gente tiene dinero, Noruega, Reino Unido, tiene dinero, y en este caso, Rusia le quería vender el gas, y estos le compraban gas, sobre todo Alemania, un país muy rico desde el punto de vista industrial, sobre todo industria pesada. La industria pesada es la industria del acero, la petroquímica, la automotriz, en fin, las industrias navales, todo eso requiere mucha energía, energía, es decir, gas para calentar hornos y maquinarias y demás. Eso era Alemania, era. ¿Y quién le proveía esa energía barata? Desde la época soviética, de la época comunista, no de ahora, no es que se la dio Putin. Eso es de los años 70. Había gasoductos que cruzaban, sobre todo por tierra, entre la Unión Soviética, diferentes puntos de la Unión Soviética, hasta Alemania y Rumanía y otros puntos de Europa. Y siempre venía el gas. Nunca había problema, pero eran comunistas, son malos. Lo que dijo esa estupidez que dijo Milei, yo no hago negocios con comunistas. Como si hacer negocios con China dependiera de la ideología. Le comprás, le vendés. Si China te quiere comprar la carne argentina, el cerdo argentino y la soja argentina, se la querés vender porque es un país que lo produce y mucho. Ah, no, yo con él no porque es comunista. Es como que el supermercado de la esquina diga, no, no me gusta venderle a este señor porque es del partido político tal o de lo... No, se le vende a quien sea. Para eso están. Y más aún, un presidente tiene que alentar eso. Puede decir, a mí no me gusta, es un gobierno que no me interesa, que no me gusta, pero hago negocios. Bueno, en este caso, Rusia siempre proveyó, siempre le mandó el gas, siempre, te digo, desde la época soviética, hace 50 años. Y venía el gas y cada vez más gas, más gasoductos, se establecían más líneas de gasoductos. El otro día me enteré. Te voy a dar un dato que está bueno que lo tengas presente. ¿Sabes cuándo se hizo el gasoducto más grande, más largo del mundo? Gasoducto más largo del mundo. ¿A que no lo sabes? ¿A que no lo sabes? Sí, sí, fue en Argentina. ¿Pero cómo? Argentina es un país subdesarrollado, ¿no? Es un país. Yo soy uruguayo, así que no hago patriotismo. No, no. Bueno, Argentina será tan subdesarrollado, pero tiene 3 premios Nobel en química y en medicina. Así que tan subdesarrollado, eso lo dicen los argentinos. Generalmente, y esto es algo curioso, pero bueno, viste que yo digo que no, pero a veces existen coincidencias. Quienes más critican a la Argentina son los argentinos, generalmente vinculados a la tribu sionista. Salen afuera del país, salen afuera, obvio, y dicen, no, los argentinos somos malos, somos esto, perezosos, esto, no, perezosos no son, de eso te doy certeza. Los argentinos son pagados de sí mismos, muy orgullosos y como crítica, ¿no? Generalmente son ellos, es curioso, pero bueno, ¿será que quieren destruir la cultura argentina? Ese ser argentino que es realmente sorprendente. Yo he vivido mucho tiempo en Argentina y es sorprendente lo que son los argentinos. Bueno, el primer gasoducto más grande del mundo, más largo del mundo, lo hizo Juan Domingo Perón, por más que lo critiquen, allá en los años 40 y pico, entre el origen del gas en la Patagonia Argentina y mucho gas. Será por eso, gas y petróleo, será por eso que allí quieren ir los sionistas de Israel a quedarse con la Patagonia, entre otras cosas. Yo he viajado en auto por allí, he ido en avión, pero he viajado mucho en auto por esa región, y es increíble, hay pozos petroleros por todas partes, parece Texas. Y el primer gasoducto entonces unía la ciudad de Buenos Aires con esos pozos petroleros y de gas que estaban en la Patagonia, que siguen estando en la Patagonia Argentina, y ese gasoducto medía algo así como 1.600 kilómetros. Una obra de ingeniería impresionante que la empezó Juan Domingo Perón en los años 50. 1950, es decir, hace 80 años atrás. Bueno, también lanzó la energía nuclear, es el país más integrado en energía nuclear, Argentina. Tiene uranio en las montañas, lo extrae, lo purifica,
tiene plantas de agua pesada, tiene reactores atómicos, tiene centrales atómicas, exporta reactores atómicos y tiene uno de los mejores centros de investigación atómica del mundo, que es allí en el sur argentino, en Bariloche, que se llama el Balseiro. Lo he visitado, he tenido oportunidad de visitarlo, es impresionante. Allí salen ingenieros y físicos nucleares de primer nivel, y sale alguien que, una vez más, y lo digo porque a mí me gusta hacerles decirles estas cosas a los argentinos, creo que es a ver si lo puedo, porque sí, aquí está este señor que te lo voy a mostrar ahora, y los argentinos deberían estar orgullosos. A mí me gusta decirles estas cosas a la gente, porque es lo que les sirve, sobre todo para desacreditar a sus propios países. Pero siempre son ellos. Bueno, este señor, que se llama, ahora te lo voy a mostrar, así con esa cara, así de un buen tipo, Juan Martín Maldacena, es el físico atómico, el físico físico teórico más importante del mundo. Más importante del mundo. Está en Princeton, allí en los Estados Unidos, es profesor ya, y ha revolucionado la teoría, las teorías de cuerdas, de los agujeros negros, de Einstein. Es un hombre que ha superado a Einstein, para que te des una idea. Y vos me dirás, no puede ser, con esa cara, ese busito verde. Yo no lo conozco. Bueno, entérate. Es el físico teórico más importante del mundo. ¿Dónde estudió? En una universidad pública argentina, esa que Milei dice que hay que destruir. Siendo que Milei estudió en la peor universidad privada de Argentina, que es la Universidad de Belgrano, de cuarta categoría. Van los nenes, los señoritos, los nenes ricos, allí, los que nunca entrarían a una universidad pública, entrarían porque es pública y abierta y gratuita a las universidades públicas, pero no les gusta, porque además es un ambiente donde se discute mucho la universidad pública, entonces van a una privada de cuarto nivel, de último nivel, que se llama Universidad de Belgrano, donde los padres pagan una cuota muy alta y bueno, al nene le dan el diploma. Bueno, ahí estudió Milei economía. Por eso después hace plagio con sus libros, etc. Pero este señor es argentino y deberían estar los argentinos. Juan Martín Maldacena es el hombre que revolucionó la forma de entender el universo, nada más y nada menos. Bueno, entonces, pero claro, eso lo hizo en una universidad pública, de esas que el peronismo argentino, te gustará o no, yo no tengo una opinión muy formada, pero simpatizo con eso, porque frente a Perón, antes y después, hubo golpes militares de extrema derecha, neofascistas. Entonces, entre Perón y los neofascistas, yo siempre me voy a quedar con los peronistas de aquella época. Los de ahora no los entiendo bien. Como también en España, entre Vox y el PSOE, si hay que elegir entre los dos, yo no voto en España, pero si votaría al PSOE, porque Vox son neofascistas que apoyan al genocidio de Israel. Y eso para mí es determinante. Entonces, vuelvo al caso de los ingleses. Los ingleses, a lo cierto es que a lo largo de los últimos, para redondear, 300 años, se han ocupado de intoxicar, como dice mi amigo Esteban Carrillo, de contaminar el pozo para que en Europa no surja ninguna potencia que le pueda rivalizar a Inglaterra su poder económico, su poder de transporte, de comercio mundial, de industrias. Ellos quieren ser ellos y nunca cooperar. Porque claro, esa es la cultura protestante.
Esa es la cultura protestante. Esa es la cultura de Martín Lutero, de no me acuerdo el otro, Jean, el muchacho que venía de Ginebra. Este, ya me lo van a decir, Juan, Jean. Bueno, ahora me va. ¿Qué es la cultura protestante? Es decir, el individuo primero, nada de colectivo, que es la cultura católica. La cultura católica es somos un grupo, somos una cultura que está fusionada. No, la cultura protestante es el individuo. Es Estados Unidos. Sálvese quien pueda. Si tú lo haces bien, no se sabe cómo, pero eres rico y famoso, te aplaudimos. El otro que quedó atrás, que se joda. ¿Por qué fue? Porque no sabemos. No, pero habría que ayudarlo, que es lo que dice la cultura católica. Que te guste o no, acordate que yo soy ateo. Que te guste o no, pero es ayudemos a todos. No dejemos a nadie fuera del camino, que nadie se quede atrás, metámoslos a todos, vemos cómo hacemos, de ahí nace la universidad y la escuela pública, que no lo había en los Estados Unidos. Las universidades son privadas, esencialmente, y la cultura es privada, y la educación, y la salud, la sanidad es privada. Y si no tienes plata, no tienes dinero, jodete. Jodete, no, pero voy a ir al Estado a pedirle algo. No, el Estado no te va a dar nada, porque el mérito, cada uno tiene que llegar. Bueno, eso es religión, no es otra cosa más que religión. El punto de partida, porque acordate lo que digo siempre lo digo, todas las ideologías políticas tienen un origen religioso, es decir, una cosmovisión religiosa. El liberalismo, que es eso, tiene eso justamente. Calvino, Jean Calvino. Es calvinismo puro. Gracias que me lo dijo Fernando Franco. Gracias. Calvino, es el calvinismo. Es decir, basta con que tú tengas la fe contigo, es lo primero que te dice todo protestante. ¿Tú llevas a Cristo en tu corazón? Sí, entonces estás salvado. No, bueno, pero tengo una vida por delante, a lo mejor hago muchas macanas. No. Con que tengas a Cristo en el corazón, Cristo te va a guiar. Tu individuo. Entonces, a mí sí. Y si engaño, corrompo, mando a hacer mal, no le pago bien a mis empleados, en fin, todas esas cosas, engaño a mis socios. Bueno, esas son contingencias de la vida. Lo que importa es que tú lleves a Cristo en tu corazón. Está la diferencia. No hay mucho más que esto. A veces te complican con teologías y con lo que dijo tal y lo que dijo cual y el libro. Esta es la esencia. A mí me gusta ir a la esencia. Todo eso yo te lo doy digerido, pues ya lo estudié yo durante décadas. Te lo complican para que vos salgas confundido y no entiendas. Esa es la diferencia entre el calvinismo protestante de Lutero, de Jean Calvino y Lutero, y la religión católica romana. Unos, y el judaísmo, que va pegado al calvinismo. Por eso que va pegado al calvinismo, y por eso es que se fusionaron ese calvinismo, puritanismo extremo que explotó en Alemania, en Suiza, pero sobre todo brotó en la Inglaterra del siglo XVI, y el judaísmo. Se sumaron esos dos que dicen lo importante es el individuo. Yo, tú, yo. Y somos todos en un espacio público, todos contra todos. De ahí surgió aquella famosa frase, el hombre es un lobo para el hombre. La dijo Weber, ¿no? Ahí alguien me lo recuerda, porque todo esto es de memoria, no lo tenía previsto decirlo todo esto, pero todo esto es el hombre es un lobo para el hombre y estamos todos peleándonos contra todos. La cultura católica dice exactamente todo lo contrario. Somos parte de una comunidad. Después te gustará o no, alguien me va a decir, bueno, pero los curas y los reyes y el Vaticano, siempre, no me vengas con pelotudeces, porque sí, ya sabemos todo eso, pero te quiero explicar cómo es el contexto de la cosa. Entonces, son dos culturas completamente diferentes unas de otras. Una habla de lo colectivo, de nos salvaremos todos juntos y veremos en el juicio final quién hizo bien las cosas, ahí estará Tata Dios, no lo sé, no quiero burlarme porque lo digo en sentido coloquial. Yo soy ateo, pero respeto las religiones. Te insisto, mi esposa, que es catequista, me ha dejado esta virgen aquí, que es la que me protege. Yo no soy, ya digo, no soy religioso, pero con el amor que me tiene mi esposa, me dice que esta virgen te proteja.
Yo creo que me protege, además, creo que sí, porque hay muchos que aparecen por aquí diciéndome, tirándome tan malas ondas, y no sé, quizás esta virgencita me esté protegiendo. No lo sé, tengo la duda, ojalá que así sea, ojalá que así sea. Pero en todo caso son dos culturas completamente, dos formas completamente de ver el mundo, completamente diferentes. Para darte una idea, el neoliberalismo, esto del mercado por encima de todo, estamos en una batalla económica donde esto es una guerra en la que estamos todos contra todos, el liberalismo es que triunfe el mejor, después no es tan así, después te la dibujo, eso dijeron durante muchos años, que gane el mercado, donde triunfa el mejor, el comercio, en los negocios triunfa el mejor, en la sociedad triunfa el que más se esfuerza, el que hace más mérito. ¿Viste todas esas cosas que te metieron en la cabeza y que todavía hay coaches que salen en las redes sociales y te dicen, si haces un esfuerzo podrás salir y ser millonario, y si por más que salgas de una familia pobre, marginal, podés llegar a hacer millones de cosas? Sí, puede ser, hay casos. Sí, yo conozco a uno, yo conozco a dos, pero en general no es así. ¿Y qué ha dicho la cultura católica? Es cierto, pero no dejemos a ninguno afuera, que ninguno se caiga afuera del camino, que ninguno se caiga del camión o del tren en el que vamos. Vamos todos, algunos tienen mejores posibilidades o mayores posibilidades porque nacen en cuna de oro, otros no, pero no los dejemos abajo porque no tengan mérito o porque, bueno, que se jodan. No, no, son dos culturas diferentes. No, no es muy difícil lo que te estoy sintetizando. 1000 años de cultura, de cosmovisiones diferentes, las tenés a la luz de ahí, ahí. Eso es Estados Unidos, donde la gran mayoría de la población es pobre, no tiene ingresos. Vos decís, como Estados Unidos, son todos ricos. Lo veo en televisión, lo veo en las películas de Hollywood, mansiones magníficas, tienen 2, 3 coches, 4 camionetas grandes. Son pobres, viven miserablemente, comen una mierda, por eso tienen esos cuerpos obesos, con gravísimos problemas de enfermedades casi que básicas, problemas de hipertensión, de diabetes, todo lo que está asociado más bien a muy mala alimentación, a malas condiciones de vida, poco nivel universitario, poco nivel escolar, 42% de la población, 42, casi la mitad, son semianalfabetos. Semianalfabetos, ¿qué quiere decir? Que no pueden leer un texto, comprender un texto difícil, no pueden hacer operaciones matemáticas un poco difíciles. ¿Sabes quién tiene mejores estándares educativos y de salud que ellos? Cuba. Cuba tiene, no tiene analfabetos, no tiene semianalfabetos y nadie duerme en la calle. Sí, tienen casas pobres, sí, pero por el resultado de todo lo que le han hecho en los últimos 60 años. Entonces, vuelvo a los ingleses porque de eso se trata Inglaterra bajo fuego. Lo cierto es que en las últimas horas han circulado muchos videos, este es uno, donde se ven explosiones, incendios en plantas industriales, depósitos industriales de Reino Unido. Esto es hoy creo que fue en Wimbledon, allí al lado de cerca de Londres, cerca del famoso estadio de fútbol, por si te interesa, donde un depósito explotó. También han pasado cosas parecidas en Alemania, hace pocos días atrás, allí cerca de Berlín, también un depósito. En este caso eran una empresa que producía sistemas de defensa antiaérea que iban para, o sea, drones y todo eso, que iban para Ucrania. En Alemania y en Inglaterra están habiendo muchísimos sorprendentes, también en los Estados Unidos, pero sobre todo en Alemania y en Inglaterra, pero más en Inglaterra, cosas raras, incendios, explosiones. Hace pocos días atrás fue un depósito de sustancias químicas, se prendió fuego y explotó. Generalmente, esto, vamos a ver lo del tema de las coincidencias, estos desastres, estos accidentes, ocurren por la noche, por las noches. Y esto indica, esto permite que no haya personas que mueran, inocentes. En uno de los casos en Inglaterra, una persona que estaba en la seguridad nocturna falleció porque quiso intervenir y fue quemado. Pero
Lo que resulta de estos incendios en zonas de industriales, depósitos, depósitos industriales, fábricas de componentes químicos, de componentes militares en algunos casos, es que se producen estos incendios por las noches de manera inexplicable y que no producen víctimas fatales. Como que alguien, si alguien lo hizo, vamos a dejarlo en hipótesis, es mi convicción de que sí, lo hizo con la intención de producir el daño, mandar una señal, pero no matar personas. ¿Qué es lo que hace Rusia? Hacía, ahora ya ha cambiado, en Ucrania. Bombardeaba de noche, principalmente, y no buscaba matar civiles. Ah, pero los rusos son todos malos, unos hijos de puta, además son eslavos, vienen de allá, son raros. Bueno, estás hablando como un ignorante, porque no es así. Por más que la BBC, los periódicos de occidentales te digan lo contrario, si prestas atención, cuando te dicen Rusia atacó a Ucrania y bombardeó una ciudad. Bien, ¿y qué te dice? Hubo dos heridos y un perrito muerto. Pero ¿cómo? Si bombardeó, tiene que haber, digamos, el que bombardea, como hace Estados Unidos, que bombardea Irak, Afganistán, Siria, Libia, hay millones de muertos. O lo que hace la divina Israel con Gaza. Cientos de miles. El otro día Naciones Unidas dijo que entiende que hay más o menos unos 370.000 personas desaparecidas en Gaza. 370.000 desaparecidas. Te lo he explicado muchísimas veces. Si bombardean, y en este caso lo hacen específicamente de noche, los malditos sionistas de Israel bombardean con esos aviones magníficos, muy valientes y heroicos los pilotos, bombardean poblaciones que están abajo, que no tienen nada, ni una cúpula de hierro, ni un arma para tirar, no tienen nada. Los bombardean de noche, les cortan la electricidad, los bombardean, entonces nadie puede rescatar a las personas. Y les caen encima los edificios. ¿Y cómo pueden pensar que hay 70.000 muertos, como dicen de las autoridades de sanidad de Gaza? Son 76.000 muertos, son 76.000 asesinados, en primer lugar, no son muertos, palestinos, y son los que llegaron cuerpos enteros, es macabro lo que digo, enteros, porque los que están desmembrados, que llegan partes, no se sabe quién era, si era uno, si eran dos, entonces se cuentan los que llegaron al hospital, que se los puede ver y contar. Y todos los que quedaron debajo de los escombros, no sabemos, no sabemos. Por eso la revista científica inglesa, los hay buenos ingleses, honestos, Lancet, prestigiosísima, prestigiosísima revista inglesa, dijo hace más de 2 años que había aproximadamente 180.000 personas asesinadas, muertas en Gaza. Más de 2 años lo dijo, ¿eh? Y siguieron bombardeando, y siguen bombardeando. Naciones Unidas dijo, hay por lo menos 370.000 personas desaparecidas abajo de los escombros. ¿Te imaginas lo que es vivir ahí? ¿Te imaginas lo que debe ser eso? Con los perros que andan allí buscando restos. Y hay imágenes que yo primero no las puedo mostrar porque si no las redes sociales me sancionarían. Y además porque son demasiado, demasiado brutales. Perros con restos humanos comiendo por la calle. Y el olor, y las contaminaciones, y las ratas, y las enfermedades. ¿Qué tienen? Lo dijo el otro día un señor, un relator de Naciones Unidas. Dijo, a ver si lo encuentro ese video, porque creo que no lo pudimos ver. ¿Qué tienen? Dijo, ¿cómo puede ser que tengan esos soldados tanta maldad? Dijo ese señor, ¿cómo puede ser que tengan tanta maldad? ¿Qué les han hecho los rabinos a toda esa gente allí de Israel para que tengan tanta maldad? Dijo. Porque venía él de estar en Gaza, a ver si lo encuentro, porque realmente era desgarrador el mensaje de ese hombre. ¿Cómo fue que dijo?
Bueno, lamentablemente no lo encuentro. Le voy a pedir a los chicos que me lo manden. Lo cierto es que son capaces de enorgullecerse de hacer las masacres que hacen. Y después está, allí está, aparece cada tanto, Asadito, ese argentino que es judío sionista en Israel, que dice: acá les hacemos un asado, una barbecue para agasajar y amenizar a los soldados de Israel que bombardean, tecate, contra los palestinos. Bueno, pero no quiero irme de Inglaterra. Lo cierto es que están habiendo sorprendentes, curiosos incendios, explosiones en fábricas, en depósitos industriales en Inglaterra. Y esto lo quiero enlazar con esto, que es, a ver si lo encuentro aquí. Sí. Y que fue el video que hice hace 2 o 3 días donde te contaba qué era lo que Rusia ha compartido, digamos, ha expresado, lo hizo María Zakharova, que dijo esto. Esto es un titular de Russia Today, creo que eso era la agencia TASS. Dice: Rusia afirma que el Reino Unido, Inglaterra, está jugando con fuego en medio de informes que indican que el jefe de la CIA advirtió al Kremlin que no ataque a la OTAN. Bueno, esto salió hoy. Yo te lo dije hace 2 días. No porque yo sea un genio, ¿eh? No, ni se me ocurre pasar por la cabeza esa barbaridad. Pero sí estoy atento y sé leer la información y tengo buena información. A veces me equivoco, pero lo cierto es que Moscú amenaza con represalias. Ah, interesante esto. A ver si vamos entendiéndonos con lo que hablábamos recién. Moscú amenaza con represalias después de que Andy Burnham, ese nuevo primer ministro de Inglaterra, no trates de recordar su nombre porque este hombre va a durar poco. Ni los ingleses se acuerdan de quién es el jefe del gobierno, el presidente, si querés, no es el presidente, porque no tiene presidente. Afortunadamente tiene un rey y una familia real, todos vagos, ignorantes, burros, y vagos, no trabajan, viven como reyes a costa del contribuyente inglés, que además los aplaude. Lo esperan pasar y, ¡ay, rey! ¡Son magníficos! Me hizo acordar a Milei cuando lo vio al rey de España, le dijo: Majestad, casi se hace pis de la emoción de que el rey lo saludara. En fin. Bueno, Andy Burnham es el nuevo jefe, presidente, no, no presidente, pero para que entiendas, el primer ministro inglés. Dijera que el Reino Unido ayudará a Ucrania a comenzar a producir misiles de largo alcance. Son los Storm, Shadow Storm, así se llaman, esos misiles que tienen un alcance de 500 kilómetros más o menos, pero que hacen daño, ¿eh? Hacen daño, son bravos. Bueno, hay gente que está pensando, y esto es el motivo central de la charla de hoy, que es allí en Washington. Gente que está en los servicios de inteligencia, pero que tiene ideas en la cabeza, le pasan cosas por la cabeza. Y algunos de ellos me han comentado, estas son las charlas que te he dicho en varias ocasiones, que se producen en Café Milano y en el rooftop de un hotel muy importante que está frente a la Casa Blanca, donde la gente se reúne, esta gente de manera informal, por las tardes, a eso de las 5:30, 6 de la tarde, y comentan. Y es que estos eventos que se están produciendo y repitiendo en Inglaterra, sobre todo en Inglaterra, también en Alemania, explosiones en fábricas, incendios en depósitos y demás, serían o podrían ser realmente sabotajes hechos por Rusia. ¿Qué tienen que ver con esto? Digo, yo digo las cosas como son, porque esto no, yo no estoy acá para hacer política elegante, ni engañarte, ni dibujarte las cosas, ni ser diplomático. Esto es lo que está hablando hoy, se está hablando hoy en Washington. Mucha gente dice: estos muchachos, este muchacho ya ha pasado a una escala diferente. Claro, cuando dice que vino el director de la CIA a hablar con alguien allí en Moscú, no habló con Putin. Yo te lo dije el otro día que creía que no, eso había pasado. Yo hablé con vos el martes o el miércoles. Fue el día que llegó el director de la CIA y te dije: hasta donde yo sé, no se reunió con Putin. Y sin embargo, escuché a un analista
de un canal argentino y otro en Francia, y creo que en España también, diciendo que se había reunido con Putin. Claro, todos leen el mismo cable de la agencia Reuters o alguna de esas AFP, que en realidad quieren manipular. Mirá si Putin se va a reunir con el director de la CIA. Pues que se reúna el director del servicio de inteligencia. El presidente de un país como Putin no va a ir a arrastrarse, o no debería, salvo cuando se subió a la limusina de Trump, que se equivocó, creo que ya lo saben, que se equivocó, a recibir al director de la CIA, que estuvo apenas unas pocas horas en Moscú, y que llevó el mensaje, como dice acá, de que, lo voy a mostrar nuevamente, que llevó el mensaje, advirtió, dice acá, advirtió al el director, el jefe de la CIA, advirtió al Kremlin que no ataque a la OTAN. Me parece que llegó tarde con el mensaje. Me parece que sí. Yo, y te voy a transmitir lo que es mi opinión y es el centro de la charla de hoy. Yo creo que Rusia está haciendo, vamos a ver, quizás esto después se confirme, acordate que te lo dije, Rusia está haciendo, me están mandando mensajes. Y está haciendo lo que hacen todos los servicios de inteligencia del mundo, todos, que son sabotajes. ¿Te acordás que el gasoducto, el Nord Stream 2, aquel que fue al inicio de la guerra, que pasaba, que pasa todavía, porque lo destruyeron, pero sí, hay una parte que está, que va de Rusia a Alemania, aquel... el gasoducto que un día explotó, pasa por el Báltico, uno de los mares más difíciles, mares más profundos y tormentosos y más difíciles de navegar, el Báltico, al norte, ya arriba de Alemania, entre Suecia, Alemania, Dinamarca, de Rusia, arriba de todo, arriba de todo. Por ahí venía el gasoducto desde Rusia, desde Siberia hasta Alemania. Se estaba inaugurando, todavía no se había inaugurado. Y un día explotó en profundidad. Alguien le puso una carga. Dijeron que habían sido... Te toman el pelo, ¿eh? No creas que no te lo dije, ¿eh? Que habían sido dos o tres ucranianos, porque claro, no podían decir que habían sido ellos, que estaban en un velero, esos barquitos que van en... y que se tiraron, dos con una máscara de oxígeno. Tiene una profundidad creo que de 150 metros, o sea, para darte una idea, completamente helado, imposible, unas tormentas y unos mares, olas y realmente una cosa impresionante, y que se tiraron al fondo, le pusieron una carga, hay que encontrarlo además, ¿eh? Es un tubo grande, pero hay que saber dónde está, es un mar enorme, a ver dónde está. Nos tiramos tú y yo con un equipo y andalo a encontrar, como dice un amigo, al caño ese que pasa. Bueno, ellos lo encontraron. En una noche, todo fue a oscura, nadie se enteró de nada, le pusieron una carga y explotó. Al día siguiente o los otros días, no sabemos. Y se terminó el gas. No puede pasar más gas por ahí, entre que era lo que había dicho. Le había dicho el amoroso Biden, el viejito aquel que ahora se está muriendo de cáncer, quien era presidente de los Estados Unidos, se lo dijo adelante al canciller alemán, que en aquel momento era Scholz, creo, le dijo, socialdemócrata él, lindo socialdemócrata, siempre traicionando y siempre del lado de la guerra, le dijo, ese gasoducto, le dijo así con un aire de viejito, ¿viste?, de abuelito bueno, le dijo, ese gasoducto no está bien, yo creo que no debería inaugurarse, se había terminado recién. Costó 5.000 millones de dólares. Había empresas holandesas, alemanas, rusas. Era un negocio importante, una obra enorme. Ese gasoducto a mí me parece que no está bien y quizás pueda sufrir un accidente. Lo dijo así. Y el otro que estaba al lado de él en una conferencia de prensa lo miró. Dijo, ah, bueno, a los 15 días explotó. Fue el mayor sabotaje industrial de la historia, ese gasoducto. Eso. Pero dicen que fueron unos pescadores, capaz que eran los pescadores, ¿viste? Estos que están en el Caribe, a los cuales Marco Rubio y demás les tiran bombas y los. Eso sí, ahí son guapos y valientes, desde el helicóptero, los matracan, les tiran misiles. Pero eran pescadores, ¿no? Eran narcotraficantes. Che, pero vamos a ver, no hay
Interceptenlo al barco, la lancha, si ustedes son Superman, interceptenla y averigüen. No, no, eran todos venezolanos del grupo del cartel del Sol, creo que era, que comandaba Maduro, el presidente de Venezuela, y iban en una lancha llena de varios kilos de cocaína y otras sustancias. Y con eso alimentan al mercado estadounidense. Me parece que es poco. Una lanchita, por más que vaya cargada, son... No, sí, los matan. Van como cerca de 250 pescadores latinoamericanos asesinados cruelmente, es un crimen de guerra, por Marco Rubio y Trump, que dicen que estamos ganando la guerra contra el narcotráfico. Bueno, de esa manera, después se supo, lo publicó un periodista muy importante, periodista independiente, que ganó el premio Pulitzer en los Estados Unidos. Pulitzer es el premio más importante de los periodistas, que se le otorga a los periodistas en los Estados Unidos, sobre todo periodistas de investigación, que se llama Peter Hearst, que publicó un importantísimo artículo de investigación en el que demostró que fue la CIA. La CIA, con ayuda del MI6 inglés, los que pusieron esa carga con los buzos y una especie de submarino robótico que llegó hasta el fondo del Báltico, pusieron esa carga allí y lo hicieron explotar. No fueron dos intrépidos ucranianos en un velero que se tiraron al fondo del mar para encontrar el caño y de hacerlo explotar. No, no. Fue mayor tecnología. Lo hicieron los muchachos de la CIA y del MI6, las fuerzas especiales, los operativos de esos organismos. Bueno, lo cierto es que todos hacen y cometen este tipo de cosas, de hacer sabotajes, operaciones encubiertas y demás. Y esto es lo que ha enardecido a los rusos. Y es que Inglaterra hoy es el principal proveedor de misiles y Alemania de drones a Ucrania, a Zelensky, que son los que están matando gente dentro de Rusia. Porque una cosa es la pelea entre soldados. Soldados, bueno, está estipulado en las reglas, en la legislación que ampara la práctica poco noble, muy poco noble, de la guerra. No enaltece a la especie humana que nos peleemos a esta altura de la historia humana, que nos sigamos peleando cuando está demostrado que los seres humanos avanzamos, progresamos, salteamos problemas, resolvemos problemas cuando cooperamos. Contrariamente a lo que piensan los calvinistas y los luteranos, todos esos protestantes que dicen que el mundo lo resuelven individuos aislados. Yo solo, tú solo, él solo, resuelve todo. No, no funciona así, amigos. La historia humana no es así. Hemos resuelto problemas, hemos progresado, hemos dado pasos gigantes en a lo largo de la historia, en todas las disciplinas, cuando lo hemos hecho entre todos, o juntos, o reunidos, no unos contra otros. Bueno, lo cierto es que los ingleses desde hace 300 años quieren que están obsesionados, es una obsesión, esto lo he estudiado clarísimamente y además conozco perfectamente a los ingleses, la obsesión de ellos es que en Europa Occidental no surja ninguna potencia que les pueda hacer competencia o les pueda hacer sombra a los ingleses desde el punto de vista productivo, desde el punto de vista industrial, desde el punto de vista comercial. Ellos, como son esa isla perdida, esa isla de mierda, porque si has estado alguna vez en Inglaterra, sí, es romántica y esas praderas y esos castillos, todo romántico, pero es un país de mierda, no tienen nada, lo único que tienen son ovejas, no producen nada. Se come para el carajo, ahora un poco más refinado porque el mundo se ha hecho más, pero si no comían esa carne hervida, carne de oveja hervida, el Putin no sé qué, con papas, era lo único que comían y esa es la sofisticación, era eso. El pueblo, los reyes y todos los demás, sí, la élite viajaba por el mundo y eso sí es muy sofisticado, pero la mayoría del pueblo comía como la mierda. Igual que los holandeses y los nórdicos, que hoy se la van de derechos humanos y somos la cultura, la luz del mundo. Perdón, hace 120 años eran unos miserables. Y si no, mirá los cuadros de Van Gogh, famoso cuadro de Van Gogh, los comedores de papa.
¿Qué hacían los campesinos holandeses, esos rubios con celeste que parecen tan civilizados? ¿Qué hacían? Comían papa, patata. ¿Y sabes quién les llevó la patata? Sí, Latinoamérica, los indios salvajes de América Latina. Acá la patata viene de América Latina, no la conocían ellos. El maíz no lo conocían, el tomate no lo conocían. No conocían, no sabían, comían mierda toda su vida. Comían lo que los príncipes protestantes, ellos, inspirados por Lutero y

que hagas, si llevas a Cristo en el corazón y tienes fe, estás salvado. Por eso es que son unas bestias salvajes. Matan a medio mundo, los ingleses han hecho lo que han hecho en los últimos 300 años, por eso. Los alemanes han hecho lo que han hecho, por eso, porque son protestantes. Por eso es una mierda de gente, los que me estoy refiriendo a los pastores de arriba. El pastor que conozcas tú en la esquina debe ser un buen tipo seguramente, y aquellos que van a la iglesia protestantes, feligreses, lo hacen de buen corazón. Claro, no saben que hoy en día esos pastores, los de arriba arriba, apoyan a Israel y le mandan dinero a Israel y justifican el genocidio, ¿verdad? Porque los une el mismo espíritu, la misma cosmovisión. Estos ingleses, entonces, son los que hoy en día están padeciendo misteriosas explosiones, incendios, y mi convicción es que son, en la mayoría de los casos, no puedo decir que en todos, son sabotajes producidos desde Rusia. Y por eso fue el jefe de la CIA, es increíble, yo me dedico a esto y creo que mis análisis son sólidos, pero me sorprende la ingenuidad con la que, ingenuidad o mala intención, ya me dirás tú qué piensas. Yo estoy leyendo los comentarios de ustedes aquí, en la medida en que puedo, porque los leo yo mientras hablo. Me llama la atención, no sé si la ingenuidad o la superficialidad, con la que muchos analistas analizan esto. ¿A qué fue el director de la CIA? ¿A qué fue? ¿A llevar un mensaje? Sí, y sobre todo a recibir instrucciones o mensajes. ¿Qué fue esto? Ustedes paren a los ingleses, porque los ingleses son los que más apoyo le están dando hoy a Zelensky. Y esta guerra a nosotros, Rusia, nos está costando mucho malestar popular, y lo vamos a ver acá porque ahí también está habiendo, yo diría malestar o bueno, acá Rusia sufre ataque en la base de la flota del Mar Negro. Esto es importante. Hace un ratito salió esta información. Lo que está ocurriendo ahora, y esto es lo que te quiero transmitir de... a ver si lo tengo aquí. No. Lo que está ocurriendo ahora es que ya el cuerpo a cuerpo de la guerra, es decir, la guerra en terreno, cuerpo a cuerpo, aunque no sea cuerpo a cuerpo, pero soldado contra soldado, Rusia ya la ganó. Rusia ya la ganó. A Ucrania le quedan bolsones de resistencia donde está perdiendo a miles de hombres. Miles. Créeme que es así. Yo sé que el New York Times, la televisión que está en tu casa te va a decir que no, que Ucrania puede ganar. No va a ocurrir eso. No va a ocurrir. A tal punto que ya los ingleses, amorosos, siempre alentadores de la guerra, le están pidiendo a Zelensky que enrole, llame a filas a las mujeres. A las mujeres. ¿Te hace acordar algo? ¿Te acuerdas aquella película? Bueno, la película lo muestra, es La Caída, en la que Adolfito, el del bigote, en el 45, encerrado en su búnker allí en Berlín, daba órdenes mientras que los soldados soviéticos estaban a 500 metros dentro de Berlín, peleando ya con sus jóvenes, niños, mujeres. Les mandó lo que tenía, ya no tenía más nada. Bueno, hoy le están pidiendo los ingleses que enrole a mujeres en el ejército ucraniano para pelear contra los rusos. Esto tiene una significación, no sé si existe el término significación, muy importante, sociológica y hasta demográfica, porque nunca, muy raras veces en la historia de la humanidad, un gobierno o una autoridad ha convocado a las mujeres a pelear. Muy pocas veces, pero escasísimas. Lo ha hecho, hay mujeres que han peleado en las guerras patrióticas latinoamericanas, Juana de Arco, han habido mujeres que han descollado en la resistencia francesa, claro que las han habido, en la Revolución Cubana, pero no hubo
muy

0: muy pocas veces gobiernos que convocaran a filas a las mujeres. Esto es lo que le están pidiendo los ingleses que haga Zelensky, porque no tiene más soldados. Ya han mandado, estuve escuchando a dos colombianos, un colombiano y otro era, creo que era mexicano, había escuchado antes a un argentino también, mercenarios que fueron a la guerra a Ucrania y que estos se salvaron. Uno de ellos le falta una pierna, al otro ha perdido no sé qué cosas más, muy mal heridos, pero se salvaron y regresaron. Y dicen que los usan de carne de cañón, directamente. Sobre todo a los colombianos, que son mejor que fueron ahí, va, horrible, porque yo desde acá no hablo de, nunca inspiro violencia, ni quiero que la persona se enfrente, no haya odio, detesto el odio como el que me expresan a mí muchos, sobre todo la tribu sionista, me acosan y me dicen cosas horribles y demás. Nunca jamás lo hago yo, nunca, ni en privado, porque esto no solamente lo dicen públicamente, me lo escriben, me lo mandan, sino que si esas cosas las dicen, imagínate, es como el ex vicepresidente de la DAIA, Sergio, no recuerdo cómo, que dijo de la DAIA, la organización judía argentina, que dijo que en Gaza no hay inocentes. Quizás, dijo, los menores de 4 años. O sea que los mayores de 4 años, un niño de 5 años, si no es inocente, es culpable. Y si es culpable, según la ley del Talmud, se le puede aplicar la pena máxima, que es, por ejemplo, ahorcarlos, que es lo que ahora Ben-Gvir ha instalado como ley en Israel, que a los hallados culpables de terrorismo hay que ahorcarlos, que es lo más ignoble de todo, no darle una inyección letal, no, ahorcarlos, ver cómo se cuelgan las personas y entonces sufran. Y es más, está construyendo, es verdad de esto, salas donde las personas podrán ir a presenciar el ahorcamiento de, habrá sillones cómodos, comida, bebidas, así como si fuera un palco en un partido de fútbol, donde van las personas VIP a ver el partido de fútbol. Bueno, él está haciendo salas para que las personas puedan ir a presenciar el show de ahorcar a los criminales que ellos llaman a los palestinos. Bueno, este vicepresidente de la organización argentina DAIA dijo no hay, que tiene una linda carita, ya de mirarlo entiendo por qué dijo eso. A veces hay personas que, como se dice, son portadores de cara. Dijo que efectivamente no hay inocentes en Gaza, y por consiguiente, según su conclusión, si no son inocentes y entonces son culpables, y según la ley de Israel, a los culpables hay que ahorcarlos, bueno, hoy no los ahorcan, el otro día mataron a 4 niños porque levantaban un barrilete, una cometa, ¿no? Y esta porquería humana, me parece a mí, según el juicio de mucha gente, dijo que en Gaza no hay inocentes. Sergito, ¿cómo se llama bien? Que no le veo, ¿no? Sergio Picoltz, vicepresidente de la DAIA, dijo, no hay civiles inocentes en Gaza, tal vez, habrá que ver, estudiemos, los niños de menos de 4 años. Y esta organización DAIA es la que lleva a la justicia a todos aquellos que critican el genocidio. Yo estoy en la lista de las personas que debe ser enjuiciada judicialmente por antisemitismo. Bueno, es así. Lo cierto es que, pero mira qué casualidad, porque ¿te acuerdas de esta señora? Es ministra de algo en...
1: ולא השותפים שלך שמגנים עליך מבית ומבחוץ מזיזים לנו כהוא זה הממשלה הזו לא מגמגמת לגביך אתה יכול להמשיך לחלום שנסיים את ה...
0: Bueno, con ese idioma de mierda estaba diciendo esta ministra del gobierno de Netanyahu, esto lo dijo hace un par de meses allí en el parlamento de Israel. Decía que a los palestinos hay que hacer todas las barbaridades que hay que hacerles, robarles las tierras y más. Bueno, esta chica ha sido encarcelada en las últimas horas por tener un laboratorio de drogas en una de sus propiedades. Parece que su hijo es químico, o farmacéutico o algo así, experto en sustancias, está presa en Israel, porque allí también hay cosas que no les gustan. Y bueno, la chica esta terminó encarcelada por tráfico de, por producción de sustancias prohibidas, vamos a decirlo de esta manera. Quiero seguir y hago una pausa. Quiero agradecerles a Jorge Morelos por hacerse miembro del canal. Bueno, para hacerse miembro simplemente tenés que ingresar acá a la plataforma de YouTube y te haces miembro por $2, $5, $10, o lo que quieras, no te pone límite. Y nada, apoyas el canal. Así que muchas gracias a Jorge Morelos. Lo Titán, como siempre, muy agradecido contigo. Él lo hace, estas donaciones que hace Lo Titán, lo mismo que Silvia Linda. Muy bien, Silvia Linda, seguramente sos linda. Y también lo hace Silvia Linda y Silvia Linda y Silvia Linda. Son diferentes donaciones que hacen. Muchísimas gracias a ustedes. Lo hacen a través de, en vivo aquí, a través de la plataforma de YouTube, donde dice super gracias, super chats y demás. Conclusión mía, entonces, es que, Rusia ha pasado a un nuevo escalón, ha subido a un nuevo escalón, y por eso los sabotajes. Y eso es lo que fue a parar el director de la CIA allí en Rusia. Eso fue lo que fue a parar el director de la CIA. Fue con la promesa, y esto me lo confirmaron hoy por la mañana en Washington, ¿eh? Yo no tengo contactos en Rusia, no hablo con Putin, no me pagan, no soy empleado de ellos, nada. A veces me invitan a algún programa, a mi querido amigo Javier Castro, Martínez Castro, en RT, en el programa El Zoom, que siempre lo recomiendo, además es de una honestidad absoluta, buena información, buenos panelistas, mírenlo si tienen la oportunidad, aunque sea, creo que está por YouTube, lo pueden ver. Aquellos que no lo accedan a través de los canales de televisión. RT, El Zoom de Javier Castro. La información que tengo desde Washington es que el director de la CIA fue a Moscú a hacerle llegar a Putin que deje de hacer atentados y sobre todo que no escale después de los sabotajes, que no escale a niveles más directos los ataques contra los países de la OTAN, especialmente contra Inglaterra. Porque Rusia les ha dicho, y lo dijo María Zaharova ayer, que es la vocera, la expresión pública del Ministerio de Relaciones Exteriores de Rusia, que está el señor Sergei Lavrov, y acá sí tengo información, es que Lavrov está muy en contra de Putin. En términos políticos, no es que va a haber un golpe de Estado, a pesar de que en algún momento algo se dijo sobre eso, pero no va a haber un golpe de Estado, pero sí hay encontronazos. Lavrov dijo, lo viene diciendo y lo está diciendo de manera elíptica y en algunas charlas privadas, que se terminó la paciencia estratégica de Rusia, que debe terminarse la paciencia estratégica de Rusia y que Rusia debe pasar a pegar más fuerte a Ucrania, cosa que ya está haciendo. Hoy ya supimos, se confirmó hoy por la mañana, que los pasos fronterizos entre Rumanía y Polonia están prácticamente destruidos, por donde hay pasos fronterizos de ferrocarriles, de rutas, por donde llegaban provisiones y sobre todo armamento, municiones que vienen de la OTAN para apoyar a Ucrania. Curiosamente, tardaron 4 años en hacer algo que agarrás un manual, se lo preguntás a inteligencia artificial cómo se hace una guerra y te dice, lo primero que hacer es cortarle las fuentes de suministros al enemigo, cortarle que no tenga más combustible, que no tenga armamento, que no tenga municiones, que no tengan armas, entonces lo vas cercando. Rusia tardó 4 años y medio y recién ahora bloquea los puertos del Mar Negro de Ucrania, sobre todo el de Odessa, Nikolayev y varios otros más, que no te vas a acordar el nombre, que son creo que en total 7 puertos que Ucrania tiene sobre el Mar Muerto, donde los países de la OTAN les mandaban barcos con armamentos, pertrechos, soldados, mercenarios y demás, Y recién Rusia, 4 años y medio después, lo corta eso y está cercando a Ucrania. Y lo que ha dicho es que va por Inglaterra. Lo dijo María Sájarova, que representa a Lavrov, quien es, Lavrov está en la línea dura dentro del Kremlin. Es más, en un momento yo lo dejé de ver en apariciones públicas, pensé que iba a renunciar. Tengo entendido que ha tenido varias veces la intención de renunciar. Es un hombre que ya está cerca de los 80 años, le cuesta caminar, es un hombre que ya está, pero no lo pueden dejar ir porque es un hombre de una brillantez y de un conocimiento que es una biblioteca andando, y no lo pueden dejar ir. Pero él ha dicho no más negociaciones con Occidente, no más acuerdos con Occidente, basta de este coqueteo con Donald Trump y que estamos de acuerdo, te quiero, no te quiero, te permito, te voy a sacar las sanciones, todas esas cosas que Trump le dice a todos aquellos que quieren engañar, a los que quieren engañar, como siempre han hecho los piratas anglosionistas. No, yo voy a ser bueno, te voy a regalar cosas, te voy a ser amigo tuyo, pero tú dame algo, tú le das eso y después no te dan nada. ¿Qué es lo que han aprendido? Mónica, muchas gracias. Mónica me manda un mensaje. Séneca, luego el censo realizado por él mismo cuando llegó a la Britania mencionó que no servían ni para esclavos. Es cierto. Eso dijo Séneca, gran hombre del Imperio Romano, dijo, no sirven ni para esclavos. En realidad, porque eran indómitos, eran todos que venían de los países nórdicos, ¿no? Eran todos vikingos de allí, de Noruega, de Suecia, que para lo único que servían era para saquear. Y esos son los ancestros de los ingleses de hoy. A esos bestias vikingas, que en realidad no eran pueblos vikingos, eran pueblos nórdicos, que hacían la vikinga, es decir, iban a saquear. Vamos a saquear, che, vamos. ¿Qué hacemos? Vamos a hacer una vikinga. Así era. Por eso está mal cuando alguien dice pueblos vikingos. Es una asimilación que no corresponde. Pero bueno, son los que le dieron, reformatearon el Inglaterra, Escocia, la reformatearon, se quedaron a vivir allí, son los ancestros de los ingleses de hoy, a los cuales después se le sumó el puritanismo de protestante y el judaísmo de Holanda. Y eso hicieron así, ese es el cóctel. Y esas bestias son las que han contaminado, es ese cáncer que ha contaminado el mundo en los últimos 300 años. Y esa mentalidad, esa concepción egoísta, usurera, siempre, a ver cómo te gano con la deuda, esa usura es la que ha hecho, la usura, la codicia, el individualismo, el ganar por ganar, el aplastar al otro, usar todos los medios, la mentira, falta de caballerosidad, falta de respeto por la vida del otro, por los intereses del otro, todo es para mí. Todo eso es lo que hoy ha dominado el mundo occidental y al mundo en general en los últimos 300 años. Y lo peor es que tú, yo, nuestros hijos, nuestros amigos, que nos hemos criado en esta mentalidad, desde que nacimos, nuestros padres también, creemos que es normal, creemos que es lógico que la humanidad viva así. Y debo decirte, como historiador, que no siempre fue así, al contrario, y más en el mundo occidental, sobre todo la Europa cristiana, tenía otra concepción. Era lindo, eran buenos, eran geniales. No era así, pero tenían otra concepción. Por eso la derrota final de toda esa concepción es en la cristiandad el Concilio Vaticano II en 1962-1965. Allí la cristiandad perdió. Allí ganó esas concepciones semíticas, judías, mezcladas con sionismo. No estoy hablando nada de exclusión de nada, estoy hablando de concepciones, de cosmovisión, el protestantismo, y allí perdió la cristiandad y allí ganó en los años 60 lo que después terminó explotando como ideología política, el liberalismo, todos contra todos, no sirve a pensar en nada colectivo, y después le sumaron todo lo que le da color a todo esto, que es los políticos son malos, la corrupción es mala, nada, no sirve nada, tenés que salvarte solo, no confíes en nadie, el mundo depende de ti, si tú tienes inspiración y tienes motivación y tienes constancia y tienes, pues, tienes mérito suficiente, llegarás. Bueno, ¿cuántos llegaron? Y 3 o 4 que llegan, sí, claro que hay uno que llega, sí, como Cerimedo en Argentina, Cerimedo, este que mandó matar a la novia, que estaba embarazada, su esposa creo que era, y que hizo las granjas de bots y produjo, ayudó a que llegaran los neofascistas a las presidencias en América Latina, manejaba un taxi en Argentina, manejaba un taxi, meritorio el trabajo de taxista, pero no era un tipo que tenía una cultura y un conocimiento, muchos taxistas la tienen, pero no es en general, no es un hombre que nació en cuna de oro. Llegó por su mérito, perfecto, pero no es así como se llega habitualmente en este mundo occidental. Es muy difícil salir de la cuna que a cada uno le tocó, es muy difícil. Por eso es que, sobre todo en este canal, hablamos de trabajo colectivo, de esfuerzo colectivo y de salir todos juntos desde para adelante. Quiero agradecer a Patricia Garces, que está ahí hablando desde Chile, que ha hecho una donación desde Chile. Mónica también, Mónica Cach, ha tenido la amabilidad también de hacer donaciones. Y muchas, varias. Está en Argentina, Mónica. Fue la que me habló de Seneca recién. Y preguntó si todos estos atentados que se están produciendo en el mundo no serán de falsa bandera. Puede ser. Todas estas opciones son posibles, Mónica, todas son posibles. En todo caso, ellos serían capaces, no nos va a sorprender de que no podrían hacerlo. Claro que sí. Queridos amigos, nos vemos mañana con Fernando Moragón. Presten atención. El mundo está en zona de peligro. Esto que está pasando con Rusia que avisa, con Inglaterra que ataca, con el primer ministro que fue el otro día a Kiev, con el supuesto día, el 24 de agosto, día en que, el día de la liberación de, lo llaman así, día de la liberación de Ucrania, fue la liberación de la Unión Soviética, o sea, liberación de hace 30 años. Fue el primer ministro inglés y que les dijo, los vamos a seguir apoyando con más armas, con más dinero, quédense tranquilos, sigan la guerra y sobre todo convoquen a mujeres al ejército. Una barbaridad, no ha pasado nunca en la historia que un país convoque a las mujeres. Insisto, que haya mujeres valientes que participen y que estén, siempre ha ocurrido, obviamente. Pero en el ejército, además, yo te recuerdo, nada más que el esfuerzo físico que eso implica, la carga que lleva un militar, de un soldado, en una guerra como las de hoy, es más o menos en su mochila y en su casco y en su armamento y sus provisiones, más o menos 30 kilos. Y tiene que correr, tiene que caminar, estar todo el día con esa carga, tirarse al piso, levantarse. Mujeres. No les quito valor y no les quito decisión, pero difícil. Amigos, ahora que yo termino, dejen un mensaje aquí abajo, donde dice mensajes, comentarios, aquí abajo al final, dejen un comentario. Me lo merezco, creo yo, sí. Y con eso ustedes ayudan a que este video, la red social, se lo muestre a más gente. Con ese simple gesto tuyo hace que la red social se lo muestre a mucha más gente. Es así que el video que hice el miércoles pasado, decía antes de ayer, ya superó los 150.000 visualizaciones. 150.000 personas lo vieron solamente en YouTube. A eso hay que sumarle TikTok, que son más o menos otros 150.000 más en Facebook, en Twitter, en Instagram, en Twitch, en LinkedIn, en fin, allí están todas las redes sociales de Geopolítica Ariel Umpierres, que ya están, como me dijo ayer nuestra compañera Mercedes, que ya estamos acercándonos al 1.000.000 de seguidores, 1.000.000 de seguidores, todavía falta, pero estamos cerca, sumando todas las redes sociales. Entonces, eso es importante, que ustedes ayuden dándole like, compartiendo. Con compartírselo a un amigo, ya la red social entiende que este video representa interés para mostrárselo a miles más. Entonces, ayudemos a las redes sociales una vez a que hagan el buen trabajo que es apoyando nuestros videos. Nos vemos mañana con Fernando Moragón. 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

0: Una de la mañana con 34 minutos.
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tuyo fue la palabra. 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Así el afecto muere triste y famélico, viendo que nada cambia, que la rabia duerme tras la tráquea, siempre anclada en ese miedo que provoca arcadas, pensando tanto.

prueba de que existes con un grito eterno. 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
13: 2:03 p.m.
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Hola, ¿qué tal amigos? Bienvenidos a Descubriendo con la certeza en la búsqueda de la verdad. Los viernes de investigación Descubriendo en vivo para compartir el tema sobre Billy Meyer y cómo este, refiriéndose a la creación, denuncia la falsedad de Jehová Dios, de lo que la humanidad acostumbra a creer de Dios. El lunes, en nuestro capítulo de lunes de aplicación, estuvimos compartiendo la visión de Hermes y cómo esta visión echa por tierra la creencia del Dios en las religiones, del Dios de las religiones. Y en ese sentido seguimos buscando información que nos fortalezca la visión que estamos descubriendo aquí en el programa sobre la creación. Y hoy tenemos una herramienta que nos puede servir bastante sobre qué es la creación o la causa o la primera fuente, cómo se plantea esto en diferentes contextos, conocimientos, libros y contactados. Así que bienvenidos, este tema es muy interesante y vamos a empezar hablando primero del personaje, de Billy Meyer. De Billy Meyer. Él nació el 3 de febrero de 1937 en Bulach, Suiza, aún vive, conocido popularmente como Billy Meyer, Edward Albert Meyer, conocido como Billy Meyer. Es uno de los contactados extraterrestres y ufólogos más famosos, amigos, de Descubriendo, y controvertidos también de la historia, ¿no? Porque recuerden que alrededor del contacto extraterrestre, claro, hay una gran oposición en diferentes sectores de la ciencia, incluso en ámbitos académicos y de investigación. Pero en este caso nos interesa conocer más al respecto. Meyer afirma que sus experiencias comenzaron en 1942, a los 5 años de edad, cuando supuestamente fue contactado por un anciano extraterrestre llamado Sfat. Además, amigos, según su testimonio, los encuentros continuaron a lo largo de su vida con otros seres de un cúmulo estelar que él llama las Pléyades, o en el idioma original de él, Pleyaren, destacando figuras femeninas como Semyase y Asket. Semyase en la imagen o en la fotografía que comparto en la pantalla. Así que este personaje, en los años 70, me refiero exactamente a ese periodo de tiempo, tuvo contactos con pleyadinos, pudo fotografiar incluso sus navíos, que son muy famosas estas fotografías en páginas de internet que destacan el contacto de este ciudadano suizo. Además, amigos oyentes, en esa década recibió información de todo tipo, ¿no? Por ejemplo, de cómo las naves pleyadinas, estas naves estelares, pueden viajar, cuál es la tecnología y todo aquello. Pero lo que nos interesa hoy descubrir, estudiando los informes de contacto, que así le llama Billy Meyer a todo su material, él haga referencia a lo que nos compete: entender la creación, entender el concepto más allá de lo que popularmente llamamos Dios. Ese es el objetivo de hoy. Y en toda su biblioteca de información encontramos precisamente a qué se refiere él en estos términos. Veamos. ¿Cuáles son las enseñanzas sobre la creación, sobre todo lo que existe dentro del contacto extraterrestre pleyadino, sobre todo en los 70, entregado a Billy Meyer? La creación, ojo lo que dice inmediatamente, la creación no es obra de un Dios absoluto, que es lo que de entrada

la creación no es obra de un Dios absoluto. Meyer presenta una concepción de que el universo y la vida no son creados directamente por un Dios omnipotente, al estilo del cristianismo tradicional, como nos enseñan. Se introduce una distinción entre la creación como realidad universal y los seres que actúan dentro de ella. Entonces, aquí Meyer hace una diferenciación que, si se vieron el capítulo que estudiamos el lunes anterior de Hermes, coincide. Habla de lo increado y de la manifestación de esa causa, y esa manifestación es la creación. Y dentro de la creación, los seres que actúan dentro de ella. Por lo tanto, el concepto de un Dios alguien, un Dios absoluto creador, no encaja sino en los seres, de los tantos, que actúan dentro de la creación. Por lo tanto, no son el origen, sino también parte de la manifestación de la creación. Por eso, la información de este contacto hace otra claridad que es muy importante. Habla de los Elohim, diciendo que son seres creados, no el Dios supremo. Una de las diferencias fundamentales es la reinterpretación de los Elohim. En lugar de identificarlos simplemente como Dios, que es lo habitual, son presentados en este contacto como seres humanos o humanoides, altamente desarrollados tecnológicamente, provenientes de otros lugares del cosmos, capaces de intervenir en la evolución y manipulación de formas de vida. Así que cuando habla aquí, en la parte anterior, de la creación no es obra de un Dios absoluto, recordemos que las enseñanzas religiosas que hablan de ese Dios absoluto creador se derivan de un ser que realmente no debemos caracterizar como Dios, sino como originalmente el término en hebreo lo refiere, Elohim. Ya eso lo hemos estudiado aquí. Además, sostiene el contacto que los seres humanos confundieron a Jehová, en el caso específico, con la creación misma. Según su mensaje, Jehová sería un ser humanoide, aunque extraordinariamente superior en conocimiento tecnológico, y gobernaría a determinados linajes humanos. Entonces aquí hace ya una diferenciación, y esta es otra fuente. Estamos tomando la fuente de otro contactado, no suramericano, no de este lado del mundo, sino suizo, Billy Meyer. Entonces, una cosa es lo que nosotros, como experiencia en la antigüedad, tuvimos, los humanos de aquel entonces, los linajes humanos tuvieron aquel entonces, con seres humanoides extraordinariamente superiores con conocimiento tecnológico. Pero confundimos esto con el Dios absoluto creador. Y no es lo mismo, en absoluto, no es lo mismo. ¿Qué más seguimos descubriendo? La creación entonces, en esa dimensión de la que estamos hablando, la creación está por encima de Jehová. Jehová es posterior, por lo tanto, la creación está por encima de él. Es decir, el esquema no sería, como tradicionalmente nos enseñaron, Dios crea el universo. Eso es lo que nos han dicho. ¿Y quién es ese Dios? Pues Jehová. Jehová, el Padre de Jesús. Incluso lo relacionamos como el Papá de Jesús. Entonces, el esquema no es Dios crea universo, sino que este contacto dice algo más parecido a la creación existe por encima de todo, Jehová y otros seres existen dentro de ella. Por lo tanto, esto quiere decir que Jehová no es un ser o Dios absoluto creador, sino que es uno de los tantos seres existentes dentro de la creación, con características que ya se han denunciado en este programa. El contactado señala que la gente de la tierra atribuye a Jehová erróneamente

0: Claro, la omnipotencia de la creación, cuando en realidad Jehová sería solamente el gobernante de los hijos de Jacob, el pueblo israelita. Por lo tanto, esta otra fuente coincide con los conocimientos que hemos venido compartiendo aquí en el canal, reforzando, por supuesto, y dando más certeza a lo que ya, con todo esto, comienza a tener un sentido más de realidad. Amigos, más de verdad. Y es un término pues bastante grande que a veces nos da miedo pues pronunciar, pero con todas las fuentes que hemos venido analizando, solo esta semana, cuando hablamos de Hermes y los conocimientos que éste dio en su diálogo con su discípulo Asclepios y su hijo Tat, nos van ampliando esa visión. Pero fíjense que ese es un conocimiento muy antiquísimo, el de Hermes. Pero si ya vamos al contacto, los 70, de Billy Meyer también va en la misma dirección, va en la misma fuerza, la misma claridad y la misma esencia de lo que se quiere revelar para la humanidad. Entonces, ¿qué es Dios para Billy Meyer? ¿Qué le enseñaron estos pleyadinos que se contactaron con él? Bueno, Dios deja de ser entonces, según toda esta información, una categoría metafísica absoluta, o sea, un ser espiritual supremo y absoluto, y pasaría a ser, pues, un simple título para un ser, para una criatura, para un Elohim. Puede decir algo aparentemente contradictorio, puede significar, si uno lo escucha, algo aparentemente contradictorio para un lector religioso, claro. Lo siguiente, Dios existe, pero Dios no es la creación. ¿Ok? Dios existe, pero ese Dios no es la creación. Cuando usted le hablan de Jehová Dios, tal vez podríamos decir, sí, Dios, pero corrigiéndole un poco el término a Elohim, la gente cree que es Dios, pero eso no es la creación. Eso no es la magnitud y potencia absoluta de la creación. Es apenas un título para un personaje que logró en aquel entonces. Ahora, esto para nosotros los occidentales que heredamos esa visión de la corriente judeocristiana, que partió con Jehová, luego en el Concilio de Nicea lo mezclan con Jesús, y nos presentan la figura de Dios que todos reconocemos, en la que pensamos, en la que oramos, en la que pedimos. Así que amigos, cuando esto se está planteando, necesariamente a uno se le exige la reflexión pertinente. Cuando se habla de que Dios existe, pero Dios no es la creación, significa que todo lo que nosotros hemos creído que es Dios existe, sin ser justamente la potencia de la creación. Entonces, la relación que hemos tenido con lo que hemos creído que es Dios, que no es la creación, ni el origen de la creación, hemos querido establecer una relación con Él. Y esa relación con Él se determinó en las formas, en el diálogo, en la búsqueda de este Dios, con unas características. Por ejemplo, la oración. Típico, ¿no? Típico, la oración. El conectarme con esa entidad metafísica absoluta. Entonces, cuando estoy intentando, o cuando estoy realizando esto, sepa usted que no se está conectando con lo que usted cree que es, sino simplemente con un ser más de la creación. Ahora, cuando ya se pasa a esa actuación, la pregunta es, ¿cómo nos relacionamos con esa magnificencia de la creación? Ya esa sería, luego, pues, de lo duro que nos puede dar si nos quitan lo que siempre hemos creído que es Dios con lo que pedimos, con lo que anhelamos, la esperanza que depositamos en un ser. ¿Cómo al final entonces recomponemos nuestra relación con algo más superior? Es interesante la pregunta. Entonces, la creación está por encima de la humanidad. La creación está por encima de la humanidad, incluso por encima de Jehová. La creación está por encima de la humanidad, por encima de ese Dios y por encima de todo. Por encima de todo. La creación. Por consiguiente, la creación está viva y es espíritu. Y precisamente por estar viva, se encuentra en un proceso permanente de expansión y perfeccionamiento. La dinámica de la creación, dinámica, movimiento, expresión, vida, es precisamente, como dice aquí, un proceso permanente de expansión, una fuerza, energía permanente de expansión, pero dicha fuerza y energía conducida por algo que más adelante este contactado aporta para seguir comprendiendo. Pero lo interesante en este aporte es que, además de ser un proceso permanente de expansión, también es un proceso permanente de perfección. Es decir, que la creación no es perfecta en sí y ya. La creación está en una expansión y permanente perfeccionamiento. Es decir, que las condiciones en las que está una parte de la creación, cuando a ella se sujeta la evolución o la ascensión, es que está buscando la perfección. Así que además de expandirse, busca permanentemente la perfección en la creación, en la misma creación. Entonces, ir dejando atrás el concepto de Dios, que es el más arraigado en nosotros, el arraigado, cuando este contactado nos dice, eso que tú crees que es Dios, no es existiendo, no es la creación. Es solo un ser más de ella. Además, con unas características que cuando lo estudiamos en el Antiguo Testamento, llamado así Yahweh, Yahvé, Tetragramatón, como usurpó ese nombre, como usurpó ese título, tiene un carácter dañino, belicista, magnicida, egoísta, celoso, vengador. Es más, la misma descripción que alguien que lee la Biblia sin los ojos religiosos se dará cuenta de lo corpóreo que fue, de lo casi humano que fue, porque si lo estudiamos bien, estos seres son parte de humanidades, solo que involucionadas. Y eso tuvo la preponderancia, eso tuvo la característica de ser considerado Dios. Ahora, ¿qué más? Encontramos que esto significa que la creación no sería un producto terminado, porque si se expande es porque pues, no es un producto terminado. Si busca el perfeccionamiento en su expansión, es porque pues, no está terminada. Siempre está por crear y crear, o recrear y crearse. Sería un proceso vivo, vivo. Pues, el concepto tradicional es Dios absoluto creador, que le pusimos un nombre, Jehová. Un ser además, que hizo así y creó todo. Y todo lo creó, y todo es perfecto, y ya. Y dentro de eso, pues creó al hombre. No. En este caso, ampliando lo que hemos estudiado ya de otras fuentes, de otros conocimientos, de otros autores, de otros mensajeros, aquí se habla de que hay un principio, hay una esencia primigenia, hay una causa, estoy utilizando varios términos, hay una fuente, hay una mónada, hay un pensamiento anterior. Estoy utilizando los varios términos. Que es increada. Pero esa fuerza primigenia, esa sustancia, no es el Dios este que nosotros creemos. Además, algo también muy importante. No existe ya. No, existe, se expande y se sigue perfeccionando. ¿Y cómo se perfecciona? Sigamos leyendo. La creación se crea y se perfecciona a sí misma. El contacto de Billy Meyer nos deja la información sobre que la creación puede perfeccionarse mediante sus propias creaciones. ¡Ojo! Miren lo interesante que suena esto. Lo vuelvo a repetir. La creación, que se expande permanentemente y se perfecciona, puede hacerlo, puede perfeccionarse mediante sus propias creaciones. ¿Esto qué quiere decir, amigos de Descubriendo? La creación produce formas de vida. Esas formas de vida desarrollan espíritu. El espíritu adquiere conocimiento. Y al adquirir conocimiento, adquiere sabiduría. Y en ella se perfecciona. Y luego vuelve a integrarse con la creación. Así que el recorrido de las criaturas humanas, que son formas dentro de la creación, de vida dentro de la creación, al expandirse, al evolucionar, al ascender, al aprender, adquieren conocimientos que le desarrollan en sí sabiduría, y esa sabiduría va perfeccionando esa creación. Y luego, cuando esas formas de vida vuelven a integrarse con la creación, suman la experiencia, el conocimiento y la sabiduría logrado en su camino de perfeccionamiento. Así que el trasegar de las formas de vida en la creación, además de expandir la misma, generan perfección, conocimiento y sabiduría en ella. Es decir, no hay una creación estática perfecta y ya. No hay una creación dinámica, expansiva y buscando la perfección por siempre. Es un concepto que destruye, que arranca la percepción y concepción que tenemos de lo que creemos el Dios absoluto creador. Porque esa es la que tenemos incrustada. Dios absoluto creador. Él, Dios absoluto creador. Pero esta información va mucho más allá y nos dice, veamos, por tanto, el ser humano tendría una función mucho más profunda que simplemente vivir. El ser humano sería un instrumento mediante el cual la propia creación adquiere conocimiento de sí misma y para sí misma. Es decir, que es una experiencia, digo ahora en términos de otro conocimiento muy interesante, denominado los Windmaker. Hay un proceso, hay una experiencia de separación desde la primera fuente, y ese proceso de separación se presenta en un camino de ascenso y de evolución. Y en esa experiencia, la ampliación, como dice acá, la ampliación, la conformación de un nuevo espíritu, adquiriendo conocimiento y sabiduría. Y luego se retorna a esa fuente ampliando el concepto, ampliando el principio y ampliando la conciencia universal. Esto es interesante, amigos. Además, el espíritu humano sería entonces una parte de la creación, según este contacto en los años 70, contacto Billy Meyer. El espíritu humano sería una parte de la creación, conforma la creación, es parte de la creación y en sí mismo se crea. En sí mismo se crea. O en términos del libro secreto de Juan, dice, el Dios producido por sí mismo. Otra forma de mencionar esto. Qué bueno es cuando no nos casamos, no nos bloqueamos con una sola fuente de información, sino que somos capaces de romper esos sectarismos y leer, estudiar a cada una de ellas, sin que esto signifique que somos adeptos, iniciados o fanáticos de una sola fuente? Bueno, de un solo autor, o un solo contacto, o una sola revelación, es lo que quiero decir. Entonces, en este sentido, ¿qué más podemos seguir ampliando? Cuando surge un nuevo espíritu, el suyo o el mío, este inicialmente carece de conocimiento, porque viene en un proceso para aprender. Entonces entra en un cuerpo humano, ese espíritu, y comienza su proceso de aprendizaje. Luego, esto lleva a entender que la existencia humana tendría así una finalidad. Esto es, aprender, y aprendiendo, adquiriendo conocimiento, desarrollar nuestra sabiduría y perfeccionar el espíritu. Esto demuestra que como espíritus, parte de la creación, al desarrollar nuestra sabiduría, contribuimos a la perfección de nuestra creación, que es nuestro espíritu, y a la perfección de toda la creación. Así que este no es un Dios absoluto creador, sino una creación que se va creando y expandiendo a sí misma, con inteligencia que va logrando en el mismo desarrollo y expansión de sí misma en diferentes formas de vida, en soles, en estrellas, en galaxias y supergalaxias, en seres o luminarias, o en logos, o en criaturas humanas, que pueden ser de materia, luz o espíritu, conforme a lo que ya hemos descubierto. Y cuando ese espíritu, el de cada uno de nosotros, el suyo, el mío, alcanza un grado suficiente de desarrollo, entonces retorna a la creación y se hace uno con ella. Ahora, este proceso, en otra parte de la información que le compartieron también a Enrique Castillo, se conoce como los 7 pasos motores con los 7 impulsos gestores. Ese proceso, ese tiempo, es un tiempo para aprendizaje, para adquirir el conocimiento, primero el intelecto, luego la razón, luego la inteligencia, luego la vida real, y adquirir una característica fundamental, el desarrollo de la sabiduría con el perfeccionamiento del espíritu. Pero eso lo hace el hombre mismo en su desarrollo, en su trasegar espiritual dentro de la dimensión que le correspondió y en diferentes etapas de aprendizaje, o vidas, o encarnaciones. También esta información del contactado, allí se le conoce como el renacimiento. Morir para volver a nacer. El renacimiento continuo del ser humano en cada etapa le permite adquirir conocimiento, desarrollar sabiduría y perfeccionar su espíritu. Y con esto, retorna a la creación, fundirse con ella, para luego salir de la misma en otra dimensión de esa creación. Entonces, esta información va de la mano, conjuga, coordina, amplía la otra que desde otras fuentes les hemos venido compartiendo. Si se vieron el programa de lunes, si no lo han visto, pues háganlo y empatan unen la información correspondiente a la que les hablo y con esta, pues, se amplía mucho más. Continuamos. Entonces, por tanto, no tenemos, ojo, esto es importante, aquí es donde está la denuncia. Por lo tanto, no tenemos un creador perfecto creando una creación terminada. No. Tenemos una creación que evoluciona. Una creación que evoluciona. Y esa evolución no sería solamente biológica, sino que también sería espiritual y cognitiva, de conocimiento, de conciencia, de sabiduría. Y así la creación se expande, evoluciona. Cuando dice no solamente de forma biológica, pues refiriéndose a los cuerpos, a la forma de los planetas, a la forma de la dinámica en el reino animal, que es parte también de la creación, y en otras latitudes, en otros lugares del universo, también el proceso de evolución, no solamente biológico, sino espiritual y cognitivo. Y en esa evolución o ascensión espiritual y cognitiva se garantiza la suma permanente de conocimiento, de la ampliación permanente de la sabiduría de la creación. Y en esa misma, en esta misma dimensión, podemos entender por qué seres de la misma creación decidieron por voluntad propia que no ascender y no aprender, sino involucionar. Refiriéndome entonces a los seres involucionados, por supuesto, o los seres de la rebelión. Aquellos que han hecho no el principio de conocimiento y sabiduría, sino de muerte y manipulación. Eso da respuesta también, amigos, de lo que siempre nos planteamos. O dígame si no lo ha hecho. Cuando hablamos de Dios, lo entendemos perfecto. Dios es perfecto, la creación es perfecta. Partimos de esa base. Y cuando partimos de esa base, entonces decimos, entonces, ¿por qué existe la oscuridad? Si Dios es perfecto, ¿por qué existe la oscuridad? ¿Por qué dejó que existiera la oscuridad? ¿Sí? Ustedes se han hecho esa pregunta, ¿verdad? Entonces, ¿por qué surge esa pregunta? Porque parte de la creencia que tenemos de un Dios absoluto, perfecto y creador. Y eso no existe. Lo que existe o lo que está por encima de eso es la creación. Y la creación se expande permanentemente y permanentemente se perfecciona. ¿Pero a través de qué? Del desarrollo que tienen dentro de ella los seres de la creación. Ahí está la respuesta. Esa es la respuesta. Por lo tanto, hasta que nosotros no hagamos el cambio de la percepción, del conocimiento o la creencia que tenemos aún arraigada de Dios, esas preguntas todavía no tendrán respuesta para nosotros. Pero si ya está haciendo el ejercicio, si ya usted por lo menos este diálogo lo está comprendiendo, lo sigue y lo comprende, entonces puede responder por qué surgió lo que surgió en Sofía. Si Dios es perfecto, si la creación es perfecta, ¿por qué dejó que pasara lo que pasara en Sofía? La respuesta es, primero, Dios no es alguien, Dios no es un ser, porque pues entonces sería parte de la creación, sino, y ahorita ya les voy a decir cómo le llama este contactado a eso, sino que es la propia creación, y en ella siempre se busca la perfección. Por lo tanto, cabe, como ya esto es otro libro, el libro secreto de Juan, y esta es otra información, habla de que ocurrió algo en una humanidad que no amó la perfección, no buscó la perfección, no se desarrolló en sabiduría, sino que hizo un proceso contrario y abortó lo que se llama la oscuridad. Y luego esta oscuridad, en ese proceso de humanidades retorcidas, invaden a otras, dejando ese vaho de error en ellas. Pero afortunadamente, como espíritus humanos que somos, viviendo esta experiencia en esta dimensión de materia, podemos, como parte de la creación que somos, aprender, adquirir conocimiento, desarrollar la sabiduría y perfeccionar el espíritu. Y aquello que en algún momento pasó, pues quedará en un simple recuerdo del pasado de la galaxia. Entonces, repito esta parte que es poderosísima. Por tanto, no tenemos un creador perfecto creando una creación terminada. No. Tenemos una creación que evoluciona, que se perfecciona. Y esa evolución no sería solamente biológica, sino también espiritual y cognitiva. ¿Verdad? Entonces, aquí el contactado le revelan un concepto denominado absoluto absolutum. Absoluto absolutum. ¿Qué es esto? La gráfica nos ayuda a entenderlo. El contacto revela sobre la creación primigenia y del absoluto absolutum, situándolo como el principio primordial del cual surge la forma más básica de la creación. ¿Se acuerda del monismo que plantea Spinoza? ¿Se acuerda de la mónada que plantea Hermes? ¿Se acuerda de la fuente que plantea otros autores? ¿Se acuerda de lo que plantea Juan 1, el verbo? O sea, una creación primigenia, una sustancia primigenia. Aquí le llama el absoluto, absolutum. ¿Cómo así? La cosmología presentada en el texto establece incluso distintos niveles de absolutum, llegando incluso a hablar de 7 niveles. Esto significa que cuando Meyer dice Dios no es el creador, no está diciendo necesariamente que no existe ningún principio originario, no. Sino significa algo más sofisticado, siendo que Dios no es la creación, el Dios que nosotros conocemos, o Elohim, o Yahvé. Hay un principio primordial que el contacto denomina absoluto, absoluto. Absoluto, absoluto. Hay un principio primordial, una base, un origen, una causa, que no es alguien que no tiene orejas para estar oyéndole oraciones. Porque los que tienen orejas para escuchar peticiones ya son seres, ya son creación y en ese sentido ya son como usted. O sea que usted le está pidiendo a otro como usted. Solo que tiene más tecnología, o tenía más tecnología. Entonces, amigos oyentes, la gráfica nos los muestra. Véanlo en la parte izquierda de su imagen. Absoluto absolutum, que sería la creación primigenia, el principio primordial, y de él, en expansión, se produce la creación en tres dimensiones. Aquí este contacto lo señala como materia, vida y espíritu. Y me llamó la atención porque concuerda con investigaciones que compartí con ustedes en programas anteriores, donde le muestro las tres manifestaciones del verbo, o del absoluto, absolutón, o de la creación primigenia, o del verbo. La materia, la vida, que es la luz, y el espíritu. Así que en la creación existe en esas tres dimensiones. Por consiguiente, tampoco es cierto el concepto gnóstico o neognóstico moderno de que Yaldabaoth es el creador de la materia. ¿Qué carajo? Si eso es posterior. No, materia, vida y espíritu son las tres líneas o dimensiones del absoluto absoluto o de la creación primigenia, el verbo, la fuente, la causa, la mente primigenia, el pensamiento anterior, libro secreto de Juan. ¿Sí? O cómo se plantea en este libro. Espíritu virgen, espíritu invisible y bárbelo. Se plantea de otra manera, pero es lo mismo. Creación que se manifiesta en materia, vida y espíritu. De ella, dice el contacto y lo cuadra, amigos oyentes, en la imagen, se presenta la humanidad o las humanidades. Estas adquieren el conocimiento en cada aprendizaje, luego la sabiduría para lograr la perfección y luego se unen o se fusionan con la creación, para luego aparecer en otros niveles de la misma. Así que esta es, amigos oyentes, o esto es un revolcón absoluto a lo que hemos creído de Dios. Hemos creído en cuando íbamos a una iglesia, cuando se nos viene a Dios y la espiritualidad. Todo ese concepto tiene que ser reevaluado. Claro, Esto sucederá si usted está en la búsqueda. Pues si usted está tranquilo y cómodo con todo eso que acabo de mencionar, pues quédese ahí. Pero si usted está en búsqueda de entender bien estos temas, de entender la creación y su origen y todo esto, primero tiene que desmontar, como lo que está haciendo aquí, el contacto de Billy Meyer. Primero quita con el patrón de Dios no es la creación. Ya con esa frase ahí, ¡pum! Primer choque conceptual de creencia. Y te pone a pensar que es más que eso. Y que tú, siendo parte de la creación, no estás aquí por un castigo, por un cielo, por un infierno. No, no. Para vivir una experiencia, en ella la perfección, buscar la perfección a través del conocimiento y la sabiduría. Así que la creación no es un, como nos han representado, ese Dios juez que premia y castiga, que mira para abajo y lanza y no. La creación es eso. Y el concepto del absoluto absolutum, que aquí se menciona de esa manera, pues es expresado por muchas fuentes. Aquí dice, por ejemplo, el Dios de Spinoza, que se lo recomiendo, muy interesante. No es un concepto, el monismo o la fuente única o esa esencia o creación primigenia no es propia de Spinoza, viene de tiempo atrás. Búsquense el programa que dice aquí, está, amigos oyentes, ahí colgado en nuestro canal. Ahora, recuerden, lo que yo estoy exponiendo aquí es la investigación que yo hago. La hago con la amplitud de complementar, pases de ampliar y complementar. Tal vez cuando escuchamos otra fuente, pongan apasionante a vibrar con lo que se reconoce al investigar. Queriendo decir con esto que de lo que estamos hablando, el espíritu como parte de la creación, el espíritu como la manifestación de la expansión y perfeccionamiento de la creación, deriva de que dentro de nosotros se contiene por el aprendizaje lo que es realmente la creación. Solo que cuando nos dijeron del creador, nos hablaron de un creador absoluto y perfecto y la creación es perfecta, pero buscamos porque tratamos de escuchar lo que ya se puede reconocer por conocimiento anterior. Y ahí está la clave. Esa es la clave de todo esto. Bueno, amigos, esta ha sido la investigación sobre Billy Meyer y su denuncia sobre la falsedad o el Dios falso, Jehová Dios, incluyendo también el mismo concepto de Dios que tenemos, que de hecho, muchos de nosotros, aún en la búsqueda, no dejamos esa percepción, ¿sí? De hecho, a veces somos todavía religiosos, o somos dogmáticos en la búsqueda, o somos místicos en la búsqueda, ¿sí? Entonces, esta clase de información, al final lo que busca es que el desarrollo del conocimiento, el desafiar con él lo que se cree, se vaya logrando el gran propósito y es ascender en la visión que tenemos de las cosas. ¿Vale? Entonces, ahora voy a leer sus mensajes. 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Háganlo, esto pues impulsa de verdad y da mucho bienestar al canal. Seguir creciendo y seguir llegando a más personas. Vamos a ver. Aquí tenemos a varios de ustedes. Saludo a Yadira, que dice, saludos a todos, a todas las almas hermosas que estamos conectados, aprendiendo más. También está con nosotros desde Costa Rica, desde Costa Rica no lo distingo. Azucena, buenas noches, saludos desde Cali. Inés Martínez, buenas noches, Neil, saludos desde el estado de... Bueno, me salió todo. Voy a tratar de buscarlo por acá, porque creo que no me salen todos. Beatriz Coronel lo dice, buenas noches, Neil, aquí ya llegando. A todos los compañeros de Descubriendo, saludando, dice ella, a todos los compañeros de Descubriendo, voy a quitar esto acá. También nos Yadira dice, esos reptiles son tremendos, cuando los encuentro en la hipnosis, se ríen de la ignorancia humana. Uy, qué prácticas. Uy, uy, uy, uy. También nos dice Inés Martínez, buenas noches, Neil, excelente información, gracias por compartir. Saludos desde el Estado de México. Un fuerte abrazo, para ella. También tenemos a Darwin Limber. Neil, ¿qué opinas de las piedras y momias de Nazca? Bueno, por ahí hicimos un programa, Darwin, sobre las mismas. Y prefiero que te veas todo el programa. Yadira Chávez dice, nos comenta, Macario Calizaba, son billones los que hay, dice ella. También nos dice Miguel González que ese es que por eso las células son como obras de ingeniería. La creación se crea a sí misma manifestándose en la materia, adaptándose a las reglas de este mundo material. Por eso Jesús dijo que el reino no es de este mundo. Hace poco vi una reflexión de esto. La vida se trata de voluntad, el espíritu de vida de voluntad, la luz y la oscuridad son parte de esto, pero la voluntad es lo que nos lleva a existir y evolucionar. También saludamos a Diego, que dice, nuestro padre no tiene orejas, pero escucha, no tiene forma, pero nos ama. ¿Sí? Entonces, es lo que yo estoy diciendo. Diego nos muestra lo que aún necesitamos creer, de alguien superior que nos ama, de esa protección de nuestro padre. Nosotros aún estamos allí, ¿sí? Pero eso lo vamos a ir evolucionando poco a poco. También dice Angie, la palabra espíritu es un sustantivo abstracto. Saludos desde Satipo, en Perú. También Andrea Vargas nos saluda, Andrea Vargas, un fuerte abrazo para ella. Tenemos a Edwin Torres que dice, buenas noches, saludos desde Costa Rica. Todos necesitamos trabajar por un cambio de paradigma mental. Delia Flores dice, pero muy, muy bueno el tema de hoy, por lo menos para mí. También Joaquín dice, hola Neil, buenas noches, siempre te veo con mi tía Tania. Quisiera que le envíes un saludo, por favor, gracias, bendiciones. Joaquín, un saludo para la señora Tania, que te acompañe, un fuerte abrazo para ella, para ti, y qué bueno que nos sigan. También quiero aprovechar y darle un saludo a mi querido amigo Wilfrido Bolaños, que él me dice siempre, hey, pégame el saludo ahí en vivo. También Mariposa está con nosotros, bien dicho Neil, hay que seguir ascendiendo en el camino de la búsqueda. Gabriel Valecillo, saludos desde Venezuela, muy importante investigación. Joey dice, aprender es complejo, pero, dice, pero desaprender para volver a aprender es súper complejo. Así es. Hola Neil, saludos desde Perú, siempre te veo. Ya lo habíamos leído. Rosela, saludos desde Panamá. Gracias, nos dice también. Tateris está en sintonía. Tenemos a José Delgado, dice, gracias Neil, maravillosa información. Saludos desde Fresno, en California. Excelente. También Mónica Briviesca. Hola Neil, interesante lo de Billy Mayer. ¿Qué opinas sobre los videos de los pleyadinos de Billy y que después dijeron eran modelos de programas de televisión? Saludos desde el Estado de México. Bueno, no eran videos, eran fotografías. En la época de Billy Mayer, él mostró unas fotografías que después fueron desvirtuadas o criticadas porque decían que se habían copiado de unas actrices o presentadores de la época, los años 60 por allá, 60-70. Sin embargo, lo importante aquí es algo. Partiendo de la base de que Billy Mayer en los 70 recibió una información que al leerla, que al estudiarla encontramos una fuerza, le encontramos un sentido, le encontramos una inteligencia, una lógica, y que al tiempo puede conectarse perfectamente con otro, con otras, no nos cabe duda de que en esa década, por lo menos, así siempre lo he dicho yo, recibió el contacto. Tal vez con su afán de mostrar una evidencia, pudo haber cometido algún tipo de errores. Porque son seres humanos tratando de mostrar que es lo que vivieron. Y varios de ellos han desacertado. Pero más allá de esas cosas, la información, cuando se estudia, porque a nosotros nos pasa lo siguiente: si creo que es importante, la leo. Si no, no. No, léala. Y leyéndola es que le va a encontrar la importancia, no las referencias que tenga antes del contactado. Lea el mensaje y ahí va entendiéndose lo siguiente. Fausto Guzmán dice: saludos, Neil, desde Chiapas, México. Bela Betel dice: buenas noches, me lo perdí, pero cero de nuevo grabado, gracias. No, no te lo has perdido. Simplemente tomas la línea de reproducción del video y la echas desde el principio y te lo ves desde el principio. También música para el alma dice: hola, Neil, saludos desde Nueva Zelanda. Nueva Zelanda, me encantan tus investigaciones. Qué bueno, allá tan lejos, ¿no? También Yadira nos dice: los invito a escuchar al Niño Nuevo también. El Niño Nuevo también. Bueno, cada quien escucha lo que quiere y lo que siente. Nosotros no nos oponemos, porque cuando nosotros caemos en que no vean este, vean si este, si este o no este, como el Niño Nuevo dicen que no van descubriendo, estamos en sectarismo. Ustedes son libres de ver lo que les dé la gana. Y en eso, por supuesto, tener la capacidad de poder darse cuenta. Ahora, también es clave de que uno ve y vibra con lo que espiritualmente por dentro aún tiene. Eso también es clave. También Miguel González dice: nunca falta que se me cuelgue el programa. Ojalá sea porque hay muchos videos y no por otras cosas. También Joel dice: saludos, buenas noches, Neil. Super programa, especialmente el del lunes y el de hoy, cuando hablamos del de Hermes, con el tema de la creación, que anula el dios de las religiones, y el de hoy, con el de Billy Mayer, también pateando la lonchera en lo que la gente cree que es Dios. Bueno, me despido agradeciéndoles, pero de verdad, que nos acompañen en vivo como lo hacen, luego a las personas que nos ven en diferido, porque pues están ocupados en cuando hacemos en live. Y también, por favor, dejen su me gusta a todos, dejen su like, compartan en sus redes sociales los programas que ustedes crean que le pueden parecer interesante a otras personas. Y vamos construyendo así poco a poco una nueva forma de sentir y pensar, que es lo que va a generar las grandes transformaciones que tanto estamos anhelando que suceda. Bueno, los dejo. Un fuerte abrazo de corazón. Antes, por supuesto, échense la rodadita también por nuestros canales alternos: Planeta Conciencia, Visión Noticiosa y Trinen Camping, nuestros cuatro canales para todos ustedes, los buscadores incansables de la verdad. Descubriendo con la certeza en la búsqueda de la verdad. Hasta el lunes.
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0: 2 de la mañana con 58 minutos.
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Esta siguiente canción la compuse pensando en una mujer embarazada. Pensé en Colombia, pero puede ser en cualquier lugar. Pensé en Colombia por la situación tan difícil, la guerra que estamos viviendo hace tantos años, que muchas mujeres embarazadas no tienen trabajo, no tienen un lugar donde vivir, no tienen un compañero. Piensan que no tienen nada para ofrecerle a su bebé, y yo pienso que dentro de ellas está todo lo que el bebé necesita. Se llama Canción de Cuna.

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2: 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Los árboles, los ríos, lagunas, ojos de agua, cañadas, cerros, montañas, aves, animales del bosque, el ganado, los cultivos, su finca, su casa, su familia y el fruto de su trabajo. 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Venga y siéntese. Es mejor disfrutar de la naturaleza en todo su esplendor. 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
3: 4 de la mañana con 6 minutos.
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0: ¿Habéis oído hablar de Pix? Es una revolución brasileña totalmente disruptiva que está sacando de quicio a Donald Trump. Pix es un sistema de pagos electrónico desarrollado por el Banco Central de Brasil que ya utiliza casi todo el mundo en el país. Y cuando digo todo el mundo no exagero, porque lo utilizan hasta los vendedores ambulantes y los sin techo para pedir dinero. ¿Y por qué enfurece tanta trampa? Simplemente porque Pix está destronando a las tarjetas de crédito, un sector dominado por los mastodontes estadounidenses Visa y Mastercard y por los sistemas de pago también estadounidenses de Apple, WhatsApp o PayPal, que ven cómo el modelo brasileño se está convirtiendo en un referente internacional. Escuchamos al presidente de Brasil, Luis Ignacio Lula da Silva.
1: ¿Sabéis por qué nos tienen miedo? Dejadme pensar. Nos temen por Pix. ¿Sabéis por qué? Porque Pix está acabando con las tarjetas de crédito y las tarjetas de crédito son un robo.
0: En este contexto, Trump ha ordenado investigar a Brasil por competencia desleal.
2: En 2020, Brasil inauguró Pix, una plataforma de pagos instantáneos creada y operada por el Banco Central de Brasil. Pública, gratuita, rápida y sobre todo no dependiente de las grandes redes financieras privadas. Hoy casi toda la población brasileña la utiliza en sus transacciones diarias para pagar un café, enviar dinero, cobrar, vender, comprar, mover la economía cotidiana. En un país de más de 200 millones de habitantes, Pix desplazó a un segundo plano a muchas operaciones que antes dependían de tarjetas de débito y crédito de bancos internacionales o de transferencias vinculadas al sistema financiero global. Y cuando decimos bancos internacionales o sistema financiero global, ya saben perfectamente de qué estamos hablando. Estamos hablando sobre todo de infraestructuras controladas directa o indirectamente por Estados Unidos. Redes de pago, sistemas de mensajería bancaria, plataformas tecnológicas, normas, sanciones, permisos, bloqueos, todo un entramado que permite que el dinero circule por el mundo, sí, pero también que deje de circular cuando Washington decide apretar un botón, porque ese es el punto. El sistema financiero global no es neutral, es una arquitectura de poder y como toda arquitectura de poder puede convertirse en arma. Lo vimos en Rusia en 2022 cuando de un día para otro millones de personas dejamos de poder pagar con nuestras tarjetas bancarias porque el sistema financiero global, occidental, se retiró espantado o hizo como que se retiraba espantado por la guerra en Ucrania. De pronto, algo tan cotidiano como pasar una tarjeta por una terminal dejó de funcionar. Antes lo habían hecho con Venezuela, antes y durante lo han hecho con Cuba. Y cada vez que ocurre, el mensaje es el mismo. Si no obedeces, te desconectamos. Y si un sistema de mensajería bancaria puede convertirse en arma política, que no puede convertirse en arma política. La moneda estadounidense de la que depende buena parte del comercio mundial, las redes de pago, las tarjetas, las plataformas digitales, la inteligencia artificial, las big tech, la nube, la infraestructura de datos, los sistemas operativos, las redes sociales, los cables, servidores, los algoritmos, las tiendas de aplicaciones, los mecanismos de monetización. Todo eso que parece simplemente tecnología es también geopolítica. Todo eso que parece comodidad es también de dependencia. Todo eso que usamos todos los días puede convertirse, llegado el momento, en herramienta de castigo. Y entonces

0: financiera y digital. Y precisamente por eso le están cayendo presiones y amenazas, porque si un país de más de 200 millones de habitantes demuestra que puede construir una infraestructura pública, eficiente, masiva y no subordinada a las redes privadas estadounidenses, entonces otros podrían hacer lo mismo. Y esto para Washington es peligrosísimo, porque no hay imperio que acepte tranquilamente perder una palanca de control. Entonces Brasil lo entendió. ¿Y los demás? ¿Qué pasa con los demás? Bueno, nada, no hay nada o casi nada. En el terreno de la soberanía financiera y digital, América Latina tiene muy poco que decir. No hay instrumentos regionales potentes, no hay una estrategia común, no hay empresas tecnológicas estatales de escala continental. Y lo más grave, muchas veces ni siquiera hay una concepción clara de por qué esto importa. Miremos hacia atrás. Casi todos nuestros países tienen o tuvieron empresas petroleras estatales. Pemex en México, Petrobras en Brasil, YPF en Argentina. Empresas creadas en momentos históricos donde las élites populares, nacionales o revolucionarias, entendieron que el petróleo no era solo una mercancía, era poder, soberanía y capacidad de desarrollo. Estas generaciones lo entendieron. Entendieron que si el petróleo iba a organizar la economía mundial, los estados latinoamericanos no podían limitarse a mirar cómo empresas extranjeras se llevaban el recurso, la renta y la decisión política. Por eso nacionalizaron y crearon empresas públicas. La pregunta hoy es bastante sencilla. ¿Dónde está esa ambición en el campo tecnológico? ¿Dónde está la empresa latinoamericana de inteligencia artificial? ¿Dónde están las redes sociales latinoamericanas? ¿Dónde está una infraestructura financiera digital soberana que nos permita comerciar, pagar, transferir y ahorrar sin depender siempre de plataformas extranjeras? No están, no existen, o existen apenas como ideas marginales, pequeñas, dispersas, sin escala, sin prioridad política, sin inversión suficiente. Y mientras tanto, el nuevo orden mundial se disputa también ahí, en los datos, en la inteligencia artificial, en la nube. América Latina corre el riesgo de repetir la historia. Antes fuimos territorio de extracción de oro, plata, caucho, petróleo, litio, soja, cobre. Ahora podemos convertirnos también en territorio libre para el extractivismo digital de Silicon Valley y el extractivismo financiero de Wall Street. Hoy en la base de América Latina hablamos de PIX, de Brasil, de soberanía financiera y digital, del poder de Estados Unidos sobre las redes globales de pago, de las sanciones, inteligencia artificial, de las big tech, del extractivismo de datos y de una pregunta urgente para nuestros pueblos. Si América Latina va a construir sus propias herramientas para el siglo XXI o si volverá a quedarse atrapada en infraestructuras diseñadas para que otros manden. Bienvenidos y bienvenidas.
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0: ¿Qué tema tan fundamental traemos al debate hoy? Marco Teruggi ha estado mirando qué hay en el continente, en América Latina, de lo propio, de lo soberano, con qué vamos a disputar esa nueva página, nueva fase geopolítica. ¿Qué hay?
2: Bueno, me detuve en esta hermosa palabra que es soberanía. ¿Y por qué le molesta tanto a Trump que en América Latina haya soberanía? Y sobre todo busqué aterrizarla en ejemplos concretos. ¿Qué es la soberanía hoy? ¿Qué es un país ejerza soberanía? ¿Cómo se come eso? Y me fui a Brasil, tal vez porque es el principal país que está probando formas de soberanía y porque de ahí hay que tener algunos ejemplos. Y por último, ¿por qué es tan importante la integración latinoamericana si queremos tener algo parecido a la soberanía?
0: Estefanía Veloz, ¿qué nos vas a contar hoy?
3: Algo de México, porque a mí me gusta hablar de México. ¿Cómo es que México se está intentando acercar a la soberanía y luego hay unos que dicen, no, no, no, espérate tantito porque me debes dinero? De hecho, me da mucho miedo tener a JP Morgan atrás de mí en este momento, así que ya veremos qué es lo que dicen los medios mexicanos de este intento de soberanía.
0: Vamos a verlo, y hoy también para analizar este tema nos va a acompañar el periodista, analista brasileño y fundador de Opera Mundi, Breno Altman. Vamos a arrancar ya, Juanma.
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2: Estados Unidos lo dejó muy claro en estos últimos meses. Los márgenes de autonomía de América Latina y el Caribe respecto a Washington deben ser igual a cero. Traducido en el idioma de Trump, o se alinean o los alineamos por la fuerza. Se terminaron las metáforas, las sutilezas, los mensajes indirectos, la sofisticación diplomática. Todo eso con Trump no va más. Acá reina el idioma de la amenaza, el

0: los aranceles, los barcos militares y los quites de visa. Si te gusta, bien, y si no, pues mala suerte. No está de más repetir por qué sucede eso. Vamos a sintetizarlo en dos razones. Primero, Estados Unidos, al menos esta administración, asumió que no puede sostener el control global del mundo. Entonces, en su declive, decidió que su lugar de repliegue central es este, América Latina y el Caribe. Está escrito blanco sobre negro en la Estrategia de Seguridad Nacional de diciembre del año pasado y la Estrategia de Defensa Nacional publicada en enero de este año. ¿Y qué quieren de nosotros? Facilito. Control de materias primas críticas como petróleo, litio, agua, mano de obra barato y mercados de proximidad.
1: La segunda cosa que quiere Estados Unidos relacionada con la primera es que el continente sea de su exclusividad. Y esto significa disminuir la presencia de su gran rival estratégico, la República Popular China. Ya les voy a contar en mi sección. No se puede entender todo este repliegue, esta aceleración imperial hacia Latinoamérica sin entender que lo que hay de fondo es esa disputa global y la necesidad de Washington de tener la exclusividad continental. Porque así como en el siglo XIX y principio del siglo XX, Estados Unidos competía con España, Inglaterra y Francia por la exclusividad de América Latina, ahora lo hace con China y, bueno, en menor medida también con Rusia.
2: Y China es una potencia rival que viene creciendo justamente en su relación económica con la región desde hace 20 años. Pongamos algunos datos. En el 2025, el comercio bilateral chino-Latinoamérica superó los 530 mil millones de dólares. Beijing es el principal socio comercial de 9 países de la región y tiene inversiones en puntos clave como puertos, préstamos o ferrocarriles. Razones, en efecto, para preocupar a Washington.
0: Como dice la máxima, la política es economía concentrada y la geopolítica también lo es. Pero el programa de hoy no es para analizar la estrategia de Estados Unidos hacia nuestra región, sino para pensarlo inversamente. ¿Qué puede hacer? ¿Qué debe hacer América Latina y el Caribe ante esta ofensiva de Estados Unidos, este malandraje con el que funciona su diplomacia hacia la región? Vamos a decirlo de otra forma. ¿Cómo puede el continente construir una autonomía necesaria para, en consecuencia, tener mayor soberanía? Esa palabra tan importante. Eso en un contexto donde justamente Washington quiere que no exista soberanía en América Latina y que los países del continente respondan a las necesidades suyas como si fueran gobiernos a control remoto desde la Casa Blanca y que, en consecuencia, tengan políticos que favorezcan a Estados Unidos y no a sí mismos, así como suena. Y no es abstracto, así que vamos a verlo con un caso muy concreto que es tal vez el más paradigmático en este momento en la disputa por uno de los aspectos de la soberanía en el continente, como es la financiera, y me refiero a lo que contaba Ina en la editorial, el sistema de pagos PIX
1: del Gran Brasil, el PIX, del que se habla mucho desde hace bastantes semanas ya. Primero, ¿qué es el famoso PIX? Es, para decirlo sencillamente, un sistema para realizar pagos y transferencias de dinero que armó el Banco Central de Brasil. Comenzó a funcionar plenamente el 16 de noviembre de 2020, o sea, hace casi 6 años, y hoy lo utilizan unos 176 millones de usuarios, equivalente al 80% de la población brasileña. Siempre recuerden que son muchos en Brasil, por algo le dicen el gigante sudamericano. El sistema PIX registra cada mes cerca de 7 mil millones de transacciones y se convirtió en el gran sistema de pago popular en el cotidiano a través de teléfonos celulares. Puede ser a través de transferencias con alias o con escaneo de códigos QR con la cámara del teléfono. ¿Cuál es el gran beneficio? Primero, que es muy práctico, pero además que PIX no le cobra recargos al comprador y al comercio le cobra comisiones del 0,22% en promedio, más o menos.
0: Bueno, hasta ahí tenemos un sistema de pagos que lo hizo el Estado brasilero, o sea que no es de un privado, que tiene comisiones de pago más baratas que las tarjetas de crédito o de débito bancario. Suena lógico, diría yo, que un Estado haga eso, ¿no?
2: Bueno, debería. La verdad que sí, pero en este mundo no tanto, porque la lógica, según Estados Unidos, es otra. Si haces algo que te beneficia a ti, Estado, pero me perjudica a mí, Estados Unidos, entonces tenemos un problema. Y en este caso, Estados Unidos sacó un informe basado en la sección 301 de la Ley de Comercio de 1974, que permite a Washington investigar prácticas extranjeras consideradas injustas o discriminatorias contra empresas y productos estadounidenses. Y este informe, publicado en junio de este año, dice que con el sistema PIX, Brasil ha perjudicado injustamente a empresas estadounidenses que operan en servicio de pago electrónico, como Visa y Mastercard.
0: Para. Vamos a repetir eso. Estados Unidos está en contra del PIX porque el PIX beneficia a Brasil, lo que es lógico, en detrimento de las empresas estadounidenses. Pero yo pregunto, Ina, ¿no se supone que un Estado, su banco central, crea justamente políticas para beneficiar a su país y a su población?
1: Digo, se suponía, ¿no? Estados Unidos igual debería investigarse a sí mismos por competencia desleal en todo el mundo. Bueno, pero el mundo de Trump, eso no se puede. Usted no tiene derecho a tener su propio sistema de pagos con el que operar en su propio país. No tiene usted derecho de construir su soberanía financiera. Siendo PIX además un sistema que ni siquiera fue construido bajo el mando de Lula da Silva, sino durante los años en que gobernaba Jair Bolsonaro. O sea que de izquierdista no tiene nada, solo que beneficia al Estado brasileño que se queda con las comisiones y a los millones de usuarios que paguen menos porcentajes en sus transacciones. De hecho, el documento acusa al Banco Central de Brasil de exigirle el uso de PIX a las instituciones financieras con más de 500.000 cuentas y requerir que PIX se muestre en la pantalla principal de la aplicación de las instituciones participantes con una prominencia no menor a la de cualquier otra funcionalidad de pago o transferencia. Traducido, que sencillamente tiene una política de promoción de PIX, una cosa que se ha hecho en Brasil y Brasil lo promueve. Es algo normal, ¿no?
0: Es normal, pero el mundo, como dice el tango, que fue y será una porquería, ya lo sé. O sea que Estados Unidos acusa a Brasil, porque entiendan esto, de tener soberanía financiera, de tener medidas concretas para ejercerla, para promocionarla y de no entregarle sistema de pagos a las empresas estadounidenses. Se dan cuenta, ¿no? Y no solo acusa a Brasil, sino que además, en base a eso, justificó imponerle 25% de aranceles a Brasil en el mes de junio. Aranceles que también forman parte del ataque contra Lula da Silva en el marco de las elecciones presidenciales del mes de octubre, donde Washington busca desesperadamente que gane su aliado Flavio Bolsonaro. Pero para sintetizar entonces, en el caso PIX, tenemos un ejemplo muy gráfico de cómo un Estado latinoamericano pone en pie un dispositivo de soberanía sobre sus transacciones económicas. Y lo que Estados Unidos no quiere justamente es que, como decimos, exista soberanía en el continente, sino dependencia y subordinación.
2: ¿Se imaginan si pudieran pensarse algo similar al sistema PIX en los diferentes países de la región? O sea, si cada uno desarrollara una soberanía nacional sobre algo tan importante como es su sistema de pagos, porque es muy importante, implica que en un mundo donde el dinero es cada vez más virtual, su ingeniería no esté solo en manos de empresas estadounidenses ni de ningún país extranjero. Qué bonito soñar.
1: Qué bonito sería y además permitiría ser menos vulnerable a un bloqueo económico por parte de Estados Unidos, como el que vive ahora mismo Cuba, el que tuvo que enfrentar Venezuela durante años con el bloqueo de sistemas de transferencias internacionales o cuentas bancarias, o como lo que vive Rusia también, que afortunadamente tiene sus propios sistemas.
0: Y por eso, claro, Estados Unidos con toda su desfachatez se opone a una soberanía financiera de terceros, así sea parcial y que no sea de izquierda. Pero quisiera ir a un segundo ejemplo de soberanía que es menos conocido, pero nos permite para pensar las formas de soberanía en este siglo. Me refiero a la soberanía espacial, algo de lo cual se habla menos porque, claro, es menos conocido. ¿Qué es la soberanía espacial? Es la capacidad soberana e independiente de un país, de un estado, de una nación para operar en el espacio, allá arriba, para tener, por ejemplo, sus propios satélites. Bueno, siguiendo con Brasil, resulta que a principios de año la agencia de telecomunicaciones Anatel autorizó a la empresa china SpaceX a operar en su territorio, y que es SpaceCell, una empresa que garantiza conectividad vía satelital. Para ponerlo en términos muy sencillos, es la competencia china de la empresa Starlink de Elon Musk.
1: Recordemos que Starlink opera en Brasil desde 2022, cuando llegó a un acuerdo con el gobierno entonces presidido por Bolsonaro, y hoy cuenta con más de 11.000 satélites autorizados para operar en el país y tiene cerca de 1 millón de clientes que están principalmente en zonas rurales o en la Amazonía, es decir, lugares de más difícil conectividad. Y claro, acá vamos al tema problemático. Resulta un problema que existen poblaciones que tengan una sola opción de conectividad, en México también existen, y que esta opción de conectividad además sea propiedad de un magnate trumpista aliado al bolsonarismo.
2: Claro, el problema, si lo queremos ver más de fondo, radica en que las empresas brasileñas o el Estado brasileño no puedan garantizar la conectividad para toda su población. Pero ante la imposibilidad de lograrlo en lo inmediato, decidió abrir la competencia para que existan al menos dos opciones, Starlink o SpaceX.
0: Y alguien podrá decir que tener satélites propios es innecesario, pero no es así. Los satélites sirven, además de para las comunicaciones, para tener informaciones sobre el medio ambiente, sobre la tierra o sobre las cosechas del campo, algo que en un estado debe tener, y los que producen en el campo también. Y si no lo tiene el estado, lo termina teniendo una empresa extranjera que controla los datos, en este caso de las tierras de un país como es Brasil. Ahora bien, hablamos de soberanía financiera, de soberanía digital, de soberanía del espacio, para poner algunos casos. Pero se pueden agregar otras formas de soberanía: soberanía energética, alimentaria, militar, territorial o política, claro está. Y se habrán dado cuenta que en estos dos ejemplos que dimos hablamos los dos casos de Brasil. ¿Por qué de Brasil solamente? Bueno, porque es en gran medida quien, por su escala, puede dar estas disputas por cuenta propia. En muchos otros casos de América Latina resulta necesario procesos de coordinación, de articulación. Por eso, entre otras cosas, es que la integración latinoamericana, hoy inexistente, es tan importante, porque permite avanzar en agendas que difícilmente puede desarrollar cada país por su cuenta.
2: Y la soberanía en sus diferentes facetas es hoy indispensable para hacer frente a la arremetida de Estados Unidos, porque permite fortalecer las capacidades propias de controlar su sistema de finanzas, de defensa, de manejo de los datos de las poblaciones y el suelo.
0: Y hoy el clivaje principal, este clivaje que resume la época, puede sintetizarse en soberanía o dependencia, o soberanía y recolonización, como pasa en países como Argentina, con un gobierno presidido por Javier Milei, que entrega los recursos del país y depende económicamente del respaldo del Fondo Monetario Internacional. O como tristemente en Venezuela, donde luego del ataque militar del 3 de enero quedó un palacio presidencial teledirigido desde Washington, con desembarco de marines incluidos. Entonces la pregunta es, ¿cómo garantizar esa soberanía? ¿Cómo construirla? ¿Es posible hacerlo sin algún grado de integración continental? Muy difícilmente, tal vez salvo para un país como Brasil por su escala. Y claro, las dificultades hoy son particularmente adversas, pero por esa misma razón puede ser una oportunidad, porque la misma presión de Trump obliga a fortalecer la soberanía en sus diferentes aspectos, o si no, tener que ceder ante los embates que ya no son solo de garrote y zanahoria, sino solo garrote, y que llegaron además para quedarse.
1: Muchas gracias, Marco.
3: O brasileiro adotou o Pix, né? 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
1: Qué claro lo tienen algunos brasileños, ¿no?
2: Vamos arriba.
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2: Vamos a revisar notas, editoriales y todas publicadas con fechas que muestran cómo la prensa financiera reacciona cada vez que México se aleja un poquito del dólar, de la deuda externa o del criterio de las calificadoras en Nueva York y Londres. El patrón siempre se repite.
1: Ay, el 20 de mayo de 2026, Moody's bajó la calificación de México y lo que importa es lo que escribió para justificarlo. Dijo que la soberanía energética y el gasto redistributivo del gobierno debilitaron la fortaleza fortaleza fiscal del país, una calificadora de deuda usando la palabra soberanía como si fuera un defecto.
0: Y no es casualidad que sea justo eso lo que le molesta a Moody's, porque su negocio no es medir si un país es justo con su gente, no evalúa si el gasto público baja la pobreza, si hay agua o luz en las comunidades, si el salario mínimo alcanza, mide algo mucho más angosto.
2: ¿Qué mide? Se estarían preguntando. Pues si el gobierno va a poder seguir pagando puntualmente a quienes le compraron su deuda, sin importar si ese pago se logra recortando en hospitales o subiendo impuestos a los más pobres, porque siempre es a los más pobres.
1: Por eso un país puede subir su calificación mientras la desigualdad crece y puede bajarla aunque esté invirtiendo más en su gente, porque no son la misma medida. Un ajuste que le duela a la población, pero que garantice el pago puntual a los bonistas. Moody's lo lee como responsabilidad fiscal y un gasto que mejore la vida de la gente, pero que reduzca el margen para pagarle primero a la deuda, lo lee como riesgo.
2: Así que es una empresa privada con una oficina en Nueva York que cobra a los mismos gobiernos que califica. Se fundó en 1909 y se puso de moda en los años 30, sí, en la Gran Depresión, cuando el propio gobierno de Estados Unidos empezó a exigirle a los bancos invertir solo en deuda con buena nota de estas agencias.
1: Y con fallas bastante vistosas para tratarse de la última palabra sobre quién es confiable. ¿Recuerdan la caída de Enron, no? Pues tenía AAA de calificación días antes de quebrar en 2001 y Lehman Brothers seguía con nota alta meses antes de colapsar en 2008.
2: Vaya, vaya. Entonces, cuando el gobierno mete dinero a Pemex para mantenerla como empresa pública o gasta en programas sociales antes que en la deuda externa para la calificadora, esto no es una decisión soberana legítima. Es simplemente menos garantía para quien le prestó el dinero viniendo de la misma agencia que aprobó a un banco que quebró semanas después, como nos contaba Ina. Y ahí está la otra parte del negocio. Si México deja de depender tanto de la deuda externa y del criterio de Nueva York para financiarse, Moody's pierde exactamente el trabajo que le paga. Su vara no es el bienestar de la población mexicana, es la seguridad de cobro de quien tiene un bono mexicano en un portafolio, y esas dos cosas casi nunca pues van de la mano.
0: Esa baja de la que hablo es la calificación de deuda de México, la nota que le ponen las agencias como Moody's para decirle al mundo qué tan riesgoso es prestarle dinero al país. El 20 de mayo de este año, Moody's le bajó esa nota a México de un nivel llamado BAA2 a otro más bajo llamado BAA3. Y con ese cambio, México quedó a un solo escalón de caer a lo que se conoce como un grado especulativo, el nivel que ya se considera riesgoso para invertir.
2: Y la jornada explicó lo que eso significa en la práctica con palabras muy simples. Cuando un país pierde el nivel en esa nota, los bancos que le prestan dinero le suben la tasa de interés, o sea que pedir prestado le sale un poco más caro al gobierno. Y esos intereses extra que México va a pagar terminan en los bolsillos de los mismos bancos que escribieron los reportes que generaron esa alarma de que está bajando México.
0: Esto no empezó con Moody's. En 2025, S&P, Standard & Poor's, una compañía financiera estadounidense, ya había cambiado su perspectiva sobre México de estable a negativa, y Yahoo Finanzas recogió el análisis de Banamex que anticipaba el recorte que llegó 12 meses después.
1: El caso más claro es la reforma judicial de 2024. The Wall Street Journal publicó un editorial que compara a México con Venezuela y con Rusia y afirma que el partido en el gobierno controlará la Corte Suprema mientras la inversión privada queda abandonada.
2: Y el editorial no analizaba si el mecanismo de elección de jueces funcionaba bien o mal, analizaba si México sigue siendo predecible para el capital extranjero. Ese es el criterio real de este texto.
0: Y ahí The Wall Street Journal eligió presentar el número más alarmante posible sin matizarlo. Publicó que 35 mil millones de dólares en inversión extranjera estaban frenados por la incertidumbre de la reforma, una cifra que sonaba enorme y que el periódico dejó ahí, comparándola con la inversión extranjera directa de un año entero, sin contrastarla con otras lecturas ni con la opinión de analistas que veían el impacto de forma pues distinta.
1: Y meses después, con la reforma ya aprobada, Bloomberg reportó que las empresas evitan los tribunales mexicanos y prefieren en arbitraje privado por desconfianza en jueces sin experiencia y en lo que el reporte llama un sistema politizado.
2: politizado. Y esa misma palabra, politizado, nunca apareció en las coberturas de estos mismos medios financieros cuando describían el sistema anterior, donde los jueces salían de las designaciones hechas desde el Poder Ejecutivo con enorme peso de despachos privados y cámaras empresariales en esas decisiones. El adjetivo solo se activa cuando decide la gente, no cuando decidía un grupo reducido con más contactos, pues, que votos.
0: Reuters, la agencia, sin proponérselo, dejó ver quién empujaba esa alarma justo antes de que el Senado votara la reforma. Citó a la Coparmex, que agrupa a los empresarios más grandes del país, diciendo que la reforma ponía en riesgo el flujo de capital, y en la misma nota a la calificadora Fitch, advirtiendo que podía dañar la calidad institucional del país. Dos fuentes con el mismo interés de fondo, presentadas como si fueran independientes.
1: Una cámara empresarial y una calificadora citándose entre sí dentro de la misma nota, presentadas como fuentes independientes, cuando defienden el mismo interés que el costo del financiamiento de México siga decidiéndose fuera del país.
2: Y además estamos en récord histórico de inversión extranjera, dicho sea de paso. El mercado reaccionó en esta misma línea. Associated Press reportó que apenas se confirmó el resultado electoral del 2024, el peso cayó de 4% frente al dólar y la bolsa mexicana bajó 6%, con un análisis hablando de fuga de capitales solo por la posibilidad de estas reformas. Ese mismo reportaje menciona que el peso venía fuerte por el aumento de remesas del último año, algo que el expresidente Andrés Manuel López Obrador presentaba como logro propio, pero que los analistas venían describiendo como una moneda sobrevaluada desde antes. Cuando el peso sube por remesas, se lee como un problema que corregir, y cuando baja por el miedo de los inversionistas, se lee como la reacción normal del mercado.
0: FX Street, el medio financiero, dio los números exactos. El peso llegó a 17.70 unidades por dólar, con caídas de más de 4%. Y un analista de Goldman Sachs advirtió ahí mismo que un Congreso con mayoría de Morena podría frenar las reformas necesarias para aprovechar el traslado de fábricas hacia México. Este traslado de fábricas es la parte de México que le sirve a la prensa financiera, el país como territorio útil para producir barato, pero no como país con derecho a decidir su propio rumbo institucional. Es contratar a alguien para trabajar en tu bodega y molestarte porque esa persona quiere elegir su propio horario.
2: El otro lado de esto es cómo se cubren las remesas dentro de México, porque ahí el criterio también cambia según convenga. El Universal publicó hace años un editorial que dice que una economía sana no puede depender de dólares conseguidos por mexicanos que fueron expulsados del país y que ahora esos migrantes terminan pagándole a quienes los obligaron a irse.
1: Años después, en 2025, el mismo periódico publicó otra columna de Enrique de la Madrid que compara remesas con inversión extranjera directa. 65 mil millones de dólares en remesas contra 37 mil millones en inversión extranjera directa en 2024, y concluye que esta dependencia reduce la autonomía del país frente a Estados Unidos.
2: Dentro del mismo periódico aparece la contradicción: cuando las remesas suben es dependencia peligrosa, y cuando la reforma judicial busca depender menos de las calificadoras extranjeras es un riesgo institucional. Lo único constante es la palabra negativa cada vez que un país reduce su dependencia externa, sin importar de qué lado venga esa reducción.
0: La misma lógica aparece en los debates sobre dinero digital. El Economista reportó en 2026 que México no tiene plan frente al yuan digital ni frente a las monedas digitales privadas, y que las remesas, que en el 25 superaron los 60 mil millones de dólares, casi todas desde Estados Unidos, siguen pagando comisiones de hasta 6% cuando ya existe tecnología para enviar ese dinero casi gratis y en segundos.
2: Entonces México sí ha intentado moverse hacia menos dependencia del exterior, meter dinero a Pemex en lugar de abrir más al capital privado, gastar en su gente con recursos propios, elegir jueces por voto en lugar de dejarlo en manos de despachos privados, y buscar cómo mandar remesas pagando menos comisión a los bancos. Pero cada uno de esos intentos se frena desde afuera con la misma herramienta. Las calificadoras bajan la nota apenas aparece la palabra soberanía.
1: Ay, México necesita empezar con un PIX propio, ¿verdad? Gracias, Estefanía.
7: La seguridad energética de los datos es seguridad nacional. Seguridad nacional de ambos países. Empresas estadounidenses y del mundo quieren entrar en la Argentina, pero quieren garantías que sus datos son protegidos y están en redes de confianza. China exige sus empresas que le den al Estado chino acceso a cualquier dato que pasa por su tecnología y sus redes de AI. Entienda eso. Cualquier dato que pasa por su tecnología y sus redes de AI, todo controlado por el Partido Comunista Chino. Esto no vale. Y tampoco va a ayudar a atraer inversores extranjeros a Vaca Muerta. Pregúntense, ¿por qué uno de los países más capitalistas y más libre en el mundo, los Estados Unidos, por qué en los Estados Unidos no se puede comprar ni vender equipo de Huawei? No hay duda que las empresas de los Estados Unidos son líderes globales de seguridad y transparencia. Y esas empresas de los Estados Unidos no usan tecnología crítica.
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1: Este discurso que acaban de escuchar lo da el embajador de Estados Unidos en Argentina, Lamelas, bonito apellido. Bueno, el diablo está en los detalles y los gringos también están en los detalles. La historia que vamos a contar comienza con un extraño mensaje de WhatsApp que decía así, abro comillas. Estimado Sergio, espero que se encuentre bien. El motivo de mi solicitud urgente de una llamada es que el gobierno estadounidense está implementando una nueva política que restringe o revoca visas para los directivos que expanden las operaciones de Huawei en Argentina. Mis superiores han manifestado su preocupación por esta iniciativa de Huawei y me han pedido saber si es posible cancelar la iniciativa o si CALF ha traspasado los límites al impulsar el avance estratégico de Huawei en Argentina. ¿Existe una posibilidad de terminar esta iniciativa con Huawei? Sergio es Sergio Fernández Novoa, gerente de tecnología de una cooperativa llamada CALF, que provee de servicio eléctrico a 110 mil usuarios en la provincia argentina de Neuquén. El diablo en los detalles al otro lado del WhatsApp era Andrew Deals, agregado de asuntos económicos de la embajada estadounidense en Buenos Aires. Sorprendido por lo que estaba leyendo, Sergio Fernández Novoa informó a la presidencia y al Consejo de Administración de la cooperativa sobre el mensaje que había recibido. Poco después, la cooperativa CALF envió una nota formal dirigida al embajador de Estados Unidos que acaban de ver, Peter Lamelas. En un pasaje, la carta decía así, abro comillas, una cosa es el ejercicio soberano de la potestad de los Estados Unidos de decidir sobre sus visas, otra es la invocación de sus posibles consecuencias personales mediante un canal no institucional y ante un trabajador sin facultades para adoptar unilateralmente la decisión consultada.
2: Pasemos en limpio lo que tenemos hasta acá. Un funcionario de la embajada gringa envía un mensaje de WhatsApp. Lo recibe el gerente de una cooperativa eléctrica. El contenido del mensaje incluye la amenaza de perder la visa para ingresar a Estados Unidos y el nombre de Huawei aparece mencionado en 4 ocasiones.
0: El trasfondo de la historia es este. CALF es la Cooperativa Provincial de Servicios Públicos y Comunitarios de Neuquén. Brinda servicio eléctrico y también conexión a Internet. El área de sus operaciones incluye el yacimiento de hidrocarburos no convencionales de Vaca Muerta. Vaca Muerta se ha convertido en uno de los puntos geoestratégicos más importantes del continente para los intereses gringos. La máxima que guía la diplomacia de Estados Unidos podría ser, si hay petróleo es mío y no importa dónde se encuentre. ¿Por qué Vaca Muerta es tan importante? Se trata del segundo yacimiento de shale gas más grande del planeta.
1: ¿Y qué ocurre con CALF y Huawei? La expansión de la cooperativa para proveer servicios de Internet incluye un proyecto para construir un centro de datos. En ese marco, se entablaron negociaciones con las empresas que podrían hacerlo y participar como proveedoras. Y la compañía líder en el mundo en ese rubro es Huawei, por lo que aparece como una opción obvia. Pero ocurre que yacimiento de hidrocarburos más Huawei forman para Estados Unidos como un combo explosivo, porque si hay petróleo es mío y ningún chino puede andar cerca. Háblame de soberanía. A través de este centro informático, cuando esté operativo, pues correrán los datos de muchas muchas de las empresas que operan en el yacimiento de Vaca Muerta. Y en ese punto, en un típico ejercicio de posverdad, Estados Unidos hace lo que denuncia. ¿Qué quiero decir? Denuncia que China se va a robar los datos. ¿Y qué pretende hacer? Bueno, meter a sus empresas para ser ellos quienes se roben datos que no pertenecen ni a China ni a los gringos, sino en todo caso a la Argentina.
2: La carta enviada por la cooperativa a la Embajada de Estados Unidos después de haber recibido las amenazas también pedía, y cito, confirmar si los mensajes informales enviados reflejan una postura oficial del gobierno estadounidense.
0: Sigo, precisar cuál es la norma o regla general de visado que contemplaría sanciones a directivos de firmas privadas por la ejecución de contratos tecnológicos.
2: Cito, explicar el significado institucional de la expresión traspasar los límites y detallar qué conducta concreta del CALF habría excedido estos marcos.
0: Y continúa, formular por escrito y mediante un canal institucional eventuales objeciones técnicas de ciberseguridad o protección de datos. Cierro comillas.
1: La cooperativa le envió a la embajada una clase gratuita de diplomacia, pero la embajada respondió con grillos. Cri, cri, cri, cri. Frente a la falta de respuesta, la cooperativa elevó el pedido a la Cancillería Argentina pidiendo al ministro su intervención para exigir que cualquier requerimiento o preocupación sobre la infraestructura sea canalizada a través de vías diplomáticas formales en lugar de enviar amenazas por WhatsApp. Además, aclaró que el centro de datos que se va a construir no es una red china, es una red multiproveedor elegida con criterio técnico, comercial y de servicio. Entre los proveedores de la cooperativa eléctrica también hay empresas estadounidenses como Hewlett-Packard, Eaton o las europeas ABB o MikroTik. También aclaró que las adquisiciones a Huawei se deben a que la empresa ofrece la mejor combinación de calidad, precio y financiamiento. Para la construcción del centro de datos, que aún no está cerrada, Huawei es una de las posibilidades, pero también hay negociaciones con empresas gringas como Vertiv o Schneider.
0: Sergio Fernández Novoa, el directivo que recibió las amenazas en su WhatsApp, declaró que nos sorprendió el nivel de apriete e intimidación. Si en vez de eso nos proponían una mejor oferta comercial, la zanahoria no el garro, digo yo, le comprábamos a Estados Unidos. Compramos tecnología para dar el mejor servicio al mejor precio a los usuarios de Neuquén, no para tomar partido en una disputa entre potencias. Por su parte, el embajador Peter Lamelas, que apellido, declaró al diario Clarín que no se trata de una injerencia en la soberanía argentina. No. Se trata de una estricta cuestión de seguridad nacional para Estados Unidos en la zona de influencia de Vaca Muerta. Pará. O sea, Vaca Muerta es argentina, la cooperativa es argentina. Estados Unidos aprieta, pero es nada que ver con la soberanía argentina.
1: Lo mismo que con lo que contaste de PIX, ¿no?
0: Exactamente.
1: Brasil. Y es curioso cómo la seguridad nacional de Estados Unidos alcanza a Cuba, Ucrania, Taiwán, Vaca Muerta, Brasil, en cualquier momento, bueno, a toda la Vía Láctea, ¿no? Cómo el escándalo, bueno, fue creciendo, la embajada finalmente respondió para salvar las formas sin corregir su prepotencia. Primero fue una carta del embajador dirigida a la cooperativa y luego se realizó una reunión formal en la embajada. En el ínterin, Lamelas fue convocado para comparecer en el Congreso argentino, pero se ausentó de la cita sin dar explicaciones. Donde sí las dio fue en su cuenta de X, donde escribió que las tecnologías de alto riesgo de empresas chinas como Huawei están en última instancia sujetas a los designios del gobierno comunista chino. También alertó sobre los riesgos de espionaje, ataques informáticos e interrupciones de las redes, e intimó a reemplazarlos por proveedores que Estados Unidos considere confiables. El amenazado, Sergio Fernández Novoa, luego de participar de la reunión, declaró que el embajador ratificó los mensajes intimidatorios. ¿Quién lo podía haber imaginado?
0: Tenemos a la embajada, a la cooperativa, al Congreso y a Huawei. Me pregunto qué papel jugó en todo esto mi querido gobierno argentino. Dicho sea de paso, atrás de Estefanía está el dibujo de J.P. Morgan. Ahí en realidad está el gobierno de Argentina. Imagino que el gobierno habrá salido Milei en defensa de la soberanía del país. Quiero pensar que sí.
1: Lamento decepcionarte, querido Marco Teruggi, Marco el Bueno. El gobierno de Javier Milei aprovechó la volteada para dar continuidad a otra de las guerras que lleva adelante y que es en contra de todas las cooperativas del país. ¿Qué hizo? Utilizó a los mercenarios que ofician como periodistas a su servicio para cuestionar que las tarifas de la cooperativa neuquina son demasiado elevadas. Me dirán que más rastrero no se consigue y así. Así es. La defensa de la soberanía argentina, vaya paradoja, quedó a cargo de la embajada china, que que dijo: estas prácticas reflejan plenamente la arrogancia y los prejuicios de Estados Unidos y constituyen una grave falta a la soberanía de otros países y un grave menoscabo de los principios de libre mercado.
2: En otra publicación agregó que, cito, el gobierno chino nunca pide ni pedirá a las empresas proveer, recolectar o archivar datos violando las leyes locales. Lo que viene haciendo la parte estadounidense es motivado por la mentalidad de la Guerra Fría, jamás mejor dicho.
1: El diablo está en los detalles y los gringos también. Ya no se trata de amenazar a países o a gobiernos, sino incluso a ciudadanos particulares con mensajes intrusivos enviados a su WhatsApp. Si un gerente de tecnología de una cooperativa ubicada bien al sur del mundo puede recibir amenazas desde la embajada, si una sede diplomática puede ser utilizada para amenazar a los ciudadanos del país donde se encuentra esa sede, pues nadie está a salvo de ser la próxima víctima de la prepotencia gringa. Si el país que oficia como víctima no responde como debería, haciendo respetar su soberanía, llamando al embajador a dar explicaciones o incluso expulsándolo del país, se avala y se alienta a que estas prácticas se repitan.
8: Después de mi visita al presidente Trump, de forma intempestiva, anunciaron un aumento de taxación de las cosas brasileiras para 25%, con base en una mentira. Porque eles alegam que eles têm déficit comercial com o Brasil e eles têm um superávit em 15 anos de 415 bilhões de dólares de superávit comercial. E a segunda coisa que eu fiquei preocupado é porque o PIX assusta eles. O PIX assusta... Eu falei para o Trump, cara, ao invés de ter medo do PIX, coloca o PIX para funcionar nos Estados Unidos, faça o PIX para nós, faça o PIX para nós. É muito mais simples. E ele, na verdade, a preocupação dos americanos é que o PIX pode abalar muito as chamadas empresas do cartão de crédito deles, que estão aqui no Brasil. Acho que o PIX vai acabar com isso. E o PIX vai acabar mesmo, porque o PIX é de graça e é público e ninguém paga nada. É só clicar o PIX e está resolvido o nosso problema.
1: Y hoy nos acompaña el analista internacional, periodista y fundador de Opera Mundi desde Brasil, Breno Altman. Breno, muchísimas gracias por estar en La Voz de América Latina nuevamente. Bienvenido.
9: Gracias, Ina. Gracias por la invitación. Un honor estar con ustedes, con la audiencia de La Base, con Marco, con Stephanie. A la orden.
1: Breno, te voy a pedir una evaluación del sistema PIX desde dos niveles. En primer lugar, como usuario cotidiano, diario de esta aplicación, en qué te facilita la vida a ti concretamente como brasileño. Y en segundo lugar, segundo nivel, un nivel geopolítico. ¿Qué es lo que viene a cambiar, ¿no?, en este escenario PIX y cómo evalúas su papel dentro de esta disputa geopolítica global?
9: Mira, el PIX es un instrumento, una herramienta del Banco Central brasileño. Es un instrumento, por lo tanto, estatal, público. Lo que ha cambiado con el PIX, antes que existiera el PIX, la gente pagaba sus cuentas de tres formas. Una forma con la tarjeta de débito, otra forma con la tarjeta de crédito. Esas dos tarjetas, esos dos tipos de tarjeta, fundamentalmente eran medios de pagamento extranjeros, de la bandera Visa, de la bandera Mastercard, de la bandera American Express y así por adelante. Casi 94% de los medios de pagamento a través de tarjeta de crédito y débito eran de banderas de Estados Unidos. Además de esas dos formas, tarjeta de crédito, tarjeta de débito, había órdenes de pagamento intrabancario, o sea, alguien podría emitir una orden de pagamento de un banco para otro banco, para una otra persona, una otra empresa, en otro banco, en un mismo banco, y eso era un sistema que salía caro porque el banco cobraba por ese servicio, a veces cobraba bastante caro en relación al montante de la operación, y tardaba, podía tardar como un día útil, por ejemplo. Con el PIX, cualquier persona, qualquer empresa pode fazer um pagamento direto, sem cobro de nenhuma, sem cancelar nenhuma tarifa, sem passar por tarjeta de crédito, sem passar por tarjeta de débito. Até porque o Pix agora também permite dividir uma aquisição por quotas, como se hacía con la tarjeta de crédito, ahora se hace por el PIX. Y repito, no hay cobro, no hay pago a ser hecho por la utilización de esa herramienta. Eso ha facilitado mucho la vida de todos los brasileños, mucho. Primero porque se eliminaron esas tarifas bancarias. Segundo porque todo es inmediato. Si yo hago un pagamento en PIX, aparece en la cuenta de la persona en el mismo momento, directo a su cuenta bancaria, no pasa por los sistemas de compensación intrabancaria. Pero por otro lado, los bancos perdieron tarifa y fundamentalmente las tarjetas de débito están dejando de ser utilizadas en Brasil, reemplazadas por el PIX. Y también eso ya afecta a las tarjetas de crédito. Es por esa razón que Estados Unidos está en esa lucha contra el PIX brasileño, porque los negocios de sus grandes monopolios de crédito, que son exactamente los grupos Mastercard y Visa, han perdido negocios y la tendencia es que vengan a perder más negocios en Brasil por cuenta del PIX.
0: Breno, gracias por estar nuevamente en la base América Latina con nosotros. En las diferentes épocas hay diferentes clivajes o contradicciones principales. Un tiempo fue democracia o dictadura, otro puede haber sido izquierda o derecha. Ahora el clivaje principal es soberanía o dependencia. ¿Eso es lo principal, la soberanía o la dependencia en este momento?
9: Bueno, yo no tengo duda que tienes razón cuando afirma que la contradicción principal en el periodo que estamos a vivir, la contradicción principal es entre soberanía e imperialismo. Especialmente después de que Estados Unidos publicó la nueva estrategia de seguridad nacional, también conocida como el corolario Trump para la doctrina Monroe, como si fuera una broma, Trump la llamó de la doctrina Monroe. Después que se queda clara esa estrategia de Estados Unidos de intervención en Latinoamérica, de poner Latinoamérica bajo el control estricto de la hegemonía de Estados Unidos, es esa la contradicción, soberanía e imperialismo. Yo creo que soberanía tiene muchos niveles, ¿no? No puede ser tratada como una palabra poética, no es solamente una intención. Tenemos que hablar de soberanía política, tenemos que hablar de soberanía energética, tenemos que hablar de soberanía financiera, tenemos que hablar de soberanía militar. Esos son los factores fundamentales de la soberanía. Y tenemos que reconocer que Latinoamérica tiene muchas vulnerabilidades en lo que corresponde a defender su soberanía, aunque mantengan formalmente una soberanía política, los estados latinoamericanos están muy lejos de tener soberanía financiera, de tener soberanía militar o de tener soberanía comercial, o sea, de las relaciones comerciales con otros países que no con Estados Unidos, ¿no? Y hay que construir eso, y yo creo que ese es el gran reto de Latinoamérica en ese periodo histórico, y yo creo que es el gran reto especialmente de la izquierda latinoamericana, que ha sido muy dedicada a un discurso soberanista por toda su historia, pero si uno mira con atención, con rigor, los hechos y la historia y la realidad, la capacidad de construcción de soberanía de la izquierda latinoamericana en los periodos en que dirigieron y siguen dirigiendo importantes países de la región, nuestra capacidad, la capacidad de Latinoamérica de construir soberanía aún es limitada, ¿no? Yo creo que la situación venezolana el 3 de enero es un buen demostrativo de eso. Y la situación cubana es otro demostrativo. Los países latinoamericanos casi no logran apoyar a Cuba, aunque haya la voluntad política, como en el caso mexicano, son tantos los obstáculos que ese sencillo acto de apoyar a un país cercado no puede realizarse plenamente. Por ejemplo, no puede realizarse a través de la entrega de combustible, ¿no? Yo creo que hay que repensar el tema de la soberanía latinoamericana. Hay mucho autoengaño, ¿sabe, Marco, mi opinión? Eso de Latinoamérica es una zona de paz. Es muy bello, muy bonito eso, pero el tema es que Estados Unidos no están dispuestos a aceptar ese concepto. Y Estados Unidos están imponiendo una presión militar creciente sobre la región.
2: Breno, siguiendo el hilo de la conversación, ¿tú crees que México y Brasil puedan encabezar esta lucha por la soberanía? Y de ser así, ¿cómo crees que podrían lograrlo?
9: Mira, Brasil y México son las principales economías de Latinoamérica. Son también los países con más población y con más territorio. Feliz o infelizmente nos toca a nosotros, brasileños y mexicanos, un papel esencial en ese proceso, junto con la Argentina también, evidentemente, pero Argentina vive en ese momento un gobierno de extrema derecha absolutamente superdictado a la Casa Blanca. Yo creo que México y Brasil son claves en ese proceso, claves, y deberían estar en un nivel de cooperación bilateral mucho más intenso de lo que ocurre. Hay una buena relación entre los gobiernos Sheinbaum y Lula, pero hay que considerar que el momento actual exige mucho más que una buena relación. Exige proyectos de integración, exige una estrategia común, exige una cantidad de pasos prácticos, concretos, porque el avance, la ofensiva de Estados Unidos es muy intensa y es muy rápida. Recordémonos lo que se pasó en poco más de 15 meses, que es un poco más de 17 meses ahora, que es el periodo en que está Donald Trump en el gobierno. La rapidez en que ha logrado cambiar gobiernos, imponer sistemas de tutelaje, presionar para favorecer la ultraderecha en todos los países de la región, construir otros instrumentos de intervención. Es un momento decisivo, está en curso una batalla decisiva y hay un retraso de Latinoamérica. Y ese retraso, los países que tienen como enfrentar ese retraso son Brasil y México, porque siguen con gobiernos de izquierda, porque tienen la posibilidad económica, las bases económicas para hacerlo, porque tienen una relativa capacidad industrial, porque tienen territorio, porque tienen población. Y bueno, ese es el gran reto de esos dos países.
1: Breno, muchísimas gracias por tu análisis, muy didáctico como siempre.
9: Gracias, Ina, Stephanie, Marco Terrugi, un gran abrazo, un honor siempre estar con ustedes.
1: Y llegamos al final de este programa. 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Es muy importante para que podamos seguir sacando los programas diarios y nos vamos a ver aquí el lunes. Aprovechen el fin de semana también para verse los programas que sacamos en los días previos, que valen muchísimo la pena. Y que tengan buen fin de semana. Nos vemos. Hasta pronto.
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12: 5 de la mañana con 4 minutos. ¡Wow!
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Bienvenidas, mentes curiosas. ¿Alguna vez os habéis preguntado cómo sería hoy nuestro mundo si Adolf Hitler hubiera ganado la Segunda Guerra Mundial? ¿El sistema nazi era una maquinaria capaz de imponerse en el orden mundial o habría estado condenada a su propia autodestrucción en muy poco tiempo? ¿Qué habría pasado con países como Inglaterra, España o Japón? ¿Y con los países iberoamericanos? ¿Tenía planeado Hitler invadirlos también? Todos nos hemos preguntado alguna vez cómo habría sido nuestra vida si hubiésemos hecho o dejado de hacer algo en el pasado que resultó ser crucial. Pero en el terreno de la historia no es solo un simple ejercicio de imaginación. Constituye una disciplina académica seria llamada historia contrafactual. Seguramente también habréis oído hablar del término ucronía, pero este hace referencia a un subgénero de la ficción especulativa que se basa en construir una historia alternativa, con obras como El hombre en el castillo, escrita por Philip K. Dick en 1962. En esa novela, los Estados Unidos de los años 60 se encuentran divididos tras perder la Segunda Guerra Mundial, con la costa este controlada por la Alemania nazi y la costa oeste por el Imperio japonés. En el vídeo de hoy no vamos a recurrir a la fantasía ucrónica, sino a la historia contrafactual. Y lo primero que vamos a analizar es si realmente el mundo estuvo a punto de ver cómo Adolf Hitler le daba la victoria a los países del Eje en la Segunda Guerra Mundial. Porque en el imaginario colectivo a menudo se retrata la maquinaria bélica de la Alemania nazi como una fuerza casi imparable, sobre todo durante los primeros años del conflicto. ¿Cuál fue el punto de máxima vulnerabilidad para los aliados? Aquel en el que la guerra podría haber dado un giro determinante a favor de Alemania. No ocurrió en las vastas estepas de la Unión Soviética, sino en los pasillos del Palacio de Westminster, en Londres, entre el 25 y el 28 de mayo de 1940. 9 meses antes, Reino Unido había declarado la guerra a Alemania. El detonante había sido la invasión de Polonia por parte de las tropas de Adolf Hitler. A finales de mayo del 40, con la inminente caída de Francia y los restos de la fuerza expedicionaria británica arrinconados por el ejército alemán en las playas de Dunkerque, al norte de Francia, el gabinete de guerra británico se dividió. Lord Halifax, el entonces secretario de Asuntos Exteriores, propuso explorar la posibilidad de firmar un acuerdo de paz negociado con Hitler, usando al dictador italiano Benito Mussolini como mediador. Halifax argumentaba desde una perspectiva pragmática que la supervivencia del Imperio Británico requería aceptar la hegemonía alemana en la Europa continental. Sin embargo, Winston Churchill, recién nombrado primer ministro, se opuso con firmeza. Lo cierto es que Churchill se encontraba en una posición política frágil. La mayoría de los diputados conservadores seguían siendo leales a Neville Chamberlain, que acababa de presentar su dimisión como primer ministro a causa del desgaste político provocado por el fracaso de la campaña de los aliados en Noruega, y veían con buenos ojos la prudencia de Halifax. Para romper ese cerco político, el 28 de mayo, Churchill recurrió a una audaz jugada. Convocó al llamado Gabinete Exterior, formado por otros 25 ministros del gobierno. Al conseguir que estos ministros aclamaran con apasionado entusiasmo su determinación de seguir luchando, Churchill obtuvo la fuerza política necesaria para arrinconar a Halifax y rechazar de manera tajante la vía diplomática ante el gabinete de guerra, argumentando que las naciones que caen luchando vuelven a levantarse, pero las que se rinden dócilmente están acabadas. Por otra parte, si Neville Chamberlain, a menudo recordado por su política de apaciguamiento con Hitler y la firma del Pacto de Múnich en 1938, hubiera apoyado a Halifax, Churchill habría quedado políticamente paralizado dentro del propio gabinete de guerra. Al ostentar Chamberlain el liderazgo del Partido Conservador, lo que le otorgaba una enorme influencia sobre la mayoría de los diputados en la Cámara de los Comunes,
El aislamiento de Churchill habría forzado su dimisión inmediata y permitido la formación de un gobierno encabezado por Halifax para explorar vías diplomáticas de armisticio en el verano de 1940. Pero Chamberlain se sentía personalmente traicionado por las invasiones de Hitler a Checoslovaquia y Polonia de 1939 y consideraba que firmar un nuevo tratado con el líder alemán no tenía sentido porque estaba convencido de que no lo cumpliría. Además, desde el inicio del conflicto en septiembre de 1939, Chamberlain había tomado la resolución de que Gran Bretaña debía luchar hasta el final. Por ello, respaldó la determinación de Churchill y actuó hábilmente como conciliador frente a Halifax, para en un momento histórico tan crucial, mantener unido al gobierno británico frente al enemigo exterior. Según expertos como el historiador húngaro-estadounidense John Lukács y el historiador británico Ian Kershaw, el único escenario plausible de victoria alemana total en Occidente no fue una invasión física de las islas británicas, que los alemanes no podrían haber llevado a cabo, dada la superioridad

habría pasado a formar parte del tejido económico nazi de forma indefinida, obligada a pagar inmensos costos de ocupación que habrían desangrado su riqueza. Italia habría conseguido de entrada sus pretensiones territoriales en el Mediterráneo, pero dada la enorme desigualdad de poder, Mussolini habría acabado siendo un vasallo de Alemania. Y en cuanto a España, la dictadura de Francisco Franco, aunque no había entrado en la contienda, habría quedado atrapada de forma irreversible en la órbita de Hitler, forzada a integrarse en la economía nazi y a suministrar materias primas agrícolas y minerales bajo condiciones comerciales abusivas dictadas por Berlín. ¿Por qué ese escenario sería el más plausible según los historiadores contrafactuales? Porque el proyecto económico de Hitler para Europa se basaba en el concepto de Großraumwirtschaft, economía del gran espacio, un sistema en el que Alemania sería el núcleo hiperindustrializado y los países periféricos como España quedarían relegados a aportar materias primas y mano de obra barata. La Guerra Civil Española, finalizada en 1939, había dejado un país sumido en la miseria y hambriento, y sin el contrapeso de la Royal Navy patrullando los mares, España habría quedado supeditada a la voluntad de los germanos, que podrían bloquear sus vías de comercio internacional. Franco debía enormes sumas a Alemania por la ayuda militar durante la Guerra Civil, y Hitler, sin duda, habría exigido el pago inmediato y en especie. Alemania necesitaba los productos de la minería española para su industria, en especial el wolframio, el hierro y la pirita. Y si hubiese vencido en Europa, habría podido fijar los precios a su favor, pagando a España por sus materias primas con productos manufacturados sobrevalorados en lugar de con dinero. En la historia real, Reino Unido y Estados Unidos forzaron la neutralidad española mediante el chantaje económico. En enero de 1944, bloquearon el suministro de petróleo al régimen de Franco y solo permitieron reanudar el comercio marítimo a través del Atlántico a cambio de que el estratégico wolframio español no cayera en manos de los alemanes, quienes lo codiciaban para endurecer el acero y así poder fabricar blindajes y munición perforante. Los historiadores contrafactuales destacan otro momento crucial en el mar Mediterráneo que habría marcado el futuro de España, la Operación Félix. ¿Y si tras la caída de Francia Franco hubiese cedido las pretensiones de Hitler en la famosa entrevista de Hendaya en octubre de 1940? Las fuerzas armadas alemanas, la Wehrmacht, habrían cruzado la península ibérica para tomar la fortaleza de Gibraltar junto a tropas españolas. Ese plan, programado por los alemanes para el 10 de enero del 41, tenía el nombre en clave de Operación Félix. Sin la Roca, Reino Unido habría perdido la llave de entrada al Mediterráneo, las bases de Malta y Egipto habrían quedado aisladas y la Royal Navy se había visto obligada a bordear todo el continente africano por el Cabo de Buena Esperanza para abastecer sus posiciones en Oriente Medio. Pero historiadores como el estadounidense Stanley G. Payne señalan que la entrada de España en la guerra habría sido un regalo envenenado para Hitler. Para la devastada España de posguerra, participar en la contienda mundial habría provocado un colapso absoluto. Al declarar la guerra, el bloqueo marítimo aliado habría cortado de golpe el petróleo y el trigo que llegaban del exterior, transformando la escasez en una catástrofe humanitaria insostenible. Además, los miles de kilómetros de costas ibéricas habrían quedado expuestos a invasiones angloestadounidenses, obligando a Berlín a desviar decenas de divisiones blindadas para defender España y el norte de África y desgastando así los recursos del Reich mucho antes de iniciar la invasión de la Unión Soviética. Hemos dicho que, según la historiografía, la victoria germana en la Segunda Guerra Mundial fue una posibilidad real tan solo durante una ventana temporal muy estrecha en 1940 y se cerró de manera definitiva en 1941. En junio de ese año, Hitler, llevado por la desesperación, tomó la decisión de poner en marcha la Operación Barbarroja, la invasión de la Unión Soviética. La economía

0: economía alemana carecía de los recursos naturales y la base agrícola necesarios para sostener una guerra de desgaste contra el Imperio Británico y, lo que era más crítico, contra el inmenso poder industrial de los Estados Unidos. Aunque el país liderado por Franklin Roosevelt aún no había entrado formalmente en el conflicto con tropas de combate, su rol como el arsenal de las democracias a través de la ley de préstamo y arriendo firmada en marzo del 41 estaba decantando la balanza logística en favor de los aliados. Fue una enorme inyección de recursos estadounidenses de la que se vieron beneficiados principalmente Reino Unido, que recibió la mayor parte de la ayuda militar y económica, y la Unión Soviética, que obtuvo miles de camiones y toneladas de combustible y alimentos. Sin este apoyo, el Ejército Rojo habría visto mermada su movilidad logística para lanzar sus grandes contraofensivas. Hitler comprendía que con el aparato productivo estadounidense volcado en suministrar a sus enemigos, el tiempo jugaba en su contra. Su estrategia, por tanto, fue una apuesta desesperada: invadir la Unión Soviética por un doble motivo. Por un lado, su ambición ideológica de conseguir territorios, el Lebensraum, el espacio vital, y por otro, por los recursos que podría arrebatar a los soviéticos, petróleo, grano y materias primas, antes de que el potencial industrial de Washington pudiera desplegarse por completo y cerrar el cerco sobre el Reich. Por cierto, existe una famosa grabación realizada en secreto durante una reunión con el mariscal finlandés Carl Gustaf Emil Mannerheim en 1942, en la que Hitler justifica su invasión de la Unión Soviética como un ataque preventivo, alegando que el líder soviético, Stalin, estaba preparando una invasión contra el Tercer Reich.
1: Wenn nun Russland die rumänischen Atomwellen besetzt hätte, dann wäre ja Deutschland verloren gewesen. Es brauchte mit 60 russischen Divisionen, da die Sache zu machen.
0: Si os interesa, podéis encontrar un video con esta grabación en nuestro canal. Pero hay que tener en cuenta que lo que Hitler le contaba a Mannerheim no era un informe confidencial de la inteligencia alemana, sino su estrategia diplomática para engañar a un aliado. Al presentar la Operación Barbarroja como un acto defensivo, el austriaco, nacionalizado alemán en 1932, intentaba calmar las dudas del finlandés al transformar una guerra de colonización ideológica, diseñada para esclavizar y vaciar el este de Europa, en una supuesta cruzada de salvación para todo el continente europeo. Pero las pruebas documentales internas del régimen, según expertos como el historiador militar estadounidense David Glantz, son claras. La invasión no respondió a una amenaza soviética inminente, sino a la ejecución final de un plan de expansión territorial que estaba escrito en la ideología nazi mucho antes de que comenzara el conflicto. Al no lograr la aniquilación del Ejército Rojo en el primer envite, la guerra se transformó en un conflicto de producción y desgaste intensivo. Y a partir de diciembre del 41, con la entrada de Estados Unidos en la contienda tras el ataque de Japón a Pearl Harbor en Hawái, la coalición aliada superó a las potencias del eje en una proporción abrumadora y una victoria en el conflicto se volvió prácticamente imposible. Muchos de vosotros os estaréis preguntando, ¿y qué habría pasado si Japón nunca hubiera atacado territorio estadounidense? ¿Roosevelt habría mantenido su postura oficial de neutralidad y no hubiera entrado en la Segunda Guerra Mundial? ¿No fue ese el verdadero momento decisivo del conflicto? Los historiadores y expertos en estrategia naval, como el estadounidense Jonathan Parshall, han analizado este escenario y la conclusión es que Japón estaba atrapado por la geografía. Para mantener su imperio, necesitaba el petróleo y el caucho del sudeste asiático, pero las rutas marítimas pasaban obligatoriamente junto a las islas Filipinas, que entonces eran un territorio estadounidense con potentes bases aéreas. Japón no podía expandirse hacia el sur, dejando esa inmensa amenaza en su retaguardia. Por tanto, apoderarse de esos recursos implicaba atacar Filipinas, lo que habría arrastrado a Estados Unidos a la guerra de todas formas, con o sin Pearl Harbor. Si Japón se hubiera acobardado, el embargo petrolero de Washington habría paralizado su maquinaria bélica en cuestión de meses y habría perdido la guerra estancándose en China. Así que el enfrentamiento entre Japón y Estados Unidos era inevitable. Pero pensemos que no lo era. ¿Qué habría pasado en Europa si Roosevelt hubiera mantenido neutral a su país durante toda la guerra? Los analistas coinciden en que es cierto que sin las tropas ni el material estadounidense, los británicos jamás habrían podido llevar a cabo el 6 de junio de 1944 el desembarco de Normandía, el histórico Día D. La Segunda Guerra Mundial se habría reducido principalmente a un combate a muerte larguísimo entre la Alemania nazi y la Unión Soviética. En ese escenario sin Estados Unidos, Alemania sí habría tenido posibilidades de colapsar a la Unión Soviética. La historia contrafactual respecto a Japón en la Segunda Guerra Mundial explora otros puntos sobre los que debaten muchísimo los expertos militares. Un ejemplo de ello es la doctrina de expansión hacia el norte, conocida como Hokushinron. ¿Y si Japón, en lugar de ir hacia el sur a buscar petróleo y provocar a Estados Unidos, hubiera decidido atacar a la Unión Soviética por la espalda? Japón no descartó esta idea de forma arbitraria. En el verano de 1939, antes del estallido de la Segunda Guerra Mundial, el ejército imperial había llegado a poner a prueba esta estrategia en la batalla de Halkingol, más conocida en Japón como el incidente de Nomunhan. En aquellas estepas mongolas, las fuerzas soviéticas bajo el mando de Georgi Zhukov, que pocos años después dirigiría las victorias clave que frenaron el avance nazi y llevaron a la caída de Berlín, aplastaron a las fuerzas japonesas en unas disputas fronterizas entre Manchuria, controlada por Japón, y Mongolia, aliada de la Unión Soviética. Aquella humillante derrota destruyó el prestigio de los defensores de la expansión al norte y desembocó en la firma de un pacto de neutralidad con Moscú. Pero si Japón no hubiera sufrido aquel revés o se hubiera arriesgado de todos modos a atacar en 1941, habría obligado a Stalin a luchar en dos frentes simultáneos, impidiendo que las vitales divisiones siberianas equipadas para el invierno viajaran al oeste para salvar la capital rusa. En el frente asiático, existe otro punto en esta historia contrafactual de la Segunda Guerra Mundial que suele pasarse por alto: la India. Mientras el Mahatma Gandhi promovía la resistencia no violenta frente al dominio británico de su país, el líder revolucionario Subhas Chandra Bose eligió aliarse con las potencias del Eje y creó el Ejército Nacional Indio con el objetivo de librar a su país del yugo colonial británico. ¿Qué habría ocurrido si la gran ofensiva japonesa en las batallas de Imphal y Kohima, ambas en el marco de la campaña de Birmania en la primavera de 1944, hubiese logrado romper las defensas aliadas? Si los ejércitos de Japón y las tropas de Bose hubieran penetrado en el valle de Assam, habrían actuado como detonante para una insurrección popular masiva contra la corona británica. Los aliados privados de la India, que representaba la mayor base logística, agrícola y de reclutamiento de tropas coloniales para Gran Bretaña en la región, habrían sufrido un golpe devastador. La ruta de Birmania hacia China habría quedado cortada, aislando al ejército chino que luchaba contra Japón y permitiendo a las tropas del emperador Hirohito conectar el Océano Índico con el Golfo Pérsico, lo que suponía una amenaza directa para los campos petrolíferos de Irán e Irak. Volvamos ahora al frente oriental y al crucial invierno de 1941, porque entre los historiadores contrafactuales hay otro gran debate. ¿Qué habría pasado Si la maquinaria alemana hubiera logrado tomar Moscú durante la Operación Tifón. Historiadores como la estadounidense Anne Applebaum y el británico Roderick Braithwaite señalan que aunque habría supuesto un golpe psicológico enorme y un desastre absoluto para la red de ferrocarriles soviética, el país no se habría rendido. El gobierno simplemente se habría reconstituido más al este, en la ciudad de Kuibyshev, y la ocupación de Moscú se habría convertido en una pesadilla insostenible para las larguísimas líneas de suministro alemanas, acechadas por guerrillas y el clima extremo. En el frente occidental, seguramente muchos os planteáis esta otra pregunta. ¿Qué habría ocurrido si el desembarco de Normandía en 1944 hubiera fracasado? Si las defensas alemanas hubieran repelido el asalto aliado en el día D, el frente se habría estancado. Esto quizá habría concedido tiempo a Alemania para desplegar sus nuevas armas, como los aviones a reacción, que terminaron llegando tarde en la historia real. Pero lo más probable, dada la delicada situación general de Alemania a aquellas alturas del conflicto, es que las grandes damnificadas hubiesen sido las democracias occidentales, según señalan expertos como el historiador británico Alistair Horn, porque aunque se hubiese retrasado la invasión británico-estadounidense de Francia, es factible que el Ejército Rojo hubiese acabado derrotando a Alemania igualmente y entonces habría tenido vía libre para avanzar sin oposición occidental, conquistando y dominando toda la Europa continental, desde Berlín hasta las costas francesas. Este triunfo soviético no habría sido la única consecuencia posible ante un fracaso en el día D. Los documentos de planificación de Washington revelan un escenario aún más peligroso para el continente. Las primeras bombas atómicas desarrolladas por el Proyecto Manhattan no fueron concebidas originalmente para usarse en el Pacífico, sino para el teatro de operaciones europeo. Si la contienda en Europa se hubiera estancado, los primeros artefactos nucleares de uranio y plutonio terminados en el verano de 1945 no habrían sido lanzados sobre las ciudades japonesas de Hiroshima y Nagasaki, sino sobre centros industriales y de transporte alemanes como Berlín, Essen, Ludwigshafen o Mannheim. En ese escenario de guerra prolongada, la Alemania nazi se habría convertido en el primer objetivo atómico de la historia. Todo esto nos lleva a otra pieza interesante de esta historia contrafactual. Porque según los expertos, si Alemania hubiera vencido en Rusia y Japón en el Pacífico, las potencias del eje habrían terminado chocando entre sí. A principios de 1942, ambas potencias firmaron un acuerdo dividiendo Asia a lo largo del meridiano 70 este, una frontera que partía en dos a la Unión Soviética y bajaba hasta la India Británica. Para Japón, todo lo que quedara al este sería su imperio asiático. Para Alemania, el oeste sería su espacio vital. Pero los historiadores coinciden en que este acuerdo no habría durado. La visión del mundo de Hitler, basada en la supremacía aria, era incompatible con el imperialismo japonés, cuyo objetivo último era expulsar a todas las potencias occidentales y blancas de Asia. En caso de una victoria alemana en la guerra, no podemos olvidar a África en este nuevo mapa mundial. El Tercer Reich tenía planes para el continente. Según explica el historiador alemán Carsten Linne, Hitler planeaba crear el llamado Mittelafrika, un imperio colonial en el centro del continente africano, para explotar sus ricas materias primas, construir bases navales para dominar el Atlántico y someter a la población nativa bajo un sistema de segregación racial brutal, repartiéndose las fronteras con la Italia fascista. Y con Europa y África bajo su bota, ¿cuáles eran sus planes para el continente americano? Si bien la idea de una invasión militar directa, anfibia o aerotransportada de los países al sur de Canadá y Estados Unidos carecía de viabilidad logística y naval para el Tercer Reich, las ambiciones de dominación política y económica estaban articuladas en la planificación de la inteligencia nazi. ¿Habéis oído hablar de la Operación Bolívar? Fue el programa de espionaje más ambicioso que el régimen de Hitler ejecutó en Iberoamérica. Bajo el control del Sicherheitsdienst, el servicio de inteligencia de las SS, esta red operó entre 1940 y 1945, tejiendo una telaraña de influencia que iba mucho más allá de la simple recopilación de información. El objetivo central era establecer comunicaciones clandestinas por radio desde su centro de control en Argentina hacia Berlín, así como un sistema paralelo de correos que empleaba buques mercantes neutrales para enviar informes de inteligencia en formato físico. El arquitecto principal fue Johannes Siegfried Becker, enviado a Buenos Aires en mayo de 1940 con la orden inicial de organizar sabotajes industriales. Su misión era destruir con explosivos las grandes plantas procesadoras de carne y la red de ferrocarriles de Argentina para cortar el suministro de alimentos que el país sudamericano enviaba a Gran Bretaña. Sin embargo, los diplomáticos alemanes en el país, gobernado en aquella época por regímenes conservadores, años antes de que Juan Domingo Perón asumiera la presidencia, protestaron contra este plan. Se dieron cuenta de que un incidente diplomático precipitado o un atentado terrorista destruiría la neutralidad argentina y además podría provocar que Estados Unidos interviniera directamente en la guerra. Tras desestimarse las acciones de sabotaje por las protestas de la diplomacia alemana, la directiva se concentró en el espionaje estratégico. Aunque la red intentó afianzarse en Brasil, el rápido desmantelamiento de sus estaciones por la policía brasileña en 1942 obligó a Becker a consolidar el centro de mando en Argentina, desde donde coordinó transmisiones de radio clandestinas hacia Chile y Paraguay para monitorear el tráfico marítimo del Atlántico Sur y el envío de materias primas hacia Gran Bretaña. Los intereses nazis en la región se dividían en tres niveles de prioridad. Argentina y Chile, debido a su neutralidad permisiva, suponían el área de mayor interés. Brasil y México, junto a Panamá, conformaban el área de interés secundario. Y en tercer lugar estaban el resto de países. La red no solo buscaba datos para coordinar los ataques de los submarinos en el Atlántico Sur, sino también garantizar un flujo de materiales estratégicos vitales como platino, mica y diamantes industriales que Alemania necesitaba para su industria bélica y que estaban sometidos al férreo bloqueo británico. Pero aquí hubo una auténtica guerra secreta, casi de película. El gobierno de Estados Unidos envió al FBI de John Edgar Hoover para desmantelar esta red. Hubo tanta tensión y espionaje en las sombras que muchos agentes encubiertos estadounidenses, temiendo por su vida al ser descubiertos, tuvieron que ser evacuados de emergencia y en secreto a través del Río de la Plata hacia Montevideo. Sin embargo, los expertos no creen que Hitler tuviera la intención de ocupar países de América en un futuro. Si hubiese ganado la guerra, la estrategia para el hemisferio occidental se habría fundamentado en el principio de la Großraumwirtschaft, o economía de gran espacio. Bajo las directrices de jerarcas como Walter Funk, el ministro de Economía del Tercer Reich, el régimen habría usado su hegemonía para complementar el bloque europeo que le iba a permitir ser autosuficiente. Desde esa posición de monopolio comercial absoluto, Alemania habría ejercido una coerción económica sobre las naciones dependientes de las exportaciones de materias primas de los países iberoamericanos. El objetivo a largo plazo habría consistido en aislar a nivel geopolítico a Estados Unidos, promoviendo y armando regímenes de corte fascista en el sur del continente. Alemania no necesitaría movilizar una sola división de sus tropas para desestabilizar el vecindario de los estadounidenses, si lograba convertir a las naciones iberoamericanas en satélites económicos que aceptaran tratados de compensación asimétricos, injustos. Habrían creado un escenario donde Estados Unidos se encontraría solo, rodeado por un mundo que funcionaría bajo las reglas del mercado nazi. La cultura de posguerra, muy influida por la narrativa de la Guerra Fría, ha cimentado el pensamiento popular de que la Alemania nazi poseía una superioridad tecnológica casi sobrenatural. A partir de ahí se ha sugerido que de haber ganado la guerra y por tanto haber retenido bajo su mandato a científicos como Wernher von Braun e impedido su apropiación por parte de Estados Unidos mediante la Operación Paperclip, el Tercer Reich habría desarrollado una hegemonía armamentística inigualable para ningún otro país del mundo. ¿Esto es cierto o la historiografía técnica lo considera un mito? Lo cierto es que el esfuerzo atómico alemán, conocido como el Uranprojekt, fracasó desde sus fases iniciales. Pese a contar con pioneros de la física teórica, el programa topó con varios problemas. Por una parte, el gobierno nazi exigía resultados rápidos para la guerra convencional, así que redujo el apoyo financiero al reactor atómico al no verlo viable a corto plazo. Además, los grupos de investigación trabajaban separados en universidades y ciudades distintas, sin compartir datos ni coordinar recursos. Y la gestión presupuestaria era caótica. El obstáculo más catastrófico fue el experimento del físico nuclear y matemático Walter Bothe sobre los coeficientes de absorción de neutrones. Para que una reacción nuclear en cadena funcione, necesitas una sustancia que frene los neutrones, las partículas que liberan energía, a fin de que puedan seguir chocando con otros átomos y mantener la reacción. A esta sustancia se le llama técnicamente moderador. Bothe analizó el grafito y concluyó que no servía para esta función. Sin embargo, no se trató de un mero fallo teórico. La muestra de electrografito analizada por Bothe estaba contaminada con trazas microscópicas de boro procedentes de los electrodos industriales de carbono empleados en su fabricación. La elevada capacidad del boro para capturar neutrones llevó a los científicos del Uranprojekt a creer erróneamente que el grafito purificado no era apto como moderador, lo que provocó el abandono de esta línea de investigación y obligó al Tercer Reich a volcarse de forma exclusiva en la producción de agua pesada, un recurso extremadamente difícil de producir en masa. Mientras tanto, el proyecto Manhattan en Estados Unidos, gracias a su acceso a recursos de altísima pureza derivados del petróleo y a un intenso programa para limpiar el grafito de impurezas, sí logró usarlo correctamente, lo que les permitió avanzar a una velocidad que Alemania jamás pudo igualar. En cuanto al desarrollo de misiles, el ejemplo de von Braun y su cohete V2 ilustra a la perfección cómo el régimen malgastaba sus recursos y priorizaba el impacto propagandístico por encima de cualquier lógica militar. El historiador canadiense Michael J. Neufeld, en su análisis sobre esta tecnología, expone que el programa balístico alemán fue, desde el punto de vista táctico y estratégico, un despilfarro colosal de recursos. El programa V2 supuso un esfuerzo industrial y económico equivalente al del proyecto Manhattan y consumió enormes cantidades de materiales críticos como aluminio, etanol y oxígeno líquido. Sin embargo, su carga explosiva acumulada fue inferior a la que la aviación británica lanzaba en un solo ataque aéreo a gran escala. Era una maravilla técnica, sí, pero un desastre logístico. Un arma de terror que no detuvo el avance aliado ni un solo día. Además, según los expertos, es un espejismo creer que sin la huida de cerebros, el régimen de Hitler habría progresado más. La innovación nazi estaba asfixiada por su propia ideología. El movimiento de la Deutsche Physik, o física alemana, rechazaba activamente la física cuántica y la teoría de la relatividad por considerarlas judías, lo que supuso una purga intelectual y un pesado lastre para su ciencia. Incluso si el tercer Reich no hubiera sufrido una fuga de cerebros, su modelo científico estaba condenado al fracaso. El liderazgo nazi no financiaba las investigaciones prácticas ni premiaba el talento real de los científicos. En su lugar, derrochaba sus recursos obsesionado con construir armas y proyectos gigantescos, casi de ciencia ficción, que solo servían para alimentar la propaganda del régimen. Proyectos como el bombardero suborbital Silva Vogel, diseñado para alcanzar Nueva York, estaban viciados desde el diseño básico por errores de cálculo sobre el calor aerodinámico que habrían desintegrado la aeronave durante la reentrada en la atmósfera debido a la fricción. Historiadores de la ciencia como el estadounidense Mark Walker, junto a expertos en el Tercer Reich, como el británico Richard J. Evans, aseguran que de haber ganado la guerra convencional en Europa, la innovación alemana se habría asfixiado bajo el peso de un liderazgo corrupto, una escasez material estructural endémica y la absoluta incapacidad de la cúpula nacionalsocialista para comprender la naturaleza de la ciencia moderna. Lo que sí habría sido monumental, pero en el ámbito de la ingeniería civil, es el proyecto de los supertrenes, conocido como la Reichsbahn. El historiador alemán Anton Joachim Staller documentó cómo Hitler ordenó diseñar una red de ferrocarriles de vía ultra ancha de 3 metros, el doble de lo normal. Estos trenes de 2 pisos iban a ser como transatlánticos sobre ruedas, moviéndose a 200 kilómetros por hora. Equipados con cines, baños y restaurantes, estaban diseñados con un fin muy específico: transportar a cientos de miles de colonos alemanes hacia el este y traer de vuelta las riquezas agrícolas saqueadas de la Unión Soviética. Sin embargo, es un error imaginar que el Tercer Reich habría podido ser una potencia estable en tiempos de paz. Según historiadores como el británico Adam Tooze y el alemán Gottsali, la economía nazi no funcionaba como la de un país normal. Funcionaba en esencia como una estafa piramidal a gran escala. Ali, en su investigación titulada La utopía nazi, define al nacionalsocialismo como una dictadura complaciente que compró el apoyo de su población mediante sobornos materiales constantes. Pero, ¿de dónde salía el dinero? No de la productividad, sino del saqueo. El régimen evitó que los ciudadanos alemanes sintieran el peso fiscal de la guerra mediante un expolio transnacional, el robo corporativo a la población judía, la extorsión a los países ocupados y el envío masivo de bienes robados a los hogares alemanes. Y aquí está el punto clave que señala Tooze. Esta cleptocracia era insostenible en un contexto de paz. Llegados a este punto, es normal preguntarse ¿por qué iba a fracasar si otros imperios a lo largo de la historia se han mantenido durante siglos a base de saquear a los pueblos conquistados? A diferencia de los imperios de la antigüedad, el Tercer Reich financió su maquinaria bélica con dinero ficticio y una deuda insostenible. Para pagar a los fabricantes de armas, utilizaron las famosas letras MIFO, unos pagarés emitidos por una empresa pantalla cuyo nombre abreviado era precisamente MIFO, que permitían al gobierno comprar armamento en secreto sin que el gasto apareciera en los presupuestos del Estado. De ese modo camuflaban su rearme al tiempo que lograban una financiación infinita e insostenible. Crearon una deuda paralela gigantesca que en la práctica era una burbuja imposible de pagar a menos que ganaran una guerra y saquearan a los países conquistados. Pero el saqueo industrial no es renovable. Si confiscas y arrasas los recursos de un país sometido, destruyes su capacidad de producir riqueza en el futuro. A esto hay que sumarle que el dogmatismo racial del régimen boicoteó su propia capacidad económica al perseguir, esclavizar y asesinar a millones de personas, lo que además avivó movimientos de resistencia y sabotajes continuos en los territorios ocupados que drenaban sin parar los recursos de Berlín. En un escenario donde Hitler hubiera ganado, se habría enfrentado a un muro económico. Según coinciden Tooze y Richard J. Evans, sin nuevos territorios que absorber para inyectar liquidez, la economía del Tercer Reich habría terminado asfixiada. La burbuja inflacionaria del Reichsmark habría estallado, desmantelando la fachada de opulencia nazi y exponiendo la miseria que el saqueo había ocultado durante años. Según los expertos, el Reich de los mil años no habría tenido economía para durar ni una década más. Más allá de los discursos sobre el espacio vital, el nuevo orden que el nazismo planeaba implementar en Europa no era una utopía. El plan maestro para la Europa del Este se llamó Generalplan Ost. Diseñado bajo los auspicios de Heinrich Himmler y ejecutado por agrónomos como Konrad Meyer, este documento no era solo una lista de deseos, sino una guía burocrática para el genocidio sistemático. El objetivo era vaciar el este de Europa mediante la deportación masiva, la limpieza étnica y el trabajo esclavo, para luego repoblar esas tierras con colonias de alemanes. Para lograrlo sin tener que movilizar recursos extra, el régimen diseñó el llamado Plan del Hambre. Este esquema, articulado por el político y agrónomo Herbert Backe, determinaba desviar la totalidad de las cosechas de Ucrania y el Cáucaso hacia Alemania. Las ciudades soviéticas que dependían de esos envíos desde Kiev hasta Moscú serían simplemente aisladas y las habrían dejado morir de hambre. La burocracia nazi llegó a calcular que de 20 a 30 millones de personas se convertirían en consumidores superfluos y debían perecer para que el Tercer Reich estuviera bien alimentado. Es el genocidio que habría tenido lugar en caso de una victoria de Hitler en la Segunda Guerra Mundial. Y para repoblar estas vastas y ensangrentadas tierras con los futuros pasajeros de esos supertrenes que hemos mencionado antes, el régimen necesitaba millones de nacimientos. Por ello, la dictadura pretendía relegar a la mujer casi en exclusiva a un rol subordinado, promoviendo el ideal de Kinder, Küche, Kirche, niños, cocina, iglesia, y despojándola de sus aspiraciones profesionales. Para este fin de ingeniería demográfica, Himmler impulsó el programa Lebensborn, una red de maternidades y centros asistenciales de las SS concebida para fomentar la natalidad de niños considerados racial y genéticamente puros y gestionar el secuestro y germanización de niños en los países ocupados, convirtiendo la maternidad en una herramienta ideológica del Estado. Por otra parte, tenemos la megalomanía arquitectónica de Hitler y su arquitecto, Albert Speer. Para consolidar su dominio, planeaban demoler Berlín y construir Germania, una capital mundial a una escala que anulaba al individuo. Hitler quería edificios tan grandes que intimidaran psicológicamente a cualquier ciudadano, con una avenida de 5 kilómetros de longitud, un arco de triunfo de 117 metros de altura, el de París mide 49 metros, y un edificio con la cúpula más grande del mundo, de 290 metros de altura y 250 de diámetro. Por cierto, respecto a ese edificio central, la Volkshalle, aunque la cultura popular ha difundido el mito de que al ser tan grande, con capacidad para 150.000 personas, la acumulación de aliento y condensación humana habría provocado lluvias interiores bajo su gigantesca cúpula, los estudios de ingeniería señalan que el proyecto contaba con diseños de ventilación forzada. El desafío insuperable era en realidad la geología de Berlín. El suelo pantanoso de la ciudad era incapaz de soportar el peso de la estructura, un hecho probado por la prueba del Schwefelstinskova, un bloque de hormigón experimental construido durante la guerra que se hundió progresivamente en el terreno hasta demostrar la inviabilidad del suelo para la edificación masiva. Pero los resultados de aquella prueba no se evaluaron hasta 1948. Curiosamente, esa inmensa mole sigue en su sitio hoy en día porque resultó imposible destruirla. Tras acabar la guerra, se analizó la opción de volarla por los aires, pero habría requerido tal cantidad de explosivos que que hubiese supuesto un riesgo inasumible para los bloques de viviendas cercanos. Resulta irónico que mientras el propio suelo de Berlín amenazaba con tragar sus maquetas, la cúpula nazi diseñara sus recintos pensando en la eternidad. Para justificar esta obsesión, llegaron a desarrollar la teoría del valor de las ruinas, que dictaminaba que sus edificios debían construirse solo con materiales inalterables, para asegurar que cuando el Tercer Reich cayera tras miles de años, dejara ruinas majestuosas, al estilo de la antigua Roma. Mientras tanto, en el terreno de lo místico, las SS de Himmler trabajaban para arrancar las raíces cristianas de Europa, utilizando lugares como el castillo de Wibelsburg como centros de un nuevo culto esotérico y pagano centrado en la raza aria. Después de todo lo que os hemos contado, ¿cómo habría sido vivir en la actualidad bajo un imperio nazi global? El historiador estadounidense Gabriel D. Rosenfeld, autor de la obra The World Hitler Never Made y uno de los mayores expertos mundiales en historia contrafactual, señala que estaríamos muy lejos del mundo hipertecnológico, pulcro y ordenado que a menudo dibuja la ficción especulativa. Según Rosenfeld y otros académicos que analizan este escenario, la cultura popular tiende a sobredimensionar la supuesta eficiencia alemana para crear villanos más temibles. Sin embargo, la realidad de un imperio nazi que hubiera sobrevivido hasta nuestros días sería la de una sociedad estancada, gris y culturalmente muerta. En esto coinciden académicos como Jeffrey Winthrop Young y Carl Tighe. Tras estudiar la Pax Germánica, un término acuñado por analogía con la Pax Romana para definir el supuesto nuevo orden y paz mundial impuesto tras una victoria nazi, señalan que el nazismo estaba lleno de contradicciones insalvables y que, incluso con un triunfo militar, el sistema habría comenzado a colapsar bajo su propio peso. Sin una verdadera comunidad científica libre, y asfixiados por el dogmatismo racial, la fuga de cerebros y la persecución intelectual, no habría habido grandes avances espaciales ni maravillas tecnológicas. A nivel social, viviríamos en una distopía marcada por la paranoia. La sociedad civil estaría hipervigilada por un estado policial totalitario y gobernada por una burocracia profundamente corrupta e ineficiente, heredera de los jerarcas originales. Las nuevas generaciones de jóvenes estarían fuertemente adoctrinadas, pero probablemente sumidas en la apatía al no conocer otra realidad. Rosenfeld concluye que cuando imaginamos estos escenarios distópicos, en realidad lo hacemos por un impulso de consuelo. Crear una pesadilla absoluta nos ayuda a valorar y defender el orden democrático construido tras el fin de la guerra. Tras una victoria alemana en aquel conflicto bélico, el destino de la mitad de la población sería desolador. Rosenfeld subraya que un triunfo nazi habría llevado hasta sus últimas consecuencias la subordinación de las mujeres, que hoy estarían totalmente despojadas de derechos civiles, acceso a la educación universitaria y desarrollo profesional, sometidas a un férreo control institucional para garantizar la purificación racial. Su única función socialmente permitida por el Estado totalitario habría sido la crianza de los futuros soldados y colonos necesarios para sostener el imperio. Pues sí, recuerda un poco a la novela y serie El cuento de la criada de la autora Margaret Atwood, ¿verdad? Lo que a menudo olvidamos al imaginar esta hipotética victoria de los nazis es que este nuevo orden nunca habría traído la paz. Un imperio basado en la aniquilación planificada de millones de personas y en una ideología que despreciaba a los mismos pueblos que debía gobernar, habría inaugurado una era de revueltas crónicas, guerrillas incesantes y una inestabilidad interna perpetua. La Alemania victoriosa no habría sido una potencia tranquila, habría sido un gigante con pies de barro, condenado a invertir toda su energía en vigilar a una población esclava que odiaba a sus captores y que, tarde o temprano, habría terminado colapsando desde dentro. ¿Y vosotros qué opináis? ¿Cómo pensáis que sería hoy nuestro mundo si Adolf Hitler hubiera ganado la Segunda Guerra Mundial? Me gustaría que nos lo contarais abajo en los comentarios. Y si queréis conocer más historias interesantes, suscribíos a nuestro canal y activad el botón de la campana. Por cierto, si os apetece ver nuestro vídeo sobre la grabación secreta de la voz real de Hitler, aquí os dejamos el enlace. Muchas gracias por estar ahí, mentes curiosas. Nos vemos en el siguiente vídeo.
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0: 5 de la mañana con 57 minutos.
1: Nuestra recompensa se encuentra en el esfuerzo y no en el resultado. Un esfuerzo total es una victoria completa.
2: Mahatma Gandhi.
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2: 3, 2, 1, 0.
3: ¡Cero!
4: Imagínate, el elefante africano es el animal terrestre más grande. Para mantenerse necesita diariamente más de 200 kilos de comida.
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5: 7 de la mañana con un minuto.
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0: Hola, ¿qué tal, amigos? Bienvenidos a una edición más de Expediente Secreto, lo desconocido para el mundo bajo una perspectiva consciente. Qué bueno estar nuevamente aquí en los micrófonos de Radio Cultural Planeta Conciencia. También en la transmisión en vivo por Facebook Live a través de la página de Expediente Secreto por Facebook. A esta hora estamos conectados en vivo, transmitiendo esta señal desde la ciudad de Barranquilla, capital del departamento del Atlántico, costa norte de Colombia, justo al lado de la hermana República de Venezuela. Estamos ubicados al norte del sur, al norte de la Reina del Sur. Y desde este hermosísimo lugar enviamos esta señal hacia el resto de ciudades, países, continentes, a los cuatro puntos cardinales que conforman este hermosísimo planeta azul, nuestra madre tierra, la Pachamama. Desde Barranquilla, desde los estudios de Radio Cultural Planeta Conciencia, quien les habla, José Luis Valenzuela, los estará acompañando en la emisión de este programa, y le damos la bienvenida también a nuestro compañero de la mesa de trabajo, Luis Carlos Sandoval. Bienvenido, Luis Carlos.
1: Buenas noches, José. Un saludo para ti y para todos los oyentes que a esta hora se conectan con la señal digital de Radio Cultural Planeta Conciencia y también por el Facebook Live de Expediente Secreto. Hoy contento de estar nuevamente en esta mesa con otro tema súper interesantísimo, compañero. Así.
0: Súper interesantísimo.
1: Súper interesantísimo, sí, señor. Una investigación que pues no pudimos la semana pasada llevarla a cabo, pero hoy tenemos toda la aptitud para entregarles la información. Sean todos bienvenidos a la conexión y espero que la disfruten, que se sigan conectando más de los oyentes.
0: Así es, y continuando, hoy es una continuación, iniciamos una saga, ¿cierto?, de influencia alienígena. Precisamente iniciamos el programa con el tema de las guerras, ¿cierto?, aprovechando esa atmósfera de Tercera Guerra Mundial que vive nuestra sociedad y el mundo actualmente, iniciamos esta saga de influencia alienígena en todo el proceso de la guerra. O sea, cómo el proceso de invasión alienígena que se dio miles de años atrás continúa o ha influido no solamente en los procesos de guerra que históricamente ya hemos vivido, sino que sigue influenciando en los procesos de guerra actuales, y allí en ese expediente explicábamos de qué manera y en qué forma, ¿no?, cómo había sido esa influencia y cómo aún la humanidad tenía vestigios de aquella influencia, y más que vestigios ha sido también en gran parte los seres humanos hemos sido responsables en la continuación de esas enseñanzas, de esas prácticas bélicas. Y la influencia alienígena no solamente se ha resumido al campo de la de los conflictos bélicos, de esa parte sociopolítica y también geopolítica del planeta, sino que ha influido en muchas de las esferas de nuestra historia, de nuestro cotidiano vivir, de nuestra sociedad, de nuestra humanidad también. Hoy precisamente estaremos abriendo el expediente número 170, continuación de esta saga de influencia alienígena, ya hablando en el campo de la religión, bastante sensible, bastante controversial esta temática, porque obviamente sabemos que toca muchas fibras y también tiende a herir algunas susceptibilidades de personas que quizás hayan comenzado en esa búsqueda de la verdad y aún tengan rastros de doctrinas y de dogmas y de creencias que obviamente cuando escuchan este tipo de información, inicialmente su razón pues tiende a chocar con este tipo de información. Sin embargo, la invitación que hacemos es a que estemos preparados, estemos con mente abierta, y principalmente la recomendación que siempre hacemos, Luis Carlos y queridos oyentes, y es que no crean en todo lo que desarrollamos en el programa. Es una investigación que compartimos con ustedes, es una propuesta investigativa también, como lo ha hecho Ber Neil a través de Descubriendo y también de las reflexiones diarias que hace en el noticiero, en Visión Noticiosa. Es una propuesta, en nuestro caso, es una propuesta investigativa sustentada en investigaciones que ustedes, al escuchar tomar nota. Obviamente pueden comprobar y ya ustedes tomarán la decisión, ¿no? Si deciden creer o no, o si deciden simplemente creer en seguir en su creencia y no darse la oportunidad de comprobar y de continuar investigando. Así que este es nuestro programa de hoy. Segundo capítulo de la saga Influencia Alienígena. Hoy estaremos hablando de la religión. Expediente secreto, creer o no, es tu decisión. Iniciamos con Actualidad Paranormal. Ah, recuerden que también pueden participar de manera activa a través del chat de la página www.rcpc.co. Allí también pueden hacerlo y obviamente a través de la señal en vivo de Facebook. Ahí también pueden hacer su participación para que esta radio sea de doble vía. Iniciamos entonces con nuestra Actualidad Paranormal.

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2: Listo, José. En nuestra actualidad paranormal, hoy tendremos una noticia que pudimos extraer del portal Código Oculto, en la cual titulan como que el Vaticano podría estar iniciando una divulgación alienígena. La noticia, pues, circuló hace 2 semanas en el portal y nos cuentan que, pues, en el pasado muchos denunciantes han sugerido que el Vaticano sabe más de lo que creemos que son los ovnis y de los encuentros alienígenas. Existen muchos rumores que dan cuenta que el Vaticano tiene en su poder archivos que acreditarían la vida alienígena y la interacción que han tenido con la humanidad desde el origen de los tiempos. Ahora, una noticia relacionada y que parece destapará muchos secretos está siendo discretamente propagada en los medios, que se llevará a cabo una conferencia en el Vaticano titulada El universo y posibles encuentros con otras civilizaciones. Sí, aunque suene increíble, José, esa es la conferencia que llevará a cabo el Vaticano, nada más y nada menos. No va a ser cualquier iglesia ni cualquier sociedad, es el Vaticano. Entonces, el Centro Ufológico Nacional, que es la organización oficial italiana que posee algunos miembros relacionados con el Vaticano, y miembros activos al gobierno italiano, celebrarán la mencionada conferencia el próximo 12 de febrero del presente año. Inclusive ya hay un post con lo que están haciendo la invitación a las personas que estén interesadas en asistir. La conferencia será brindada por Vladimiro Vivolotti. De acuerdo al sitio web del Centro Ufológico Nacional, él es descrito de la siguiente manera.

0: extraterrestres entre la duda y la razón en 1999 y el año 2000 bajo el alto patrocinio del presidente de la República. Participó en la redacción de la primera enciclopedia UFO publicada por Fratelli Fabri, creador del sitio web en Italia a eso de los años 1997, que el cual se destaca hoy como referencia entre los sitios web del sector que han venido trabajando en la producción de la web TV de esta asociación, que es la que va a llevar directamente la conferencia, y será incluido la Microsoft, quien viene haciéndole seguimiento desde el año 1999. Este personaje del que hablábamos anteriormente está ligado como tal a la ufología desde hace aproximadamente 15 años, y no hay duda de ello, y con una hoja de vida impresionante que respalda todas esas investigaciones que ha venido desarrollando en el campo de la investigación del fenómeno OVNI. El Centro Ufológico Nacional también ha relacionado, entre otras cosas, tres videos OVNIs de las Marinas de Estados Unidos que circularon desde octubre a diciembre del año anterior, José. Entre ellos hay un video en el año 2018 que es el que más ha tenido visitas y ha circulado en la red. En el año reciente, en el 2018, brindaron una conferencia para revisar la documentación y conocer junto a sus funcionarios una fotografía que demuestra la relación entre esas dos asociaciones que están dirigiendo la organización del evento. Aparte, el Vaticano también ha mantenido lazos con el gobierno italiano y con la ONU para ir tratando acerca de todos estos temas. Entonces, es visible y podemos apreciar cómo el Vaticano ha ido tomando y le ha dado cierta relevancia a esta conferencia, que inclusive va a estar siendo invitada precisamente por ello, que es lo que nos llama la atención.
1: Así es, nos podríamos preguntar entonces, ¿está buscando el Vaticano una divulgación de esta temática? De ocurrir así, pues, un contacto masivo o una revelación de existencia de vida extraterrestre, es posible que la religión católica y otras tengan que adaptarse a este nuevo escenario. De aquí surge otra interrogante, ¿no? ¿Busca el Vaticano acomodarse a esta posible nueva visión mundial? Visión que ya había comenzado con el Papa anterior, Benedicto XVI. Él ya había hecho en una locución pública y había aceptado a través de la rama o del grupo del Vaticano que estudia estos fenómenos, ¿cierto? Encabezado o dirigido por un grupo de astrónomos, ya Benedicto había aceptado la posibilidad de que Dios no solamente hubiese creado a Adán y Eva, sino también a los extraterrestres, y en el mismo comunicado los llama nuestros hermanos, los extraterrestres. De alguna manera ya estaba creando, ¿no? Ya estaba preparando divulgación que, como lo cuenta la noticia, muy posiblemente se dará en esta conferencia el 12 de febrero del 2020. Hay que estar atentos entonces a esta divulgación. Esta fue nuestra actualidad paranormal.

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Bien, a partir de ese momento entonces damos apertura oficial de nuestro expediente secreto de hoy. Expediente secreto número 160. Antes de comenzar, bueno, allí en la página de Facebook hemos puesto el enlace de la actualidad paranormal, al igual que en la página de la emisora también, para que ustedes puedan tener acceso a esta noticia también con sus respectivas fotografías.

0: Y saludamos a las personas que ya se conectan en la transmisión en vivo de Facebook. José Valencia desde Manizales. Ronald Raya Díaz también nos envía un fuerte abrazo para ti, Ronald. Y gracias a ustedes por su sintonía y por su acompañamiento. Vamos a hablar entonces sobre la influencia alienígena en la religión o en el tema religioso. Iniciaremos este expediente, obviamente, pues, como es costumbre, con la definición, ¿no? Con el concepto clave y básico que nos compete el día de hoy, es la religión. La religión es un sistema de creencias. Bueno, hay muchas religiones, ¿no? Y hay muchas definiciones de religiones. Sin embargo, les vamos a compartir una con la que nos identificamos más y que es un buen resumen de lo que es hoy día la religión, ¿no? Es un sistema de creencias, costumbres y símbolos establecidos en torno a una idea de la divinidad o de lo sagrado. Entonces ya hay dos conceptos allí, divinidad y sagrado, ¿no? O sagrado. Las religiones son doctrinas constituidas por un conjunto de principios, creencias y prácticas sobre cuestiones de tipo existencial, moral y espiritual. Quiere decir que el enfoque principal de las religiones es un enfoque relacionado con lo espiritual, ¿no? Con esa parte existencial. Etimológicamente, el vocablo religión proviene del latín religio, religionis, que a su vez procede del verbo religiare. Este se forma del prefijo re, que indica repetición, y del vocablo ligare, que significa ligar o amarrar. O sea que es una constante, es un constante amarramiento, o permanentemente ligado. Así, la religión es la doctrina que liga fuertemente al ser humano con Dios o los dioses, en el caso de las religiones politeístas, porque hay religiones monoteístas, que es la adoración o la creencia en un solo Dios, y las politeístas en varios dioses. La religión puede entenderse de este modo como la acción y efecto de volver a ligar a Dios y a los seres humanos. Bien importante entonces que allí en este concepto se entienda que la mayoría de las religiones lo que buscan, o el propósito de estas, Luis Carlos y oyentes, es aparentemente es unir o restablecer esa relación de los seres humanos con esta deidad, no con Dios o con el Creador. Esa es la visión de algunas religiones. Aquí es importante tener en cuenta lo siguiente, porque si bien en la monoteísta se habla de un solo Dios, en la politeísta se hablan de dioses. Entonces es bien importante hacer esa diferenciación entre la palabra Dios en minúscula y la palabra Dios en mayúscula. La palabra Dios en minúscula es aquella que hace relación a la existencia de varios dioses. Por ejemplo, en la religión egipcia, ¿cierto? Se tienen varios dioses. En la religión hindú, también, una vez conversando con un amigo, yo le pregunté que cuántos dioses existían en la religión hindú, y él me dijo, piensa en algo y eso tiene un dios o una deidad en mi cultura. Entonces ya nos podremos imaginar la cantidad de dioses que tienen ellos.
1: José, llama mucho la atención ese concepto de las religiones, porque inicialmente fueron ideadas para unir, pero resulta que con el pasar del tiempo se ha visto todo lo contrario. Se ha sido como para desunir. Como tú dices, entre religiones monoteístas y politeístas, cada una tiene su propia deidad, y eso automáticamente crea una división, un enfrentamiento. Eso viene a lo largo del tiempo, ha tomado tanta fuerza, y hoy en día por eso vemos tantas religiones, entre católicos que no quieren saber nada, evangélicos, de testigos de Jehová, de mormones. Todos tienen una deidad, un concepto diferente, y eso ha ido creando esa división. Tanto es así que inclusive se presentan discusiones entre los mismos hogares por defender una ideología y tener un concepto que ha sido tergiversado en lo largo del tiempo.
0: Sí, no, y la división llega hasta tal punto, casi que irracional, de que existe división dentro de la misma religión. O sea, dentro de una misma religión, por ejemplo, dentro de la religión católica, hay como subdivisiones, o como ellos le llaman, realidades. grupos, ¿cierto? O subgrupos dentro de la religión católica, y entre ellos existe conflicto y división, y se tiran los unos a los otros porque existen muchas realidades, y cada grupo de eso tiene su conjunto de rituales, tiene sus cánticos, tiene su manera incluso hasta de vestir, de actuar. Entonces eso es lo que ha generado división. Incluso dentro de la misma religión, dentro de una sola religión, hay divisiones. Y este concepto de la relación, de conectar o de ligar a Dios con el ser humano, me recuerda a unos conceptos expuestos por Salvador Freixedo, que es un autor que vamos a recomendar muchísimo, porque él ha trabajado y ha investigado mucho esta temática de la relación que existe entre los extraterrestres y la religión. Y él habla de cuatro términos, que son humanos, superhumanos, Dios o dioses en minúscula y Dios en mayúscula. Él habla de los humanos, somos tú y yo, nosotros, seres del común, ¿verdad? Somos humanos, somos hombres y mujeres. Luego vienen los superhumanos, que son hombres y mujeres nacidos en condiciones humanas, como nosotros, de manera ordinaria o natural, pero con alguna condición especial que lo han hecho ser considerados como superhumanos. Y son de esos seres humanos que de pronto existieron hace muchos tiempos atrás, muchos años, cientos de años, miles de años atrás, y aún por su aporte en la historia continuamos hablando de ellos. Por ejemplo, caso Lao Tse o Confucio. En el caso nosotros suramericanos tenemos a Simón Bolívar, por ejemplo, un hombre que libertó 5 naciones. Un hombre humano con una condición que lo hizo ser superhumano. Luego vienen los dioses, son esas deidades o esos entes con una condición divina. Entonces ahí podríamos hablar de un Viracocha, de un Quetzalcóatl, del mismo Jesús, que siendo nacido de vientre de mujer, pues las condiciones de su nacimiento fueron especiales, las condiciones de su concepción también fueron no humanas. Entonces eso le da una condición de un dios o de un semidios. Y luego viene ya Dios, que es el creador, el alfa y el omega, el principio y el fin, que obviamente es muy diferente a estos dioses y a estas deidades, por ejemplo, de la religión egipcia, que son muchísimos, de la religión hindú, solamente para colocar algunos ejemplos. Actualmente las mayores religiones del mundo, considerando su número de fieles, son en un orden decreciente. Tenemos en primer lugar el cristianismo, y del cristianismo se desprenden muchas corrientes. O sea, estas son como los grupos globales, pero de cada grupo tienen como ramificaciones, tienen subdivisiones. Aproximadamente en el cristianismo hay 2.100 millones de feligreses o de seguidores de esta religión, seguido por el Islam con unos 1.900 millones y el budismo con unos 1.600 millones de creyentes o de feligreses. La palabra religión, por otra parte, puede emplearse en sentido figurado para significar que se cumple con una actividad o una obligación de forma constante y rigurosa. Por ejemplo, ir al gimnasio todos los días es para él pues una religión, es un hábito. Incluso se puede presentar el caso de que muchas personas simplemente asistan a una religión por hábito, no por convicción ni por creencia, sino porque de pronto vio que su mamá hacía esto y que su abuela hacía lo mismo. Entonces esta persona por repetición heredó ese patrón de conducta y lo sigue haciendo ya más por algo habitual que por una convicción. Para llegar entonces a abrir este expediente, tuvimos que iniciar con la pregunta: ¿fue la religión, si estamos hablando del Dios, del Creador, del Alfa y el Omega, fue la religión solicitada, creada y fundada por Dios? ¿Qué piensas tú, Luis? ¿Cierto? Solamente con esta mera pregunta, ¿fue la religión solicitada, creada y fundada por Dios? Porque hay muchas personas, muchos creyentes, seguidores de religiones, especialmente de la corriente del cristianismo, del judaísmo o del catolicismo, que tienen la convicción de que sí, y que incluso la Biblia sustenta el hecho de que, sí, que Dios pidió, o más bien su Hijo Jesús fundó la iglesia o fundó la religión. Entonces, esto es una buena pregunta. y queremos abrir el expediente precisamente con esta pregunta: si fue la religión creada, solicitada y fundada por Dios.
1: Efectivamente, José, y es una pregunta que causa mucha controversia, que toca muchas fibras, pero para poder lograr una respuesta lógica, pues nos podemos tomar como base el mismo documento bíblico, que es el libro que un libro que pues toman la mayoría de las religiones, en este caso occidentales, que conocemos como Biblia, ya, en la cual están lideradas por esa mayoría, por católicos, y casi todas las corrientes que se desprenden de él, como el cristianismo. Y hay unas lecturas que pues nosotros pudimos seleccionar en la investigación dentro del mismo documento bíblico, por ejemplo, como la confesión de Pedro, que podemos encontrar en Lucas 9:18-21, por ejemplo, en la cual narra lo siguiente. Vamos a leerlo para entrar en el contexto de la lectura. Esto está en Marcos 8, capítulo 8, número 27 al 30. Tiene una referencia también en Lucas, capítulo 9, 18, 21, como podemos encontrarlos en ambos. Dice así: viniendo Jesús a la región de Cesarea de Filipo, preguntó a sus discípulos diciendo: ¿quién dicen los hombres que es el Hijo del Hombre? Ellos dijeron: unos Juan el Bautista, otros Elías y otros Jeremías, o alguno de los profetas. Él les dijo: ¿y vosotros quién decís que soy yo? Respondiendo, Simón Pedro dijo: tú eres el Cristo, el Hijo del Dios viviente. Entonces le respondió Jesús: bienaventurado eres, Simón, hijo de Jonás, porque no te lo reveló carne ni sangre, sino mi Padre que está en los cielos. Y yo también te digo que tú eres Pedro, y sobre esta roca edificaré mi iglesia, y las puertas del Hades no prevalecerán contra ella.
0: Sí, entonces es precisamente uno de esos versículos que las personas, los seguidores, los creyentes, los que tienen más arraigados el dogma, utilizan, especialmente los católicos, ¿no? Porque aquí habla de un personaje muy puntual, y es de Pedro, que dentro de la religión católica Pedro es considerado como el primer papa, porque aquí en el versículo Jesús le cambia el nombre, ¿cierto? De manera simbólica pasa de Simón a ser Piedra o Petro o Petrus, que es Pedro, y él dice que sobre esta roca, o sea, sobre ti edificaré mi iglesia. Y ese es el sustento que tiene la religión católica, una de las religiones más grandes y más poderosas en el mundo, para decir que efectivamente Jesús, siendo hijo de Dios, pues tuvo el aval de su padre para fundar la iglesia católica, y por ende la religión. Sin embargo, pues dentro de la interpretación, y de la interpretación válida, en la propuesta interpretativa, aquí nosotros comprendemos que no se refiere a la iglesia, al templo físico, a la estructura física, a las cuatro paredes, o el templo donde se debe adorar al Dios vivo. Entendemos más bien la iglesia como la conformación espiritual del hombre, ¿cierto? Y que Pedro, como base de esa conformación espiritual, de lo que ya nosotros manejamos como conocimiento, sería esa primera iglesia, no ese primer templo o esa primera piedra, que en el símbolo es Éfeso, la primera iglesia, el primer logosol. Y sobre esa piedra se sustentaría o se fundamentaría la iglesia, el espíritu del hombre, ¿cierto? Porque dentro de la misma escritura también hay una parte donde dice: ustedes son templo del Dios vivo, ¿cierto? Donde mora el Dios vivo, su cuerpo es el templo del espíritu. Esa es la propuesta interpretativa, y no en ningún momento la relacionamos como la creación de la religión, como este es el aval para fundamentar la iglesia católica que conocemos hoy día como iglesia, ¿no? Todas las estructuras y todos los templos. Y curiosamente, dentro del mismo documento bíblico, Luis Carlos, está lo contrario, ¿verdad? ¿Cuál es ese versículo que precisamente con un postulado que derrumba el concepto de la iglesia como lugar físico y el de la religión como un mecanismo de acercarnos o de ligarnos o de encontrarnos con Dios. Dentro del mismo documento bíblico, de manera muy contundente, creo que está en Hechos de los Apóstoles.
1: Hechos 17:24, efectivamente, José, dice así: el Dios que hizo el mundo y todas las cosas que en él hay, siendo Señor del cielo y de la tierra, no habita en templos hechos por manos humanas, ni es honrado por manos de hombres como si necesitase de algo, pues él es quien da a todos vida y aliento y todas las cosas. Y de una sangre ha hecho todo el linaje de los hombres, para que habiten sobre toda la faz de la tierra, y les ha prefijado el orden de los tiempos y los límites de su habitación, para que busquen a Dios, si en alguna manera, palpando, puedan hallarle, aunque ciertamente no está lejos de cada uno de nosotros, porque en él vivimos y nos movemos y somos, como algunos de nuestros propios poetas también han dicho, porque linaje suyo somos. Siendo pues linaje de Dios, no debemos pensar que la divinidad sea semejante a oro, a plata o a piedra, o escultura de arte y de imaginación de hombres.
0: Bien, entonces en esta lectura que sacamos del libro de Hechos de los Apóstoles, capítulo 17, del versículo 24 al 29, allí se nos dice, y de manera muy clara, aquí no hay incluso espacio para múltiples interpretaciones de manera literal, porque si lo leemos de manera literal, de la manera literal, de la razón básica, es muy clara. Y nos dicen que el Dios, el Creador, el que hizo las cosas que hay en el mundo, el Señor del cielo y de la tierra, no habita en templos hechos por manos humanas. Esto derrumba el concepto del templo como lugar de encuentro con esa deidad. Entonces, si esta misma lectura nos está diciendo que ese Dios, Señor del cielo y de la tierra, no necesita de templos, pues ya ahí comenzamos a comprender y a entender que la religión y la iglesia no fue creada, ni solicitada, ni requerida, ni necesitada por este creador, ¿no? Por el Dios del mundo. Él es dador, él es creador, así que no necesita de espacios donde nosotros le adoremos. Entonces ya entendemos que el origen de la religión y de la iglesia no viene del creador. Entonces eso está claro. Y además que el mismo versículo dice que no es honrado por manos de hombres. No necesita de eso, ¿no? Él es quien da vida y aliento a todos. Y además que el versículo o esa lectura termina en el versículo 29 y nos dice que siendo nosotros, sus hijos, linaje de Dios, pues no debemos pensar que esa divinidad sea semejante al oro, a plata, al lujo, piedra, madera, escultura, imaginación de hombres. Entonces, aquí ya comenzamos a comprender de dónde surge la religión. Habla de la imaginación de hombres, pero esa imaginación de hombres también tuvo un origen, un pensamiento, una enseñanza. Es decir, esas prácticas que conocemos actualmente como religión tuvieron un origen, ¿no? Tuvieron un génesis, un principio. Y es precisamente lo que vamos a compartir con ustedes, ligado obviamente a la influencia alienígena, porque esta idea de la religión, de la iglesia, no surge de la raza humana, sino surge precisamente a partir de ese proceso de invasión de razas extraterrenas que llegaron en un momento de la historia de la humanidad en donde los hombres no tenían el desarrollo mental e intelectual que tenemos en la actualidad y fueron fácilmente engañados por estos caídos de las estrellas que bajaron en sus naves y se hicieron adorar como Dios. Volviendo entonces al concepto de la religión, analicemos el origen según la historia contemporánea y los componentes esenciales de todas las religiones. Esto es bien importante también para que tengamos claro de lo que son las religiones, ¿no? Y cuáles son los componentes. Las religiones instituidas aparecieron por primera vez tras la revolución neolítica, que supuso el asentamiento de los grupos humanos, la división del trabajo, el desarrollo de la agricultura y con ella mayor tiempo de dedicación a la observación de la naturaleza. Las religiones del Neolítico, a diferencia de las experiencias previas de tipo chamánicas, se estructuraron en torno a tres elementos: el templo, sacerdote y sacrificios u ofrendas, los cuales a su vez son expresión de la conceptualización de lo sagrado y lo profano. Y en esos tres elementos, precisamente, templo, sacerdote y sacrificios, es donde comenzó a fundamentarse la religión como la conocemos hoy día, y con el tiempo que llevamos de práctica, ¿cierto?, luego de su fundación, con estos tres elementos bien importantes que los tengan en cuenta: templo, es decir, el lugar donde esta deidad necesitaba ser adorada y ofrendada; el sacerdote, que vendría siendo como el intermediario, el mediador entre esa deidad y los humanos; y los sacrificios o la ofrenda. Con el paso del tiempo, por eso decía que en nuestra primera entrega de la guerra, los seres humanos hemos sido responsables del proceso de que lo que se enseñó en el momento de la invasión haya trascendido y en la actualidad siga teniendo influencia.
1: José, ¿y cuáles serían los componentes necesarios para que desde ese tiempo se pudieran crear las religiones? ¿En qué se basaron? ¿En qué componentes? ¿En qué se basaron ellos para poder crear una religión o establecerla dentro de la sociedad?
0: Claro, principalmente el componente número uno es la adoración a un dios o a varios dioses. La adoración a una entidad externa que se presentaba, yo me imagino, ¿no?, en el momento que se da la invasión, que según los estudios, según el mensaje de los hermanos mayores, ocurrió en el segundo día de creación, segundo impulso. En ese momento, pues la mente no tenía la estructura de conocimiento y de intelecto que ya hemos desarrollado con el paso del tiempo. Y se presentan estos seres bajados de las estrellas en sus vehículos con toda esta tecnología. Y obviamente nuestros ancestros, al ver que estos personajes, que estas entidades biológicas bajaban del cielo, adquirían inmediatamente esa connotación divina, de esa deidad, ¿no?, de ser un ser superior o supremo. Entonces el principal componente es esa adoración, ya sea a uno o a varios dioses, ¿no? Y esa adoración fue o tenía que ser canalizada a través de un intermediario que servía de puente entre esa deidad y la humanidad, que no podía tener acceso directo a esa deidad.
1: ¿Y por qué crees que no tenían ese contacto directo? ¿Será porque la apariencia de esos dioses que llegaban desde el cielo no era agradable?
0: Agradable a la vista. En su gran mayoría, físicamente, su apariencia era abominable. Y obviamente no podían presentarse así de frente delante de los seres humanos porque iban a causar estupor. Entonces fue necesario ese intermediario, y hoy día en las diferentes religiones los conocemos como guías, sacerdotes, pastores, ¿qué otro concepto hay por ahí? Ancianos. Sí, es el pastor, el sacerdote, el cura, el guía. Y luego ya con el tiempo, entonces, un libro como el que tomamos como referencia actualmente también es necesario dentro de una religión. Necesitan un libro guía. Entonces cada religión tiene su libro. Otro de los componentes es que cada religión tiene un conjunto de festividades, de ritos, de normas, de estándares, que aquel que no camina por ese conjunto de ritos, de normas y de estándares, pues puede ser expulsado y no merece ser miembro de esa congregación.
1: No será bendecido.
0: Otro componente también que hace parte de los iniciales es el lugar. Entonces tenemos los templos, la casa de culto, la mezquita, y por último, y es el componente más importante dentro de la religión, es la creencia. Porque si en los feligreses no hay la creencia por esa deidad, pues no funciona. No funciona el negocio, porque hasta esa connotación tienen las religiones, y es que se han vuelto también en un negocio, en una manera de lucrarse muchísimo. Porque si hablamos del Vaticano, pues obviamente todos los bienes que tienen y todo el poder y todo el dinero, y la mayoría de religiones también buscan lucrarse a través de la de la creencia. Entonces, como componente importante es la creencia. Y esos componentes también, de los que mencionábamos al principio, templo, sacerdote y sacrificio, lo vamos a ver dentro de la historia también cómo comenzó a consolidarse eso.
1: José, y precisamente ese documento bíblico, que era uno de los componentes que eran claves para la formación de la iglesia, hay dos caras de la moneda. Por ejemplo, nosotros podemos analizar hoy el Antiguo Testamento, en el cual podemos ver todo un movimiento como tal religioso y dogmático en torno a una entidad que se hizo llamar Jehová, como tal, que se presentó como Jehová ante el pueblo, ¿sí? Mientras que en el Nuevo Testamento es todo lo contrario. Allí podemos encontrar una doctrina pues totalmente opuesta, que está basada como tal en el amor, en la unidad, en el amor propio hacia los demás, ¿sí? Sin lugares especiales, que era uno de los componentes de los que tú hablabas ahorita, sin personas elegidas, sin un intermediario, sin un rito, sin un sacrificio, sin diezmo, sin nada de eso. Podemos encontrar que el conocimiento en el Nuevo Testamento fue entregado de una manera diferente, ya, y eso es lo que nosotros tenemos que entrar a analizar con lógica e inteligencia, ¿sí? Entonces, en el desarrollo como tal de ese primer libro, de esos primeros libros en el Antiguo Testamento, especialmente en los primeros 5 libros de la Biblia, como son el Pentateuco, están esa base como de la instauración del judaísmo, que fue esa religión que predominaba como tal en el tiempo de Jesús. El judaísmo, del catolicismo y también inclusive del cristianismo más adelante. Pero hay un hecho clave, ocurrió un evento clave, que fue el Concilio de Nicea, José, en el cual allí fue fundamentado como tal lo que iba a ser como la organización de esa religión base, que de ahí en adelante iban a surgir las demás, ¿cierto, José? Eso fue en el Concilio de Nicea, aproximadamente en el año 325. Entonces, háblanos un poquito como tal de lo que ocurrió en ese evento histórico y cómo ha influenciado tanto en lo que hoy como humanidad somos.
0: Sí, es que si vemos, en el Antiguo Testamento hay una historia, especialmente en los 5 primeros libros. Recuerden que estamos hablando del tema de la religión, ¿verdad? Entonces, si en el Nuevo Testamento, a través de las enseñanzas de Jesús, y ya lo vimos en el libro de Hechos de los Apóstoles, allí no hay ninguna doctrina, ningún concepto, ningún fundamento que nos haga entender que la religión fue creada por Dios, en el Nuevo Testamento no existe nada que sustente esto. Pero en el Antiguo Testamento sí hay fundamentos de la religión que conocemos actualmente. Entonces, si las dos caras de la moneda están en un mismo libro, ¿cómo es que, siendo una historia muy diferente la que se muestra en el Antiguo Testamento, y luego con las enseñanzas de Jesús y la doctrina de Jesús muy diferente, cómo es que llegamos a lo mismo, cierto? Y eso es precisamente lo que se logra en el Concilio de Nicea. Se logra ese sincretismo, esa mezcla de conocimiento que se deriva en lo que hoy día tenemos como religión. La mayoría de religiones adoran a una deidad, a un ser supremo. Sin embargo, el hecho de que la humanidad adore a un ser supremo o a una deidad externa se deriva precisamente de esa práctica antigua que aquí, en el caso del judaísmo y del cristianismo, hablamos de un personaje como Jehová, pero en otras culturas hay otros personajes, ¿cierto? La civilización egipcia tiene su panteón de dioses, los hindús por allá también tienen su otra cantidad de dioses, pero nos referimos puntualmente a lo instaurado, a la doctrina instaurada por Jehová, Yahvé, el Dios de Israel, el Dios de los ejércitos, el Dios de ese pueblo que ya nosotros lo identificamos como un invasor y como un impostor. Entonces, él instauró esa práctica desde el Antiguo Testamento, pero luego Jesús, en su doctrina del amor, del ámate primero a ti, perdónate a ti, y luego sí podrás amar a los demás, el respeto por los demás, el no señalar al prójimo, por los errores, porque tú tienes los tuyos, en fin, todas las cosas que enseñó Jesús. Y ahí no se vio ningún tipo de sacrificio, él no exigía ofrendas, él no iba a un lugar especial, a un templo, para que la gente fuera a reunirse allá con él. Él fue completamente antagónico, completamente opuesto a lo que se mostraba como práctica a través de Jehová. Y el Concilio de Nicea lo que hace es mezclar todo ese conocimiento, sincretizar lo que es las prácticas del Antiguo Testamento, mezclarlas con el Nuevo Testamento, y por eso hoy día seguimos practicando las religiones, y la adoración a ese ser extraterreno no ha cambiado. Ha cambiado en algunas cosas, en algunos componentes, pero sigue siendo la misma, ¿no? Con el mismo lugar, el libro, la adoración, la creencia, el conjunto de ritos, de normas, el intermediario, eso sigue siendo igual.
1: José, a la pregunta, si creemos que la religión fue creada por Dios, uno de nuestros oyentes y televidentes por Facebook, José Valencia, opina lo siguiente: si las hubiera creado el Dios verdadero, ya sería un Dios parcializado, lo cual no tendría sentido.
0: Así es. Entonces, allí en ese Pentateuco, especialmente en el libro del Éxodo, más o menos del capítulo 25 al 31, ahí se dan las instrucciones para la elaboración del tabernáculo, que se convertiría como en el templo, o en el símbolo, el lugar de adoración. Tú lo puedes llamar templo, casa de culto, iglesia, en fin. La construcción del tabernáculo, las instrucciones exactas, sus utensilios y sus implementos, así como también las vestimentas del sumo sacerdote de Israel. Y en el capítulo 40 de ese mismo libro del Éxodo se detalla cómo Moisés, ese intermediario de Jehová, ejecuta las instrucciones al pie de la letra. Y ahí hay una parte que me gustaría compartir con ustedes, que es la que más destacamos. Ahí en ese capítulo se explica, ¿no?, que Moisés hace al pie de la letra todas las instrucciones que del capítulo 25 al 31 se le imparten en cuanto a la construcción del tabernáculo, los utensilios, los implementos y las vestimentas del sumo sacerdote. Ahí él ejecuta todo y termina el capítulo hablando sobre la nube sobre el tabernáculo, ¿no? Entonces una nube cubrió el tabernáculo de reunión y la gloria de Jehová llenó el tabernáculo, el vehículo en que se movilizaba esta entidad biológica. Y no podía Moisés entrar en el tabernáculo de reunión porque la nube estaba sobre él y la gloria de Jehová lo llenaba. Imagínese el tamaño, ¿no?, de la nave, del vehículo. Y cuando la nube se alzaba del tabernáculo, los hijos de Israel se movían en todas sus jornadas. Es decir, era un templo móvil, era un tabernáculo móvil que acompañaba el trayecto de esta nave, de este vehículo. Pero si la nube no se alzaba, obviamente no se movían hasta el día en que ella se alzaba, porque la nube de Jehová estaba de día sobre el tabernáculo. La apariencia en el día era como de una nube, pero ya en la noche prendía sus luces, entonces ya se veía ya no como una nube, sino se veía como fuego. Y el fuego estaba de noche sobre él a vista de toda la casa de Israel en todas sus jornadas. El tabernáculo entonces es el fundamento del templo como lugar de adoración a una deidad extraterrestre. Por eso la influencia alienígena en la religión, ¿no? Importante, entonces, si hablamos de otras religiones como la egipcia, que ya la hemos mencionado, también está muy conectada al tema extraterrestre, porque hay una particularidad, Luis y queridos oyentes, y es que estas deidades, sobre todo en la cultura egipcia, pero también vamos a la sumeria y vamos a la hindú, son figuras, son unas entidades que no tienen una figura completamente humana. Son como unas figuras antropomorfas, y en el caso de los egipcios hay una mezcla también como de animales, de zoomorfas. Son muy cambiantes y su apariencia no es completamente humana. Entonces eso también nos da un indicio de que el fundamento de la adoración a esta deidad o a esta divinidad está sustentada en la adoración, en la creencia hacia un ser extraterrestre.
1: Y todas esas deidades, ellos las dejaron talladas en muchísimos lugares. Nosotros podemos encontrar en internet, inclusive en programas, en los cable operadores, todas esos dibujos que graficaban la forma de esas deidades, muchas con cabezas de águilas y cuerpo de hombre, que eran los dioses de esas épocas. No era solamente un dios, sino, como tú dices, era una religión politeísta.
0: Así es.
1: Entonces, esos son quedaron esos registros históricos, inclusive en las piedras, donde podemos apreciar toda precisamente esa historia de esas deidades, esa comunicación, esa trato, esos pactos que ellos tenían, inclusive con todas las civilizaciones antiguas. Las figuras de los dioses eran representadas en la tierra como tal por un faraón, José. El faraón era como la máxima autoridad, que era la deidad a los que ellos debían servir, los cuales también les exigían sacrificio a cambio de beneficios. Hoy en día, a cambio de bendiciones, o sea, todo es una...
0: Y ofrendas también.
1: Y ofrendas, exactamente.
0: Sí, se veía mucho oro y muchas piedras preciosas en esa cultura.
1: Lo llamaban como los dioses que tenían sangre divina. Es decir, eran heredero divino de los dioses y en su mandato, y su mandato duraba muchísimo tiempo, duraba toda la vida. Afirmaban fehacientemente la inmortalidad del alma y se basaban en ello para una posterior momificación. Inclusive en ese estado recibían adoraciones, cultos y, mejor dicho, hasta los mismos sacrificios que en vida le daban también se postergaban a lo largo de esa historia que podemos encontrar allí.
0: Sí, con esto entonces queremos demostrar, ya para ir cerrando el expediente de hoy en su tema central, vamos a, obviamente continuamos con el archivo desclasificado, el mensaje de la paloma, y cerramos con la banda sonora. Pero para cerrar el tema central, con esto queremos demostrar que todas las religiones actuales están sustentadas en la adoración de una entidad biológica extraterrestre, póngale el nombre que le quiera poner, y que bajo ningún precepto buscan que la humanidad descubra lo que en Hechos de los Apóstoles se nos fue anunciado. El propósito de las religiones es impedir lo que Hechos de los Apóstoles nos anunció. Vamos a repetirlo: para que busquen a Dios, y si en alguna manera palpando puedan hallarle, aunque ciertamente no está lejos de cada uno de nosotros. Es decir, esa divinidad no es un factor externo, no es una entidad externa a nosotros. Y luego remata diciendo: porque en él vivimos y nos movemos y somos. Quiere decir que la condición en la que fuimos creados, el linaje de ese creador, del Dios creador del cielo y de la tierra, del alfa y la omega, el linaje está en nosotros. Por ende, no es necesario ir a un lugar específico, presentarse delante de un intermediario, de un sacerdote o de un pastor, para ligar, ¿no?, para conectar, para tener esa relación con Dios. Porque el versículo o la narración de Hechos de los Apóstoles nos recuerda que en él vivimos, somos, nos movemos y somos, como algunos de vuestros propios poetas o profetas también han dicho, porque el linaje suyo somos. Entonces, este Dios, el Dios verdadero, el Dios verdadero, el Padre de Jesús, no necesita de un lugar para ser adorado, no necesita de intermediarios, no necesita de ritos, ni de prácticas, ni de ofrendas, ni de diezmos, no necesita de un libro para que tú creas en su esencia. Basta con tú contemplar tu existencia, valorar tu ser, tu espíritu, amarte a ti mismo. Con eso es suficiente, ¿cierto? Con eso cumples el propósito que él ha prefijado para nosotros en esta habitación, como él lo dice ahí mismo en Hechos de los Apóstoles, que sería nuestro planeta. Este es el espacio que él ha dispuesto para nosotros, y ha dispuesto también un tiempo, que ya lo hemos trabajado también con los 7 días de creación, estos 7 impulsos motores, como una primera etapa de nuestro crecimiento espiritual. Así que no necesitamos de la religión, y con eso yo tengo muy claro de que la religión no fue ni creada, ni requerida, ni necesitada por este Dios, mucho menos por su Hijo, o por el vástago, ¿no?, por el anciano de días, por Jesús, como lo conocemos. Así que de esa manera cerramos el expediente, pero continuamos con nuestro archivo desclasificado.
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1: José, nuestro archivo desclasificado, recomendamos el libro Teopnilogía, el origen del mal en el mundo, del año 2012, del autor Salvador Freixedo. ¿Puede ser la inteligencia que hay detrás del fenómeno OVNI la responsable de la complicada situación política y económica actual del planeta? La religión es el fenómeno social más importante de la raza humana, y los OVNIs son la gran asignatura pendiente de la ciencia. A primera vista, los OVNIs y la religión no parecen tener nada en común. El autor de este libro, imbuido de profundas ideas religiosas, lo pensó así durante años, hasta que los testimonios de personas fidedignas y las experiencias personales lo convencieron de que, en realidad, y por extraño que pareciera, el fenómeno OVNI y el fenómeno religioso tienen mucho en común. Y no solo eso, sino que los tripulantes de los OVNIs están detrás del comienzo de las religiones, y su influencia puede trascender incluso más allá de los límites de la fe. Teopnilogía es un libro que tanto a creyentes como a escépticos les resultará difícil de asumir. Ese es el libro Teopnilogía que le estamos recomendando en nuestro expediente de hoy.
0: Sí, y también queremos recomendar un video, bueno, que más bien es un audio, pero lo encuentran en YouTube, de una entrevista hecha en un programa radial hecha a Salvador Freixedo. Se llama Conexión, Religiones y Extraterrestres, del año 1982. La encuentran en el canal de YouTube Abre la Mente. También tenemos una película recomendada.
1: La película se llama P.K., del año 2014, dirigida por Rajkumar Irani. Esta película causó gran polémica debido a que diversos líderes religiosos la consideraban una ofensa para sus religiones. Un alien es enviado de su planeta natal hasta la Tierra, solo llevando consigo un collar raro, que era su mando, que es lo único que le permite ir a su casa. Pero, desafortunadamente, un ladrón le roba el collar. Desde entonces, comenzará una pesada búsqueda de su mando entre la gente de la India, donde las personas le llaman P.K., que significa borracho. Mientras él pide ayuda, nadie le socorre, ni le ayuda, ni muchísimo menos. Por lo tanto, comprende que un dios tal vez pueda ayudarlo, y comienza a practicar todas las religiones existentes en la India, hasta que se encuentra con la religión liderada por Tapasvi Mahara, quien tenía en su poder el mando robado. Mientras él intenta recuperarlo, P.K. conoce a una chica llamada Jagu Akusha Sharma, y los dos tratan de combatir con Tapasvi para convencerlo de que el collar es del alien y que su religión está totalmente equivocada.
0: Esto es una excelente película, P.K., para nuestro archivo desclasificado.
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0: Bien, y para nuestro mensaje de la paloma, ya para sellar este conocimiento hoy con el mensaje de las estrellas, continuamos con el libro OVNI, Gran Alborada Humana, el tomo 2, capítulo 5, Los Mensajes y los Grupos. Allí encontramos la segunda parte de La Lógica de la Lógica, escrito por Enrique, el contactado Enrique Castillo Rincón. Existen falsos individuos que se esconden detrás de un supuesto conocimiento. Estos falsos sacerdotes e intérpretes de la verdad se han autoelegido con milagrosos poderes supremos y se han otorgado para sí y sus discípulos la falsa creencia de que el hombre terrenal que pertenece a una iglesia o religión está dotado de fuerza divina que puede ser utilizada contra los seguidores que no cumplan con sus preceptos. Estos, a su vez, le han otorgado al hombre derechos que no tiene en su malintencionada interpretación de la escritura. Esta es una de las grandes batallas que tienen que ganar. Ella ya se inició. Vístanse con el escudo del amor y de la verdad. Derrota el fanatismo y la ignorancia, y saldrá tu espíritu fortificado y magnificado de la lucha. No temáis a los necios e ignorantes. Tu defensa es la buena elección del camino guiado por tu espíritu. En este logro se identifican tu alma con tu yo superior y afloran la verdad y el perdón. Los mayores logros ahora son sentir el pálpito de la naturaleza, el pulso del planeta y el enjambre musical del universo. Pero el mayor de todos es sentir la voz interior. Tremendo mensaje de los hermanos mayores para esta humanidad que está sumida en el fanatismo y en la creencia religiosa. Allí nos invitan a salir y a fortalecernos, a revestirnos con ese escudo una vez más del amor y de la verdad para derrotar el fanatismo y la ignorancia, y de esta manera lograremos fortalecer nuestro espíritu y aflorarán la verdad y el perdón. Así que es claro el mensaje de los hermanos mayores, advirtiéndonos también de estos falsos individuos, ¿cierto?, que se esconden detrás de un supuesto conocimiento y se auto-otorgan poderes de iluminados, y esto los ayuda también a controlar y a manipular a aquellas personas que, siendo débiles de mente y de espíritu, lo permiten. Así que con ese mensaje de la paloma también sellamos este conocimiento, y como es de costumbre vamos a terminar el programa con la banda sonora.
1: Listo, José. En la banda sonora presentaremos hoy la canción Jesús es verbo no sustantivo, de Ricardo Arjona, del álbum Animal Nocturno del año 1993. Aquí una parte de la canción en el cual dice que Jesús es más que un templo de lujo con tendencia barroca. Él sabe que total a la larga esto no es más que roca. La iglesia se lleva en el alma y en los actos, no se te olvide, que Jesús, hermanos míos, es verbo, no sustantivo. ¿Qué tal ese mensaje de esa canción, José?
0: El mensaje de esa canción es poderosísimo en todas sus estrofas, y así de esta manera nos estamos despidiendo, agradeciéndoles una vez más por su sintonía, por su apoyo, por habernos acompañado hoy con este expediente secreto número 170, aprovechando para invitarlos a que vayan a la zona de descargas de la página www.rcpc.co. Y allí en descargas se encuentran la opción de expediente secreto para tener acceso a los expedientes secretos anteriores. Y ustedes puedan compartir este material en audio con las personas, con sus allegados, que lo puedan también tener como material de estudio. E invitarlos a una nueva emisión de expediente secreto en vivo el próximo miércoles a partir de las 7:30 en punto de la noche, hora local en Colombia, y continuaremos con esta saga de influencia alienígena.
1: De igual manera, José, también darle gracias a todos los oyentes y los televidentes que estuvieron conectados por la señal, la transmisión del Facebook Live, para que también puedan seguir nuestras transmisiones. Han quedado ahí guardaditas de los anteriores programas. Pueden seguirnos, ahí aparecemos como @ Expediente Secreto BQA, tanto en Facebook como en Instagram, y nuestro canal de YouTube, que también aparece como Expediente Secreto. También los invitamos a que se conecten, se suscriban y puedan ver el historial de nuestros videos para que amplíen más las informaciones que están acorde cada uno a los temas que hemos ido tocando con el pasar de los expedientes. Gracias a todos por estar conectados. Nos vemos el próximo miércoles a la misma hora y por el mismo canal.
0: Misma hora y por el mismo canal. Nos despedimos entonces con Ricardo Arjona y la banda sonora de hoy, Jesús, verbo no sustantivo. Expediente secreto, lo desconocido para el mundo bajo una perspectiva consciente. Hasta la próxima.
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0: Por supuesto que yo.
1: ¡Yo!
0: ¡Que yo!
2: Para resolver la discusión, decidieron hacer una carrera. La liebre salió a toda velocidad y corrió enérgicamente durante algún tiempo.
0: Llevo mucha ventaja. Mejor me siento a descansar un rato debajo de aquel árbol.
2: Pero se quedó dormida. La tortuga, a paso lento, alcanzó a la liebre dormilona, la superó y llegó primera a la meta.
1: ¡Gané, gané!
2: Moraleja, los lentos pero constantes ganan la carrera. Pero la historia no termina aquí. La liebre, decepcionada por su derrota, reconoció sus errores.
0: Fui presumida y descuidada. ¡Me confié de mi ventaja!
2: Entonces, desafió a la tortuga a una nueva competencia. Esta vez, la liebre corrió de principio a fin y su triunfo fue evidente.
0: ¡Gané! ¡Gané!
2: Moraleja, los rápidos y tenaces vencen a los lentos y constantes. Pero la historia tampoco termina aquí. Tras ser derrotada, la tortuga reflexionó.
1: En velocidad nunca podré ganarle a la liebre. Pero tengo una idea.
2: La tortuga desafió nuevamente a la liebre, pero cambiando de ruta. La liebre aceptó y corrió a toda velocidad hasta que un ancho río se cruzó en su camino.
0: ¿Y ahora? ¿Qué hago? ¡Yo no sé nadar!
1: ¡Yo sí sé nadar!
2: La tortuga nadó hasta la otra orilla, continuó a su paso y terminó en primer lugar.
1: ¡Qué bien! ¡Gané! ¡Gané!
2: Moraleja, quienes identifican su ventaja comparativa, en este caso saber nadar, llegan primeros. Pero la historia tampoco termina aquí. Con tantas carreras, la liebre y la tortuga acabaron haciéndose amigas. Ambas reconocieron que eran buenas competidoras y decidieron repetir la última carrera, pero esta vez corriendo en equipo.
0: Yo te cargo hasta llegar al río.
1: Y yo te cargo para pasar el río.
0: ¡De acuerdo! ¡Vamos!
1: ¡Sí, vamos!
2: La liebre salió como una flecha cargando a la tortuga. Y la tortuga atravesó el río con la liebre sobre su caparazón. Y juntas llegaron a la meta en un tiempo récord.
0: ¡Somos campeonas!
1: ¡Somos ¡sí! campeonas!
2: Moraleja, es bueno ser fuerte y brillante a nivel individual, pero es todavía mejor trabajar en equipo. La tortuga y la liebre descubrieron que, unidas, lograban mejores resultados. 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
2: 9 de la mañana con 3 minutos.
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Hola, ¿qué tal amigos? Bienvenidos a Descubriendo con la Certeza en la Búsqueda de la Verdad, los viernes de investigación Descubriendo en Vivo, para compartir el tema sobre Billy Meyer y cómo este, refiriéndose a la creación, denuncia la falsedad de Jehová Dios, de lo que la humanidad acostumbra a creer de Dios. El lunes, en nuestro capítulo de lunes de aplicación, estuvimos compartiendo la visión de Hermes y cómo esta visión echa por tierra la creencia del Dios en las religiones, del Dios de las religiones. Y en ese sentido seguimos buscando información que nos fortalezca la visión que estamos descubriendo aquí en el programa sobre la creación. Y hoy tenemos una herramienta que nos puede servir bastante sobre qué es la creación o la causa o la primera fuente, cómo se plantea esto en diferentes contextos, conocimientos, libros y contactados. Así que bienvenidos, este tema es muy interesante y vamos a empezar hablando primero del personaje, de Billy Meyer. Él nació el 3 de febrero de 1937 en Bulach, Suiza, aún vive, conocido popularmente como Billy Meyer, Edward Albert Meyer, conocido como Billy Meyer. Es uno de los contactados extraterrestres y ufólogos más famosos, amigos, de Descubriendo, y controvertidos también de la historia, ¿no? Porque recuerden que alrededor del contacto extraterrestre, claro, hay una gran oposición en diferentes sectores de la ciencia, incluso en ámbitos académicos y de investigación. Pero en este caso nos interesa conocer más al respecto. Meyer afirma que sus experiencias comenzaron en 1942, a los 5 años de edad, cuando supuestamente fue contactado por un anciano extraterrestre llamado Sfat. Además, amigos, según su testimonio, los encuentros continuaron a lo largo de su vida con otros seres de un cúmulo estelar que él llama las Pléyades, o en el idioma original de él, Pleyaren, destacando figuras femeninas como Semyase y Asket. Semyase en la imagen o en la fotografía que comparto en la pantalla. Así que este personaje, en los años 70, me refiero exactamente a ese periodo de tiempo, tuvo contactos con pleyadinos, pudo fotografiar incluso sus navíos, que son muy famosas estas fotografías en páginas de internet que destacan el contacto de este ciudadano suizo. Además, amigos oyentes, en esa década recibió información de todo tipo, ¿no? Por ejemplo, de cómo las naves pleyadinas, estas naves estelares pueden viajar, cuál es la tecnología y todo aquello. Pero lo que nos interesa hoy descubrir, estudiando los informes de contacto, que así le llama Billy Meyer a todo su material, él haga referencia a lo que nos compete. Entender la creación. Entender el concepto más allá de lo que popularmente llamamos Dios. Ese es el objetivo de hoy. Y en toda su biblioteca de información encontramos precisamente a qué se refiere él en estos términos. Veamos. ¿Cuáles son las enseñanzas sobre la creación, sobre todo lo que existe dentro del contacto extraterrestre pleyadino, sobre todo en los 70, entregado a Billy Meyer? La creación, ojo lo que dice inmediatamente, la creación no es obra de un Dios absoluto, que es lo que de entrada puede chocar con nuestras creencias, porque desde muy niños nos dijeron que pues Dios, el absoluto, es el absoluto creador, un ser que desde él se desprende todo. Esta idea ha sido fuertemente reforzada, acuñada, enseñada por las religiones y es en general lo que la mayoría de las personas creen. Aquí estamos desafiando eso con diferentes conocimientos. Entonces, de arrancada,
encontramos que las enseñanzas sobre la creación del contacto de Milly Beyer dice que la creación no es obra de un Dios absoluto. Beyer presenta una concepción de que el universo y la vida no son creados directamente por un Dios omnipotente, al estilo del cristianismo tradicional, como nos enseñan. Se introduce una distinción entre la creación como realidad universal y los seres que actúan dentro de ella. Entonces, aquí Meyer hace una diferenciación que, si se vieron el capítulo que estudiamos el lunes anterior de Hermes, coincide. Habla de lo increado y de la manifestación de esa causa, y esa manifestación es la creación. Y dentro de la creación, los seres que actúan dentro de ella. Por lo tanto, el concepto de un Dios alguien, un Dios absoluto creador, no encaja sino en los seres, de los tantos, que actúan dentro de la creación. Por lo tanto, no son el origen, sino también parte de la manifestación de la creación. Por eso, la información de este contacto hace otra claridad que es muy importante. Habla de los Elohim, diciendo que son seres creados, no el Dios supremo. Una de las diferencias fundamentales es la reinterpretación de los Elohim. En lugar de identificarlos simplemente como Dios, que es lo habitual, son presentados en este contacto como seres humanos o humanoides, altamente desarrollados tecnológicamente, provenientes de otros lugares del cosmos, capaces de intervenir en la evolución y manipulación de formas de vida. Así que cuando habla aquí, en la parte anterior, de la creación no es obra de un Dios absoluto, recordemos que las enseñanzas religiosas que hablan de ese Dios absoluto creador se derivan de un ser que realmente no debemos caracterizar como Dios, sino como originalmente el término en hebreo lo refiere, Elohim. Ya eso lo hemos estudiado aquí. Además, sostiene el contacto que los seres humanos confundieron a Jehová, en el caso específico, con la creación misma. Según su mensaje, Jehová sería un ser humanoide, aunque extraordinariamente superior en conocimiento tecnológico, y gobernaría a determinados linajes humanos. Entonces aquí hace ya una diferenciación, y esta es otra fuente. Estamos tomando la fuente de otro contactado, no suramericano, no de este lado del mundo, sino suizo, Milly Beyer. Entonces, una cosa es lo que nosotros, como experiencia en la antigüedad, tuvimos, los humanos de aquel entonces, los linajes humanos tuvieron aquel entonces, con seres humanoides extraordinariamente superiores con conocimiento tecnológico.

el universo. Eso es lo que nos han dicho. ¿Y quién es ese Dios? Pues Jehová. Jehová, el padre de Jesús. Incluso lo relacionamos como el papá de Jesús. Entonces, el esquema no es Dios crea universo, sino que este contacto dice algo más parecido a la creación existe por encima de todo, Jehová y otros seres existen dentro de ella. Por lo tanto, esto quiere decir que Jehová no es un ser o Dios absoluto creador, sino que es uno de los tantos seres existentes dentro de la creación, con características que ya se han denunciado en este programa. El contactado señala que la gente de la tierra atribuye a Jehová, erróneamente claro, la omnipotencia de la creación, cuando en realidad Jehová sería solamente el gobernante de los hijos de Jacob, el pueblo israelita. Por lo tanto, esta otra fuente coincide con los conocimientos que hemos venido compartiendo aquí en el canal, reforzando, por supuesto, y dando más certeza a lo que ya, con todo esto, comienza a tener un sentido más de realidad, amigos, más de verdad. Y es un término pues bastante grande que a veces nos da miedo pues pronunciar, pero con todas las fuentes que hemos venido analizando, solo esta semana, cuando hablamos de Hermes y los conocimientos que éste dio en su diálogo con su discípulo Asclepios y su hijo Tat, nos van ampliando esa visión. Pero fíjense que ese es un conocimiento muy antiquísimo, el de Hermes. Pero si ya vamos al contacto de los 70, de Billy Meyer también va en la misma dirección, va en la misma fuerza, la misma claridad y la misma esencia de lo que se quiere revelar para la humanidad. Entonces, ¿qué es Dios para Billy Meyer? ¿Qué le enseñaron estos pleyadinos que se contactaron con él? Bueno, Dios deja de ser entonces, según toda esta información, una categoría metafísica absoluta, o sea, un ser espiritual supremo y absoluto, y pasaría a ser, pues, un simple título para un ser, para una criatura, para un Elohim. Puede decir algo aparentemente contradictorio, puede significar, si uno lo escucha, algo aparentemente contradictorio para un lector religioso, claro, de lo siguiente: Dios existe, pero Dios no es la creación. ¿Ok? Dios existe, pero ese Dios no es la creación. Cuando usted le hablan de Jehová Dios, tal vez podríamos decir, sí, Dios, pero corrigiéndole un poco el término a Elohim, la gente cree que es Dios, pero eso no es la creación. Eso no es la magnitud y potencia absoluta de la creación. Es apenas un título para un personaje que logró en aquel entonces. Ahora, esto para nosotros los occidentales que heredamos esa visión de la corriente judeocristiana, que partió con Jehová, luego en el Concilio de Nicea lo mezclan con Jesús y nos presentan la figura de Dios que todos reconocemos, en la que pensamos, en la que oramos, en la que pedimos. Así que, amigos, cuando esto se está planteando, necesariamente a uno se le exige la reflexión pertinente. Cuando se habla de que Dios existe, pero Dios no es la creación, significa que todo lo que nosotros hemos creído que es Dios existe sin ser justamente la potencia de la creación. Entonces, la relación que hemos tenido con lo que hemos creído que es Dios, que no es la creación, ni el origen de la creación, hemos querido establecer una relación con Él. Y esa relación con Él se determinó en las formas, en el diálogo, en la búsqueda de este Dios, con unas características. Por ejemplo, la oración. Típico, ¿no? Típico, la oración. El conectarme con esa entidad metafísica absoluta. Entonces,

0: cuando estoy intentando o cuando estoy realizando esto, sepa usted que no se está conectando con lo que usted cree que es, sino simplemente con un ser más de la creación. Ahora, cuando ya se pasa a esa actuación, la pregunta es, ¿cómo nos relacionamos con esa magnificencia de la creación? Ya esa sería, luego, pues, de lo duro que nos puede dar si nos quitan lo que siempre hemos creído que es Dios con lo que pedimos, con lo que anhelamos, la esperanza que depositamos en un ser. ¿Cómo al final entonces recomponemos nuestra relación con algo más superior? Es interesante la pregunta. Entonces, la creación está por encima de la humanidad. La creación está por encima de la humanidad, incluso por encima de Jehová. La creación está por encima de la humanidad, por encima de ese Dios y por encima de todo. Por encima de todo. La creación. Por consiguiente, la creación está viva y es espíritu. Y precisamente por estar viva, se encuentra en un proceso permanente de expansión y perfeccionamiento. La dinámica de la creación, dinámica, movimiento, expresión, vida, es precisamente, como dice aquí, un proceso permanente de expansión, una fuerza, energía permanente de expansión, pero dicha fuerza y energía conducida por algo que más adelante este contactado aporta para seguir comprendiendo. Pero lo interesante en este aporte es que, además de ser un proceso permanente de expansión, también es un proceso permanente de perfección. Es decir, que la creación no es perfecta en sí y ya. La creación está en una expansión y permanente perfeccionamiento. Es decir, que las condiciones en las que está una parte de la creación, cuando a ella se sujeta la evolución o la ascensión, es que está buscando la perfección. Así que además de expandirse, busca permanentemente la perfección en la creación, en la misma creación. Entonces, ir dejando atrás el concepto de Dios, que es el más arraigado en nosotros, el arraigado, cuando este contactado nos dice, eso que tú crees que es Dios, no es existiendo, no es la creación. Es solo un ser más de ella. Además, con unas características que cuando lo estudiamos en el Antiguo Testamento, llamado así Yahweh, Yahvé, Tetragramatón, como usurpó ese nombre, como usurpó ese título, tiene un carácter dañino, belicista, magnicida, egoísta, celoso, vengador. Es más, la misma descripción que alguien que lee la Biblia sin los ojos religiosos se dará cuenta de lo corpóreo que fue, de lo casi humano que fue, porque si lo estudiamos bien, estos seres son parte de humanidades, solo que involucionadas. Y eso tuvo la preponderancia, eso tuvo la característica de ser considerado Dios. Ahora, ¿qué más? Encontramos que esto significa que la creación no sería un producto terminado, porque si se expande es porque pues, no es un producto terminado. Si busca el perfeccionamiento en su expansión, es porque pues, no está terminada. Siempre está por crear y crear, o recrear y crearse. Sería un proceso vivo, vivo. Pues, el concepto tradicional es Dios absoluto creador, que le pusimos un nombre, Jehová. Un ser además, que hizo así y creó todo. Y todo lo creó, y todo es perfecto, y ya. Y dentro de eso, pues creó al hombre. No. En este caso, ampliando lo que hemos estudiado ya de otras fuentes, de otros conocimientos, de otros autores, de otros mensajeros, aquí se habla de que hay un principio, hay una esencia primigenia, hay una causa, estoy utilizando varios términos, hay una fuente, hay una mónada, hay un pensamiento anterior, estoy utilizando los varios términos, que es increada. Pero esa fuerza primigenia, esa sustancia, no es el Dios este que nosotros creemos. Además, algo también muy importante. No existe ya. No, existe, se expande y se sigue perfeccionando. ¿Y cómo se perfecciona? Sigamos leyendo. La creación se crea y se perfecciona a sí misma. El contacto de Billy Meyer nos deja la información sobre que la creación puede perfeccionarse mediante sus propias creaciones. ¡Ojo! Miren lo interesante que suena esto. Lo vuelvo a repetir. La creación que se expande permanentemente y se perfecciona puede hacerlo, puede perfeccionarse mediante sus propias creaciones. ¿Esto qué quiere decir, amigos de Descubriendo? La creación produce formas de vida. Esas formas de vida desarrollan espíritu. El espíritu adquiere conocimiento. Y al adquirir conocimiento, adquiere sabiduría. Y en ella se perfecciona. Y luego vuelve a integrarse con la creación. Así que el recorrido de las criaturas humanas, que son formas dentro de la creación, de vida dentro de la creación, al expandirse, al evolucionar, al ascender, al aprender, adquieren conocimientos que le desarrollan en sí sabiduría, y esa sabiduría va perfeccionando esa creación. Y luego cuando esas formas de vida vuelven a integrarse con la creación, suman la experiencia, el conocimiento y la sabiduría logrado en su camino de perfeccionamiento. Así que el trasegar de las formas de vida en la creación, además de expandir la misma, generan perfección, conocimiento y sabiduría en ella. Es decir, no hay una creación estática perfecta y ya. No hay una creación dinámica, expansiva y buscando la perfección por siempre. Es un concepto que destruye, que arranca la percepción y concepción que tenemos de lo que creemos el Dios absoluto creador. Porque esa es la que tenemos incrustada. Dios absoluto creador. Él, Dios absoluto creador. Pero esta información va mucho más allá y nos dice, veamos, por tanto, el ser humano tendría una función mucho más profunda que simplemente vivir. El ser humano sería un instrumento mediante el cual la propia creación adquiere conocimiento de sí misma y para sí misma. Es decir, que es una experiencia, digo ahora en términos de otro conocimiento muy interesante, denominado los Windmakers. Hay un proceso, hay una experiencia de separación desde la primera fuente, y ese proceso de separación se presenta en un camino de ascenso y de evolución. Y en esa experiencia, la ampliación, como dice acá, la ampliación, la conformación de un nuevo espíritu, adquiriendo conocimiento y sabiduría. Y luego se retorna a esa fuente ampliando el concepto, ampliando el principio y ampliando la conciencia universal. Esto es interesante, amigos. Además, el espíritu humano sería entonces una parte de la creación. según este contacto en los años 70, contacto Billy Meyer. El espíritu humano sería una parte de la creación, conforma la creación, es parte de la creación y en sí mismo se crea. En mí mismo, en sí mismo se crea. O en términos del libro secreto de Juan, dice, el Dios producido por sí mismo. Otra forma de mencionar esto. Qué bueno es cuando no nos casamos, no nos bloqueamos con una sola fuente de información, sino que somos capaces de romper esos sectarismos y leer, estudiar a cada una de ellas, sin que esto signifique que somos adeptos, iniciados o fanáticos de una sola fuente. Bueno, de un solo autor, o un solo contacto, o una sola revelación, es lo que quiero decir. Entonces, en este sentido, ¿qué más podemos seguir ampliando? Cuando surge un nuevo espíritu, el suyo o el mío, este inicialmente carece de conocimiento, porque viene en un proceso para aprender. Entonces entra en un cuerpo humano, ese espíritu, y comienza su proceso de aprendizaje. Luego, esto lleva a entender que la existencia humana tendría así una finalidad. Esto es, aprender y aprendiendo, adquiriendo conocimiento, desarrollar nuestra sabiduría y perfeccionar el espíritu. Esto demuestra que como espíritus, parte de la creación, al desarrollar nuestra sabiduría, contribuimos a la perfección de nuestra creación, que es nuestro espíritu, y a la perfección de toda la creación. Así que este no es un Dios absoluto creador, sino una creación que se va creando y expandiendo a sí misma, con inteligencia que va logrando en el mismo desarrollo y expansión de sí misma en diferentes formas de vida, en soles, en estrellas, en galaxias y supergalaxias, en seres o luminarias, o en logos, o en criaturas humanas, que pueden ser de materia, luz o espíritu, conforme a lo que ya hemos descubierto. Y cuando ese espíritu, el de cada uno de nosotros, el suyo, el mío, alcanza un grado suficiente de desarrollo, entonces retorna a la creación y se hace uno con ella. Ahora, este proceso, en otra parte de la información que le compartieron también Enrique Castillo, se conoce como los siete pasos motores con los siete impulsos gestores. Ese proceso, ese tiempo, es un tiempo para aprendizaje, para adquirir el conocimiento, primero el intelecto, luego la razón, luego la inteligencia, luego la vida real, y adquirir una característica fundamental, el desarrollo de la sabiduría con el perfeccionamiento del espíritu. Pero eso lo hace el hombre mismo en su desarrollo, en su trasegar espiritual dentro de la dimensión que le correspondió y en diferentes etapas de aprendizaje, o vidas, o encarnaciones. También esta información del contactado, allí se le conoce como el renacimiento. Morir para volver a nacer. El renacimiento continuo del ser humano en cada etapa le permite adquirir conocimiento, desarrollar sabiduría y perfeccionar su espíritu. Y con esto, retorna a la creación, fundirse con ella, para luego salir de la misma en otra dimensión de esa creación. Entonces, esta información va de la mano, conjuga, coordina, amplía la otra que desde otras fuentes les hemos venido compartiendo. Si se vieron el programa del lunes, si no lo han visto, pues háganlo. Y empatan lo que o unen la información correspondiente a la que les hablo y con esta pues se amplía mucho más. Continuamos. Entonces, por tanto, no tenemos, ojo, Esto es importante, aquí es donde está la denuncia. Por lo tanto, no tenemos un creador perfecto creando una creación terminada. No. Tenemos una creación que evoluciona. Una creación que evoluciona. Y esa evolución no sería solamente biológica, sino que también sería espiritual y cognitiva, de conocimiento, de conciencia, de sabiduría. Y así la creación se expande, evoluciona. Cuando dice no solamente de forma biológica, pues refiriéndose a los cuerpos, a la forma de los planetas, a la forma de la dinámica en el reino animal, que es parte también de la creación, y en otras latitudes, en otros lugares del universo, también el proceso evolución, no solamente biológico, sino espiritual y cognitivo. Y en esa evolución o ascensión espiritual y cognitiva se garantiza la suma permanente de conocimiento, de la ampliación permanente de la sabiduría de la creación. Y en esa misma en esta misma dimensión podemos entender por qué seres de la misma creación decidieron por voluntad propia que no ascender y no aprender, sino involucionar, refiriéndome entonces a los seres involucionados, por supuesto, o los seres de la rebelión, aquellos que han hecho no el principio de conocimiento y sabiduría, sino de muerte y manipulación. Eso da respuesta también, amigos, de lo que siempre nos planteamos. O dígame si no lo ha hecho. Cuando hablamos de Dios, lo entendemos perfecto. Dios es perfecto, la creación es perfecta. Partimos de esa base. Y cuando partimos de esa base, entonces decimos, pero ¿y entonces por qué existe la oscuridad? Si Dios es perfecto, ¿por qué existe la oscuridad? ¿Por qué dejó que existiera la oscuridad? ¿Sí? Ustedes se han hecho esa pregunta, ¿verdad? Entonces, ¿por qué surge esa pregunta? Porque parte de la creencia que tenemos de un Dios absoluto, perfecto y creador. Y eso no existe. Lo que existe o lo que está por encima de eso es la creación. Y la creación se expande permanentemente y permanentemente se perfecciona. ¿Pero a través de qué? Del desarrollo que tienen dentro de ella los seres de la creación. Ahí está la respuesta. Esa es la respuesta. Por lo tanto, hasta que nosotros no hagamos el cambio de la percepción del conocimiento o la creencia que tenemos aún arraigada de Dios, esas preguntas todavía no tendrán respuesta para nosotros. Pero si ya está haciendo el ejercicio, si ya usted por lo menos este diálogo lo está comprendiendo, lo sigue y lo comprende, entonces puede responder por qué surgió lo que surgió en Sofía. Si Dios es perfecto, si la creación es perfecta, ¿por qué dejó que pasara lo que pasara en Sofía? La respuesta es, primero, Dios no es alguien, Dios no es un ser, porque pues entonces sería parte de la creación, sino, y ahorita ya les voy a decir cómo le llama este contactado a eso, sino que es la propia creación, y en ella siempre se busca la perfección. Por lo tanto, cabe, como ya esto es otro libro, el libro secreto de Juan, y esta es otra información, habla de que ocurrió algo en una humanidad que no amó la perfección, no buscó la perfección, no se desarrolló en sabiduría, sino que hizo un proceso contrario y abortó lo que se llama la oscuridad. Y luego esta oscuridad, en ese proceso de humanidades retorcidas, invaden a otras, dejando ese vaho de error en ellas. Pero afortunadamente, como espíritus humanos que somos, viviendo esta experiencia en esta dimensión de materia, podemos, como parte de la creación que somos, aprender, adquirir conocimiento, desarrollar la sabiduría y perfeccionar el espíritu. Y aquello que en algún momento pasó, pues quedará en un simple recuerdo del pasado de la galaxia. Entonces, repito esta parte que es poderosísima. Por tanto, no tenemos un creador perfecto creando una creación terminada. No, no, no. Tenemos una creación que evoluciona, que se perfecciona. Y esa evolución se sería, o esa ascensión no sería solamente biológica, sino también espiritual y cognitiva. ¿Verdad? Entonces, aquí el contactado le revelan un concepto denominado absoluto absolutum. Absoluto absolutum. ¿Qué es esto? La gráfica nos ayuda a entenderlo. El contacto revela sobre la creación primigenia y del absoluto absolutum, situándolo como el principio primordial del cual surge la forma más básica de la creación. ¿Se acuerda del monismo que plantea Spinoza? ¿Se acuerda de la mónada que plantea Hermes? ¿Se acuerda de la fuente que plantea otros autores? ¿Se acuerda de lo que plantea Juan 1, el verbo? O sea, una creación primigenia, una sustancia primigenia. Aquí le llama el absoluto absolutum. ¿Cómo así? La cosmología presentada en el texto establece incluso distintos niveles de absolutum, llegando incluso a hablar de 7 niveles. Esto significa que cuando Meyer dice Dios no es el creador, no está diciendo necesariamente que no existe ningún principio originario, no. Sino significa algo más sofisticado, siendo que Dios no es la creación, el Dios que nosotros conocemos, o Elohim o Yahvé. Hay un principio primordial que el contacto denomina absoluto absoluto. Absoluto absoluto. Hay un principio primordial, una base, un origen, una causa, que no es alguien, que no tiene orejas para estar oyéndole oraciones. Porque los que tienen orejas para escuchar peticiones ya son seres, ya son creación y en ese sentido ya son como usted. O sea que usted le está pidiendo a otro como usted. Solo que tiene más tecnología, o tenía más tecnología. Entonces, amigos oyentes, la gráfica nos los muestra. Véanlo en la parte izquierda de su imagen. Absoluto absoluto, que sería la creación primigenia, el principio primordial, y de él, en expansión, se produce la creación en tres dimensiones. Aquí este contacto lo señala como materia, vida y espíritu. Y me llamó la atención porque concuerda con investigaciones que compartí con ustedes en programas anteriores, donde le muestro las tres manifestaciones del verbo. O del absoluto absolutum, o de la creación primigenia, o del verbo. La materia, la vida, que es la luz, y el espíritu. Así que en la creación existen esas tres dimensiones. Por consiguiente, tampoco es cierto el concepto gnóstico o neognóstico moderno de que Yaldabaoth es el creador de la materia. ¿Qué carajo? Si eso es posterior. No, materia, vida y espíritu son las tres líneas o dimensiones del absoluto absoluto o de la creación primigenia, el verbo, la fuente, la causa, la mente primigenia, el pensamiento anterior, libro secreto de Juan. ¿Sí? O cómo se plantea en este libro. Espíritu virgen, espíritu invisible y bárbelo. Se plantea de otra manera, pero es lo mismo. Creación que se manifiesta en materia, vida y espíritu. De ella, dice el contacto y lo cuadro, amigos oyentes, en la imagen, se presenta la humanidad o las humanidades. Estas adquieren el conocimiento en cada aprendizaje, luego la sabiduría para lograr la perfección y luego se unen o se fusionan con la creación, para luego aparecer en otros niveles de la misma. Así que esta es, amigos oyentes, o esto es un revolcón absoluto a lo que hemos creído de Dios. Hemos creído en cuando íbamos a una iglesia, cuando se nos viene a Dios y la espiritualidad. Todo ese concepto tiene que ser revaluado. Claro, esto sucederá si usted está en la búsqueda. Pues si usted está tranquilo y cómodo con todo eso que acabo de mencionar, pues quédese ahí. Pero si usted está en búsqueda de entender bien estos temas, de entender la creación y su origen y todo esto, primero tiene que desmontar, como lo que está haciendo aquí el contacto de Billy Meyer. Primero quita con el patrón de Dios no es la creación. Ya con esa frase ahí, ¡pum! Primer choque conceptual de creencia. Y te pone a pensar que es más que eso. Y que tú, siendo parte de la creación, no estás aquí por un castigo, por un cielo, por un infierno. No. Para vivir una experiencia en ella, la perfección, buscar la perfección a través del conocimiento y la sabiduría. Así que la creación no es un, como nos han representado, ese Dios juez que premia y castiga, que mira para abajo y lanza y no. La creación es eso. Y el concepto del absoluto absolutum, que aquí se menciona de esa manera, pues es expresado por muchas fuentes. Aquí dice, por ejemplo, el Dios de Spinoza, que se lo recomiendo, muy interesante. No es un concepto, el monismo o la fuente única o esa esencia o creación primigenia no es propia de Spinoza, viene de tiempo atrás. Búsquense el programa que dice aquí, está, amigos oyentes, ahí colgado en nuestro canal. Ahora, recuerden, lo que yo estoy exponiendo aquí es la investigación que yo hago. La hago con la amplitud de complementar, pases de ampliar y complementar. Tal vez cuando escuchamos otra fuente ponga en apasionante a vibrar con lo que se reconoce al investigar. Queriendo decir con esto que de lo que estamos hablando, el espíritu como parte de la creación, el espíritu como la manifestación de la expansión y perfeccionamiento de la creación, deriva de que dentro de nosotros se contiene por el aprendizaje lo que es realmente la creación. Solo que cuando nos dijeron del creador, nos hablaron de un creador absoluto y perfecto y la creación es perfecta, pero buscamos porque tratamos de escuchar lo que ya se puede reconocer por conocimiento anterior. Y ahí está la clave. Esa es la clave de todo esto. Bueno, amigos, esta ha sido la investigación sobre Billy Meyer y su denuncia sobre la falsedad o el Dios falso, Jehová Dios, incluyendo también el mismo concepto de Dios que tenemos, que de hecho, muchos de nosotros, aún en la búsqueda, no dejamos esa percepción, ¿sí? De hecho, a veces somos todavía religiosos, o somos dogmáticos en la búsqueda, o somos místicos en la búsqueda, ¿sí? Entonces, esta clase de información, al final lo que busca es que el desarrollo del conocimiento, el desafiar con él lo que se cree, se vaya logrando el gran propósito y es ascender en la visión que tenemos de las cosas. ¿Vale? Entonces, ahora voy a leer sus mensajes. 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Seguir creciendo y seguir llegando a más personas. Vamos a ver. Aquí tenemos a varios de ustedes. Saludo a Yadira, que dice, saludos a todos, a todas las almas hermosas que estamos conectados, aprendiendo más. También está con nosotros desde Costa Rica, desde Costa Rica no lo distingo. Azucena, buenas noches, saludos desde Cali. Inés Martínez, buenas noches Neil, saludos desde el estado de... Bueno, me salió todo. Voy a tratar de buscarlo por acá, porque creo que no me salen todo. Beatriz Conorén le dice, buenas noches Neil, aquí ya llegando. A todos los compañeros de Descubriendo, saludando, dice ella, a todos los compañeros de Descubriendo, voy a quitar esto acá. También Yadira dice, esos reptiles son tremendos, cuando los encuentro en la hipnosis, se ríen de la ignorancia humana. Uy, qué prácticas. Uy, uy, uy, uy. También nos dice Inés Martínez, buenas noches Neil, excelente información, gracias por compartir, saludos desde el Estado de México. Un fuerte abrazo para ella. También tenemos a Darwin Limber. Neil, ¿qué opinas de las piedras y momias de Nazca? Bueno, por ahí hicimos un programa, Darwin, sobre las mismas. Y prefiero que te veas todo el programa. Yadira Chávez dice, nos comenta, Macario Calizaba, son billones los que hay, dice ella. También nos dice Miguel González que por eso las células son como obras de ingeniería. La creación se crea a sí misma manifestándose en la materia, adaptándose a las reglas de este mundo material. Por eso Jesús dijo que el reino no es de este mundo. Hace poco vi una reflexión de esto. La vida se trata de voluntad, el espíritu de vida de voluntad, la luz y la oscuridad son parte de esto, pero la voluntad es lo que nos lleva a existir y evolucionar. También saludamos a Diego, que dice, nuestro padre no tiene orejas, pero escucha, no tiene forma, pero nos ama. ¿Sí? Entonces, es lo que yo estoy diciendo. Diego nos muestra lo que aún necesitamos creer, de alguien superior que nos ama. De esa protección de nuestro Padre. Nosotros aún estamos allí. ¿Sí? Pero eso lo vamos a ir evolucionando poco a poco. También dice Angie, la palabra espíritu es un sustantivo abstracto. Saludos desde Satipo, en Perú. También Andrea Vargas nos saluda. Andrea Vargas, un fuerte abrazo para ella. Tenemos a Edwin Torres que dice, buenas noches, saludos desde Costa Rica. Todos necesitamos trabajar por un cambio de paradigma mental. Delia Flores dice, pero muy, muy bueno el tema de hoy, por lo menos para mí. También Joaquín dice, hola Neil, buenas noches, siempre te veo con mi tía Tania. Quisiera que le envíes un saludo, por favor, gracias, bendiciones. Joaquín, un saludo para la señora Tania, que te acompañe, un fuerte abrazo para ella, para ti, y qué bueno que nos sigan. También quiero aprovechar y darle un saludo a mi querido amigo Wilfrido Bolaños, que él me dice siempre, hey, pégame el saludo ahí en vivo. También Mariposa está con nosotros, bien dicho Neil, hay que seguir ascendiendo en el camino de la búsqueda. Gabriel Valecillo, saludos desde Venezuela, muy importante investigación. Joy dice, aprender es complejo, pero, dice, pero desaprender para volver a aprender es súper complejo. Así es. Hola Neil, saludos desde Perú, siempre te veo. Ya lo habíamos leído. Rosela, saludos desde Panamá. Gracias, nos dice también. Tateris está en sintonía. Tenemos a José Delgado, dice, gracias Neil, maravillosa información. Saludos desde Fresno, en California. Excelente. También Mónica Briviesca. Hola Neil, interesante lo de Billy Mayer. ¿Qué opinas sobre los videos de los pleyadinos de Billy y que después dijeron eran modelos de programas de televisión? Saludos desde el Estado de México. Bueno, no eran videos, eran fotografías. En la época de Billy Mayer, él mostró unas fotografías que después fueron desvirtuadas o criticadas porque decían que se habían copiado de unas actrices o presentadores de la época, los años 60 por allá, 60, 70. Sin embargo, lo importante aquí es algo. Partiendo de la base de que Billy Mayer en los 70 recibió una información que al leerla, que al estudiarla encontramos una fuerza, le encontramos un sentido, le encontramos una inteligencia, una lógica, y que al tiempo puede conectarse perfectamente con otro, con otras, no nos cabe duda de que en esa década, por lo menos, así siempre lo he dicho yo, recibió el contacto. Tal vez con su afán de mostrar una evidencia, pudo haber cometido algún tipo de errores. Porque son seres humanos tratando de mostrar que es lo que vivieron. Y varios de ellos han desacertado. Pero más allá de esas cosas, la información, cuando se estudia, porque a nosotros nos pasa lo siguiente. Si creo que es importante, la leo. Si no, no. No, léala. Y leyéndola es que le va a encontrar la importancia. No las referencias que tenga antes del contactado. Lea el mensaje. Y ahí va entendiéndose lo siguiente. Fausto Guzmán dice, saludos Neil desde Chiapas, México. Bela Betel dice, buenas noches, me lo perdí, pero cero de nuevo grabado, gracias. No, no te lo has perdido. Simplemente tomas la línea de reproducción del video y la echas desde el principio y te lo ves desde el principio. También, música, música para el alma, dice, hola Neil, saludos desde Nueva Zelanda. Nueva Zelanda, me encantan tus investigaciones. Qué bueno, allá tan lejos, ¿no? También Yadira nos dice, los invito a escuchar al Niño Nuevo también. El Niño Nuevo también. Bueno, cada quien escucha lo que quiere y lo que siente. Nosotros no nos oponemos porque cuando nosotros caemos en que no vean este, vean si este o no este, como el Niño Nuevo dicen que no van descubriendo, estamos en sectarismo. Ustedes son libres de ver lo que les dé la gana. Y en eso, por supuesto, tener la capacidad de poder darse cuenta. Ahora, también es clave de que uno ve y vibra con lo que espiritualmente por dentro aún tiene. Eso también es clave. También Miguel González dice, nunca falta que se me cuelgue el programa. Ojalá sea porque hay muchos videos y no por otras cosas. También Joel te dice saludos, buenas noches, Neil, super programa, especialmente el del lunes y el de hoy, cuando hablamos del de Hermes, con el tema de la creación, que anula el dios de las religiones, y el de hoy, con el de Billy Mayer, también pateando la lonchera en lo que la gente cree que es Dios. Bueno, me despido agradeciéndoles, pero de verdad que nos acompañen en vivo como lo hacen, luego a las personas que nos ven en diferido, porque pues están ocupados en cuando hacemos en live. Y también, por favor, dejen su me gusta a todos, dejen su like, compartan en sus redes sociales los programas que ustedes crean que le pueden parecer interesante a otras personas. Y vamos construyendo así poco a poco una nueva forma de sentir y pensar, que es lo que va a generar las grandes transformaciones que tanto estamos anhelando que suceda. Bueno, los dejo. Un fuerte abrazo de corazón. Antes, por supuesto, échense la rodadita también por nuestros canales alternos, Planeta Conciencia, Visión Noticiosa y Trinen Camping, nuestros cuatro canales para todos ustedes, los buscadores incansables de la verdad. Descubriendo con la certeza en la búsqueda de la verdad. Hasta el lunes.
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0: 9 de la mañana con 58 minutos.
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2: 10 de la mañana con 22 minutos.
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1: Hola, ¿qué tal? ¿Cómo están? Bienvenidos todos ustedes a Planeta Conciencia, la nueva forma de sentir y pensar en la radio y también

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5: Diez de la mañana con 30 minutos.
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0: 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Hola, ¿qué tal? ¿Cómo están? Bienvenidos todos ustedes a Planeta Conciencia, la nueva forma de sentir y pensar en la radio y también en el YouTube, en esta revista de todos los martes y jueves a esta hora, 8 de la noche, hora de Colombia, en vivo, transmitiendo para toda América Latina y del mundo en nuestra casa, al lado de Trini, con quien vamos a compartir un tema muy interesante del qué es. Ya hemos venido haciendo varios qué es, y en esta oportunidad el turno lo tiene el Espíritu Santo. Que es, hola Trini, bienvenida a Planeta Conciencia.
1: Hola Neil, buenas noches para todos, bienvenidos a Planeta Conciencia, su canal por YouTube y también por la emisora RCPC, nos pueden escuchar a las 8 de la noche, hora Colombia, o también por el diferido, o en cualquier momento, quien lo desee, a través del YouTube. Y quien quiera compartir este canal, bien puede hacerlo. Al que le gusten estos programas, denos el like, compartan con sus amigos, familiares, para que este algoritmo pueda replicar estos programas tan interesantes.
0: Así es. Por favor, compartan también. Pueden aprovechar ahora y enviar este link, el link de RCPC, de la transmisión en YouTube, y compartirlo en sus redes sociales para que otras personas también se sumen a este programa tan interesante que hoy tenemos sobre el Espíritu Santo. Oye, ¿qué es esto? Claro, vamos a hacer un recorrido primero por la parte religiosa, lo que se advierte sobre el Espíritu Santo a nivel de las religiones, y posteriormente pues vamos a entregar la visión que tenemos nosotros acá en La Búsqueda. Esto es Planeta Conciencia, la nueva forma de sentir y pensar en la radio. Bueno, le estaba diciendo a Trini que siempre tenemos a nuestros oyentes fieles conectados y además comentando. Sabemos que hay otros que se conectan, pero que no se conectan, pero no comentan. Como siempre lo hace, por ejemplo, Andrómeda Alfaro. Neil y Trini, un gusto saludarles. Nuevamente se anotan un 10 con este magnífico programa. Muchas gracias por compartir, bendiciones. Bueno, ahí estamos haciendo cosas por ustedes. Ustedes pueden devolver también el esfuerzo con el me gusta, suscríbanse, compartan. Aquí al pendiente, dice también Nelson Zambrano, saludando a la mesa de trabajo, youtubers, youtubidentes, deseándoles una noche de paz. Gracias por cada enseñanza. Ruby Bañez también, música T-Dog, también desde Yumbo conectado. María Elena López desde Cali, Silvana González desde República Dominicana, Cristina Jaraba en Santa Marta, José Luis Gobella desde Venezuela, saludándonos también. Gracias por la información que nos permite adquirir conocimientos de lo que realmente es el Espíritu Santo. Y Alirio Merín dice, buenas noches a Planeta Conciencia, gracias. Entonces, el tema de hoy tiene que ver con una de las cosas que, evidentemente, pues las personas en las religiones hablan mucho, el Espíritu Santo. Y quiero contarles una experiencia con este tema del Espíritu Santo. Y fue que, bueno, ustedes saben que a lo largo de unos años he venido compartiendo conocimientos a través de conferencias. Y en las conferencias, pues uno tiene a las personas enfrente. Y sobre todo cuando tocamos esos temas bastante espinosos, bíblicos, hay personas religiosas que al escucharlo piensan en algo inmediatamente y te hacen la pregunta. Y es que para uno interpretar, para uno entender las escrituras, desde el punto de vista religioso, tienes que ser inspirado por el Espíritu Santo. Tienes que ser guiado por el Espíritu Santo. Y tienes que mostrar que estás tocado por Él para poder adentrarse en esos misterios. Entonces, cada vez que a mí me decían eso, Trini, yo decía, vaya, esta es una forma muy inteligente de los pastores tratar de demostrar exclusividad con lo que ellos enseñan. Es decir, que si alguien no tiene ese pasaporte llamado Espíritu Santo, pues no se puede arriesgar a tratar de entender los escritos que están en estos documentos viejos y antiguos.
1: Correcto. Además de eso, el Espíritu Santo también les otorga, no a todas las personas que creen en estas dogmas, un poder especial. Un poder para sanar, para liberar, para profetizar, para adivinar. Entonces, es un gran privilegio contar con ese poder del Espíritu Santo para hacer todos esos milagros que suceden en las iglesias.
0: Bueno, entonces, como es un tema que es tratado dentro de las iglesias, primero hay que hacer un recorrido en la parte inicial del programa de cómo en ellas se entiende, se cree o se sabe que es el Espíritu Santo. Hacemos un recorrido en esto, apuntamos muy bien todos y luego analizamos y exponemos lo que para nosotros significa realmente esta fuerza, esta energía, este espíritu, ¿qué es? Y sobre todo, ¿para qué sirve? Porque hay cosas que se ven muy bonitas, pero uno no sabe de fondo para qué sirve, más allá de lo que prometen las iglesias, las religiones, los pastores, los curas, toda esta gente. Empecemos.
1: Bueno, antes de comenzar, yo quiero agradecer, antes de comenzar esta clase, quiero agradecer a todas las personas fieles que están con nosotros aquí todas las semanas, escuchando estos programas, que no son más que unos conocimientos que nosotros tratamos de investigar en las redes, y además de eso tratamos de traerles a ustedes un enfoque diferente, una cara distinta a lo que comúnmente encontramos en el Google o lo que tradicionalmente nos enseñan. Entonces, gracias a todos ustedes que están ahí siempre presentes con nosotros. Gracias por estar ahí y bueno, vamos a comenzar.
0: Bien.
1: Bueno, comencemos
0: primero entonces, con el Espíritu Santo los católicos.
1: Para los católicos.
0: ¿Qué es para ellos? ¿Qué enseñan? ¿Qué es ello, Trino?
1: Exactamente. Bueno, ¿quién es el Espíritu Santo para la Iglesia Católica? Para la Iglesia Católica, el Espíritu Santo es la tercera persona de la Santísima Trinidad.
0: Como yo. La Santísima Trinidad.
1: Oye, una anécdota, y es que mi nombre nunca se lo olvida a nadie. ¿A quién? Imagínate. Porque todo el mundo dice, ¡ay, la Santísima Trinidad!
0: O Trinidad y todo.
1: ¡Ay, Trinidad y todo! Entonces, nunca se olvida.
0: Nadie se va a olvidar de tu nombre.
1: Eso es universal, la Santísima Trinidad. Entonces, el Espíritu Santo es la tercera persona de esa Santísima Trinidad, que es Padre, Hijo y Espíritu Santo. Y se le considera como el don de Dios que santifica las almas y produce frutos espirituales. Además de ser la tercera persona de la Santísima Trinidad, el Espíritu Santo para los católicos también es el amor del Padre y del Hijo y procede de ambos. Recibe con el Padre y el Hijo la misma adoración y gloria. Tiene la misión divina de santificar y conducir a la Iglesia Católica. Asesora de manera especial al Papa, que es el sucesor de San Pedro.
0: ¿Cómo la cosa ahí?
1: Entre otras cosas, el Espíritu Santo asesora de manera muy especial al Papa, es el que lo inspira a dar sus mensajes, le da la sabiduría que él necesita para pues conducir este rebaño de ovejas.
0: Apuntemos todos estos datos.
1: También lo recibimos en nuestro bautismo y habita en nosotros. También en la confirmación para ser testigos y apóstoles de Cristo. Entonces, el Espíritu Santo es cada una de estas asuntos o temas aquí en la Iglesia Católica. Según el Papa Francisco, que es el actual Papa, el Espíritu Santo está junto a nosotros para sostenernos. Busca que avances en tu vida de fe. Te cuida para que no caigas. Conserva tu juventud de tu alma. Es el apoyo que te hace ir hacia adelante.
0: Bueno. Entonces, lo primero que llama la atención y hay que resaltar es que se considera la tercera persona de la Santísima Trinidad.
1: Sí.
0: Entonces, la Santísima Trinidad en unidad para la Iglesia Católica es la divinidad, es Dios presentado en tres personas.
1: Sí, y tres personas distintas, un solo Dios verdadero, es la máxima que tienen los católicos en la Santa.
0: Estas tres personas son
1: Padre, Hijo y Espíritu Santo.
0: Padre, Hijo y Espíritu Santo, siendo el Hijo Jesucristo.
1: Jesucristo. Okay. Padre es el Dios. Y el Espíritu Santo, que es como como esa fuerza que nos dejó Jesucristo aquí para darnos, tiene unas funciones, ahora las vamos a ver.
0: Bueno, eso es importante, vamos a conocer las funciones de acuerdo, todo esto no le estamos hablando todavía nosotros, apenas estamos planteando lo que enseñan las religiones, porque de esa manera es que logramos captar y limpiar muchas cosas
1: también. Así es. Bueno. El Espíritu Santo se manifiesta en la Iglesia Católica de diferentes formas. Ya lo dijimos ahorita, a través del bautismo, mediante el agua, y esto por el
0: bautizo, ¿no?
1: El escenario ese donde Juan bautizó a Jesús.
0: Entonces, o sea que en el momento del bautismo
1: se presenta el Espíritu Santo exactamente en forma de paloma. Incluso en las películas lo muestran en forma de paloma cuando estaban bautizando a Jesús. Entonces, por eso, de ahí que la Iglesia Católica toma esta representación como que el Espíritu Santo se tiene esta forma también.
0: De paloma.
1: De agua.
0: Mediante el agua.
1: En el bautismo. En la confirmación, por eso hablamos del agua bendita. En la Iglesia Católica se cree que el agua bendita, el agua que bendice el Padre, tiene poderes.
0: Ya.
1: Poderes de limpieza y de todo eso. En la confirmación, mediante la unción con óleo. Entonces, en la confirmación es otro acto de la Iglesia Católica donde toman los santos óleos, que es un aceitico, y eso lo ungen, lo santifican y te lo ponen aquí en señal de cruz en la frente, y ahí está el Espíritu Santo también.
0: O sea, esto, confirmación, bautismo, son los sacramentos.
1: Sí, pero donde se presenta el Espíritu Santo. Porque hay otros, por ejemplo, en el matrimonio ahí no, solo en estos dos. Y también la otra forma en que se manifiesta el Espíritu Santo en la Iglesia Católica es en la paloma, que es la forma que adoptó durante el bautismo de Jesucristo.
0: O sea, que en el momento en que Jesús fue bautizado mediante el agua, apareció el Espíritu Santo
1: en forma de paloma.
0: Se le posó sobre el hombro y fue ungido con su...
1: Sí, y por eso es que ellos consideran que es una persona, o sea, es algo.
0: Sí.
1: Y tiene una forma de paloma.
0: Sí, pero al ser espíritu no es como Jesucristo, por ejemplo, que se manifestó entre los hombres.
1: Para ellos Jesús fue alguien también que estuvo aquí en la tierra. Y el Padre también es alguien que está en el cielo.
0: Claro, sino que no podemos ver.
1: Sino que no podemos verlo, así
0: es. Ok, según ellos. ¿Qué más nos enseña
1: el Espíritu Santo? Se le atribuye las siguientes funciones. Santificación de las almas. Donación de dones espirituales. Ah, bueno, este tema de la santificación de las almas también es importante, porque recuerden que la Iglesia Católica tiene algo dentro de sus rituales, y es que cuando una persona desencarna o muere, el Espíritu Santo puede santificar el alma de esa persona. Entonces, a través de las oraciones, de las misas que uno paga por ese difunto, a través del Espíritu Santo se
0: Tiene ese poder
1: de santificar las almas. Después de muerta la persona.
0: Okay.
1: También tiene la función de dar los dones espirituales, como son la sabiduría, la fortaleza, el consejo y la piedad. Tiene también la función de dar los dones de los frutos espirituales, que son la caridad, la alegría, la paz, la paciencia, la bondad, entre otros. También él tiene la función de la defensa de los creyentes. Entonces, ante una situación de peligro,
0: el Espíritu Santo
1: sale a defendernos.
0: Sale a trabajar por ti. Todo esto, recuerden, estamos hablando de lo que la Iglesia Católica enseña.
1: Sí.
0: Ahorita pasamos a los evangélicos y los otros.
1: Claro. Y también nos defiende de las malas energías o de los demonios y eso.
0: Okay.
1: Ayuda también a entender las Sagradas Escrituras.
0: Entonces, tú tienes eso fue lo que me dijeron a mí.
1: Sí, inspirar. Él te inspira a que tú entiendas para leer la Biblia.
0: Él es el que te toca para que puedas tener ojos y entender lo que ahí está escrito.
1: Claro, así es. Porque
0: si
1: de hecho,
0: no tienes el Espíritu Santo, no puedes
1: interpretar. De hecho, hay veces que tú lees y lees y has leído mil veces el versículo, pero no lo comprendes. ¿No? Pero dices, cuando el Espíritu Santo te toca...
0: Conmigo.
1: Ahí es cuando te viene la iluminación. Produce la santidad en los corazones también.
0: O sea, él produce la santidad a pesar de que yo no busque la santidad.
1: Sí, de hecho la Iglesia Católica tiene como una línea de una congregación que se llama el Opus Dei.
0: Ajá.
1: Entonces en el Opus Dei tú te puedes hacer santo a través de tu vida normal. y es el Espíritu Santo el que te conduce hacia esa santidad.
0: O sea que hasta ahora lo que estamos viendo es que es un ser, un ente, que tiene una influencia importante en la vida de los seres humanos y que a partir de él y su determinación se pueden lograr ciertas cosas a nivel espiritual.
1: Correcto.
0: La interpretación, como dice acá, la santificación de las almas, la defensa de los creyentes, en algún momento alguna dificultad. Entonces, no, el Espíritu Santo me asistió y tal. Entonces, el creyente asume que esa fuerza que estuvo con él fue el consolador, como también se le denomina ahí, ¿no? El consolador, porque te consuela.
1: Sí.
0: Te da sabiduría, te da fortaleza, te da consejo. Entonces, vemos muchos los católicos rezando, orando y pidiendo en nombre del Espíritu
1: Santo.
0: Para
1: todas las situaciones hay una oración del Espíritu Santo y aquí les vamos a mostrar algunas. Si tú tienes por lo menos una urgencia, tú puedes hacer la oración poderosa y milagrosa del Espíritu Santo para pedir ayuda por esa urgencia que tienes. Si tienes una enfermedad, pides, oras al Espíritu Santo esta oración para la sanación. Si necesitas encender el corazón de los creyentes, oras también. Con cada una son distintas oraciones. También está la oración poderosa del Espíritu Santo para los casos difíciles e imposibles, la oración del Espíritu Santo antes de ayunar, la oración para conseguir protección de los hijos, para que nos dé sabiduría y comprensión. La novena del Espíritu Santo es, según ellos, súper poderosa si tú quieres conseguir un empleo, si quieres...
0: Hasta eso hace el Espíritu Santo.
1: Todo eso.
0: Claro, porque el Espíritu Santo todo lo puede. Es el Espíritu de Dios, nada más ni nada menos. Pues usted cómo va a dudar de eso, carajo.
1: Sí, yo recuerdo, yo fui de familia católica. Mi mamá, con la oración del Espíritu Santo para todo. Y me acuerdo que cuando yo...
0: ¿Cómo dice? A ver.
1: Espíritu Santo... Bueno, es que hay varias.
0: Bueno, una...
1: Ay, ya yo ni me acuerdo. Espíritu Santo, tú que estás, no sé qué, ilumíname. Bueno, yo me acuerdo que ella me enseñó una, yo la cargaba así en el bolso, y entonces cada vez que iba a tener un examen, me acuerdo del colegio, yo sacaba mi oración y la leía y yo sentía
0: te iluminaba.
1: Que eso me iba a iluminar.
0: Te iba a iluminar el entendimiento y tú ibas a poder hacer el examen con...
1: Sí, entonces, obvio, yo tenía que estudiar, ¿no? Y si salía bien, ay, si el Espíritu Santo
0: pero y entonces, si estudiabas y salías bien, no eras tú, sino el Espíritu Santo.
1: El Espíritu Santo.
0: ¿Y por qué no eras tú?
1: Que me había ayudado, me había iluminado.
0: Que esas son las vainas, que esas son las vainas. Si no estudias, lo pierdes y entonces el Espíritu Santo ahí no funciona, porque no estudiaste.
1: Claro.
0: Pero si estudias y ganas el examen, no fuiste tú, sino el Espíritu Santo.
1: El Espíritu, No, o sea, aquí en esta iglesia católica, nada se atribuye a la persona, sino...
0: Al Espíritu Santo. O sea, es un poder superior, sobrenatural, que incide mucho en la vida para que nos vaya bien, para que estemos protegidos.
1: Para todo. Porque,
0: o sea, nosotros según, sin el Espíritu Santo, según esta visión, estamos chuecos.
1: No, nosotros somos chuecos porque venimos del pecado.
0: Ah, okay.
1: Entonces, como somos pecadores, no tenemos ninguna fuerza de nada ni nada. No tenemos derecho a nada.
0: Pero fíjate
1: esto. El Espíritu Santo es el que nos da esa fuerza.
0: Pero fíjate tú, pecadores en un paraíso donde había una serpiente que supuestamente Dios la creó y terminó siendo más astuta que Dios en el paraíso. Es decir, que esa misma serpiente que también él creó nos hizo caer a nosotros y los culpables somos nosotros. ¿Qué vaina es esa?
1: Sí, así.
0: ¿Sí te das cuenta tú de esas historias tan tristes? Sí.
1: Y por ejemplo, siempre que uno va a la misa se reza el yo confieso que soy pecadora y me aculpo y me golpeo aquí en el pecho y me aculpo por todos mis pecados. Entonces, obvio, eso te hace derrotado siempre con la cabeza agacha y cuando vaya siempre se agacha así y va al Altísimo y pide y uno cree que el Espíritu Santo está ahí, que Jesucristo está ahí. Entonces, es una cosa...
0: Vea, super... ¿por qué el Espíritu Santo no nos asistió en el momento en que la serpiente estaba joda que joda a Eva y luego a Adán? Ahí sí no estaba.
1: No, ahí no estaba. Él llegó fue cuando vino Jesús.
0: Ay, pero no desde el principio.
1: No, no.
0: No es Padre, no es Hijo y no es Espíritu Santo.
1: Sí, pero lo dejó fue Jesús. De hecho, ahora que veamos los evangélicos, ahí se ve un poquito...
0: O sea que en la época en que la serpiente estaba molestándonos, Él no existía.
1: Pues la Biblia no dice nada de eso. Muy y es lo que diga la Biblia.
0: Muy conveniente. Porque si es un espíritu que asiste tanto, vamos a la reflexión y a la dirección de lo que ellos enseñan. nos protege. Fíjate que dice acá, vamos a buscarlo acá. Dice que defensa de los creyentes. Bueno, y en ese momento, Adán y Eva, ¿en quién más iban a creer? ¿En su Dios, en el que los creó?
1: Claro.
0: Entonces tenían que recibir la protección de Dios. Entonces, miren estos cuentos que a nosotros nos metieron desde muy niños, no aguantan un análisis.
1: Una evaluación.
0: Sí. Fuera, por supuesto, de lo que nos enseñaron, porque si lo hacen conforme a lo que se enseñaron, pues te va a dar miedo incluso hasta de cuestionarlo.
1: Claro.
0: Afortunadamente, pues, hay personas que no sienten ese miedo y cuestionan y preguntan. Así. Que es la gente que está conectada aquí, ¿no? Porque este programa Planeta Conciencia es para personas que se cuestionan y que analizan. Pero bueno, sigamos ahora con el Espíritu Santo para los evangélicos.
1: Bueno, para los cristianos evangélicos, pues el Espíritu Santo no dista mucho del concepto de los católicos. Recordemos que los evangélicos fueron parte de la Iglesia Católica, que estuvo en desacuerdo con algunas cuestiones y se apartaron. Pero ellos conservan ciertas creencias en común. Para los cristianos evangélicos, el Espíritu Santo es una persona. La Biblia dice que Él no es algo, es alguien, que Él es Dios, que se le considera una persona divina que coexiste con el Padre y el Hijo.
0: Vaya carajo, una persona.
1: Una persona.
0: Oye, yo, Trini, déjame pongo aquí que se salió esto. Yo, hasta lo que estás diciendo, pensé que la percepción de Dios como persona, como alguien, la tenían los religiosos solo de Dios. Y Jesucristo, que se manifestó acá después como persona, estuvo Dios entre nosotros y todo el cuento, pero nunca imaginé que también el Espíritu, que con el mismo término uno puede asociar de que no es una persona. Pero fíjate,
1: no,
0: que tú estás diciendo que la investigación advierte que para los evangélicos, los cristianos evangélicos, el Espíritu Santo es una persona.
1: Sí.
0: Vaya, qué cosa.
1: E incluso el Espíritu Santo para estas iglesias evangélica y católica, y sobre todo la evangélica, es más, o sea, se le usa más, se le consulta más que al Padre, porque realmente, o sea,
0: es como un intermediario.
1: Sí.
0: Es como la presencia más cercana del Padre en la vida de los seres humanos
1: en la tierra aquí.
0: El Espíritu Santo.
1: Porque según está aquí.
0: Anda entre nosotros.
1: Está entre nosotros.
0: Okay.
1: Dios Hijo o Jesucristo fue Dios en forma humana para los evangélicos. El Espíritu Santo vive dentro de nosotros cuando aceptamos a Cristo y nos ayuda a acercarnos a Dios.
0: Entonces, está dentro de nosotros solo cuando aceptamos a Cristo y nos ayuda a acercarnos a Dios. De lo contrario, no está dentro de nosotros.
1: No, o sea, si tú no eres cristiano evangélico es porque no has aceptado a Cristo en tu corazón.
0: Ah, por eso el bautizo.
1: El bautizo.
0: Claro, porque tú al integrar la iglesia y al recibir el bautizo, porque recibiste a Jesús en tu corazón, pues inmediatamente viene asociado a Él el Espíritu Santo.
1: Claro. De ahí que
0: o sea, que los que no están bautizados están desprotegidos.
1: Están desprotegidos.
0: Hermano, le están pasando estas cosas porque el Espíritu Santo no está dentro de usted, carajo.
1: Y
0: tiene que bautizarse.
1: Y de hecho, cuando ellos están dentro de la iglesia, para ellos todo lo que está afuera es mundano. Uh-huh. Es del mundo, es
0: claro,
1: del demonio.
0: De Satanás.
1: Entonces, cuando vimos el programa de la secta, recuerden, dentro de las sectas estuvo este tipo de iglesia cristiana evangélica, precisamente por eso, porque es un grupo cerrado, con unas creencias particulares que discriminan al resto de las demás
0: personas. Sí, son
1: grupos
0: sectarios. Las religiones son grandes sectas, pero aceptadas como buenas, como religiones.
1: Sí, exactamente. También para ellos no hay nadie en ninguna parte que pueda ser cristiano sin el Espíritu Santo. No hay una persona que pueda seguir a Cristo sin la ayuda del Espíritu Santo. El Espíritu Santo ve todo lo que pasa. Él sabe lo que pasa en nuestros corazones. Él sabe lo que pasa en nuestras mentes. Nada está oculto para Él. El Espíritu Santo ve todo lo que sucede. Sabe lo que pasa en nuestros corazones y sabe lo que pasa en las mentes, y nada está oculto para Él.
0: O sea, lo sabe todo.
1: Lo sabe todo.
0: El Espíritu Santo ve todo lo que sucede. Mm. Sabe lo que pasa en nuestros corazones, sabe lo que pasa en nuestras mentes. Nada está oculto para Él.
1: Sí. Y como Él se dé cuenta, si tú eres cristiano y estás en ese camino de la fe, y como tú hagas algo que indebido, entonces hay un sentimiento de culpa, porque se tiene la creencia de que el Espíritu Santo va a sapearle a Dios, va a decirle a Dios lo que yo hice.
0: Va a poner las quejas al jefe.
1: Claro, y entonces Dios me va a ver mal y ya no me va a proteger. Y el Espíritu Santo tampoco.
0: O sea que, según esta visión evangélica, el Espíritu Santo es una especie de mediador, de conector entre el ser humano y Dios.
1: Sí.
0: Y está pendiente de todo para informar al Señor.
1: Exactamente.
0: Bien. Yo estoy aprendiendo. Les digo que yo estoy aprendiendo, porque pues yo la visión religiosa no la tuve. Es lo que logro escuchar así, como en conversaciones que estamos teniendo ahora con Trini. Y a mí me sorprende. Ya yo cada vez, desde muy niño, que tengo... digamos, he tenido la oportunidad de contactar o de escuchar o de acercarme a las enseñanzas, a los momentos evangélicos y también católicos, yo siempre digo, no puede ser, o sea, yo por dentro, ¿no? Porque claro, yo respeto también mucho, o sea, si está metido en su cuento, yo recuerdo, yo te he contado esto, cuando yo estaba niño, tú como 10 años, en la cuadra donde yo vivía, en mi barrio, yo creo que en todos los barrios,
1: Hay una iglesia evangélica.
0: Y era en una casa. O sea, no era una iglesia, era una casa. Y ahí habían unos evangélicos y hacían un culto los jueves en la noche. Y como nosotros de niños salíamos a jugar a la calle, pues ellos estaban en su culto. Trinidad, amigos de Planeta Conciencia. Eso era una cosa de locos. Esa gente lloraba, sí, gritaba, pero no estoy exagerando. Y luego, pues hablando ahí con los compañeritos, los amigos míos, los que de pronto habían entrado a la iglesia, porque ellos nos invitaban, para ver si a mí algún día me metieron ahí. Entonces decía, no, lo que pasa es que en ese momento es que está el Espíritu Santo con ellos. Sí, y yo, claro, joda, ese Espíritu Santo es loco también. Sí. Decía yo por dentro, ¿cómo así que esa gritería y esa cosa loca? Y, o sea, esas formas, yo, lo que alguna vez leí en el mismo documento bíblico, el culto racional, el culto de ser racional, no irracional, y eso es una irracionalidad total. Y eso sin mentir los momentos, yo supongo que tú también los has vivido, de las famosas, eso cuando sacan los espíritus, ahí está el Espíritu Santo.
1: Sí, las liberaciones, claro.
0: Bueno, eso es de replay.
1: Yo, a diferencia de Neil, yo sí he estado en todo eso, y he presenciado todo eso, y lo he vivido. Y en todo este camino, no solo de la búsqueda, porque realmente yo no llegué a esa específicamente a esa iglesia cristiana por búsqueda, sino por necesidad.
0: ¿Cómo todo el mundo?
1: Entonces, exacto. tenía problemas, una enfermedad con mi hija, la mayor, entonces me decían que la llevara allá, que el doctor la iba a orar, que el Espíritu Santo le iba a sanar. Y yo a donde me dijeran, yo iba y la llevaba ahí. Claro. Y presencié todo eso y sí, es así.
0: Bueno, sigamos entonces con el Espíritu Santo para los evangélicos, Trini.
1: Bueno,
0: espérate un momentico.
1: Ajá. Ahí. El Espíritu Santo en esta iglesia evangélica también tiene unas funciones, como son testificar de la verdad, guiar a las personas para tomar decisiones, proteger de peligros físicos y espirituales, calmar los temores y llenar de esperanza, perdonar los pecados y unir a las personas con Cristo.
0: Ahora, esa parte me gusta. ¿Cómo actúa, a ver,
1: el Espíritu Santo? Ahora, ¿cómo actúa el Espíritu Santo? Primero, nos convence de nuestro pecado. O sea, Él nos enseña y dice que somos pecadores y que necesitamos arrepentirnos.
0: Él es el que nos hace ver, por decirlo así, que estamos pecando.
1: Sí, claro.
0: O sea que la conciencia en un momento en que a mí me dice, hey, te la estás embarrando, ese no soy yo, sino el Espíritu Santo.
1: Okay. Exacto. Él te convence de que eres un pecador. Él da una nueva vida. Entonces, una vez te reconoces pecador, te arrepientes de esos pecados, entonces el que te hace nacer de nuevo es el Espíritu Santo, en un acto sobrenatural. No son las cosas buenas que hemos hecho, sino la misericordia de Dios lo que nos salva.
0: Fíjate que hay algo interesante aquí, es decir, que si tú no tienes la capacidad de darte cuenta de tu error, es porque no está en ti el Espíritu Santo. Uh-huh. Y ahí es donde necesitas el auxilio de la iglesia.
1: Exacto,
0: que y es que permite que
1: aceptes que llegue, a Cristo en tu corazón.
0: Exactamente, claro. Ok. Aquí estoy aprendiendo. Y hay otra cosa interesante que dice aquí en la imagen, la diapositiva que nos presenta Trinidad, Él te hace nuevo, te hace nacer de nuevo. Sí. ¿Y eso cómo lo hace? Un acto sobrenatural. Claro. O sea, pues yo no sé, milagro, pero él lo hace.
1: Sí.
0: O sea, y es que creer que va a ocurrir.
1: Así es. Si te tienes una transformación total de tu vida.
0: Es como, si yo me dispongo a transformarme, el logro de la transformación no fue mía, entonces.
1: No. Y ahí ellos lo dicen, eso no fue por lo que tú
0: hiciste. No fuiste tú.
1: Fue la misericordia que tuvo Dios contigo a través del Espíritu Santo.
0: O sea, nosotros no somos nada realmente. No, bajo esta, todo lo que me estás explicando y lo que estás explicando, Trini, nosotros somos unos inválidos.
1: De hecho, es muy común en estas iglesias ver los testimonios de personas que fueron drogadictas, que fueron asesinos, que fueron alcohólicos, que maltrataban a sus familias, pararse ahí en el escenario, en el, ¿cómo es que le dicen ellos? En el púlpito, y entonces dar el testimonio. Y este proceso que les estoy mencionando acá es así, o sea, ellos primero comienzan contándote la historia de todo lo pecador y lo malo que fueron. Luego, cuando los tocó el Espíritu Santo, entonces nacieron de nuevo, tuvo un proceso sobrenatural de transformación que no fue por ellos, sino por el haber recibido a Cristo en su corazón.
0: Nada.
1: A ver, y lo que casualmente suele suceder es que entran a una iglesia evangélica.
0: O sea que no se puede lograr fuera de una iglesia ninguna transformación.
1: No. No, porque no ha recibido a Cristo. El Cristo se recibe a través del bautismo.
0: O sea, la única forma de, según esta visión religiosa, por supuesto.
1: Sí, claro, así es.
0: Ay.
1: Y lo otro también es que da poder para servir a Cristo. Y este es el que utilizan los pastores.
0: ¿Qué dice? Da poder para servir a Cristo. Cuando venga el Espíritu Santo sobre ustedes, recibirán poder y serán mis testigos. Bien.
1: Así es, entonces.
0: Estas son frases de Jesús, sí. Entendemos que esto puede tener, yo alejándome un poco de lo que son todas estas tradiciones religiosas, pues sin duda alguna, si lo mencionó Jesús, debe tener algo que hay que entender ahí.
1: Claro,
0: no desde ese punto de vista.
1: No, así es.
0: Bueno, y ese es el desafío del programa de hoy. ¿Qué significan todas estas frases cuando se habla del Espíritu Santo? Oye, esto está bueno. Oye, está tan bueno que vamos a hacer una pausa. Pero una pausa para preguntarles a ustedes, primero, ¿ya le dieron me gusta? Yo creo que hasta aquí ya no les hemos ganado, ¿no? A ver, ¿cuántos me gustas han llegado? ¿Por qué les pedimos me gusta? Porque este es un joven canal que depende de su crecimiento, de que ustedes muestren su aceptación.
1: Sí.
0: Y eso se demuestra dando el like y además suscribiéndose.
1: Claro, así es.
0: Así que, a ver.
1: Bueno, hay 75 personas que están en este momento mirando el programa y solo hay 13 me gusta.
0: No, pero ese no es real.
1: Ah, bueno, ok.
0: Ese es el que vemos nosotros acá. Si abro acá la transmisión, que la tengo cerrada, ahí
1: puede haber más. Ok, bueno. Entonces vamos, anímense todos que lo que viene al final va a estar buenísimo.
0: A ver. Entonces, da poder para servir a Cristo. Cuando venga el Espíritu Santo sobre ustedes, recibirán poder y serán mis testigos.
1: Claro,
0: es decir, entonces, que un predicador, que un misionero, no podrá hacer esta labor si no le acompaña el Espíritu Santo.
1: Sí, exacto. De hecho, el Espíritu Santo toca a los pastores, por eso es que ellos son pastores, porque ellos todos los días hablan con él, los unge, y es lo que hace que ellos,
0: para ellos,
1: es lo que hace que ellos se puedan designar como pastores.
0: Entiendo. Entonces, por eso ya entiendo que hay personas que dicen de sus pastores que él es un ungido de
1: sí,
0: Dios.
1: Sí, claro, y tiene poderes de sanación, de liberación.
0: Sanar, de liberación. Correcto.
1: Sí, mira, por ejemplo, ahí vemos en la imagen un pastor ahí orando a la señora. No, cualquiera no puede hacer eso, tiene que ser una persona tocada por el Espíritu Santo. Y ellos en esos cultos hacen una serie de rituales donde con la alabanza, con la oración, con una cosa que ellos llaman que las lenguas, hablar en lenguas, avivan el Espíritu Santo, avivan el poder del Espíritu Santo. Entonces eso se crea como una euforia, una conmoción, una emoción.
0: Un avivamiento, hermano.
1: Sí, exacto. Entonces todo el mundo empieza a cuando es la danza, alegre. Después cuando él empieza a tocar a la gente, a sanarlo, entonces hay gente que llora, que se cae, que se tiran, que se revuelcan, que se... Eso es una cosa bien...
0: Pero entonces esto según... Creo que dos situaciones. La primera, que Jesús dijo algo que cuando uno o dos estén en su nombre, él estaría allí.
1: Sí, claro.
0: El Espíritu Santo.
1: El Espíritu
0: Santo. Que dice, yo me voy, pero les dejo al Consolador, que es el Espíritu Santo. Y otra que es el evento este de Pentecostés.
1: Sí, exactamente.
0: En el que por allá los discípulos de Jesús, cuando ya él había partido, pues estaban realizando su labor de expandir el mensaje que les había dado Jesús. Personas que no tenían alguna preparación sofisticada, eran muchos pescadores, hombres del pueblo, ¿no? Y dice que en ese momento descendió el Espíritu Santo en forma de lenguas de fuego. Y en ese caso, pues Pedro pudo con su voz hablar en lenguas, y eso tocó a diferentes personas y convirtió un montón. Claro. Entonces, ese relato es, si uno lo ve así, es muy mágico, es muy sobrenatural. Cuando desciende el Espíritu, es que estos hombres se pueden convertir en testigos y pueden tocar hablando en lengua a los demás. Entonces, lo que tú estabas recordando que ocurre dentro de una iglesia es precisamente fundamentado en esas historias.
1: Así es. Y bueno, todo esto que le estamos contando, con todo el respeto, ¿no?, para todas las personas que están ahí en las iglesias, en ese nivel de creencia, porque yo estuve ahí, y cuando yo estuve ahí, para mí esa era la verdad. Entonces, al salir de ahí, al ver ya pues tener otro tipo de conocimiento, uno mira atrás y dice, miércoles, o sea, ¿cómo pude yo pensar eso? Pero todo esto es parte del proceso de aprendizaje, de avance que tenemos como seres humanos. Entonces, aquí, pues cuando nos reímos, no nos estamos burlando, o sea, es con todo el respeto, pero sí, ya uno dice, parecen cuentos como de niños.
0: Sí, ¿no?
1: Sí.
0: No, uno cuando se ríe de esto, yo hablo por mí, yo me río en un tono en el que me sorprende cómo los seres humanos podemos adoptar con tanta certeza algo que ni entendemos. Pero es una fe en algo que realmente no se entiende. Y de hecho, este tipo de explicaciones, si a un creyente raso se le quiere preguntar para que responda, incluso te va a responder con los mismos argumentos, en el sentido de que, bueno, yo no tengo el Espíritu Santo tan cerca como para que me dé la sabiduría de transmitirlo, ¿no?
1: Claro.
0: Hay que llevarte donde mi pastor.
1: Sí, así es.
0: Así funciona la cosa. Bien, ahora hay otra religión que tiene mucha fuerza, que son los mormones. Ellos también hablan del Espíritu Santo, Trini.
1: También, al igual que los católicos, los evangélicos, los mormones también creen en el Espíritu Santo. Solo para ellos el Espíritu Santo, a diferencia de estos, tiene un cuerpo espiritual, mientras que el Padre y el Hijo tienen cuerpos físicos glorificados. No creen en el concepto tradicional de la Trinidad. Creen que el Padre y el Hijo y el Espíritu Santo son tres seres separados, pero que tienen un mismo propósito. Algunas de las funciones del Espíritu Santo en esta iglesia de los Jesucristo de los Santos de los Últimos Días es testificar de Jesús y del Padre Celestial, enseñar la verdad, purificar a las personas mediante el sacrificio de Jesucristo, recordar a los creyentes lo que han hecho en el pasado, revelar a los creyentes lo que sucederá en el futuro e inspirar a las personas a seguir a Jesucristo y al Padre Celestial.
0: Pero aquí hay algo extraño, ¿no? Los mormones dicen que no creen en el concepto tradicional de la Trinidad. Es decir, ellos creen en el Padre, el Hijo y el Espíritu Santo, que son tres seres separados que tienen un mismo propósito. ¿Y no es lo mismo?
1: No, para ellos cada el Padre tiene unas funciones, el Hijo tiene unas funciones y el Espíritu también tiene funciones. Pero el Espíritu Santo es un cuerpo espiritual, o sea, tú no lo puedes ver, mientras que el Padre y el Hijo sí tienen cuerpos físicos glorificados. O sea, ya no están aquí, pero sí están.
0: Ok, entonces entiendo acá, ¿no? Vamos con esto. Para los mormones, el Espíritu es un espíritu, sí. No es alguien. Uh-huh. Y Dios sí es alguien, pero sí. En, ¿cómo dice? Cuerpo glorificado.
1: Glorificado.
0: Lo mismo que Jesucristo.
1: Lo mismo que Jesucristo.
0: Al principio le pegaron, diciendo que no era alguien sino un espíritu, pero después la embarran.
1: Sí, claro. Y cada uno tiene unas funciones distintas. Estas que acabo de leer son específicas del Espíritu Santo.
0: Bien. Purificar a las personas mediante el sacrificio en Jesucristo. Dice también que recordar a los creyentes lo que han hecho en el pasado. revelar a los creyentes lo que sucederá en el futuro, o sea que es el que inspira para el don de profecía, el Espíritu,
1: sí, el Espíritu Santo. Sí, sí, de hecho ellos suelen usar mucho eso en los cultos, ¿cómo se le llamarán a ellos? Ahí sí yo nunca estaba.
0: Ahora te cuento otra, ¿no? Resulta que, tú sabes que ellos visitan las casas,
1: sí,
0: y ellos una vez fueron a mi casa, yo los acepté, porque pues a mí me gustan esos temas,
1: ajá,
0: y me parecieron, eran gringos.
1: Sí, los gringos, que
0: llegaron acá, estaba yo muy joven, ¿no? Pelado. Y entonces ellos vieron mi interés. Yo les hacía preguntas. ¿Buscador?
1: Uh-huh.
0: Y les preguntaba, ellos me contestaban y ellos se sentían como entusiasmados porque veían que yo estaba interesado. Y me decían, ¿podemos venir mañana, pasado? Venga, compadre, aquí hablamos, aquí la pasamos, uh-huh, bueno. Y hablando y hablando, habían cosas que me llamaban la atención, otras decían, no se los decía ellos, pero pelados son. Y ya llegó el momento, después de todas las visitas, que es que te van a llevar a la iglesia,
1: ajá,
0: para convertirte, porque incluso ellos llenan unas
1: como unos
0: folletos,
1: okay,
0: de cada visita y los logros y todo eso. Y yo le dije, ¿qué? ¿Que yo voy a la iglesia a ustedes? No, señor, olvídese. Y ustedes venían aquí para incorporarme a una iglesia. No. Y ahí sí yo les dije un montón de cosas, pero usted lo que están es reclutando gente. Ustedes no están compartiendo enseñanzas, sino que ustedes llegan para llevarse a la gente para la iglesia. No, compadre, conmigo no es. Y se molestó. Uno de los gringos se molestó.
1: Sí.
0: Como que, oye, ¿nos hiciste venir todo este tiempo?
1: Nos hiciste perder el tiempo.
0: No, ustedes no perdieron el tiempo. Ustedes vinieron a hablar de lo que saben. Y ese debe ser su propósito. Y se fueron todos aburridos porque pues yo no fui a la iglesia. Bueno, estos mormones son un cuento. ¡Oh, los judíos también hablan del Espíritu Santo!
1: Sí, en la teología judía, el Espíritu Santo se conoce como la Ruach Kadosh y se le traduce como el aliento de Dios o Espíritu de Dios. Y se trata de una personificación del poder creador y vital de Dios.
0: Uh-huh.
1: La palabra hebrea Ruach también se traduce como aire, viento y ya. Para las personas que de pronto no han visto las traducciones del señor Mauro Biglino, la palabra Rúa se traduce como...
0: O sea, algo que se desplaza, que se mueve
1: encima
0: sobre las aguas. Y lo han traducido erróneamente,
1: uh-huh,
0: catalogándolo como espíritu. Mauro Biglino dice, no, eso no está hablando de espíritu. Está hablando de algo que flota en el aire.
1: Un objeto, exactamente.
0: Que
1: podría ser una nave. Lo que recuerda la fisicalidad de la presencia de Dios en el mundo. O sea que, en medio de todo, ellos reconocen que es algo físico que estaba ahí con ellos encima, en el aire.
0: Sí.
1: Por él, los profetas son inspirados y comunican el mensaje de Dios. Por él. Sí, él inspira a los profetas y los profetas son los que comunican el mensaje que él les daba. Dado que el Espíritu Santo lo conoce todo, se le atribuye el don de la profecía. Asimismo, es el vehículo de la revelación. En consecuencia, el Espíritu Santo es el inspirador de la Biblia hebrea y por él los reyes son ungidos y capacitados para gobernar.
0: Por el Espíritu Santo, es decir que el rey David fue ungido por el Espíritu Santo para poder gobernar. Le da la sabiduría y todo esto. No difiere mucho de las religiones anteriores, pero lo que llama la atención en este punto es el tema del Ruach.
1: Exacto.
0: El Ruach, que se ha traducido erróneamente por Mauro Biglino, con el que hemos hecho también programas acá, que esto no traduce en ningún momento Espíritu, ni mucho menos Espíritu Santo. Se está refiriendo

0: estamos sumergidos en el tema religioso. Si partimos de la base de que lo que creemos que es Dios no es Dios, entonces, ¿qué queda para el Espíritu Santo? Tampoco, Ruach no traduce nada de eso, sino objeto pesado que se desplaza, que sube, que baja. Es decir, al subir toma vuelo, al bajar aterriza. Recuerden ustedes que esa columna de humo guiaba al pueblo de Israel de Egipto hacia la tierra prometida, en columna de humo en el día y columna de fuego en la noche. Un objeto volador mucho más allá de lo que nos han querido enseñar de el Espíritu de Dios.
1: Correcto. Bueno, ahora vamos a ver...
0: O sea que el Antiguo Testamento, más perdido con el tema del Espíritu Santo, es más perdido, porque el Antiguo Testamento ni de Dios habla, ni del Espíritu de Dios tampoco habla.
1: Sino, habla de la fisicalidad de la presencia de Dios en el mundo.
0: De los seres que se hicieron pasar por Dios, que esta humanidad cree, sin duda alguna, todavía que eso es Dios.
1: Exactamente.
0: Por eso, estos programas son interesantes, porque desafían, Trinidad y amigos de Planeta Conciencia, lo que se cree. Si usted... es de lo que, bueno, tiene una estructura religiosa y cree en ella, pues estos programas no son para usted. Ahora, si llegó aquí es porque está buscando.
1: Uh-huh.
0: Y si está buscando es para que se dé el tiempo. Así parezca lo que está escuchando por primera vez como extraño, raro o hasta loco. Le invitamos a que lo vea por un momento y después compruebe. ¿Los musulmanes también, Trina?
1: También tienen el Espíritu
0: Santo. O sea, que este es un tema religioso total.
1: Neto.
0: Ok, veamos qué dice.
1: Bueno, para el Islam, el Espíritu Santo se identifica con el ángel Gabriel, quien es el ángel de la revelación y de la anunciación. El Espíritu Santo en árabe es Ruach al-Qudus.
0: Fíjate, casi lo mismo,
1: ¿eh? O sea,
0: Ruach al-Qudus. Al-Qudus.
1: Se parece al del judío.
0: Sí.
1: Es un concepto coránico que se refiere a un ser espiritual, una fuerza del mundo oculto y el espíritu de todos los espíritus.
0: Ve, interesante. Aquí esto tiene un concepto un poquito más interesante, ¿no? Uh-huh. Cuando menciona que es un ser espiritual, una fuerza del mundo oculto y el espíritu de todos los espíritus.
1: Sí, exacto.
0: Ahí tiene algo interesante.
1: Tiene algo más como más
0: tiene
1: lógico,
0: algo ahí, ajá, como que acercándose, sí. Pero cuando dice que es el, se identifica con el arcángel Gabriel, ahí sí patinaron.
1: Sí. En el Islam, el Espíritu Santo tiene varios deberes o funciones. Entre ellas está transmitir la revelación divina a los profetas, ayudar a los creyentes, inspirar el conocimiento a los profetas y a los imames, e interceder por los creyentes en el día del juicio.
0: Bueno, en eso ya se parece mucho a lo que la...
1: Ajá.
0: Pero ahí rescato porque es una descripción cercana a lo que realmente es este espíritu. Esta parte que dice el espíritu de todos los espíritus.
1: Exacto.
0: Ahí grabemos eso. Bien. Ya después de esto, viene lo que hay que plantear en la investigación que ha surgido y que hemos tenido aquí como documento base para muchos análisis. No está en el canon bíblico. No es considerado por la Iglesia Católica como algo para entender lo que es el tema de hoy, el Espíritu Santo. Y este es el libro secreto de Juan. El libro secreto de Juan hace una mención de lo que para la Iglesia Católica es la Santísima Trinidad. Y aquí hay que ponernos bastante, bastante inspirados, no por el Espíritu Santo, pero sí por la comprensión que podamos desarrollar nosotros de estos temas. Que más allá de creer que no se puedan entender porque no nos asista algo externo para hacerlo, pues es el reto de cada ser humano conteniendo en sí los principios de esa misma creación que representa el Espíritu Santo, que ya en este libro no se le llama Espíritu Santo.
1: No,
0: tiene varios términos. Que vamos a leerlos.
1: Bueno, entonces pongan mucha atención. El perfecto contempla su imagen, la ve en el manantial del Espíritu y se enamora del agua luminosa. Este es el manantial de agua pura, luminosa, que rodea al perfecto. Es el pensamiento hecho activo y la que apareció en presencia del Padre en luz brillante salió. Ella es el primer poder. Ella procedió a todo y salió de la mente del Padre como el pensamiento anterior de todo. Su luz se parece a la luz del Padre, como el poder perfecto. Ella es la imagen del perfecto e invisible Espíritu Virgen. Ella es el primer poder, la gloria, bárbelo, la gloria perfecta entre los mundos, la gloria emergente.

0: ella glorificó y alabó al Espíritu Virgen que había salido a través del Espíritu. Ella es el primer pensamiento, la imagen del Espíritu. Ella se convirtió en el vientre universal porque ella lo procede todo.
1: Lo precede.
0: Lo precede todo. El Padre común, la primera humanidad, el Espíritu Santo, el varón triple, el poder triple, el andrógino, con tres nombres, el reino eterno entre los seres invisibles, el primero en salir.
1: Es el primero en salir o la primera en salir.
0: Y la primera en salir, exacto.
1: Entonces, vayan anotando, porque esto se pone interesantísimo. Dice que desde el principio hay una preexistencia que es el Padre Altísimo, ¿cierto? El Padre Altísimo, no como alguien, porque aquí estamos leyendo lo que este libro anuncia sobre el Espíritu Santo. Correcto. Ya había explicado lo que es el Padre.
0: Lo que es el Padre,
1: o sea,
0: sí.
1: Cuando Trinidad empieza a leer, el perfecto contempla su imagen, ya los capítulos anteriores han hablado del Padre. Sí. Como no estamos hablando del Padre, estamos hablando del Espíritu. El Padre no es alguien, el Padre no es un Dios, no es Dios, porque el Padre es la creación.
0: Así es.
1: Porque todo lo que sea alguien, como lo he explicado en programas anteriores, es porque algo o alguien antes de él lo creó. Todo lo que es alguien, anoten eso en su mente y entiéndanlo con lógica. Todo lo que es alguien, todo lo que es manifiesto, todo lo que tiene nombre, es posterior a algo anterior que lo creó. Entonces, si usted cree que Dios es alguien, usted está creyendo en una creación posterior. Por ejemplo, si usted cree que Jehová es Dios, que anduvo en medio del pueblo elegido, ya de entrada usted está diciendo, claro, y creyendo en alguien que no es Dios, porque es alguien.
0: Exacto. Correcto.
1: Y cuando usted pregunta si Dios tiene nombre, evidentemente está también en la misma dimensión, porque nombre tiene, y lo explicábamos en el programa anterior del Yo Soy. Hablamos de Yo Soy, ayer explicábamos. Lo que tiene nombre es porque fue nombrado por algo que antes existió. Entonces, como ya entendemos que es el Padre, y es que cuando uno dice Padre, siempre se viene a la mente
0: alguien. Sí.
1: Entonces, el mismo término no ayuda.
0: Es más que todo eso.
1: Entonces,
0: más
1: ni
0: que,
1: Padre sirve para decir
0: padre,
1: eso.
0: Más que Dios, más que alguien. Exacto, es el todo con el todo, es la creación misma.
1: El todo o la creación. Pero claro, antes de que la creación se manifestara, uh-huh, o fuese creada, tuvo que surgir lo que el libro dice. Tuvo que surgir el pensamiento hecho activo, claro, o el pensamiento anterior de todo. ¿Qué es el Espíritu Santo? El pensamiento anterior del todo. Y el pensamiento tampoco es alguien. Entonces el Espíritu Santo no es alguien. Es la esencia que antecede todo. Entonces voy a poner un ejemplo. Yo tengo la condición de generar pensamientos. Todos tenemos la condición de generar pensamientos. La virtud que tenemos de gestar pensamientos para crear es una fuerza espiritual.
0: Uh-huh, así es.
1: Que se manifiesta en el humano, pero se manifiesta en la creación. Antes de que un sol existiera como lo vemos, fue la esencia de un pensamiento anterior.
0: Sí, por ejemplo, llevándolo a un ejemplo real, para que este celular se materializara, alguien tuvo que tener un pensamiento, gestarlo de el diseño, cómo iba a ser, cómo se lo imaginaba.
1: Sin existir todavía.
0: Sin existir, exactamente.
1: Entonces, esa no existencia, pero existiendo en el pensamiento, ese es el Espíritu.
0: Correcto.
1: Ese es el Espíritu de la creación. Ahora, como estamos hablando del todo, es el vientre universal. Por eso es que el libro dice que el Espíritu Santo es el vientre, es donde surge, a partir del pensamiento anterior, el todo. Por eso dice ella. ¿Por qué le llama ella? Para entender que dentro de la creación hay una fuerza, no género, que es ella como fuerza, no como género, que es el pensamiento anterior del todo. Ella se manifiesta también como fuerza en la mujer. Y, por ejemplo, la mujer contiene en su vientre el poderío para crear a través del pensamiento anterior, que en este caso es el varón, que al penetrarla, gesta en ella ese pensamiento anterior o engendra en ella la vida, que es la creación.
0: Exacto.
1: O que es el hijo, como ahí se habla, padre, bárbelo, porque ahorita más adelante le llama, le coloco un nombre.
0: De aquí en adelante se le va a llamar bárbelo.
1: Entonces, es el pensamiento anterior, es la luz del padre, es ella, es, ¿qué más dice? Es el Espíritu Santo, la primera humanidad, en el sentido de que es primero el Espíritu. Antes de que la creación se manifestara, era el Espíritu. Y el Espíritu no es alguien, sino el pensamiento anterior. ¿Es complejo, Trini?
0: Pues cuando uno ya empieza a dejar de ver esto como unas personas o como esas alguien, y empieza a verlo ya desde un punto de vista de fuerza creadora, de fuerzas como tal, pues ya se entiende un poco mejor. Pero claro que esto es un proceso, por ahí hay que leer y leerlo y volverlo a leer y volver a ver los programas que ustedes han hecho sobre este tema para poder llegar hasta a ese nivel de pensamiento.
1: Bueno, voy a utilizar otro recurso para intentar lo que sé que es difícil.
0: Y lo que es difícil no es en sí no el tema, conocimiento, sino es quitarse el preconcepto que uno tiene de lo que es Dios, de lo que es el Espíritu Santo, que ya viene tan arraigado dentro de las células. Entonces, desaprender eso es lo que es difícil.
1: Claro, y ya eso sí es función de cada uno.
0: De cada uno.
1: Nosotros aquí apenas estamos haciendo un intento de ayudar.
0: Así es.
1: Hay algunos científicos que les he escuchado, unos científicos de la física cuántica, que han dicho algo que a mí me ha ayudado mucho para entender. Sobre el poder del espíritu. El espíritu no como alguien, sino como un pensamiento anterior. Y cuando hablamos de pensamiento anterior, estamos hablando de conocimiento anterior. ¿Anterior a qué? A que se manifieste. Se manifieste la creación. O se manifieste el todo. Antes de que exista algo, se necesita un pensamiento anterior y en él el conocimiento anterior. Pues si no, nada existiese. Por eso él o ella es el vientre universal, por donde nace todo.
0: Claro.
1: Ellos dicen, los científicos de la cuántica dicen que el espíritu, o un espíritu, no dicen el espíritu, dice un espíritu es un cúmulo, una condensación energética que contiene memoria, una memoria organizada, dicen ellos. Ellos lo plantean así. Es un conjunto energético, no físico, en el cual se mueve dentro de sí una memoria, un conocimiento, capaz de hacerse manifiesto en las diferentes dimensiones. Es decir, mi cuerpo es la manifestación del pensamiento anterior que lo creó.
0: Correcto.
1: O sea, el espíritu. Por eso en sí yo soy espíritu. Entonces, fíjense ustedes que cuando nosotros comenzamos a contemplar esto, cuando vemos una galaxia, cuando vemos un sol, cuando vemos una estrella, cuando vemos un pájaro, la esencia que contuvo ese pájaro o ese sol antes de su existencia se llama el pensamiento anterior o el Espíritu Santo. O aquí, me gusta mucho este libro porque le quita el título como habitualmente lo conocemos y le dice el Santo Espíritu, ayudándonos a sacar el esquema religioso. El Santo Espíritu, el mismo Espíritu Santo. Y del que se desprenden como energía en toda la creación todos los espíritus. Así que si nosotros contenemos un espíritu, yo soy un espíritu, Neil es un espíritu, Trinidad es un espíritu, y ella también tiene una condensación de memorias por encarnación, en los chakras, como ya lo hemos explicado, ese espíritu es descendiente del gran espíritu de la creación.
0: Correcto.
1: Pero ya en ti, el tuyo.
0: O sea que, por ejemplo, cuando nosotros ya hicimos unos programas sobre los chakras y sobre este cúmulo, estos discos memoria, que el cúmulo de vivencias quedan guardadas ahí como memorias, podríamos decir, relacionándolo con esto que dice el libro Secreto de Juan, es que Cuando uno tiene un pensamiento, lo materializa, lo convierte en una vivencia. Y eso es lo que se guarda, entonces, en mi disco memoria como una memoria. Y el cúmulo de esas vivencias es lo que hace que yo forme mi espíritu.
1: Entonces, ahí se consolida otra vez la definición. Tu espíritu es un cúmulo de memoria organizada.
0: Exacto. Entonces, en ese mismo orden de ideas, Bárbelo, que es ese primer poder que salió de la mente del padre, que es el pensamiento anterior, se va formando en la medida en que va teniendo esas vivencias, es decir, de empezar a parir, de empezar
1: a gestar
0: las otras fuerzas que sí.
1: Entonces, el nido sobre el cual o desde el cual surgen las creaciones es el pensamiento anterior. Es la energía contenida preexistentemente que se expresa luego en creación. Y todo fue a partir de un pensamiento y conocimiento anterior. ¿Y quién contenía ese pensamiento y conocimiento? El Padre.
0: Exacto.
1: Siendo el Padre la preexistencia de la creación.
0: Correcto.
1: Entonces, el poder del Santo Espíritu o el Espíritu de la creación es ser la génesis preexistente o de la manifestación preexistente del Padre. O sea, a través del pensamiento anterior, el Padre se manifiesta en la creación. El
0: sí,
1: Padre no alguien.
0: Él no, esa fuerza nunca deja de ser, porque todo lo que las vivencias que se den de ahí en adelante son, todo ese cúmulo de vivencias, lo que hace parte de él, o sea, lo que forma su espíritu.
1: Claro.
0: Por seguir el símil de lo que forma nuestro espíritu.
1: Bueno, sigue diciendo.
0: Bueno, el Padre penetró a Bárbelo con una mirada, con la luz pura, brillante que rodea al espíritu invisible. Bárbelo concibió, y el Padre produjo un rayo de luz que se parecía a la luz bendita, mas no era tan brillante. Este rayo de luz era el vástago único del Padre, común que había salido, y el único retoño, y el vástago único del Padre, la luz pura. El Espíritu Virgen Invisible se alegró de la luz que fue producida, que salió primero del primer poder del pensamiento anterior, o Bárbelo.
1: O sea, para ahí un momentico, Bárbelo es el término también al que se puede asociar el Santo Espíritu, el Espíritu Santo.
0: Sí.
1: Se le puede decir el pensamiento anterior del todo, el vientre universal, Bárbelo. También lo puede usted nombrar así, porque así lo nombra este libro secreto de Juan. Bárbelo.
0: El Espíritu Virgen,
1: o el Santo Espíritu.
0: El Padre la ungió de bondad hasta que fue perfecta y completamente buena, pues el Padre la ungió con la bondad del Espíritu Invisible. El vástago estuvo en presencia del Padre durante el ungimiento. Cuando el vástago recibió esto del Espíritu, enseguida glorificó al Espíritu Santo y el pensamiento anterior perfecto, pues a través de ella había nacido.
1: Bueno, aquí lo que hay es un ejercicio de lo que se manifiesta entre la fuerza preexistente de la creación, o Padre, o el Espíritu Virgen, a través del vientre de la creación, que es Bárbelo o el Espíritu Santo, o el Santo Espíritu. Y lo que surge es creación, y la primera creación, según esto, se llama el vástago.
0: Sí.
1: El vástago, términos para que entendamos, porque hay personas que no saben qué es un vástago, es el hijo. Entonces, ¿cuál es la dinámica de esto? Para que haya creación se necesitan dos fuerzas anteriores a una creación. El nido de donde va a salir eso, la esencia que lo va a parir, pero para que surja, tiene que surgir la fuerza preexistente del pensamiento anterior, en Bárbelo. Ahorita el ejemplo que puse de los hijos. La misma forma en que se expresan los hijos en nuestra dimensión es conforme al principio este que está explicando el libro secreto de Juan. Para que se haya parido una galaxia, tiene que haber sucedido dentro de un núcleo, dentro de un nido, dentro de un vientre, dentro de un génesis, dentro de un espíritu que la contiene, para luego expandirse. Y al expandirse surge la galaxia, que es el hijo, o ese vástago. Y así funciona acá. Mira que los retoñitos Trinidad de los árboles también se llaman vástagos.
0: Sí, claro.
1: Ellos paren también.
0: Todo en la naturaleza funciona bajo este principio.
1: Todo en la naturaleza es parido, y lo que es parido es a través del Espíritu.
0: Claro, así es.
1: Entonces, miren que más allá de que el Espíritu Santo nos protege, no sé qué, no sé cuándo, estas esencias realmente lo que nos están explicando es la dinámica de la creación. Uh-huh. Esto más allá de espiritualidad, ya de que, ay, Espíritu Santo, ayúdame, eso no, Espíritu Santo no tiene nada que ver con eso. Ahora, hay otra cosa que sí es cierta. Ese espíritu de la creación ha acumulado, como tú lo explicaste ahora, en todo el transcurrir de los tiempos y de las edades, memorias. Cada creación son memorias, son experiencias. Y eso es el cúmulo de los conocimientos universales que se agrupan en el gran espíritu de la creación, uh-huh. O bárbelo.
0: Claro.
1: Y ese espíritu, ese cúmulo de experiencias y conocimientos en sabiduría, también es engendrado o también es legado a todo lo que se crea. Entonces, nosotros al ser hijos de esta creación, contenemos en nuestra esencia la inteligencia y sabiduría para que se desarrollen nuestros miembros, para que tengamos pensamientos, para que haya sinapsis, para que podamos ver. Toda esa ciencia que permite la manifestación de la creación que somos nosotros, y sin hablar de los árboles, del río, de todo lo que vemos acá, ese conocimiento y esa sabiduría es el poder del espíritu de la creación. Uh-huh. Ahora, al contenerlo, también ocurre algo maravilloso, y es que está también a un nivel de conciencia. El espíritu de la creación está a nivel de conciencia de la humanidad. Y por supuesto también significa que nos puede inspirar.
0: Sí, porque en la medida en que nosotros nos conectamos con la unicidad de la creación, del espíritu, del Santo Espíritu, todos podemos entrar a ese cúmulo de experiencias, de enseñanzas, de sabiduría, de conocimiento que puede ser utilizado para lo que necesitemos en ese momento.
1: Correcto. Entonces, el espíritu de la creación, el conocimiento y sabiduría de la creación, que en sí contiene el poder preexistente del Eterno, se manifiesta en las creaciones o en el vástago.
0: Sí.
1: Ahora, en el principio, ese no es el tema, lo podemos tocar en el siguiente programa, el Cristo, ¿qué es? Uh-huh. Porque no vamos a hablar del Cristo.
0: El vástago.
1: Hoy es el vástago, hoy es el Santo Espíritu, hoy es bárbelo, el pensamiento anterior. Y contenido en nosotros a partir de toda la inteligencia que representa nuestra creación. Todas las capacidades que nosotros tenemos en la manifestación.
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2: Y de los derechos de nuestra madre naturaleza. 11 de la mañana con 38 minutos.
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Hola, soy Aldo. Piensa en esto un rato. ¿Cuándo fue la última vez que estuviste completamente solo, sin que nadie te estuviera viendo ni escuchando? ¿Te has puesto a pensar alguna vez cuándo nació eso que llamas privacidad? ¿Qué dirás? ¿Que siempre estuvo ahí? No. Durante la enorme mayoría de la historia de nuestra especie, ese momento casi no existía. Sí, durante mucho tiempo nadie tuvo una habitación propia, ni siquiera una puerta que cerrar. Y olvídate de estar a solas con tus pensamientos sin que 12 personas más estuvieran a un metro de distancia. Hoy día vamos a meternos en un tema del que casi nadie habla: la historia de la privacidad. ¿Por qué? Porque ayer me olvidé cerrar la puerta del baño y pues hoy toca video. 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Ahora sí, al video. El tema de hoy es un tema del que todos gozamos, pero a la vez no pensamos mucho: la privacidad. No me refiero a la privacidad digital de tu contraseña ni tu historial de búsquedas, sino a la privacidad de verdad, la de tener un rincón del mundo que sea solamente tuyo. Empecemos. El antropólogo Thomas Gregor pasó varios años entre los años 60 y 70 conviviendo con los Mejinaku, un pueblo indígena que vive en una aldea circular en la Amazonía brasileña. La aldea está organizada como un círculo de chozas alrededor de una plaza central, con las puertas de todas las viviendas mirando hacia adentro, hacia ese mismo espacio compartido. Las viviendas prácticamente no tienen paredes divisorias, la gente duerme, come y hace su vida diaria en espacios compartidos, y cualquiera puede ver y escuchar lo que hace su vecino casi todo el tiempo, empezando porque el propio diseño circular de la aldea está pensado para que nada quede realmente fuera de la vista de todos. Así que, si la privacidad dependiera de tener paredes, los Mejinaku no tendrían ninguna, ¿sí o no? Pues no, Gregor documentó justo lo contrario. Los Mejinaku sí tienen una vida privada muy elaborada, solo que la logran de otra manera. Hay zonas del bosque cercano donde ciertas actividades como los encuentros amorosos ocurren fuera de la vista del pueblo, y existe todo un código social no escrito sobre qué cosas se pueden mencionar en voz alta y cuáles se fingen no haber visto, aunque técnicamente se hayan visto. Incluso el chisme tiene sus propias reglas. Se puede comentar entre 2 o 3 personas de mucha confianza, pero decirlo en público frente a la persona involucrada se considera una agresión bastante grave. O sea, cuando falta una pared física, la comunidad inventa una pared social. Se pone de acuerdo en mirar para otro lado, y esa pared invisible se respeta con más disciplina de la que muchos respetamos una puerta cerrada. Y este patrón se repite muchísimo más allá de la Amazonía, ¿eh? El sociólogo Barrington Moore escribió un libro entero comparando cómo distintas civilizaciones resolvieron el mismo problema. Pone como ejemplo a los atenienses de la Grecia clásica, a los antiguos hebreos y a los habitantes de las islas Andamán, en el Océano Índico. La conclusión a la que llegó es muy interesante. No encontró ninguna sociedad humana documentada que viva sin ningún concepto de privacidad. Pero lo curioso es que tampoco encontró 2 sociedades que la resuelvan exactamente de la misma forma. Unas lo logran con distancia física, otras con reglas de silencio, otras con horarios específicos para ciertas actividades, etc., etc. Entre los antiguos hebreos, por ejemplo, existían normas muy específicas sobre qué conversaciones o qué partes del cuerpo debían mantenerse fuera de la vista, incluso dentro de la propia familia. Por supuesto que esta era una privacidad moral y ritual antes que arquitectónica, o sea, de paredes.
En cambio, en las Islas Andamán, que tiene comunidades pequeñas viviendo muy cerca unas de otras, buena parte de la privacidad se manejaba con un silencio deliberado. Había temas, sobre todo los relacionados con la muerte o con ciertos rituales, de los que simplemente no se hablaba en voz alta, ni siquiera cuando todos sabían perfectamente de qué se trataba. Así que todo parece indicar que la necesidad es universal, pero el método para satisfacerla, no tanto. Ahora, ¿sabes de dónde proviene la palabra idiota? Tranquilo, no te ofendas. ¿Por qué te vas a ofender? Para ti no es. ¿Qué tiene que ver, dirás? Pues mucho. En la antigua Grecia existía la palabra idiotes, que designaba a la persona privada o al ciudadano que no participaba en los asuntos públicos ni en el gobierno de la ciudad. Para los atenienses, quienes organizaban buena parte de su vida alrededor de la participación política, quedarte encerrado en tus asuntos privados sin aportar nada a lo público no era un derecho que era envidiable, era casi una falta de carácter. Con el tiempo esa palabra pasó al latín y de ahí a nuestras lenguas hasta convertirse en idiota. O sea que la palabra que hoy usamos para insultar a alguien por tonto originalmente describía a alguien que prefería quedarse en lo privado en vez de salir a lo público. ¡Ah! Esa no te la sabías. Ahora, tampoco eso quiere decir que los introvertidos sean idiotas. Porque yo soy introvertido y... ¿O no? Bueno, entonces lo privado durante buena parte de la historia occidental tuvo esa reputación. Era lo que quedaba cuando no estabas a la altura de la vida en comunidad. Recién con el pasar de los siglos y en buena medida gracias a pensadores que empezaron a defender la libertad individual como un valor en sí mismo, lo privado dejó de ser sinónimo de deficiencia y pasó a entenderse como un derecho. Ahora, si la privacidad no depende necesariamente de las paredes, vale la pena preguntarse de dónde salieron las paredes que sí tenemos hoy, porque resulta que ni siquiera en Occidente son tan antiguas como crees, y además la historia no avanza en línea recta como uno esperaría. Las familias romanas con recursos, por ejemplo, ya tenían algo bastante parecido a tu cuarto. Dentro de la domus, que era la casa romana tradicional, existía el cubiculum, que era un cuarto pequeño y bastante sencillo, que estaba pensado como retiro privado y era separado del resto de la casa donde se recibía visitas y se hacían negocios. Ahora ya sabes de dónde viene el cubículo. O sea que hace 2000 años cierta parte de la población ya tenía su propio dormitorio individual. Pero con la caída del Imperio Romano de Occidente, buena parte de esa costumbre se perdió durante siglos. Sí, aunque usted no lo crea. El arquitecto e historiador Witold Rybczynski construyó esa historia en su libro Home, A Short History of an Idea, o Hogar, una pequeña historia de una idea. Y el panorama que describe de la Europa medieval es bastante distinto al de tu casa que tienes ahora. En esa época, incluso las familias con recursos vivían en un solo espacio grande donde se cocinaba, se comía, se hacían negocios, se recibía visita y se dormía, todo junto. Y era normal que los sirvientes durmieran incluso en el mismo cuarto que sus empleadores. A veces varias personas compartían una misma cama por cuestión de calor y espacio. El dormitorio individual, ese cuarto que consideras automáticamente tuyo, y el pasillo, ese elemento que te permite llegar hasta tu cuarto sin cruzar por el de otra persona, son inventos relativamente recientes que se fueron consolidando recién entre los siglos XVII y XVIII, y primero se hizo entre las clases con más recursos. Sí, antes de que existiera el pasillo, cada cuarto de una casa se comunicaba directamente con el siguiente, en fila. Así que para llegar del primer cuarto al último, tenías que atravesar todos los del medio, sin excepción, sin importar quién estuviera ahí ni qué estuviera haciendo. De repente estabas tranquilamente saliendo del baño y encontrabas a alguien en plena faena ahí. Y decías, por favor, continúen. Y seguías. Así es, aunque suene difícil de creer porque no es algo de lo que normalmente se habla, el pasillo fue en su momento toda una revolución. Por primera vez podías moverte dentro de tu propia vivienda sin que tu recorrido dependiera del permiso de todos los demás habitantes. Qué chévere, ¿no? La idea de que cada persona de la casa merece un espacio cerrado exclusivamente suyo es casi una moda reciente. La privacidad, al menos la física, se construyó con ladrillos de a poco y todavía sigue sin llegar de la misma forma a todo el planeta. Pero, ¿es esta una cosa solamente nuestra, de los humanos, o hay algo más profundo detrás? Pues resulta que el deseo de tener un espacio propio sin intrusos no es exclusivo de nuestra especie. Ya se deben estar imaginando a qué me refiero. En biología existe el concepto de territorialidad, el comportamiento por el cual un animal defiende activamente una zona frente a otros individuos de su misma especie y se observa en grupos tan distintos entre sí como aves, peces y primates.
La función evolutiva que tiene esto es bastante directa. Con la territorialidad hay menos conflictos innecesarios, mejor acceso a comida y pareja, y menos estrés social por tener siempre a otro individuo encima. Encima, claro, queriendo atacarte. Aunque también encima de otra forma. El pájaro petirrojo, por ejemplo, defiende su territorio cantando fuerte desde distintos puntos de su zona, básicamente para avisarle a cualquier otro petirrojo que esa porción de bosque ya tiene dueño sin necesidad de pelear físicamente. Muchos peces de arrecife hacen algo parecido con color y movimiento en vez del canto. Y entre los primates, nuestros parientes más cercanos, se ha documentado que el hacinamiento forzado, o sea, tener menos espacio individual del que necesitarían, se relaciona con más agresividad y más estrés dentro del grupo. El hecho de que nosotros hayamos desarrollado además reglas sociales complejas y ladrillos para resolver básicamente el mismo problema que resuelve un pez con su porción de arrecife, dice bastante sobre qué tan profunda es esta necesidad en los animales sociales, nosotros incluidos. Ahora, dentro de la especie humana específicamente hay un campo entero dedicado a medir esto con precisión y se llama proxemia. Apúntalo, te va a servir para... No sé para qué te va a servir, mejor no lo apuntes. Este campo, la proxemia, lo fundó el antropólogo Edward T. Hall en los años 60, después de años de entrenar a diplomáticos y personal militar de Estados Unidos. Esta gente era personal que iba a trabajar al extranjero en un instituto dedicado justamente a prepararlos para choques culturales. Hall notó que gente de distintas culturas se sentía tensa o hasta ofendida sin razón aparente al conversar entre sí, y que el motivo casi siempre era la distancia a la que se paraban. Hall terminó definiendo cuatro zonas de distancia interpersonal en los seres humanos. La íntima, de 0 a 45 centímetros aproximadamente, que está reservada para parejas o familiares muy cercanos. La personal, de hasta poco más de un metro para charlas cotidianas. La social, de más de un metro hasta unos 3 metros y medio, que es típica de interacciones laborales o con desconocidos. Y la pública, de ahí para arriba, la que usas para dar un discurso, por ejemplo. Lo interesante es que estas distancias no son fijas ni universales. Cambian bastante según la cultura y por eso dos personas de tradiciones distintas pueden terminar bailando sin querer, una acercándose y la otra retrocediendo, cada una tratando de mantener su propia burbuja. Me pasó aquí cuando llegué a Nueva Zelanda, quería saludar a algunas personas con beso. Acá me dijeron ¡oh! En términos generales, personas de países mediterráneos, de buena parte de Latinoamérica o de Medio Oriente suelen manejar distancias sociales más cortas que personas del norte de Europa o de Japón, y ninguno de los dos grupos está equivocado, sino que simplemente calibraron su burbuja con una regla distinta. Y esto no solamente se queda en hipótesis. Cuando el espacio personal se reduce por debajo de lo que una persona necesita, ya sea en una cárcel superpoblada, en un edificio con demasiados vecinos por metro cuadrado o en una oficina sin ninguna división, distintos estudios de psicología ambiental han encontrado un patrón que es consistente. Es ahí cuando sube el estrés, sube la irritabilidad y baja la capacidad de concentrarse en tareas complejas. No hace falta que te encierren para sentir el efecto. Basta con no tener nunca ese margen mínimo de espacio que, según parece, tu cerebro da por hecho que le corresponde. Esto también explica por qué a tanta gente le cuesta tanto adaptarse a un departamento pequeño compartido con varias personas. A mí, por ejemplo, me pasa eso. O una oficina de planta abierta sin ninguna división entre escritorios. Sí, por más que esos formatos ahorren espacio o intenten integrar a la gente solamente sobre el papel, el ahorro de metros y esa forzada integración no compensa automáticamente lo que se pierde en el margen personal. Y el cuerpo, aunque la mente racionalice el ahorro y se force a integrarse, sigue reaccionando como si le faltara territorio. Todo esto que hemos visto hasta ahora, los mejinacus, las paredes medievales, los animales territoriales, la proxemia, es privacidad entendida como costumbre, un acuerdo social o incluso un instinto. Pero hay un momento muy concreto en la historia en que la privacidad se convirtió además en un derecho legal, y ese momento tiene una causa que te va a sonar muy familiar. En 1890, dos abogados de Boston, Samuel Warren y Louis Brandeis, publicaron en la revista de la Facultad de Derecho de Harvard un ensayo titulado justamente El derecho a la privacidad. Este fue el primer intento serio de definir la privacidad como algo que la ley debía proteger por sí mismo, no como un efecto secundario de otras leyes ya existentes. Y la razón por la que decidieron escribirlo no fue porque se les ocurrió. Warren se había casado con la hija de un senador, y esto puso a su familia bajo la mira constante de la prensa de sociedad de Boston, Nueva York y Washington. Además, la prensa había empezado a utilizar ya cámaras fotográficas para realizar estas actividades.
se dieron cuenta que si esa tendencia seguía, terminaría cumpliéndose aquella vieja frase que dice: lo que se susurra en el cuarto será proclamado desde las azoteas. Piensa en esto un segundo. O sea que la primera gran crisis moderna de privacidad no la disparó Internet. La disparó una cámara nueva, un matrimonio con la persona equivocada para pasar desapercibido y un negocio de prensa dispuesto a explotarlo todo, más de un siglo antes de que existiera ninguna de las tecnologías que hoy asociamos con este tema. Así es, cada generación ante una herramienta nueva ha tenido que volver a pelear la misma batalla. Pero hay todavía un último ángulo que cambia la perspectiva de toda esta historia. En 1791, el filósofo inglés Jeremy Bentham diseñó un modelo de prisión que llamó el panóptico. Se trataba de un edificio circular que tenía una torre de vigilancia en el centro. Estaba construido de tal manera que un solo guardia podía observar, en teoría, a todos los presos al mismo tiempo, mientras que ningún preso podía saber con certeza si en ese momento lo estaban mirando o no. Casi dos siglos más tarde, el filósofo francés Michel Foucault retomó esa idea para argumentar algo muy preocupante: que basta con la posibilidad de ser observado, aunque nadie te esté observando en ese instante exacto, para que empieces a comportarte distinto. Algo así como si internalizaras al guardia y ya no hiciera falta que estuviera realmente ahí. Foucault llamó a esto disciplina y decía que una sociedad no necesita vigilar a todo el mundo todo el tiempo para controlar el comportamiento. Le basta con que cada persona crea que podría estar siendo observada en cualquier momento y se comporte en consecuencia por si las dudas. Y fíjate que esto conecta directamente con los Mejinaku del principio. Ellos ni siquiera necesitaban un guardia en una torre. La sola certeza de que la comunidad entera podía estar mirando en cualquier momento ya regulaba buena parte del comportamiento cotidiano, mucho antes de que a nadie se le ocurriera dibujar un edificio circular con una torre en el medio. Y allí está, en el fondo, la otra cara de todo lo que vimos. No solamente buscamos un espacio sin ojos ajenos porque nos haga falta descanso o intimidad, lo buscamos también porque la sola posibilidad de estar siendo observados cambia lo que somos capaces de hacer, de decir y hasta de pensar con libertad. Los Mejinaku lo resolvían mirando para otro lado por acuerdo social. Nosotros construimos paredes, inventamos leyes y hasta diseñamos arquitecturas enteras de vigilancia para poner a prueba esa misma idea. Entonces, ¿la privacidad siempre ha existido? Pues como concepto, como una necesidad que cruza culturas, especies y siglos, la respuesta parece ser que sí. Pero como derecho legal, como un cuarto con puerta propia y como algo que se puede exigir y proteger formalmente, es bastante más joven de lo que parece y sigue sin estar resuelta ni siquiera hoy. Y como vimos con los romanos y su cubiculum, ni siquiera es una historia de progreso constante. Hubo momentos en los que la humanidad tuvo más privacidad física que la que recuperó siglos después. Cada época construyó su propia versión del mismo problema con las herramientas que tenía a la mano. Y ojo, con algo que se repite en casi todos los casos que hemos visto. Casi nunca fue la gente pidiendo privacidad de la nada. Casi siempre fue una amenaza nueva. Ya sea una cámara, la prensa, un vecino demasiado cerca, la que obligó a inventar una forma distinta de protegerla. Puede que la próxima versión de ese mismo problema ya esté formándose ahora mismo, con herramientas que todavía no terminamos de entender del todo, y probablemente la solución no va a ser exactamente la que imaginamos hoy. ¿Qué quiere decir esto? Pues que puede ser que en el futuro tengamos que inventar nuevas formas de privacidad, y no sería nada raro. Así que la próxima vez que cierres la puerta de tu cuarto sin pensarlo dos veces, acuérdate de que esa acción tan automática es en realidad el resultado de miles de años de una misma pregunta sin resolver del todo. ¿Cómo hacer para que exista en medio de la vida en comunidad un pedazo de mundo que solamente sea tuyo? Y bueno, hasta aquí este video. Espero que les haya parecido interesante, porque a mí sí. Si no les ha parecido interesante, ¿para qué engañan? ¿Por qué se quedaron al final si no? Ahora sí me voy, cuéntanos en los comentarios, ¿te imaginas viviendo sin ningún espacio propio como los Mejinaku? ¿O ya no podrías acostumbrarte? ¿O alguna vez te olvidaste de trancar la puerta del baño? O si no sabes qué comentar, ya sabes, comenta cualquier cosa para favorecer al algoritmo. Por mí eso ha sido todo, gracias por ver este video y hasta la próxima.

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0: 11 de la mañana con 59 minutos.
1: Buenos días. Como seres humanos, una de nuestras características es la cantidad de motivaciones que podemos tener para el día a día. Muchas de estos impulsos tienen que ver con nuestros pensamientos, deseos sobre algún lugar al que queremos llegar o algo que queremos lograr. Por ejemplo, podríamos pensar en que nos motiva, tenemos como sueño o gran deseo llegar a vivir en una casa con X o Y característica, la casa de nuestros sueños. También podríamos pensar en que quizás en este momento tienes el anhelo de un viaje. Te imaginas estando en una playa de tal país, tal ciudad, o te imaginas en el centro de una metrópolis en algún continente. Tal vez te imaginas en la cima de una montaña o en un nevado. También podríamos pensar que desearíamos estar a bordo de un carro o de un crucero, quizás en una finca de nuestra propiedad, o simplemente lograr un estado, una posición del trabajo, económica, etc. Eso va definiendo nuestra experiencia de vida como seres humanos dentro del sistema en el cual nos ha tocado crecer. Sin embargo, teniendo en cuenta y basándonos en que comprendemos el hecho de que vivimos un olvido de nuestra verdadera naturaleza, de nuestra esencia, de nuestro ser, si eso lo volvemos una conciencia diaria, deberíamos asumir que por encima del anhelo, el deseo de todas estas cosas, lugares donde quisiéramos estar y cosas que quisiéramos lograr, debería estar no solo el deseo, el anhelo, sino la decisión, una fuerte determinación de habitar, de lograr, de estar en, entre comillas, el lugar que es la habitación de el espíritu creado, el espíritu de la vida. Querer estar sumergidos en su absoluta presencia. Querer vivir cada pulsar conscientes de esa magnitud. Querer entregarnos a su voluntad y sentir cómo ella fluye a través de nosotros, nos impulsa precisamente y nos revela conocimientos y nos lleva a acciones, experiencias cargadas o multiplicadoras de su presencia y de su ser, a la vez de nuestro ser. Ser conscientes del camino o de la coyuntura en la cual estamos ante el llamado de un despertar espiritual debería significar el anhelo constante y, como ya dije, la decisión de estar en Padre Madre, por encima de todo, más allá de donde estemos ahora y de donde queramos estar. Decidir buscar, reconocer esa habitación para lograr la plenitud, para estar en paz, habitar allí. Que sea el gran anhelo, la gran determinación, que luego nos permita construir lo demás. O que más allá de donde tengamos que estar, nos mantenga en una experiencia de paz. Recibe un gran abrazo, mis mejores pulsares para ti. Y haz un feliz día y un feliz fin de semana.
2: Muy buen día, familia RCPcista. El autocuidado. Por mucho que cuides de los demás, que trates de llegar a todos y que seas una excelente persona, no servirá de nada si no practicas el autocuidado. En términos más simples, el autocuidado consiste en cuidarse a uno mismo para asegurarnos de que se satisfagan las necesidades físicas, emocionales y espirituales. Se trata de la decisión consciente de cuidarse y es importante hacer hincapié en la palabra consciente, ya que normalmente lo dejamos para lo último de nuestro día. Cada persona debe incluir en su día actividades para el autocuidado que le gusten. Algunas ideas de actividades de autocuidado serían las siguientes: leer, cocinar, pasear, estar un rato en silencio, ver videos de Planeta Conciencia, compartir con amigos, con la pareja, escuchar tu canción favorita, hacer deporte, reservar un viaje, ir al cine. Busca algo que te aporte en positivo y te sea muy sencillo de añadir en el día a día. Una vez tengas claras cuáles son tus actividades favoritas, destina un hueco de tu horario habitual y pon mucha energía en priorizarlo y cumplirlo. No hay excusas para cuidarte. Este fue el tip saludable de tu canal Planeta Conciencia.
0: 12 del mediodía con 4 minutos.
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5: Es una fruta. 1:03 p.m.
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0: Hola y bienvenidas a este nuevo episodio de Mamá Tribu. Estamos hablando en esta temporada acerca de la salud mental en las mamás, nosotras, las mujeres superpoderosas que a veces y en casi todas las ocasiones no podemos con todo. Hoy específicamente vengo a hablar acerca de la matresencia, un tema muy especial, junto a Natalie Bolívar. Natalie nos estuvo acompañando en el episodio acerca del parto respetado. Voy a darle la oportunidad a Natalie que se presente, quién es ella, qué hace y de quién es mamá. Bienvenida, Natalie.
1: Bueno, muchas gracias. Qué rico estar en este espacio de nuevo y acompañarles con un nuevo tema, con unos nuevos aprendizajes y compartiendo experiencias tan lindas alrededor de un tema tan bacano y tan lindo de sentir y de vivir como es la maternidad. Entonces, yo soy Natalie Bolívar, me formé como psicóloga y mi enfoque es un poco en salud mental perinatal, como todo el periodo perinatal y todo lo que comprende. También acompaño mamás y familias como doula. Soy mamá de Gabriel de 4 años, felizmente mamá en la tierra, dulcemente mamá en el cielo, tengo unos angelitos en el cielo también. Y bueno, feliz de estar aquí en este espacio, qué rico compartir otra vez.
0: Qué rico, Natalie, que hayas aceptado nuevamente mi invitación a participar y dar todo tu conocimiento a otras mamás. Bueno, ahora sí, pongámonos a conversar. Para quienes no saben acerca de la matricencia, lo que pude investigar un poquito de esto, Natalie, es que es como la adolescencia de las mamás. O sea, es como el paso de dejar de ser esta mujer sin hijos a convertirse en una mujer con hijos, ¿sí? Y que por lo que pude leer es que esto no es algo nuevo, no es algo inventado del 2020, 2021, no, esto viene desde los años 70, pude leer. Pero muy poco se habla acerca de esto o se conoce sobre esto. Entonces, cuéntanos tú un poco acerca de cómo se describe este tema de la matricencia.
1: Claro que sí, bueno, digamos que a pesar de que el término fue acuñado como en los 70, realmente no había sido muy explorado, pues como de manera más oficial y científica, ¿cierto? Y pues últimamente hemos tenido la posibilidad, esa linda posibilidad de que las neurociencias se hayan empezado a interesar por los procesos neuropsicológicos de los cambios que se dan en el cerebro durante la gestación. Entonces, digamos que aunque no es un término reciente, pues las investigaciones se sí han sido un poco más actuales y últimamente se ha estado más hablando como de este tema. Entonces, ¿qué pasa? Cuando nos referimos al término matresencia, pues estamos hablando un poco y lo que tú dices se refiere como a unos cambios muy específicos en relación a la estructura y a las funciones del cerebro y esos cambios se dan durante el periodo de gestación. Entonces, ¿qué pasa? Matresencia es un término que se parece mucho al término adolescencia y es porque precisamente en estos dos momentos particulares de la vida se dan unos cambios muy profundos, muy significativos en el cerebro, no solamente en su forma, sino también en su funcionamiento. Entonces, son como esos dos momentos particulares de la vida en los que se dan, pues, como cambios muy contundentes y significativos y que se han evidenciado que son muy similares a través de imágenes diagnósticas en los dos momentos de la vida. Entonces, lo que tú dices, la adolescencia es el periodo transicional entre el ser una niña y convertirse en mujer, y la matresencia es ese momento transicional entre el ser una mujer y convertirse en una mujer mamá.
0: En una mujer mamá, ok. Y te quisiera saber, ¿es necesario que todas las mujeres identifiquen esto? O sea, ¿nos pasa a todas las mujeres que somos mamás? ¿O hay unas que sí, hay unas que no? Porque como esto es muy poco hablado, entonces de pronto digan como que no, a mí eso no me pasó o yo me siento igual que antes.
1: Sí. No, realmente, a ver, como la matrescencia es un fenómeno que se da como de manera biológica Es un
0: Ajá.
1: fenómeno que se da en todas las mujeres que gestan y es
0: Pero
1: un
0: es
1: fenómeno que se da.
0: por un cambio del cerebro, eso es como hormonal, cerebral, que ¿de dónde viene
1: Sí,
0: esto?
1: listo. Entonces expliquémoslo de un poco más detallado. Cuando las mujeres gestamos, pues digamos que la gestación siempre había sido estudiada como del cuello para abajo, ¿cierto? Como
0: Ajá.
1: desde lo físico, desde lo fisiológico, y nunca habíamos tenido la posibilidad como de pensar, ve, la gestación también se puede estudiar desde el cerebro y desde unos cambios que pasan en el cerebro, qué pasa cuando gestamos y damos vida. Digamos que lo que pasa es que se produce un nuevo órgano en el cuerpo que se llama la placenta, y la placenta es la encargada un poco de sintetizar y de llevar a todo el cuerpo esa información junto con el cerebro y decir a través del sistema hormonal, tenemos que cambiar ligeramente un poco el funcionamiento, no solo del cerebro, sino como de todo el cuerpo y orquestar todo ese proceso para que la
0: Ah.
1: gestación pueda tener lugar.
0: Claro.
1: Entonces, cuando hablamos de matrescencia, hablamos de todos esos procesos neuroquímicos orquestados por la placenta y por el sistema hormonal que permiten a la mamá prepararse y volverse, digamos, más especializada, más inteligente, más hábil en unas áreas específicas, y por eso se da un perfeccionamiento en áreas específicas del cerebro. Entonces, hablamos de poda neuronal y hablamos de neuroplasticidad.
0: Okay.
1: Entonces, a ver, es que esto es un poco denso de explicar como desde lo
0: De lo siento.
1: neurológico,
0: Ajá.
1: pero voy a intentar hacerlo lo más sencillo posible. La poda neuronal está relacionada con que hay unos circuitos cerebrales, digamos, que son más fuertes que otros. Entonces, cuando hay una poda neuronal, los más débiles se van. Y cuando hablamos de neuroplasticidad, es unas como transformaciones en la estructura del cerebro relacionadas con que el cerebro tiene una capacidad de adaptabilidad a cambios, ¿cierto?
0: Vale.
1: Entonces, digamos que el cerebro es tan teso que es capaz de hacer todos estos cambios pensando en que estamos en un momento transicional y que vamos a tener que cambiar todas las formas de funcionamiento, no solo para el proceso de gestar y crear vida, sino también para luego todo lo que viene y todos los retos que implica el maternar.
0: Claro, eso es como con la película esta de Intensamente,
1: Ajá.
0: quienes se han visto Intensamente, en donde vienen los muñequitos y literalmente agarran todas esas emociones que están ya en negros, dicen, ya esto se va para el basurero. Eso es así como la poda, se podría
1: Eso
0: decir.
1: es como la poda neuronal, exacto, así.
0: Ah, bueno, para que sepan que eso no es que, ay, se me olvidó, ya eso es parte de que nuestro cerebro hace, como dice Natalie, poda para tener espacio para todo lo que viene,
1: Sí, para
0: literalmente.
1: desarrollar, digamos que para desarrollar nuevas habilidades y tener unas capacidades muy específicas relacionadas con la maternidad. Entonces, digamos que esos cambios estructurales y funcionales que se dan en el cerebro con la matrescencia tienen como objetivo, pues, posibilitar, favorecer que la mamá y que esta mujer en gestación tenga las habilidades, por ejemplo, para interpretar esas señales del bebé, para empezar a
0: Claro.
1: traducir ese nuevo lenguaje, para ser más empática, para atender las necesidades de manera oportuna
0: Lo que
1: y
0: llamamos el
1: pues
0: instinto, ¿no?
1: eso, cómo desarrollar el instinto maternal y esas habilidades también para el cuidado y para amar, ¿cierto? También hablando como un poco del vínculo que se genera entre la diada mamá-bebé.
0: Okay. Qué interesante saber eso, que no es solamente como el sentir, sino que esto viene a algo meramente científico y neurológico, como para tener en cuenta, ¿no? Que sí nos pasa a todas, o sea, no es algo como que, no, esto no me pasa a mí, sino que por ser un cambio nos pasa a todas a nivel neural. Natalie, ¿qué desafíos piensas tú que nosotras como madres enfrentamos cuando no sabemos que esto nos está pasando y este proceso no es validado o reconocido?
1: Bueno, digamos que muchas madres o mujeres, pues durante la gestación experimentamos sin duda muchos cambios emocionales, psicológicos, y eso implica de manera definitiva muchos retos. ¿Qué puede pasar? Que los sentimientos, por ejemplo, de ambivalencia, de culpa, de vulnerabilidad, se intensifiquen, se hagan desbordantes, y puedan incluso llegar a ser inmanejables y a llevarnos a desarrollar una patología, por ejemplo, de salud mental.
0: Pero esto es cuando ya nosotras tenemos al bebé o también se pueden dar desde el embarazo.
1: Como la matrescencia se empieza a desarrollar a la par con la gestación,
0: Okay.
1: todos estos procesos empiezan con la gestación. Entonces tú puedes desarrollar una patología de salud mental desde la gestación, llámese depresión gestacional o llámese depresión posparto o llámese depresión refractaria, que es la depresión que se da como más o menos un año posterior al nacimiento del bebé.
0: Okay, qué importante saber eso porque a veces las expectativas que nosotras mismas nos ponemos cuando estamos embarazadas y cuando vamos a tener nuestros bebés son muy altas y sobre todo como las expectativas que socialmente nos han impuesto, ¿no?
1: Los
0: ¿Qué papel juegan estas expectativas que nos pone la sociedad, nuestros amigos, nuestras familias, a nosotras como madres cuando experimentamos esta transición? ¿De qué manera estas presiones pueden intensificar los sentimientos como los que tú nos acabas de decir, de culpa, de ambivalencia?
1: Bueno, digamos que hay algo muy lindo que podemos mencionar acá y es que, digamos que cultural y social y socialmente a lo largo de la historia la gestación ha sido vista como desde una visión muy negativa, como también desde un proceso de enfermedad, una condición negativa asociada a la pérdida, ¿cierto? Como a la pérdida de facultades. Por ejemplo, hablando un poco de lo que estábamos hablando ahorita y es que nos han dicho como que perdemos capacidad atencional, que perdemos memoria, que nos volvemos un poco más distraídas, o por ejemplo que te

0: deja como esta subida en ese momento particular en el que se da cuenta que está en gestación. Todo eso constituye una carga bastante alta emocionalmente hablando y psicológicamente hablando. Entonces, pues sumado a todos, la cascada de hormonas que llegan con el proceso
1: Claro, sí.
0: pueden ser, pues, de manera contundente una carga bastante pesada de llevar y bien difícil porque puede sin duda intensificar y potenciar todos estos sentires que hacen parte del proceso normal que se vive con la matresense.
1: Sí, que normalmente sabes qué pasa, que apenas estamos aprendiendo como a validar lo que siente el otro, ¿no? Que
0: Total.
1: es muy fuerte. Porque aunque no lo hacen por mal, estamos acostumbradas y acostumbrados a decir como, ay, no pasa nada, ¿por qué te tienes que sentir así? Si acabas de tener a tu bebé, si esta es la etapa más linda. Pero a veces uno, no sé si a ti te pasó, Natalie, pero cuando yo tuve mi primera hija, por ejemplo, yo no me hallaba. Yo, como decías tú, como cuando uno es tan joven y le dicen como estás embarazada, ya te tiraste la vida, no vas a alcanzar tus sueños, uno se crea unas frustraciones y sentía que era como que no iba a poder conectar con mi hija y que en algún momento ya yo tenía que volver a ser la que era antes, ¿no? Y eso nos genera mucho choque
0: Sí,
1: porque aceptar lo que es realidad a versus lo que uno espera, como que, y que la misma sociedad nos dice, ay, parece que no pariste, estás igualita, no se nota. Eso también nos genera como que una necesidad de no mostrar que hemos dejado, que hemos, o sea, no es, me enredé, déjame y vuelvo. Es como tener que mostrar que nada ha cambiado, que todo sigue igual. ¿Tú cómo llevaste este proceso? ¿Sentiste que hubo algún choque dentro de ti en esta matrescencia o fue algo que lo llevaste como más tranquilo?
0: No, en definitiva, para mí la matresencia y el proceso de gestar y parir y estar en posparto fue sin duda, o sea, eso me atravesó la existencia de todas las formas posibles. Y fue sentirme muy fragmentada, sobre todo en mi identidad, y es un poco eso que nombras, también por la presión social de, por ejemplo, a ti te dijeron no te pasó nada, estás igualita, no sé qué, pero a mí fue todo lo contrario, cómo estás de distinta, cómo estás de cambiada, cómo te cambió el rostro, cómo te cambió el cuerpo, cómo estás de rara, porque realmente uno es un
1: Bien.
0: ser completamente ajeno a uno.
1: Así
0: Y
1: es.
0: entonces la sociedad te lo está diciendo, pero tú también lo estás sintiendo y lo estás caminando y estás en ese momento tan confuso que no eres capaz de integrar como toda esa información que llega, todos esos procesos que estás viviendo, toda esa cascada de hormonas y como te lo decía ahorita, si durante la gestación algunas hormonas como el estrógeno se potencian y casi que se triplican y es una cosa absurda, entonces pasa que 9 meses después tienes un bebé y esas hormonas de manera digamos como muy
1: Abrupta.
0: inesperada y abrupta, se van al piso completamente. Entonces no es solamente luchar con el qué me pasó, qué cuerpo es este, quién es este reflejo en el espejo que no logro identificarme ahí con eso, sino también pues como todo lo que está pasando a nivel fisiológico y neurofisiológico. Sí, la verdad, completamente atravesada, me sentía muy fragmentada, sobre todo en mi identidad.
1: Y que sabes qué pasa, que a veces yo siento que para una es como muy difícil poder aceptar eso, ¿sabes? Como no me encuentro, no me hallo y es como que algo mal está pasando dentro de mí. Pero es porque no tenemos este conocimiento que es algo completamente normal, que es un proceso fisiológico y neurológico que nos pasa a todas. Pero como no lo hablamos, como no lo decimos, como no lo conversamos, como no está en los titulares, nos hace sentir como un bicho raro, ¿cierto? ¿O no piensas que es así?
0: Sí, total, en definitiva, lo que pasa es que también el verbalizarlo un poco y todo lo que se ha venido moviendo alrededor de la salud mental perinatal que se ha vuelto digamos, en los últimos tiempos.

0: tema tan importante y tan conversado y al que se le ha dado mucha relevancia que antes no tenía, en definitiva no la tenía, pues nos ha permitido también un poco nombrarlo y ponerlo
1: Claro.
0: ahí y manifestarlo y acceder a información y empezar a entender un poco los fenómenos. Yo ahorita te, y tú también lo mencionaste, antes la matrescencia, digamos que se nombraba más como desde el concepto del baby brain. Que era un poco lo que nombraba la pérdida de la memoria y la confusión, esa pérdida de la capacidad atencional. Entonces eso antes era visto, digamos, como una, como un efecto negativo del embarazo.
1: Claro.
0: Pero las neurociencias son tan lindas y amo que las mujeres, porque son mujeres las que se han dedicado a investigar la matrescencia y todo el fenómeno relacionado, nos hayamos permitido la posibilidad de decir un momentico. Es que aquí hay procesos fisiológicos, neurológicos y científicos que se pueden, digamos, demostrar y que nos pueden permitir ver cómo esto no es ninguna deficiencia o ninguna discapacidad o ninguna desventaja de la gestación, sino que sin duda es una ventaja, porque incluso podríamos llegar a hacer de algún modo cierta afirmación y es que las mujeres podemos incluso ser o volvernos un poco más inteligentes o más hábiles para ciertas cosas posterior al gestar y parir.
1: Claro. Y yo te quería hacer una pregunta, Natalie. ¿Cuáles crees que sean esas herramientas que tú puedas dar desde tu campo, desde tu saber y desde tu ser, para que las madres puedan navegar en este proceso de transformación con más autocompasión y equilibrio?
0: Bien, yo qué les diría a las mamás de herramientas, a ver, una herramienta muy valiosa que en definitiva la recomiendo porque puede ser completamente, puede hacer completamente distinta la experiencia en relación a que puede hacerla mucho más bonita y más fácil y más llevadera, es
1: Sí.
0: el acompañarse de una doula. Entiendo que muchas mujeres van a decir, pero ¿en qué momento? Eso es demasiado costoso, yo no tengo esas posibilidades y realmente existen varios colectivos que te pueden prestar ese servicio, existen doulas voluntarias, existen doulas en formación que hacen su práctica como voluntarias. Entonces, realmente es darse la tarea de buscar las herramientas y las formas de acceder a una doula, porque el acompañamiento sin duda hace que la experiencia sea muy distinta. Otra herramienta, informarnos. Realmente no se necesita dinero para estar informado. Ya las redes sociales, la internet nos permite mucha cercanía y mucha accesibilidad a muchas cosas. Entonces, por ejemplo, solamente el hecho de seguir una cuenta de Instagram de una doula que esté todo el tiempo posteando información de valor, te puede sin duda cambiar la experiencia del gestar, del parir y del vivir todos estos cambios de una manera distinta, porque tienes información y la información da poder, ¿cierto? A las que les gusta leer, entonces leer, hacer ejercicio. Si no tengo la forma, por ejemplo, de estar en un yoga prenatal o en unos ejercicios más especializados, pues entonces puedo, por ejemplo, estar en unas clases con el INDER o con una, pues como con la entidad que maneja los deportes y la actividad física en mi ciudad, que generalmente hay programas que lo hacen y que permiten esa posibilidad. Y bueno, en general, por ejemplo, practicar la respiración consciente, usar herramientas de respiración como para la regulación emocional. Todo eso puede ser.
1: Meditación también puede ser, pues si te gusta meditar.
0: Total, la meditación también es una súper herramienta y bueno, todo eso se convierte en como en también un poco en factores protectores para hacer de la experiencia una experiencia distinta.
1: Sí, qué bueno saberlo y qué rico que nos puedas compartir esto. Sobre todo cuando tenemos estos casos en los que, bueno, a mí me pasó mucho en el primer embarazo, no en el primer embarazo, sino cuando ya tuve a mi hija Samantha, yo lloraba demasiado. Pero por todo, era una cosa loquísima que yo lloraba porque sí, yo lloraba porque no, no me hallaba, yo me alejé de mis amigas, o sea, fue algo muy fuerte que yo al final no supe porque nunca, no es que no quise, sino que no lo vi como que, ¿será que yo tengo depresión posparto? O sea, uno no, todavía no da como para identificar. Sí, esto hace parte de nuestro proceso de la matrescencia, o es, hace parte de una depresión posparto. Tú nos puedes dar como esos red flags o esas indicaciones que uno tiene que tener muy pendiente como para decir como, uy, ya estoy teniendo estas cosas que no se sienten tan bien.
0: Bueno, digamos que sentimientos normales que llegan con la matrescencia y con el proceso de gestar y parir están relacionados con la ambivalencia materna, un poco la culpa, la preocupación, la anticipación, la ansiedad. Pero cuando estos sentimientos empiezan a ser incapacitantes, desbordantes, cuando ya hay demasiado llanto, demasiada tristeza, frustración, irritabilidad, algunos como pensamientos intrusivos y recurrentes, ya digamos que podemos hablar de que puede haber una condición de salud mental que generalmente pues las más comunes durante el periodo perinatal son la ansiedad y la depresión,
1: Okay.
0: ¿cierto? Pero en ese orden de ideas, decirte que si matrescencia es lo mismo que depresión posparto, no lo es. La matrescencia es, ya entendimos, es un fenómeno de una condición de los cambios cerebrales que se dan en la gestación, que puede significar un periodo de mayor vulnerabilidad para desarrollar una patología de salud mental, pero no es lo mismo. Entonces, ¿qué podemos hacer? Diferenciar, y porque a veces el diagnóstico de depresión posparto puede ser tan frecuente, o nosotras como mujeres sin saber podemos hacer el autodiagnóstico y decir, güey, madre, es que yo tuve depresión posparto, o yo tengo depresión posparto, porque estoy muy triste, porque me siento muy rara, porque no logro integrar esa nueva mujer a esta que soy hoy y lo que fui y todo ese enredo, que ese troque de cables que nos pasa.
1: Sí.
0: Y entonces es un poco pensar en que hay una diferencia entre el baby blues y la depresión postparto. ¿Has escuchado el baby blues?
1: Sí, que es como este periodo de tristeza,
0: Sí,
1: pero no
0: eso.
1: tengo
0: Entonces
1: más
0: digamos,
1: información a fondo.
0: listo, digamos que los síntomas son medianamente parecidos, pero el baby blues tiene una particularidad y es que se dan el puerperio temprano, listo, como durante las 2 primeras semanas posterior al parto. ¿Qué pasa? Son síntomas leves, hay tristeza, puede haber irritabilidad, pues como unos síntomas de estar como más aletargada, cansada, fatigada, pero son síntomas, digamos, leves y la durabilidad son más o menos hasta las 2 semanas posparto. Cuando estos síntomas empiezan a intensificarse, a ser incapacitantes y a tener otros síntomas adicionales y superan las 2 semanas de duración, síntomas como por ejemplo alteraciones en el sueño, bien sea que haya insomnio o hipersomnia, que es por ejemplo estar todo el tiempo dormida incluso cuando el bebé está en vigilia, eso ya empieza como a darnos unas señales distintas. Alteraciones en la alimentación, por ejemplo, como toda esa irritabilidad, como que una mamá muy lloroncita, como que empieza a tener una visión muy catastrófica de lo que le está pasando y de su momento de la vida. Una mamá que empieza a tener como una incapacidad o a manifestar una imposibilidad para cuidar de su bebé, o empezamos a evidenciar que está teniendo como esa pérdida por el disfrute del cuidado del bebé, que es un poco también el trabajo de la matrescencia, hacer que ese cuidado al bebé sea placentero, esté lleno de amor y sea algo que disfrutemos. Entonces, cuando eso deja de pasar y la mamá no disfruta el cuidado, empieza como a descuidar un poco a su bebé y a descuidarse a sí misma, pues empezamos a evidenciar que algo está pasando y que de manera contundente pues hay que acompañar.
1: Ok, qué bueno saberlo. Cuando tú hablas de pensamientos intrusivos, ¿nos puedes dar algunos ejemplos como para que las que nos están escuchando puedan identificar que sea esto, que sea lo otro, o cualquier
0: Sí,
1: ejemplo que nos puedas dar?
0: digamos que cuando ya hay una depresión posparto, pueden incluso empezar a hacerse brotes psicóticos y empiezan a haber algunos pensamientos intrusivos relacionados, por ejemplo, con hacerle daño al bebé o hacerme daño a mí misma o ideación suicida, pensamientos de muerte, relacionados con el bebé, por ejemplo, si sigue llorando lo voy a ahogar con una almohada, o ya no puedo más, lo voy a tirar por la ventana, o tengo mucho miedo de tirarlo, rodar por la escalera, cosas como esa empiezan a pasarnos y pues obviamente como son, digamos, pensamientos que obviamente pues van a generar juicio social, nos van a generar mucho miedo a expresarlos, nos vamos a sentir con mucho miedo a ser juzgadas y nos los vamos a guardar y eso solamente empeora la situación, porque esos síntomas van a ir empeorando, empeorando y va a llegar un punto en que ya estamos pues como muy afectadas y necesariamente, por eso te digo, más importante que la mamá como tal los reconozca. Es también que haya un acompañamiento, un soporte, una red de apoyo que esté pendiente a todos esos comportamientos en la madre para poder identificarlos como de manera oportuna.
1: Claro. Natalie, y cuéntanos, ¿tú por qué crees que hay tantas mujeres que se están diagnosticando con depresión postparto? ¿Será que eso es alguna confusión que se les está dando con el tema de la matrescencia? ¿O es que de verdad están teniendo dificultades en su salud mental?
0: Pero es un poco más lo que te digo, es como el tema de poder informarse y saber que existe un fenómeno que se da con un poco más de frecuencia, más o menos entre el 40 y el 60% de las mujeres padecen el baby brain, no, perdón,
1: Baby blues.
0: el baby blues, eso, el baby blues y este es un fenómeno más frecuente, pero de menor durabilidad. Probablemente algunas mamás se sienten un poco confundidas porque pueden experimentar estos síntomas los primeros días posparto, pero luego empiezan a tener pues como una vida más funcional y a retomar como sus tareas, obviamente de manera paulatina, pero con más serenidad y calma. Realmente yo creo que también es el tema de que como nos cuesta tanto aceptar que las patologías de salud mental son y hacen parte de la vida y que son igual que tener una hipertensión o igual que tener una diabetes, y que a veces esos procesos pues van a implicar, por ejemplo, el uso de fármacos y eso nos genera una resistencia horrible. Entonces, pues preferimos en algunos casos hacernos un autodiagnóstico, decir es que tengo depresión, más allá de consultar, de hacerlo pues como de una manera más juiciosa y cuidada y acompañada.
1: Okay. Yo quería preguntarte esto. Entendemos que el tema de del baby blue es esta melancolía o esta tristeza las 2 primeras semanas, pero cuando todavía nosotras nos sentimos tristes, que no nos encontramos, no nos hallamos, pero sin tener estos pensamientos tan invasivos, intrusivos o negativos hacia nosotras mismas o hacia nuestro bebé. ¿Qué es eso? ¿Seguiría siendo baby blues? ¿Seguiría siendo parte de la matrescencia? ¿Se está convirtiendo en depresión postparto? O sea, ¿qué? ¿Cómo lo podemos catalogar?
0: Bien, yo diría que es más un proceso propio de la matrescencia y del momento del ciclo de vida del posparto, ¿cierto? Como que todos los cambios, la cascada de hormonas, los cambios físicos, el no reconocerme en el espejo, el tener la identidad muy fragmentada, todo eso que es como una parte completamente normal del caminar la gestación y la maternidad. Pienso que puede ser más eso, porque es que la depresión sí tiene, digamos, unos síntomas particulares y contundentes que van a tener unos signos de alarma y te van a decir, no, es que si esto ya está siendo desbordante, si esto se está siendo incapacitante, si ya uno siente que no es un ser humano funcional o que no se siente la capacidad, por ejemplo, de cuidar y sostener a su bebé, pues eso ya es un signo de alarma. Pero si en definitiva yo digo, no. Yo estoy funcionando bien, lo que pasa es que me siento muy extraña, no me siento en mi cuerpo, tengo como la identidad muy fragmentada, me siento muy rota, estoy haciéndole como duelo a muchas cosas. Siento que eso es más un proceso psicológico normal que caminamos por todos los cambios que se viven en este periodo.
1: Vale. ¿Y hay algo que a ti te gustaría decirle a esas mamás que están llevando este proceso en donde se sienten muy perdidas, fragmentadas, y que sienten que no son las mismas antes de ser mamá? ¿Tendrías algún mensaje para ellas?
0: Lindo. Bueno, no, un poco también como desde mi experiencia, me parece muy lindo que en el compartir haya la posibilidad también de hablar desde lo que vivimos, ¿cierto? Y de como de
1: Claro.
0: todo eso que nos pasó por el corazón y que nos atravesó el alma y el cuerpo. Y es un poco recordar que todas las experiencias que vivimos pues son temporales, ¿cierto? Y que esto también pasará en algún momento, no sabemos cuándo. Realmente yo no puedo decirles el posparto dura 2 años o el posparto, como dice la OMS, o el posparto se te va a quitar en unos meses o esa sensación se va a alivianar en tanto tiempo, ¿cierto? Como con un tiempo determinado. Pero sin duda puedo decirles, va a llegar el momento en el que ustedes se van a volver a sentir ustedes, se van a volver a sentir con la fuerza, con el vigor, con la capacidad para soñar, para proyectar, para construir, se van a volver a sentir como completas, íntegras, incluso más fortalecidas y más llenas de muchas capacidades de lo que ustedes eran antes. Entonces, cuando ese momento llega, es como ¡boom! O sea, es
1: Sí.
0: como una explosión de sentires y es muy hermoso, muy, muy hermoso. A mí por lo menos me tomó casi 4 años de la vida volver a sentirme yo, pero en el momento en que eso pasó les puedo decir que sin duda la mujer que soy hoy es completamente distinta a la que era, pero es una mujer uf, poderosa, más segura, más confiada. Siento que he desarrollado habilidades que desconocía de mí, que era capaz de tener y de desarrollar. Y siento que la maternidad también de algún modo da superpoderes. Entonces,
1: Sí, total.
0: paciencia. Paciencia, que todo llega en su momento, que esto también va a pasar. Disfrútense cada momento, disfrútense la gestación. También permítanse sentir esa vulnerabilidad, esa ambivalencia, esa culpa. O sea, caminar las emociones también con todo el cuerpo, con la vida entera. Y cuando haya que disfrutar, pues disfrutar sabiendo que esos sentires no se van a repetir. Incluso cuando se vuelve a gestar, cuando se vuelve a parir, cuando se vuelve a maternar, la experiencia va a ser completamente ajena y distinta. Entonces, el mensaje es disfrútenselo, gócenselo, vívanselo con todo el cuerpo, con todas las hormonas, con todo el sentir, y bueno, piensen todo el tiempo que esto también pasará.
1: Claro, y bueno, también eso fue algo que yo también viví, ¿sabes? De sentirme tan en el vacío, de sentirme que no era yo, que no me hallaba, que no me correspondía, que iba a perder tanto tiempo, o sea, que mis sueños ya no iban a ser míos. Sin embargo, nuevamente es como lo que tú dices, o sea, 100% de acuerdo contigo. Después de dos hijos, sentí que nació una nueva mujer y que hay que hacerle duelo a la persona que se fue, porque a veces no nos damos ese tiempo, como dices tú, ¿cierto? De decir como, muchas gracias, Natalie, muchas gracias, Sharon, por la persona que fuiste. Ahora soy yo, ahora soy una nueva Natalie, soy una nueva Sharon, que no
0: Total.
1: se estaba reconociendo, pero que se van a reencontrar en el camino, ¿sabes? Y que con Lucas, que siento que ha sido mi más grande maestro, porque el embarazo de Lucas fue una montaña rusa de emociones que no fui. No hice lo que tú dijiste de ir a un psicólogo, de tener ayuda, pero yo lloraba mucho, o sea, yo todo el tiempo estaba muy triste. Yo tenía como ataques de pánico, a mí me picaba el corazón, se me iba la respiración. Y cuando ya después de tener a Lucas, sentí como que había muertos nuevamente una Sharon y había nacido otra, una más fuerte, como dices, una más empoderada, que estaba saliendo como esa niña que había escondido tanto tiempo, ¿no? Y que bueno, todo pasa y todo se transforma. Como buena mamá, como buena mamá, mi hija Samantha me ha puesto a ver 200 veces Frozen 2. No sé si tú te la has visto.
0: No, pues completa no, he visto como pedacitos.
1: Bueno, Frozen 2 tiene una canción que es muy hermosa, que se la voy a colocar ya aquí al finalizar este episodio para que para que cuando se vean Frozen o escuchen esa canción, piensen en todo el camino
0: Hermoso.
1: que han recorrido. Muchísimas gracias, Natalie, muchísimas gracias a todas quienes están construyendo tribu con nosotras. Gracias por tu tiempo, por tu espacio, Natalie.
0: Qué feliz, gracias a ustedes, qué experiencia tan linda. Siempre hablar de la maternidad y del proceso de gestar y dar vida será para mí un honor. Gracias por la invitación y bueno, disfrútense de escuchar esta canción y este episodio.
1: Muchísimas gracias a todas y sigamos construyendo tribu aquí en Mamá Tribu. Escuchen esta canción y espero que se sientan bien.
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0: 1:42.
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0: 2:01 p.m.
1: Hay un enorme obelisco de piedra que debía ser más alto que un edificio de 10 pisos, abandonado sin terminar en el desierto egipcio. Es el obelisco de Asuán, y parece que fue hecho con la misma técnica que Machu Picchu, a miles de kilómetros de distancia. El plan de sus creadores era construir el monumento de piedra más grande y pesado que los egipcios hubieran creado, pero algo interrumpió sus planes. Hace más de 3.500 años, los trabajadores comenzaron a tallar este obelisco directamente de la roca madre de granito sólido. No tenían más que simples herramientas de cobre y cuñas de madera. Debían ser extremadamente precisos porque los obeliscos eran símbolos importantes del poder del faraón y su conexión con las deidades. La versión más aceptada es que la reina Hatshepsut, una de las más grandes gobernantes de Egipto, ordenó la construcción de este enorme obelisco. Aunque algunos expertos creen que pudo haber sido destinado al faraón Tutmosis I. De haberse completado, habría medido casi 42 metros de alto y pesado cerca de 1.200 toneladas, tanto como 200 elefantes. Su superficie tiene secciones lisas y ahuecadas que parecen como si alguien hubiera sacado el granito igual que helado. Los investigadores llamaron a este efecto scooping, pero cómo se logró sigue siendo un misterio. Parece que la misma técnica de ahuecado se usó para construir varios sitios megalíticos en Sudamérica, donde los constructores antiguos daban forma a las piedras de manera curva y ahuecada. Pero es la única construcción con este tipo de superficie en Egipto. Se pueden ver las líneas ahuecadas a los costados del obelisco y continúan hacia el suelo siguiendo un camino casi perfecto a lo largo de la roca madre. Los trabajadores primero desbastaban la forma general y luego usaban un truco ingenioso. Clavaban cuñas de madera en las grietas y las empapaban con agua para que la madera se expandiera y partiera la piedra. Este método, combinado con herramientas de desgaste hechas de piedra más dura, les permitió dar forma al obelisco con una precisión increíble. Pero justo cuando los trabajadores estaban a punto de terminar, apareció una enorme grieta en la piedra. No había forma de repararla, y en vez de retirar la piedra dañada, los egipcios dejaron el obelisco medio enterrado en el suelo. Quizás temían que un monumento con un defecto manchara la reputación del faraón y de los constructores. El obelisco ha permanecido ahí desde entonces, y su parte inferior sigue unida a la roca madre. Fue descubierto a principios del siglo XX, después de haber estado cubierto por arena durante miles de años. Y aún en su estado inconcluso, es uno de los hallazgos arqueológicos más importantes de Egipto, ya que ha dado a los científicos información valiosa y poco común sobre las técnicas de tallado en piedra del antiguo Egipto. Hay otra roca grande cerca. Está casi completamente ahuecada en su base, con solo un pequeño trozo de granito todavía unido al suelo. Parece como si alguien hubiera intentado separarla de la roca madre, pero la dejó colgando de un hilo. Apenas hay espacio para que una persona se meta y dé forma a la roca de esta manera. Así que quizás los antiguos trabajadores usaron herramientas o técnicas que ni siquiera conocemos. Otra maravilla del antiguo Egipto es la Gran Pirámide. Sus cuatro lados están alineados con los cuatro puntos cardinales: norte, sur, este y oeste. Según el arqueólogo e ingeniero Glenn Dash, la alineación es precisa con un margen de un quinceavo de grado. Los arquitectos lograron esto sin herramientas modernas como drones, planos o computadoras. Muchos investigadores intentaron explicar este milagro de la construcción. Una teoría era que los constructores usaron una estrella polar o la sombra del sol. Pero Dash propuso recientemente que los egipcios pudieron haber usado el equinoccio de otoño para alinear las pirámides. Ocurre dos veces al año, cuando el ecuador de la Tierra pasa por el centro del disco solar, haciendo que el día y la noche tengan casi la misma duración. Para probar su teoría, Dash realizó un experimento el 22 de septiembre de 2016, el día del equinoccio de otoño. Usó una varilla especial para proyectar una sombra y rastreó su punta a intervalos regulares para formar una curva suave. Conectó dos puntos de la curva con una cuerda tensa y creó una línea este-oeste casi perfecta. En el equinoccio, la punta de la sombra traza una línea recta, casi perfectamente este-oeste, con un ligero error en sentido contrario a las manecillas del reloj. Hay un error similar en las pirámides. Aunque su experimento se realizó en Connecticut, Dash creía que el mismo método funcionaría en Egipto. Lo único que los antiguos egipcios necesitaban era un día despejado y soleado. Podían determinar el equinoccio de otoño contando 91 días desde el solsticio de verano. Pero nos dejaron pocas pistas y no se han encontrado documentos de ingeniería ni planos arquitectónicos que expliquen sus métodos. Así que quizás mapearon sombras, pero no podemos estar seguros. Algunos puentes romanos fueron construidos hace más de 2000 años, pero muchos siguen en pie y algunos incluso se siguen usando hoy en día. Los romanos necesitaban puentes para mover sus poderosos ejércitos rápidamente a través de ríos y valles. Para ello, entrenaron ingenieros y artesanos especializados que se volvieron expertos en construcción. Estos constructores viajaron por todo el Imperio Romano, compartieron sus conocimientos y se aseguraron de que cada puente se construyera de la mejor manera posible. Una de las mejores ideas de los romanos fue usar arcos en vez de vigas planas. Los arcos distribuyen el peso del puente, haciéndolo mucho más resistente y duradero. Para resolver el problema de construir soportes en el agua, los romanos inventaron algo llamado ataguía. Primero, clavaban grandes paredes de madera en el lecho del río y sellaban las grietas con arcilla para impedir el paso del agua. Después, vertían concreto dentro del espacio seco que habían creado, formando una base súper resistente para el puente. Un puente famoso que usó esta técnica es el puente Sant'Angelo en Roma. Fue construido hace más de 1800 años y sigue en pie hoy sobre el río Tíber. Desafortunadamente, muchos de los planos y registros de los ingenieros romanos se han perdido con el tiempo. Algunos escritores antiguos documentaron métodos de construcción romanos, pero no registraron cada detalle. Hoy, científicos e historiadores tienen que estudiar los puentes mismos para descifrar cómo fueron construidos. El problema es que aunque muchos puentes romanos siguen en pie hoy, no siempre están exactamente como cuando se construyeron. Algunos sobrevivieron porque estaban hechos de materiales extra resistentes. Otros fueron cuidadosamente reparados y mantenidos a lo largo de los siglos. Algunos puentes no se usaron mucho, así que se mantuvieron en buen estado simplemente porque no se desgastaron. Incluso cuando los ingenieros modernos estudian estos puentes, saben que algunas partes han sido reconstruidas o restauradas muchas veces. Los anfiteatros antiguos tenían una acústica tan buena que los científicos modernos usan programas de computadora y simulaciones de sonido especiales para descifrar cómo funcionaba. Muchos de estos teatros al aire libre están parcialmente en ruinas, así que los expertos lo recrean en modelos digitales para probar cómo viaja el sonido en su interior. Pero algunos teatros antiguos, como el famoso Teatro de Epidauro en Grecia, están tan bien conservados que los científicos pueden medir el sonido en la vida real. La acústica ahí es tan perfecta que puedes escuchar claramente a alguien hablando en el escenario, incluso desde la última fila. La forma curva del teatro, como un tazón gigante, funciona como una enorme bocina que amplificaba naturalmente las voces y la música. Los asientos estaban colocados a diferentes alturas y ángulos para que las ondas sonoras se desplazaran suavemente por el teatro. Los materiales duros, como el mármol y la piedra, eran excelentes para rebotar las ondas de sonido por todo el teatro, haciendo que las voces y la música fueran más fuertes y claras. Pero demasiado eco haría difícil entender las palabras, así que los arquitectos antiguos usaban materiales suaves como cortinas, alfombras e incluso toldos especiales para absorber las ondas de sonido sobrantes y mantener la acústica perfecta. Uno de los anfiteatros romanos más grandes y famosos, el Coliseo de Roma, tenía un enorme toldo retráctil que se podía extender sobre la parte superior para bloquear el sol y también reducir el eco excesivo, asegurando que el público pudiera escuchar cada palabra y sonido sin distorsión. El lugar donde se construía un anfiteatro también ayudaba con el sonido. Muchos teatros antiguos se diseñaban orientados de este a oeste, para que durante las funciones vespertinas, los actores y músicos estuvieran bañados por la luz natural del sol.
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0: 3 de la tarde con 2 minutos.
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cuando escuché por primera vez el tema Help. Aunque sabía que la palabra significa ayuda, en medio del ritmo alegre y esos hermosos juegos de voces, no se me ocurrió ni por error pensar que efectivamente se trataba de alguien que estaba pidiendo auxilio. Help parece un himno luminoso de los años 60 por esa energía, por su ritmo, por el carácter jovial. Pero si te detienes un segundo, escuchas a alguien que está desesperado. En 1965, en la cima absoluta de su fama, John Lennon escribió esta palabra una y otra vez, no para una balada, no para una confesión íntima, sino para el tema principal de una comedia. Este año Help cumple 60 años y para celebrarlo vamos a mirar a este disco desde adentro, no como un objeto de colección, sino como un documento emocional de una banda en crisis. ¿Qué pasaba por la cabeza de Lennon cuando escribió una letra que contradice su imagen pública? ¿Cómo empieza George Harrison a salir del rol de guitarrista silencioso para convertirse en un compositor con identidad propia? ¿Y cómo compone Paul McCartney Yesterday, una de las melodías más perfectas jamás escritas y que al principio nadie entendió? Help no es solo un álbum de transición. Es un disco que esconde más de lo que muestra. Es un grito dentro de una fiesta. Es una confesión disfrazada de éxito. Y quizás el momento exacto en que los Beatles dejaron de representar al mundo para empezar a representarse a sí mismos. Y esa historia merece ser contada. Yo soy César Muñoz y esto es La Cata Musical. A principios de 1965, los Beatles parecían estar en la cima del mundo, Top of the World. Acababan de lanzar su cuarto álbum, Beatles for Sale. Las entradas a sus conciertos se agotaban en minutos y estaban filmando su segunda película. Pero puertas adentro, la historia era otra. John Lennon estaba saturado, cansado. Se sentía atrapado en una rutina frenética, repitiendo fórmulas que ya no lo representaban. Se refugiaba en la comida, en el alcohol, y empezaba a cuestionar el sentido de todo. La fama, el personaje, incluso la música que estaban haciendo. Ese desajuste emocional explotó de forma brillante y disimulada en la canción que da nombre al disco Help. Ayuda. La letra dice: cuando era joven, mucho más joven que hoy, nunca necesitaba a nadie en ningún sentido. Y esa línea, aparentemente simple, encierra una verdad demoledora. La de alguien que ha perdido el control de su vida. Ya no es el Lennon cínico de Please Please Me, que fue su primer álbum. Ahora hay alguien que admite no saber qué hacer con todo lo que tiene. Y el coro, el estribillo que todos cantamos como si fuera un jingle súper alegre. Es en realidad una súplica directa. Help me if you can, I'm feeling down. Ayúdame si puedes, porque me siento derrumbado. Y yo agradezco que estés cerca. Ayúdame a recuperar el suelo. Help me get my feet back on the ground. Esto venía de alguien a quien siempre habíamos visto como una persona sobrada, segura y hasta arrogante. Nunca antes lo habíamos escuchado decir algo así. La crudeza emocional de Lennon se extiende a otros temas como You've got to hide your love away. Tienes que ocultar tu amor. Hey, you've got to hide your love away. Que se aleja del pop tradicional para entrar en el territorio del folk confesional. Ahí está la influencia de Bob Dylan. Pero no se trata solo de un cambio sonoro, es un cambio de lenguaje. Por primera vez, Lennon escribe con símbolos, con ambigüedad. Ya no dice te amo o te extraño. Dice aquí estoy con la cabeza entre las manos. Si ella se ha ido, no puedo seguir. Y ese ella bien podría ser la fama o su paz mental. La frase cada día mientras río escondo el dolor parece escrita por alguien que actúa para sobrevivir. Dylan, Bob Dylan, le había mostrado que una canción podía ser una confesión críptica, una poesía urbana, una catarsis disfrazada. Lennon lo comprendió al instante y empezó a escribir menos para agradar y más
para entenderse a sí mismo. El resto de la banda también empezaba a sentir el desgaste. Ringo Starr, recién salido de una operación de amígdala, se tenía que subir al escenario como si nada. George, más introspectivo, ya estaba asomándose al misticismo y comenzaba a reclamar su espacio como compositor. Paul, aún entusiasta y como siempre lleno de energía, intuía que era momento de evolucionar, de romper el molde. Help es el reflejo de ese momento de crisis colectiva. Las canciones ya no hablaban solo de romances adolescentes, sino de soledad, de insatisfacción, de vacío interior. Era el principio del fin de la Beatlemanía tal como la conocíamos. Y sí, la música aún tenía su brillo pop, pero empezaba a haber grietas. La armonía vocal seguía siendo impecable, pero ahora albergaba dudas. La melodía seguía siendo pegajosa, pero escondía tristeza. Esa tensión entre forma y fondo es lo que hace a Help tan fascinante. No es un disco de transición, es un disco de quiebre. Un álbum donde los Beatles, aún sin saberlo, dejaron de ser una banda que cantaba para entretener y empezaron a cantar para existir. Más allá de todo el quiebre emocional, Help también marca un cambio profundo en el terreno musical. Es el disco donde los Beatles dejan de sonar como una banda en vivo y comienzan a explorar al estudio de grabación como una herramienta creativa. Uno de los mayores saltos está también en la instrumentación. Por ejemplo, en You've Got to Hide Your Love Away, John cambia su guitarra eléctrica por una Gibson acústica de 12 cuerdas, que le da ese color folk tan distintivo. Además, la banda incorpora por primera vez a un músico de afuera, excepto por esa participación fugaz que tuvo el baterista Andy White en la sesión de Love Me Do, en la transición de Pete Best a Ringo Starr. Pero después de la consolidación de la banda, es la primera vez que un músico de afuera se suma a ellos, y fue Johnny Scott quien graba ese dúo de flautas tan bonito que cierra la canción. Y no es un detalle sonoro, es un símbolo importante, porque por primera vez los Beatles admiten que su sonido necesita expandirse más allá del cuarteto de Liverpool. También es el álbum donde George Harrison empieza a levantar la mano como compositor. Hasta entonces su único crédito había sido en el tema Don't Bother Me, pero en Help aporta dos temas propios: I Need You, I Need You, y You Like Me Too Much. You like me too much and I like you. Ambas todavía lejísimos del nivel de John y Paul, pero ya comenzaba a pavimentar su propio camino. En I Need You, George experimenta con un pedal de volumen y logra esos efectos expresivos que le dan a la canción una cadencia casi llorosa. Fue su primer paso hacia ese sonido más melódico y más atmosférico que luego va a desarrollar en Rubber Soul y en Revolver. Además, la letra no es tan superficial como parece. Es directa, es vulnerable, sin vueltas. Dice, I need you like never before. Te necesito como nunca antes. Y lo repite como un mantra. I need you, I need you, I need you. No es poesía, es una urgencia emocional. Otro ejemplo clave de esta transición es Ticket to Ride. Aunque se grabó antes del disco, fue incluida como parte de la banda sonora de la película y también marca un antes y un después. Aquí Paul toca la guitarra líder en lugar de George, lo cual ya es poco común. No es primera vez que lo hace, pero es muy poco común. Y propone un enfoque más pesado, más denso. Ringo, por su parte, crea un patrón rítmico inédito, histórico y legendario, con unos redobles arrastrados que rompían con ese estilo bailable habitual de la banda. Lennon la describió como la primera canción heavy de los Beatles y no estaba exagerando. Mira, basta con prestarle atención a esa frase corta y repetitiva de la guitarra, que es casi fría pero que al mismo tiempo está como cargada de tensión. En cuanto a la armonía, el disco también da un paso adelante. Temas como The Night Before o Another Girl exploran progresiones de acordes que son menos convencionales. Tienen juegos de voces más sofisticados. Y
estructuras que ya no responden a esa fórmula del verso, coro, verso. El pop tradicional empieza a estirarse, a desacomodarse, hay más modulaciones, más dinámicas. Es música pop que comienza a hacerse preguntas. Y luego está Yesterday, que merece un capítulo aparte y lo vamos a hacer. Pero ya en este contexto representa un salto inmenso. Es la primera canción grabada por un solo Beatle. Paul, solo con su guitarra y un cuarteto de cuerdas, una decisión impensada hasta entonces, y un anticipo de lo que vendría más adelante, que es la desintegración paulatina del trabajo colectivo, pero también la emancipación creativa de cada uno de los miembros. La producción de George Martin también se vuelve más refinada, menos urgente, más orquestal. Se atreve a sugerir cambios, a pulir armonías, a experimentar con técnicas como el fade en 8 Days a Week, que fue toda una rareza para su época. Martin ya no era solo el productor y se convertía en otro miembro creativo de la banda. Help es un disco en movimiento, uno que ya no busca repetir la fórmula del éxito, sino abrir ventanas. Es el momento en que los Beatles se dan cuenta de que la música puede ser más que entretenimiento, puede ser exploración, expresión o incluso terapia. En el proceso de creación de Help, no todas las canciones que se hicieron se convirtieron en grandes himnos. De hecho, hubo decisiones silenciosas que revelan el nivel de exigencia artística que empezaban a tener los Beatles. Porque cuando un grupo está en plena transición, lo que descarta dice tanto como lo que publica. Un buen ejemplo es If You've Got Trouble. Compuesta por Lennon y McCartney para que la cantara Ringo. Fue grabada en una sola sesión e inmediatamente fue engavetada. No era un desastre, tenía una base sólida, tenía buen ritmo y una interpretación, digamos, correcta, pero había algo que no los convencía. Quizás la letra era un poco forzada o tal vez ya el grupo intuía que Ringo merecía algo mejor. Finalmente optaron por grabar un cover que es Act Naturally de Buck Owens, que encajaba mucho mejor con este estilo bonachón de Ringo. Otra canción que quedó fuera fue That Means a Lot, también escrita por John y Paul, que tuvo varios intentos de grabación. Cambiaron la tonalidad, el tempo, la batería, pero no lograban darle forma. Hay más de 5 tomas en los archivos y ninguna realmente terminó de convencerlos. La canción se la dieron a PJ Proby, un amigo de ellos, y nunca más volvió al repertorio del grupo. Un ejemplo de cómo saber decir que no también forma parte del crecimiento. Este nivel de autocrítica es importante. Hasta entonces, las bandas generalmente publicaban todo lo que grababan, pero los Beatles empezaron a filtrar, a editarse, a pulirse. Aparece un nuevo criterio, no todo vale. Y eso marca un cambio de mentalidad. Ya no se trata solo de llenar discos de canciones, sino de construir una obra coherente. Por otro lado, dentro del álbum hay canciones que considero están subestimadas, como por ejemplo The Night Before. Pasa desapercibida entre tantos hits, pero tiene una estructura armónica sofisticada, con modulaciones inesperadas y una melodía que Paul canta con una soltura brillante. El puente rompe la tonalidad central y aporta una tensión emocional inesperada para una canción tan rítmica. Lo mismo ocurre con Another Girl, donde McCartney no solo compone, sino que también toca el bajo, toca la guitarra rítmica y toca la guitarra líder. El control creativo de Paul empieza a notar.

No será su obra maestra, pero sí deja entrever esa voz más suave, más emocional, que luego va a explotar en canciones como Girl o In My Life. En definitiva, Help está lleno de decisiones visibles y ocultas que anticipan la madurez que estaba por llegar. No es un disco perfecto, pero sí es el primero que empieza a funcionar bajo una lógica distinta, la de la búsqueda artística, la edición consciente y la autocrítica como motor de evolución. En medio de un disco lleno de guitarras eléctricas, armonías vocales y canciones de banda, aparece una joya inesperada, Yesterday. All my troubles seem so far away. Una canción compuesta, cantada y grabada por un solo Beatle. Y eso en 1965 fue revolucionario. Paul McCartney había soñado con la melodía, se despertó una mañana con la música en la cabeza, fue al piano, la tocó como si la conociera de toda la vida, pensó que la había plagiado. Durante semanas se la mostró a los músicos, a sus amigos, a productores, y todos le decían lo mismo: no, Paul, es tuya. Y mientras la iba acomodando, la iba afinando, le puso una letra provisoria para no olvidarla, y esa letra decía: Scrambled Eggs, oh my baby, how I love your legs. Scrambled Eggs, oh my baby, how I love your legs. Huevos revueltos, oh baby, cómo me gustan tus piernas. Y Yesterday es una canción minimalista, elegante y devastadora. Con solo voz, guitarra acústica y cuarteto de cuerdas, Paul logra condensar una emoción universal: la pérdida. La letra no tiene adornos, no hay coro, no hay puente, solo versos que se repiten con variaciones mínimas y sin embargo llegan muy adentro. Yesterday, all my troubles seemed so far away. Ayer todos los problemas parecían tan lejanos. Now it looks as though they're here to stay. Ahora parece que están aquí para quedarse. Así de directo, así de eterno. George Martin propuso que grabara primero Paul con su guitarra solamente. Allí hicieron dos tomas. Y luego se añadió el cuarteto de cuerdas con una partitura, un arreglo que fue escrito por el propio Martin. Eso sí, Paul le pidió a los músicos que tocaran con poco vibrato para que las cuerdas sonaran más naturales, menos melosas. Incluso sugirió una nota blues para que le hiciera el cello y este le aportara una tristeza elegante, sin dramatismo excesivo. Y el resultado, por supuesto, es historia. La canción más versionada de todos los tiempos. Más de 2.200 versiones registradas, desde Ray Charles hasta Frank Sinatra, pasando por Marvin Gaye, Aretha Franklin, Elvis, Liberace, José Feliciano. La lista es infinita. Fue número uno en los Estados Unidos, pero no se publicó como single en Inglaterra hasta años después. Una muestra de cómo ni siquiera EMI entendía. EMI era la casa discográfica de ellos, cómo ellos no entendían lo que tenían en las manos. Pero más allá del éxito, lo importante es que Yesterday representa la puerta abierta hacia un nuevo modo de componer y un nuevo modo de grabar, el nacimiento del Beatle individual y también la aceptación de la pausa, de lo sencillo y de lo íntimo. Mientras todos empujaban hacia afuera, Paul bajaba la voz, cerraba los ojos y escribía desde el lugar más frágil posible. Esa valentía emocional disfrazada de balada dulce es lo que convirtió a Yesterday en un fenómeno cultural, porque hay canciones que suenan bien, otras que son muy bellas, pero algunas, muy pocas, suenan como si siempre hubieran existido. Y Yesterday es una de esas. Cuando apenas salió, nadie lo sabía, pero Help fue el principio del cambio, no solo en la historia de los Beatles, sino en la historia del pop. Fue el momento en que la música comercial se volvió personal, donde las armonías perfectas empezaron a albergar preguntas incómodas, donde el estudio dejó de ser un lugar sencillamente para capturar lo que hacías en vivo y pasó a ser un laboratorio de identidad. En Help, John gritó lo que no podía decir. Paul compuso directa y literalmente desde sus sueños. George se animó a mostrar sus primeras ideas y Ringo sostuvo la máquina en marcha mientras todo lo demás empezaba a cambiar. Es un disco que vive en la frontera entre el pop luminoso de A Hard Day's Night y la introspección elegante de Rubber Soul, entre el frenesí y la reflexión, entre la máscara y

rostro. Y por eso 60 años después sigue siendo tan importante. Porque Help no es solo un álbum, es una confesión colectiva envuelta en melodías inolvidables. Es el punto donde los íconos se vuelven humanos, donde el pop se vuelve arte, donde los Beatles por fin se animan a ser ellos mismos. Escucharlo hoy no es solo un ejercicio de nostalgia, es una oportunidad para conectar con una época en la que cuatro chicos se atrevieron a crecer frente al mundo. Nos enseñaron que no hay éxito sin conflicto, ni música sin emoción real. Yo solo espero que después de este pequeño viaje por las profundidades de este maravilloso álbum, puedas volver a Help con otros oídos, con oídos más abiertos, más atentos y sobre todo más sensibles. Y si no lo has hecho, te invito a suscribirte al canal y sobre todo a compartir este video con alguien que también, como tú y como yo, ame profundamente a la música. Yo soy César Muñoz y esto fue La Cata Musical.

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2: Demasiada belleza.
3: Ninguno más hermoso, ni reyes ni emperadores, han exhibido una corona tan deslumbrante como la suya.
2: Tonalidades verdes, azules, violetas, doradas. Los pigmentos de sus plumas reflejan la luz igual que una gota de agua forma el arco iris.
3: El pavo real. El macho despliega su cola con plumas de más de 2 metros, rematadas en ojos iridiscentes.
2: El pavo real nació en la India y por su espléndida belleza fue llevado a parques y jardines de todo el mundo.
3: ¿Pero por qué el macho se adorna así? Preguntemos a los mismos pavos reales. A ver, pavito, ¡eh, tú, el mayor! ¡Ven acá!
4: Dígame.
3: Ay, qué hermoso eres. Te lo han dicho muchas veces, ¿verdad?
4: Pues sí.
3: También eres muy vanidoso, ¿no es cierto?
4: Tengo que serlo. La naturaleza me hizo así.
3: Precisamente eso quería preguntarte. ¿Por qué tus abuelos desarrollaron esta cola tan despampanante? ¿Para qué te sirve?
4: Para seducir.
3: ¿Para enamorar a las pavas?
4: Claro. Entre los animales, las hembras son las que mandan.
3: Explícate mejor.
4: Ellas tienen el tesoro.
3: ¿Tesoro? ¿Cuál tesoro?
4: Los huevitos, la vida. Sin ellas, la familia se acaba.
3: ¿Entonces?
4: Entonces, los machos tenemos que inventar 1000 trucos para conquistarlas.
3: Y el truco de los pavos reales es esta cola de 1000 colores.
4: Sí, y nos va muy bien. ¿Quiere una demostración?
3: El pavo real despliega sus alas formando un abanico. Se pone de puntillas y comienza a agitarse. Es un susurro, un temblor de plumas hipnotizando a la hembra. Al fin, ella se decide por aquel que tenga la cola más majestuosa. El elegido describe círculos a su alrededor y la va dirigiendo dulcemente hacia un lugar escondido.
2: Pero investiguemos por qué las hembras, pequeñas y de color marrón, se deciden por los machos más ostentosos. A ver, la pavita, ven que quiero entrevistarte.
5: Dígame.
2: Más bien, dígame usted, ¿por qué las pavas reales eligen a los machos de cola más grande? ¿Por la belleza?
5: En parte sí, y porque son muy lindos.
2: ¡Oh, lindos son todos! ¿Por qué se deciden por los que tienen la cola más enorme? Que, por cierto, debe ser súper incómoda.
5: Por eso mismo. Ese es nuestro secreto. En nosotras, las pavas, pensamos, si este es capaz de andar cargando toda su vida semejante trasto, será capaz de cualquier sacrificio por mí y por mis hijos.
2: Entiendo, entiendo.
5: Entonces, le regalo mis huevos y empollamos juntos los más hermosos pavitos reales.
3: Déjate sorprender por la naturaleza. Ella no te pertenece. Tú perteneces.

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0: Siempre supe que algún día volvería a sentir la hierba bajo mis pies y caminaría bajo el sol como un hombre libre.
1: Nelson Mandela.

0: 4 de la tarde con 4 minutos.
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0: cómo va la vaina. Yo sé que la calle no está para humanos, pero yo sé que ustedes están bien, porque están aquí viendo este video. Y si ustedes están bien, adivina.
1: Yo, gracias a Dios, estoy bien.
0: Bienvenidos al único canal en donde, aparte de ponerte esta vaina una vez por video, yo nunca te pido que te suscribas. Creo que como 2 veces en 4 años te he pedido como un dedito para arriba, una vaina. Y es porque de verdad se necesita por el tipo de contenido. Pero en este canal, yo no te pido nada. Solo que prestes atención y eso sí, digo, yo agradezco cada vez que ves el contenido. Al igual que la gente que me sigue en mis otras redes. Ah, por cierto, tengo a TikTok abandonado. Pero ya pronto voy a empezar a subir contenido. Y hablando de TikTok, me he dado cuenta que en esa red tienen cualquier cantidad de contenido mío que sacan de aquí de YouTube.
2: Y se lo llevan para allá, lo suben, que no dan el crédito. Ok, si te gusta el contenido de este man, suscríbete, lo que sea. No, nada de esa vaina. La gente hasta cree que saco y el dueño de la cuenta fuera. Eso me vale ver.
3: 2000 años más tarde.
2: Ok, yo sé que estoy hablando como mucha mierda, ¿verdad? Así que adivina.
4: Volviendo acá.
0: Entonces, ¿a qué voy? Tú sabes que yo no hablo de las cosas cuando están sucediendo en el momento, cuando son tendencia.
2: Tú sabes, hay que aprovechar en el momento en que la vaina está caliente, para que la gente como está viral, para a través de eso hacer plata. No, eso no es lo mío. Yo hablo de las vainas honestamente cuando me salen de las Dragon Ball Z.
5: Así como lo hago ahora.
0: Hoy quiero conversar con ustedes de una vaina súper extraña que está pasando. Esto involucra personajes famosos, como por ejemplo Luis Miguel, que tuvo una presentación en Buenos Aires, Argentina.
2: Ah, que por cierto, mucha gente es que ganó las Milei, que era el cantra que no les hicieron la de los vecinos, que no vamos a comentar sobre eso, porque están jodidos. En verdad, el mundo entero está jodido. Ecuador está jodido, España está jodido, Francia está jodido, Estados Unidos.
0: Bueno, ya, entremos en materia.
4: Entremos en materia. La explicación.
0: El fenómeno del que vamos a hablar hoy, yo lo catalogo dentro de las casualidades, porque al no haberse podido probar por absolutamente nadie, lo tengo que catalogar como una casualidad. Yo hablo de gente famosa que en un momento dado, o desde un punto en la historia se especula, que fue reemplazada por un doble, o simplemente fue clonada, que esa sería la alternativa que más utilizamos hoy día. En la parte del doble yo no creo que tengamos mucho que explicar. En las películas es muy común los dobles que hacen las escenas de acción, para que el actor principal no entre en riesgo y ahí tampoco es que tenga que ver mucho el parecido. Pero vamos a hablar de la otra opción, la clonación.
4: Eso rima.
0: La primera pregunta que nos tendríamos que hacer es la siguiente.
4: ¿Es posible la clonación?
0: Por supuesto que lo es. Se practica en animales creo que desde 1996. El primer caso exitoso fue logrado en Escocia, cuando a partir de una célula adulta de oveja,
2: mediante un pulso eléctrico
6: no vamos a explicar todo el procedimiento.
0: Y desde entonces se sabe que ese procedimiento no quedó en una oveja.
2: Se practica en conejos, reses, gatos, ranas, terneros, ratones, toda una serie de animales.
0: Se usa mucho en propósitos de la industria alimentaria. Entonces aquí estamos entrando en una rama de la biología que se llama genética. Y supongo que es de tu conocimiento que nosotros los humanos hemos avanzado.
2: No quiero decir dominado para que no suene. ¡Qué carajo! Hemos dominado la ingeniería genética.
0: ¿Y por qué lo digo? Mira, por ejemplo, en el caso de los perros domésticos. Todos los perros vienen de una especie de lobo que ya se extinguió. El nombre científico de ese lobo sería...
7: El, no ese no. Ahora sí. El Canis Lupus.
0: Esa fue la creación original de la naturaleza. Pero todas las razas de perros que tú ves hoy día son una creación original de nosotros, no de la naturaleza. Ey, y no es un tema de que esa vaina la empezamos a hacer hace 20 años, no. Eso tiene miles de años de estar pasando. Lo cual quiere decir que nosotros ya tenemos ratito de estar jugando a ser dioses. Ahora, volviendo acá. Volviendo a la clonación, que es el tema que nos ocupa en este episodio. La pregunta entonces sería si también lo podemos hacer con los seres humanos. Los humanos, quieras aceptarlo o no, somos parte del reino animal.
2: Solo que por un tema de ego salpicado con un poco de chispitas de arrogancia, nos consideramos la gran vaina en el planeta porque como hemos desarrollado un lenguaje, hemos construido edificios, celulares, etc. Y los humanos somos la gran vaina.
0: Pero al final del día, cuando vemos la manera en que nos comportamos ante ciertas situaciones...
2: Hablate claro, es de mi opinión que ni siquiera somos inteligentes. Pero eso yo no lo puedo decir. Bueno, ya lo dije, me vale ver. Ay, ¿y quién se cree ahora?
0: En el caso del ser humano, la clonación es un poquito más complicada, pero estoy casi seguro de que imposible no es. Vamos a ver, por ejemplo, cómo lo logra la naturaleza, el universo. Dios, usa la palabra que te haga sentir más cómodo. La clonación hecha por la naturaleza son los gemelos idénticos. Cuando el huevo es fertilizado, se parten dos y de ahí nacen dos personas idénticas.
2: Y estas son vainas que a lo mejor ya ustedes saben, pero de todas maneras tengo que explicarlas.
7: ¿Y los mellizos?
2: Hermanos que vinieron en el mismo parto. O sea, que uno puede ser hombre, el otro puede ser mujer, el otro no binario, también trillizo.
7: ¿Y los hermanos normales?
2: ¿Para qué estoy explicando esta vaina? Este video no se trata de eso. ¿Por dónde iba yo? Ah.
0: Entonces, los gemelos idénticos, o como dicen los cubanos, los jimaguas, son la clonación hecha por la naturaleza. Pero la clonación artificial, o sea, una hecha por el hombre, ya es otra vaina. Ya eso es crear una copia idéntica a partir del material genético de alguien ya parido. Yo no dudo que sea posible, solo que hay algunos obstáculos más que nada desde el punto de vista moral que dificultan que esa práctica se haga de conocimiento público. Y también es complicado desde el punto de vista espiritual. Digo, para los que tienen una idea de cómo funciona eso en los seres humanos. Porque en los animales no es igual, ese es otro sistema, pero cuando ya vamos entrando en seres humanos ya la vaina es complicada.
2: Y yo no pretendo salir aquí hablando pendejada que yo no sé. ¿Te imaginas esa vaina? Un jubilado youtuber alega tener los secretos del universo. Yo no voy a tocar ese tema ni con un palo de rompepiñatas.
0: Volviendo acá. En el caso de los gemelos idénticos creados por la naturaleza, siempre vas a encontrar algunas diferencias. O sea, yo no estoy hablando de diferencias creadas por el entorno, o sea, como que uno engordó más que el otro se hizo una cortada, no, yo no estoy hablando de eso. Yo hablo de cosas como la forma de hablar o el carácter.
8: Cuando los miras a los ojos.
0: No los ojos en sí, la mirada. En fotos es complicado, pero en movimiento... Digo, si son gemelos que no conoces durante mucho tiempo o que no los ves a diario, eso es otra vaina, pero...
8: Con mirarlos a los ojos tú sabes quién es quién.
0: O sea, yo no sé cómo explicar esa vaina. Por allí hay como un sentido que no es parte de los cinco que siempre usamos.
9: Presentamos un dato curioso.
0: Hey, hay una vaina que yo siempre quise saber y es... Si una pareja de gemelos idénticos se casan entre ellos. A mí la lógica me indicaba que el producto de esos gemelos serían... Como nosotros normalmente llamaríamos primos. O sea, primos hermanos. Pero no. Me enteré que los productos de esas parejas de gemelos siguen siendo hermanos. El nombre correcto es hermanos genéticos. Aunque cada uno haya salido de una mamá diferente. Mira tú, aquí nunca se deja de aprender. No sé, pues yo quería compartir esa vaina con ustedes. Bueno, ya pues.
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0: Entonces, ¿por qué yo llevo más de 5 minutos hablando tanta paja de gemelos dobles y clonaciones? Pues porque están circulando últimamente muchos rumores de que a la gente famosa las están clonando. Ahora, todo esto aún sigue en el territorio de las teorías de conspiración, porque como no ha sido probado, nunca hemos visto al famoso junto a su clon en el mismo momento uno al lado del otro. Bueno, es que también según la gente a uno de los dos lo borran del mapa, pero sí hemos visto fotos, más que nada de antes y después. Y te diré que al igual que los gemelos idénticos creados por la naturaleza, se notan algunas leves diferencias. Vamos a ver algunos casos.
10: 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Primer caso.
0: En el caso más antiguo que yo recuerdo en este tema está uno de los integrantes de los Beatles, Paul McCartney. Al principio de su carrera en 1966, él tuvo un accidente automovilístico bastante severo y se rumora que él murió en ese accidente, pero que fue reemplazado por un doble, un man que se llama Billy Sheer. Supuestamente la disquera hizo ese cambio porque la banda valía mucho dinero en ese tiempo. Ya no sería lo mismo sin ese integrante. Entonces lo reemplazaron con un doble, no un clon. Considera que estamos hablando aquí de la década de los años 60.
2: En donde la clonación humana no era una vaina que humana. En general, eso no existía. No era ni teoría de conspiración, no era ni ciencia ficción.
0: Porque la primera clonación se logró 30 años más tarde. Entonces surgen varias preguntas en este caso. La primera es, ¿qué razón tendría la gente de la época para sospechar que él había muerto y que lo habían reemplazado? Bueno, lo que pasa es que después del accidente automovilístico, la gente encontró dentro de una de las canciones de los Beatles un mensaje que cuando era reproducido en reversa, decía que Paul había muerto y que lo extrañamos. Digo, más claro que eso se daña, pero yo creo que eso lo hicieron intencionalmente, porque el productor de ellos ya sabía de las teorías y lo pudo haber hecho a propósito. Eso de los mensajes subliminales en la música se hacía mucho en los tiempos de antes, cuando la música se vendía en formato de disco de vinilo. Ese formato hacía la reproducción en reversa posible. Hoy día, en la época digital, el usuario común no tiene acceso a hacer eso. Por eso yo creo que la industria lo dejó de hacer. Y la siguiente pregunta que a mí me viene a la mente sería, de haber muerto Paul McCartney, ¿de dónde se sacan un doble tan parecido de la noche a la mañana? Y básicamente tenerlo ahí esperando. Eso tampoco es tan fácil. Resulta que el tipo que estaban acusando de ser el doble, Billy Sheer, había ganado un concurso de televisión de la época en Canadá. Así estilo Yo Me Llamo, así lo que hacen imitaciones de los artistas. Y tenía un parecido muy grande al original. Pero con los años entre presentaciones en vivo y entrevistas a las apariciones de Paul McCartney, continuaron y es obvio que un doble no iba a tener la misma personalidad, la misma voz, y mucho menos el mismo talento. Y eso quedó claro. Por ende, esa teoría era falsa. Hasta el momento en que yo estoy grabando este contenido, Paul McCartney sigue con vida. Vamos con más casos.
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0: Voy a presentarte un par de casos más recientes. Empecemos por Avril Lavigne, una artista anglo. Cuando aún se vendían CDs, esa cantante canadiense vendió 16 millones de copias en su primer álbum. Pero como yo les comenté en videos pasados, no todos los seres humanos reciben la fama de buena forma. Y dicen los rumores que ella, después de ese salto al estrellato, se deprimió. Y en septiembre del año 2003, ella se...
2: No vamos a mencionar la palabra porque tú sabes que esta plataforma está hablando de gente que...
0: Entonces, supuestamente la disquera convenció a los padres del artista de que no hicieran muy pública la noticia. Porque estamos hablando de mucho dinero en el siguiente lanzamiento, o sea, su segundo álbum que ya estaba grabado. Y a partir de ahí es que se empieza a rumorar que ella fue reemplazada por Melissa Vandela. Que la verdad tiene un buen parecido. Los fanáticos dicen que canta diferente después del segundo álbum, empezó a vestir diferente y hasta su letra cambió, o sea, en los autógrafos. Pero para hablarte claro, en este caso también me parece que ese rumor es falso. ¿Por qué? Después de tener más de 20 años de observar el comportamiento de la industria de la música, yo te puedo dar fe de que para una corporación discográfica, si se trata de dinero que va a recaudar un artista...
11: Presentamos un momento de sabiduría chombal.
0: En la música, un artista vale más muerto que vivo. Créeme.
11: Hemos presentado un momento.
0: Y en lo más alto de su carrera musical. Bingo. Porque ya no hay riesgo, no hay forma de que pase de moda o se ponga vieja como...
12: ¡Ey!
0: Ya queda su música inmortalizada.
2: Elvis Presley, Bob Marley, Nirvana, Freddie Mercury, Avicii.
0: ¿Puedo seguir?
13: Básicamente todo el club de los 27.
0: Ahora, hablando de seguir, tenemos el caso del artista afroamericano Kanye West. O Ye, como se nombró recientemente.
2: Este es más actual y tiene mucho más mérito.
0: El 8 de octubre del 2022, el compa empezó a tuitear vainas raras en contra de los judíos que controlan tanto Hollywood como el mundo de la música. Después empezó a hablar muchas cosas serias sobre algunos miembros de la élite, incluyendo a Elongado Mosco. Él dijo que habían varios clones.

0: De más. Él empezó a hablar vainas serias, incluyendo asuntos que involucran a toda una casta de gente muy conocida con una práctica que involucra a niños, que casualmente coincide con el comportamiento que ha tenido la industria del entretenimiento con relación a la película El sonido de la... Pero no vamos a hablar de eso aquí. De lo que sí vamos a hablar aquí es que al señor West hacía un tiempo atrás y de manera pública se le había diagnosticado un bipolarismo severo, al punto de tener que medicarse para poder seguir participando de manera regular en su vida pública. Pero según West, esos medicamentos afectaban su talento, más que nada su creatividad a la hora de crear música. Durante su alboroto y ya sin estar medicado, dijo que él buscó una segunda opinión por su lado, porque eso del bipolarismo diagnosticado él siempre sospechó que había sido como un invento de su manejador, y que en realidad lo único que le dijeron en la segunda opinión es que él sufría de un leve autismo y que no necesitaba medicarse para eso. Entonces él empezó a acusar al manejador que lo tenía medicado con una vaina extraña, que lo que hacía en realidad era manipular sus pensamientos y su estado de ánimo. Y en cuanto dejó de tomarlas, claro, sin decirle al manejador, se sintió, dijo él, mucho mejor. Y todo esto lo hizo mencionando al manejador por su nombre y apellido, cosa que yo aquí no voy a hacer. Pero lo que sí voy a mencionar aquí es que ese manejador eliminó todas sus cuentas en redes sociales. Desapareció. Y allí fue cuando el artista empezó a hablar de las cosas que ya les mencioné. Todo eso sobre la ped y el lado oscuro de la industria. También habló de su ex esposa y la madre de sus hijos, la Kardashian. Y hasta en una vuelta, Jay le dijo a los paparazzis:
1: If I ever went anywhere, we'd know why. You understand what I'm saying?
0: Y un buen día, después de una entrevista, eso mismo pasó. Desapareció. Cerró todas sus cuentas en redes sociales. Ya les digo, aparte de Twitter, que ya se la habían cerrado y más nadie supo de él. Luego de un mes y algo, para sorpresa de todos, apareció de nuevo, ahora con una nueva mujer, muy parecida a la Kardashian, por cierto. Pero ya no hablaba de absolutamente nada. Cuando por fin apareció, alegó que estaba de luna de miel por África con su nueva pareja. Y allí fue donde comenzaron los rumores de la clonación. Porque la gente empezó a notar como ciertas discrepancias de estatura y físicas que, honestamente, a mí no me llaman la atención. Pero, ¿sabes lo que sí me llama la atención?
2: Aparte de que le devolvieron la cuenta en Twitter,
0: que ya no habló más nada. Entonces, para hablarte claro, este caso en lo personal, está bueno. ¿Sabes por qué? Porque él no ganó nada con todo ese poco de vaina que se puso a hablar. Es más, perdió mucho más de la mitad de su fortuna.
3: Presentamos otro dato curioso.
0: Ahora, yo no sé si ustedes sabían que Kanye West llegó a ser el rapero más adinerado de la industria, hasta por encima de Jay-Z.
3: Hemos presentado otro dato bueno, eso.
4: Estamos hablando de una fortuna de más de $2,000 millones. No 2 millones de dólares, $2,000 millones.
3: ¡Otro más!
4: La cantante femenina que tiene más plata en el mundo es Rihanna.
3: Ok, ya pues.
4: Y con toda esa vaina que él habló, ahora solo le quedan como 400 millones. Óyeme a mí, di que solo.
5: Presentamos un momento de sabiduría chombal.
0: El negocio de la música es de millonarios con M de mamá, no de billonarios con B de burro. Eran innecesarias explicaciones.
5: Hemos presentado un momento de esa.
0: Entonces, para concluir este caso, yo en lo personal lo tengo que catalogar como muy sospechoso. Bueno, hay otros casos.
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0: Ok, para ya no demorar más en esta vaina de los clones. Hay muchos casos más, por ejemplo, en Estados Unidos. Pero para no hablar de todos, voy a presentarte los dos más relevantes. El caso de Kevin Hart, actor comediante que tuvo un accidente en el 2019 y se dice que él murió en ese accidente y que después lo clonaron. Entonces, ¿de dónde salió esa teoría? Escuchen lo que va a salir de su boca.
7: I have a clone.
8: I was gonna say that. There's two of you.
7: Cat's out the bag. Okay? It's about a good three of me. You know, we broke it. They didn't want to release it yet. This is major news that I'm giving you.
8: All right.
7: I'm the first person to ever use it. I'm cloned.
0: Él mismo lo dijo, pero para mí, en este caso, ¿sabes cuál es el problema? Esta foto. Si él hubiera muerto en ese accidente, esta foto en recuperación no tiene ningún sentido.
4: No, a menos que me quieras decir que ese es el clon en recuperación.
0: Pues tú puedes decir sí, chombo, pero él mismo lo dijo. Sí, pero él es comediante. Otro caso también podría ser el actor Jamie Foxx, que estuvo hospitalizado y después de estar en el hospital, en su primera aparición en las redes, se vio así. No sé tú, pero yo ahí estoy viendo al mismo compa, pero después de que perdió peso. Así que para mí, ambos casos son falsos. Ahora sí, vamos con el plato fuerte.
6: 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Caso Luis Miguel.
0: Llegamos al caso de los dobles o clones donde teníamos que llegar, donde Luis Miguel. Él comenzó su última gira recientemente y no hacía una desde el 2019, si no me equivoco, y la comenzó en Argentina. Pero alguien en Argentina comenzó el rumor de que ese era un doble, que no era él.
4: No sé,

0: que Luis Miguel el original estaba en Los Ángeles o en México, en una hamaca tirado, o que lo habían visitado los extraterrestres y le dieron que ya era hora de regresar a las Pléyades, y lo que hizo fue enviar un doble para no tener que ir él, porque no puede. No sé, la vaina es que no es él.
1: Mira, ese compa nunca lo hemos visto metido en escándalos de ningún tipo. O sea, que es lo que digo yo de cómo un artista vende su arte sin entrar en la parte.
2: Eso rima.
0: Que se lo llevaron preso, que ahora tiene una relación con Thalía, pero que ya no, y ahora se dejaron, y qué sé yo. Vaina así.
1: Digo, tú puedes argumentar que al público le gustan esos chismes pendejos y todo lo que tú quieras. Pero, aparentemente, a Luis Miguel no. Por ende, no ha recurrido a nada de esa pendeja para vender su música. El compa vende su música y punto. Y esa es una de las cosas que su fanaticada valora mucho de él. O sea que si tú tienes 25 años y escuchas a una persona mayor decir...
0: Coño, eso sí es un artista.
1: No es un tema de que, lo que pasa es que tú te quedaste en el tiempo. No.
0: Se refieren a artistas como él. Y aparte también está aprovechando para decirte que tú de música no sabes ni...
1: Ahora bien, los rumores se basan en que él siempre comienza sus espectáculos dando las buenas noches, si es que es de noche, al país o la ciudad en donde él se encuentre, y en este caso hablamos de Argentina, y eso no lo hizo cuando comenzó el show. Otro argumento es que no se parece físicamente. O sea que aquí no se está ventilando la teoría del clon, porque con un clon no hubiesen comentarios de ese tipo. Como que los hombros son menos anchos, que la cara es diferente, que tiene otro semblante, que no es el artista que conocemos de siempre. Y por supuesto que no es el artista que conocemos de siempre. ¿Sabes por qué? Porque ya no es siempre. Los años pasan y la gente cambia. Luis Miguel tiene un par de años menos que yo. Pero por ejemplo, en mi caso, yo mismo me rumoro a mí mismo, o sea que no es un rumor público, es un chiste interno, que yo pasé a mejor vida en el 2014. Este soy yo hace 10 años, ¿ya? Si tú no me viste más nunca desde ese momento y de repente me aparezco así, de una vez vas a decir, hey, es la mitad, se parece, pero ¿será? ¿Me entiendes lo que te quiero decir? Ahora claro, cuando yo hablo es otra historia, pero eso lo vamos a ver ahora. Y lo mismo me parece que sucede con Luis Miguel. Incluso hasta tiene fotos con sobrepeso. Otro factor que tendrías que contemplar es que este no es un artista que vemos a diario, como para ver la evolución de esos cambios. No podemos descartar tampoco cirugías plásticas. Pero para mí, lo más obvio en este nuevo look es el bajón de peso. Cuando uno baja de peso, toda la estructura corporal cambia. Hablen con cualquier persona que se hizo o que conoce a una persona que se hizo exitosamente una manga gástrica o cualquiera de estos procedimientos para achicar el tamaño del estómago. Terminan físicamente siendo otra persona. Y este nuevo Luis Miguel que estás viendo, digo, aparte de la edad, es muy parecido a un procedimiento de estos. Digo, yo no estoy diciendo que se lo hizo porque eso no me consta, a nadie le consta, pero así se ve. Igual, vamos a asumir que la parte de que es un doble es real. Ahora, yo le quisiera hacer una pregunta muy seria a todas las personas que consideran que este Luis Miguel no es el mismo Luis Miguel de siempre. ¿Y cómo hacemos con la voz?

0: Si yo fuera Luis Miguel y me encuentro un doble que canta así, me deprimo. Si ese man que está cantando ahí no es Luis Miguel, haría más dinero cantando que siendo doble de Luis Miguel. Porque eso no es playback. Él está cantando. Volviendo acá. O sea que los portadores de la teoría de que él es un doble no pretenden tocar jamás el tema de la voz. O sea, no voy a entrar en detalles porque estoy seguro que hay 1000 profesores de canto que tienen canales de YouTube que se han dado gusto con este tema. Es muy difícil replicar a la perfección la manera en que canta una persona. O sea, por asuntos de coincidencia puede llegar a suceder. Y para el oído no entrenado en este tipo de cosas puedes lograr un engaño. Como por ejemplo en el caso de las inteligencias artificiales. Porque ahí se están robando la voz del original. Pero aún así, si llegaras a poner al cantante original a cantar la letra que hizo la IA, vas a notar diferencias. Porque esto no solamente se trata de la voz, hay otras técnicas involucradas en el canto. Pero en el caso específico de Luis Miguel voy a utilizar una palabra que no me gusta utilizar normalmente.
1: ¿Y cuál sería esa palabra?
0: En el caso de Luis Miguel la palabra sería imposible. Y no solo de él, también de Celine Dion, de Mariah Carey, de Eros Ramazzotti, de muchos cantantes.
2: A mí no me interesa si perdió 85 kilos de peso, si se puso un sombrero, lente oscuro, se tiró la piel, se hizo cirugía. A mí no me interesa nada de eso.
0: Para una persona que sabe de esto, hasta con los ojos cerrados, te va a decir, el que está cantando ahí es Luis Miguel.
2: Es que si fuera tan fácil cantar como Luis Miguel, entonces Luis Miguel debería estar vendiendo limones en algún semáforo. Pero él no está vendiendo limones, muñecos. Lleva 40 años cantando y la voz no. Los cantantes a medida que van pueden seguir cantando en el mismo tono. Pero él sí. Y encima de eso canta cuando les sale de los tips.
0: Entonces, ya para cerrar el tema del doble de Luis Miguel, este caso lo catalogo yo como 100% falso. Yo entiendo que conviene crear estas teorías para hacerte famoso en internet o de repente hacer dinero, pero en este caso, ¿cómo que no? Ya cuando entras en el tema de la música vas a encontrar mucha gente que te puede validar o destruir esa teoría en 2 minutos. Y aparentemente en este caso eso fue lo que pasó. Bien, vamos al cierre.
1: Vamos al cierre, por fin.
0: Escucha lo que va a salir de mi boca. El tema que les acabo de exponer pertenece a las teorías de conspiración, pero ese es el perfecto ejemplo de por qué no debemos creernos todas las teorías de conspiración. O sea, yo no estoy diciendo que no es posible, ni estoy diciendo que no se practique en secreto, pero en los casos específicos que les presenté, no le veo mérito, menos al de Kanye. Que eso sí no tengo explicación para... Esa era tan rara. La fórmula aquí es el conocimiento, usar la lógica para llegar a una conclusión. Y luego ver cómo se comporta, voy a usar la palabra sistema, ante dichas teorías. Si te das cuenta, el sistema no ha censurado nada en cuanto al tema de las clonaciones.
2: Tú puedes salir a hacer un video sobre esa vaina y ellos no te van a pegar abajo del video esa pendeja de Wikipedia de que entérate de cómo se...
0: Y así debería ser en todos los temas. Porque cuando no hay mérito y no hay nada que esconder, entonces la discusión debe ser permitida. Pero lamentablemente ustedes mismos se han dado cuenta de que eso no es así para todos los temas. No se podía discutir absolutamente nada que tuviera que ver con el 2020. Que por cierto, por ahí van a tirar otra. Muñequitos, hemos llegado al final del episodio de hoy. Muchas gracias por haber visto este contenido. Espero que más que haber sido entretenido, hayan absorbido
1: todo eso rima.
0: Algo de lo que vieron aquí hoy.
2: Ya tú sabes toda la paja que yo hablo al final de los videos. Si a alguien en algún momento o si en alguna conversación sale el tema de lo que estuvimos hablando en el día de hoy, tú simplemente tienes que decirle que...
0: Te lo dijo el chombo.
3: Soy de arena, mar y sol, soy caribeño. Soy ardiente de...
2: A veces hacemos estupideces que ni siquiera los animales hacen. Y si no me quieres creer, vete a una sala de urgencia y habla con el personal médico para que tú veas la cantidad de estupideces que la gente...
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0: 4 de la tarde con 30 minutos.
1: Padre es. 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

0: ¡Aplauso!
1: ¡Gracias!
0: ¡Gracias, Nati!

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0: 5 de la tarde con un minuto.
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0: El mayor miedo de todos los cantantes es desafinar. Estás encima del escenario cantando esa canción que te llena el corazón, te llena el alma y de repente das la nota que no es y te quieres morir. Y la pregunta es, ¿por qué desafinas? Así que para entender por qué desafinas, vamos a entender qué es afinar. Un sonido no son más que ondas, como las ondas del agua, cuando tiras una piedra, a distintas velocidades. Y aquí tenemos, por ejemplo, un do en la octava 2, tiene que vibrar 65,41 veces en el aire para estar afinado. Si tú bajas de esa frecuencia, se desafina por abajo. Y si subes por encima de esa frecuencia, se desafina por arriba. Fíjate en esta nota, un La 4. Fíjate qué número tan bonito, 440. Es la frecuencia patrón de afinación. También está a 432, pero bueno, no entramos en eso. Cuando esta nota vibra a esa frecuencia, la nota suena perfecta. Mira, ¿ves? Pero ahora voy a desafinar un poquito por arriba. Vale, ahora por abajo. En un piano, cada una de las notas está afinada con anticipación. Por lo tanto, un pianista toca y siempre afina. En el caso de los cantantes, no. Tenemos que afinar en tiempo real. Se nos puede ir por abajo, por arriba. Por lo tanto, es más difícil. Un pianista puede tropezar con los dedos, puede tocar una nota que no es, pero no tanto así como desafinar, quedarte con la nota un poquito calada hacia abajo o hacia arriba. Así que de esta parte quédate con esto. Tienes que hacer que el sonido vibre a la velocidad adecuada. Y eso lo tienes que hacer con tus cuerdas vocales. Esta es tu laringe. Esto de aquí, por ejemplo, es la nuez. La epiglotis, los aritenoides y más músculos con los que no te quiero aburrir. Fíjate simplemente en esto de aquí, de color gris. Son las cuerdas vocales. Aquí están representadas también. Vistas desde arriba. Vamos a cerrarlas. Entonces, cuando están cerradas, estos pliegues vibran. Y estamos viendo cómo está entrando ese tubito que lleva una cámara y una luz, entran por las fosas nasales y van descendiendo por la nasofaringe, ahora lo vamos a ver, ahí caen por aquí atrás y podemos ver la epiglotis y los pliegues de las cuerdas vocales. Las veis, son dos, ahora están abiertas, por eso, ¿ves? Ahora se juntan y ahora van a cantar, fíjate cómo se juntan y vibran. Fíjate que es algo tan maravilloso que tú puedes ver cómo se han juntado, pero no eres capaz de verlas vibrar. ¿Por qué? Porque, como te digo, en un La 4 vibran 440 veces por segundo.
1: Otra vez.
0: Aquí lo he puesto lo más grande posible y fíjate cómo parece que vibran así de lento.
1: Perfecto.
0: Parece que las cuerdas se hacen así, ¿verdad? No. En realidad están vibrando a una velocidad increíble. Aquí podéis ver el número de veces que tiene que vibrar la cuerda en cada una de las notas. Os enseño el Do 6. Es una nota agudísima en la que las cuerdas vibran 1046 veces por segundo. Tú imagínate, por ejemplo, un Re 8, que es la nota más aguda que canta Dimas Kudaibergen. Le he preguntado a la IA y un Re 8 vibra 4.698 veces por segundo. ¿Y cuál es esa nota? ¿Es una proeza o no es una proeza? Lo que te quiero decir es que, aunque yo anime aquí las cuerdas vocales, no tiene sentido porque vibran tan rápido que si te hacen una laringoscopia no se ven en realidad. Bien, para que esa vibración en las cuerdas vocales sea constante y tú la puedas controlar, necesitamos que las cuerdas estén juntas todo el tiempo. Y esto parece fácil de decir, pero es complicado de conseguir sin entrenamiento. ¿Por qué? Porque normalmente cuando nosotros empezamos a hacer vibrar las cuerdas, en unas notas graves, tú con hacer pasar el aire a través de ellas, más o menos afinas bastante bien, siempre y cuando estén juntas. No es lo mismo hacer que puedes afinar una nota, que si tú dejas las cuerdas abiertas y entonces constriñes un poco tu garganta y suena como el aire se te está escapando por aquí, pues las cuerdas no tienen el combustible necesario para vibrar correctamente. Así es cuando decimos que estás perdiendo tu soporte vocal. Se está escapando el aire. Y como método de defensa, lo que hace el cuerpo es constreñir. ¿Por qué? Porque tu cuerpo nota que se le está escapando el aire y ¿qué hace? Es acelerarlo, ¿no? Es como si yo te digo, llena este cubo de agua, ¿vale? Ve allí, con este cubo pequeño vas a llenar agua y me lo vas a echar en este cubo más grande. Y lo tienes que llenar casi hasta arriba. Pero ay, amigo, en el cubo grande tengo un agujero así. Entonces, cada vez que tú echas agua, se va vaciando. Si tú quieres llenarlo, tendrás que correr y echar agua y agua y agua y agua. Eso es lo que le pasa al cuerpo. Se le escapa y entonces vas a apretar el abdomen con mucha fuerza para intentar reponer todo el aire que se escapa. Por lo tanto, afinar es casi imposible. Normalmente en graves no sucede esto. Normalmente en graves podemos mantener las cuerdas juntas. Y aquí somos todos felices. Pero ahora vienen los agudos. Cuando vamos a los agudos, las cuerdas tienen que vibrar cada vez más rápido. La lógica te dice, entonces yo, si acelero el aire cada vez más, las cuerdas van a vibrar más rápido y entonces hago notas más agudas, ¿no? Tiene lógica. Sin embargo, si tú haces eso, tu laringe se constriñe. Se aprieta y las cuerdas vocales dejan de vibrar. A esto lo llamamos constricción. Y cuando hay constricción, para que no te reviente la garganta, el cuerpo tiene un método de defensa, cuál es separar un poco tus cuerdas. Así, el exceso de presión se va y por lo menos no te estrangulas ahí en vivo y en directo. Yo he visto a gente escupir sangre precisamente por esto. Entonces, ¡ay, Dios mío! ¿Qué hacemos? Si yo no puedo acelerar el... ¿Qué hago? Pues las cuerdas vocales tienen un mecanismo maravilloso que es la inclinación del cartílago tiroides, ¿lo ves? ¿Y qué hace? Estirar las cuerdas. Entonces estas cuerdas se hacen más finitas. Entonces, al ser más finitas, vibran más rápido con mayor facilidad. Esto hace posible que tú puedas alcanzar notas agudas sin necesidad de estar acelerando el aire. Y de esa forma evitar que tu laringe colapse y se apriete. Normalmente este cambio, este movimiento, en las personas que no tienen experiencia cantando, se da de forma abrupta, es decir, hacen algo así. Pega un salto de repente y a eso lo llamamos la zona del pasallo o del pasaje. El pasaje de la voz. No olvidemos que esto de aquí, las cuerdas vocales, son un músculo. Y si tú aceleras mucho el aire, se empieza a tensar. Por lo tanto, estos dos musculitos que hay aquí, que se llaman cricotiroideos, responsables de inclinar el tiroides, no pueden estirar las cuerdas porque éstas se resisten. Dicen, a mí no me estiras porque no me da la gana. Y tú estás... Por eso, cuando tú vas a un profe de canto, lo primero que te va a enseñar es a desarrollar tu voz de cabeza. ¿Cuál es? Pues que esta articulación se desbloquee. Normalmente esta articulación en los cantantes está bloqueada totalmente, de tal forma que alcanzar notas más agudas cada vez te cuesta que tengas que acelerar más el aire, más y mucha gente cree que no puede llegar a los agudos precisamente por eso. Este movimiento se puede ir regulando de tal forma que si tú lo activas, pero luego activas tu compresión, es decir, las cuerdas se vuelven un poquito más gruesas. Y también puedes activar tu esfínter epiglótico, que hace que las cuerdas se cierren de una forma más precisa. Eso hace posible que desarrollemos voces en belting, con mucha potencia, pero nunca constreñidas. Todos estos movimientos que tiene la laringe tienen que ir coordinados. Y tienes que quitar todas las tensiones que impiden que funcionen. Porque cuando tú tienes muchas tensiones periféricas, que tomas mucho aire, que haces mucha fuerza, tensiones en el cuello, en la mandíbula, hay gente que aprieta los dedos de los pies, las rodillas, todas esas tensiones hacen que estos mecanismos no funcionen de manera natural. Entonces, ¿qué es lo que pasa? Que se atascan. Cuando se atascan, tú empujas el aire y entonces las cuerdas se abren. Al abrirse, tú no puedes dar a la nota correcta. Esto es en el caso de aquellos cantantes que luchan mucho, ¿no? Que dicen, mira, yo llego a la nota y aunque aquí yo escupa sangre, yo doy la nota. Al esforzarse, lo que hacen es mantener sus cuerdas juntas, pase lo que pase. Se genera constricción, se aprieta, pero dan la nota. Hay veces que en estas circunstancias la voz pesa tanto que hacer que vibren a la velocidad correcta es muy difícil. Es como si yo te obligo a pintar un cuadro al óleo, pero te pongo aquí una pulsera de plomo, ¿no? Que pesa 25 kilos. Tú estás así y se te va. No puedes hacer un trazo libre y limpio. Pues todo es lo mismo. Y luego tenemos otro tipo de cantantes que son como cantantes más comodones. Suenas muy amateur.
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2: cantante.
0: Cantante. Como si está escapando el aire, no hay ningún tipo de sostén de aire. Pues se escucha así de maravillosa esta chica.
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0: Tensiones en la mandíbula. Le he ganado. Porque cuando se te está escapando el aire, el cuerpo hace lo imposible por intentar sostenerlo. Pero claro, la mandíbula, por mucho que quiera, no va a sostener el aire. Lo intenta la pobre, pero no sirve de nada.
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0: Nadado. Suena mal. Es más, aunque tú consigas afinar, no vas a sonar profesional, no vas a sonar bonito. Entonces aquí se te puede plantear una duda existencial. Entonces, aquellos cantantes que cantan con una voz aireada, ¿cómo afinan? Tú tienes que pensar que siempre que las cuerdas están abiertas, se produce constricción y se producen tensiones periféricas en la lengua, en la mandíbula, en los hombros, en los dedos de los pies, en la punta de la nariz, iba a decir en otro sitio, pero no. A nivel abdominal está todo como apretado, precisamente por este efecto de el cubo de agua que no puedes llenar, ¿no? Que se vacía. Y vas rápido, es decir, aceleras el aire, no sabes sostener un soporte, un flujo de aire constante. Cuando tú consigues hacer eso, todas esas tensiones se van, la mandíbula está flojita, no estás usando una cantidad de aire muy grande y el cierre de las cuerdas es casi cerradito, no puede ser nunca una cosa así de grande, es muy controladito. Por eso, voces como, por ejemplo, María Grey, cuando canta así tan aireadito. Además, María Carey tenía esa habilidad de sostener el soporte con una voz aireada. Créeme que es una de las proezas vocales más complicadas que existen. ¡Ay, que es muy fácil! No, es muy complicado. De hecho, es lo último que se aprende. Cantar en belting, cantar fuerte, tener una voz increíble, eso es mucho más fácil que esto.
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0: El efecto vocal en esta canción, fíjate que es muy mínimo, hay un escape de aire muy mínimo, lo justo para darle un poquito de textura. Por eso veo a mucha gente que tiene problemas de afinación y quiere aprender canto y dice, ay, quiero cantar una canción de Billie Eilish, así que es muy aireadita y será más fácil. Peor, vas a desafinar muchísimo. Se te van a tensar hasta los dedos de los pies. Esto también le pasa a la gente cuando está mala de la voz. Dice, estoy súper afónico y hacen, voy a hablar así suavecito, dejo escapar el aire. Todavía te vas a quedar más afónico. Si tienes la voz mal, trata de hablar, no fuerte, pero hablar claro. Esos agudos que has escuchado no son aireados. Suenan súper bonitos, pero no están aireados. Eso es más fácil que hacer esto.
5: And instead it was like a... Could have literally done like a... I used to float, and now I... But it's not, that's not what the song wanted, you know? And I could have gone, I used to float. There's so many ways I could have sung it. I had this exact vision for what I wanted it to sound like, and I got it.
0: Hacer ese modo vocal aireado es mucho más complicado, se te va a ir el aire por todos lados. Así que si tú piensas que por cantar una canción así suavecita y aireada es más fácil para la voz, que sepas que es peor. Y fíjate que hay gente que tiene miedo a escuchar su voz, ¿no? Yo he escuchado a muchas personas que la voz hablada la tienen perfecta, pero sin embargo se ponen a cantar y se ponen a cantar así... Tensan todo el cuerpo y abren las cuerdas. Es que quiero mejorar mi afinación, voy a hacer escalas. Puedes hacer escalas hasta que te hartes, hasta el fin de los tiempos si quieres. No te va a servir de nada. Vas a estar llenando el cubo de agua corriendo todo el tiempo. Y ahora vamos con la siguiente parte. Mucha gente cree que para afinar necesita tener un buen oído. Y de hecho, hasta cierto punto, es verdad, necesitas tener un buen oído. ¿Por qué? Porque los cantantes, como te digo, tenemos que encontrar la frecuencia correcta para dar en la nota, porque nosotros nos podemos quedar más por abajo, más por arriba. Sí que es verdad que hay un cierto margen que queda hasta natural y queda bien. Es lo que te hace diferenciar una voz que está afinada a tope de una voz cantada más natural. Aunque a día de hoy está la gente tan acostumbrada al autotune que es que no lo ven raro. Te quiero decir que no hace falta que estés exactamente en la frecuencia correcta como un clavo. No, varía un poquito. Tienes un cierto margen. Y esa calibración que hacemos de la frecuencia, lo hacemos por medio del oído. Tú pon al mejor cantante del mundo sin que se escuche. Y verás cómo no va a poder afinar. Fíjate que necesitamos sostener el aire sin tensiones y además necesitamos escuchar bien. En este caso, así fue el desastroso regreso de Amaia Montero, su primer concierto que hizo. Estaba nerviosa, tenía muchas tensiones y encima no se escuchaba bien. Afina mejor el público. Vamos a escuchar a Mariah Carey. Aquí esta actuación está preparada para cantar playback. Está cantando en playback. Se está quitando el linear. Pero fíjate aquí, minutos antes, no canta. ¿Por qué? Porque no tiene retorno. No tiene una referencia auditiva. No puede afinar. Si canta, va a desafinar como una cabra. Por eso se pasa ahí la actuación, pues paseándose.

0: con muchos graves. ¿Me puedes dar un poquito de esto, un poquito, hasta que tú te escuches bien? Es primordial, porque si no te escuchas bien, sobre todo si te recorta mucho frecuencias medias, vas a empujar, a acelerar el aire, vas a constreñir y ya no vas a afinar. ¿Cómo mejorar la afinación? Pues tienes que intentar quitar todas las tensiones y crear un buen cierre cordal, que no se te escape el aire. Tienes que escucharte bien. Te puedes poner delante las manos así, te escuchas mejor, o así, te escuchas mejor. O cantar delante, yo qué sé, de un libro grande, un papel, un cartón, algo que te regrese el sonido. También ayuda mucho grabarse. Hoy en día hasta con el propio móvil puedes hacerlo, y en el ordenador con un micrófono y Audacity, que es gratuito, te grabas, y eso va a crear una mejor conexión de tu voz con tu oído. Aparte de que te dará menos cringe, pues escuchar tu voz, te vas a acostumbrar. Y fíjate que hay gente que cree que para poder afinar lo que tiene que hacer es estudiar música. Me voy a aprender todos los nombres de todas las notas, voy a hacer solfeo, voy a hacer armonía y de esa forma afinaré. No, tú puedes tener el mayor conocimiento de solfeo del mundo, que aunque te puede ayudar mucho, que es muy bueno, y sigues desafinando como las cabras. Y os quiero hablar un poquito del caso de Rosa López. Podemos hacer un vídeo solamente de ella porque su historia es muy interesante, ¿no? En el que he leído que tiene un problema de audición. Si tienes un problema de audición, siempre vas a empujar porque es que no te oyes. Si tú no te oyes, vas a empujar, vas a constreñir, tus cuerdas se van a apretar y se van a defender abriéndose, vas a perder afinación. Horrible. Mirad cómo canta esta canción.
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0: ¿Qué ha hecho ahí? Ahí va en frecuencia libre, ¿no? Tú no tienes que hacer las frecuencias de cada nota, ¿no? Tú haces la que te salga a ti del...
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0: Fíjate, en el grave lo puede manejar bastante bien, pero cuando va a los agudos, su laringe colapsa y por eso desafina.
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0: Aquí es curioso. Porque en la nota aguda la ha afinado súper bien, pero cuando ha ido hacia los graves le empieza ese vibrato tan raro, ese...
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0: Con lo que quiero que te quedes es que tener una voz afinada depende de varios factores, de tener una buena técnica vocal, de no tener tensiones y de escucharte bien. Es curioso que a mucha gente, cuando consigue mantener sus cuerdas juntas y su voz está bien, la rechazan porque se escuchan muy fuerte o se escuchan muy grandes o se escuchan de tal forma, ellos lo perciben de una forma en la que ellos mismos rechazan ese sonido. Quieren volver al... porque ahí es como que suena más suavecito, no llaman tanto la atención, pero claro, ahí afinar mal, ¿sabes? Por eso podemos ver también que hay una vertiente psicológica. Como ves, es un tema interesantísimo. ¿Por qué desafina una persona? Tienes que ir tocando todos los palos a ver qué es lo que pasa. En fin, aquí te dejo mi curso de técnica vocal con el que podrás resolver todos estos problemas sin necesidad de estar haciendo escalas constantemente. De hecho, cuando tú tienes problemas de tensiones, no es necesario estar haciendo solfeo todo el tiempo y escalas. De hecho, el propio intento de afinar lo que va a hacer es que aprietes. Necesitas tener libertad primero. Y espera, que te quiero enseñar una cosa. Pues quiero enseñar la audición para hacer del príncipe de Egipto en un musical de este chico. Fíjate en la posición que tiene. Está como un superhéroe. Eso no es porque tenga mucha confianza. Eso es porque ayuda a mantener el aire. Para que no se te esté escapando. Ni empujarlo, es sostenerlo. La postura es importante también.
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0: Aquí está sonando suave, fuerte, está usando dinámica, pero no está soltando el aire.

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Esa expresividad, la gente normalmente lo quiere hacer expulsando el aire fuerte. Entonces la cagan. Esto es el ejemplo de hacerlo todo con buena técnica, usando resonancia, no usando fuerza y aceleración de aire.

0: Ale tus cojones, fiera. Y ahora os quiero enseñar a esta chica que lo que está haciendo es acelerar el aire para darle como interpretación, intensidad, ¿no? Está cantando flamenco.
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0: Candelaria le pusieron. Muy mal.
1: Candelaria le pusieron.
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0: 5 de la tarde con 25 minutos.
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1: Seis de la tarde en punto.
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1: Muy buenos días a todos los oyentes de Radio Cultural Planeta Conciencia. Un saludo para todos ustedes, los amigos de la reflexión del día. Hoy jueves queremos hablar de una de las cosas que está contaminando mucho, que está destruyendo mucho nuestro medio ambiente, si nos damos cuenta al final. Se trata del hiperconsumo. Vamos a hablar del hiperconsumo. Es un término que evidentemente está definiendo un consumo exagerado. Por supuesto, los seres humanos, en nuestra permanencia en el planeta Tierra, necesitamos cosas para vivir. Alimento, vestido, vivienda, y para ello debemos consumir, debemos comprar, debemos pagar. Sin embargo, ha habido un desequilibrio últimamente y ya no estamos consumiendo, ya estamos entrando en el hiperconsumo. El hiperconsumo, entonces, se trata del consumismo exagerado, de aquellas cosas que en oportunidades no necesitamos o que no necesitamos en algún momento específico. Recordemos que todo este andamiaje social está determinado por el consumo, la industria, el comercio, el poder económico, se fortalece en la medida en que ese círculo de consumo se sostenga y se mantenga. Primero hay un proceso de extracción de los recursos de la naturaleza para luego llevarlos a las empresas, a la industria, y formar las cosas que vamos a consumir. Luego de allí se pasa al comercio, es decir, donde se vende, donde se publicita, y ahí es donde se da la compra, el consumo. Luego la gente lleva esto a sus casas y después de utilizarlas, las arroja a la basura, que es el proceso de disposición de basuras. Toda esta línea de acción es la que permite que la sociedad, de acuerdo a la visión que tenemos de desarrollo, se mantenga. Pero quienes son los dueños de las empresas, quienes son los dueños de los que extraen los recursos de la naturaleza, los que son dueños del gobierno, incluso los que son dueños del negocio de la disposición o de las basuras, les conviene que el consumo siempre vaya hacia arriba. Entonces se trata de crear necesidades en los seres humanos, necesidades de consumo permanentes para que la compra sea constante y exagerada, ¿no? Que nazca el hiperconsumo. Y aquí entonces donde aparece la publicidad engañosa, aparecen las famosas ofertas, aparecen en las famosas ideas de los viernes negros. Bueno, una cantidad de ideas para que la gente consuma. Pero hay dos cosas que han diseñado estos señores, que se llama la obsolescencia. Es decir, la obsolescencia es la forma que se presenta un artículo después de haber sido comprado o que ya parece inútil, y puede ser por dos razones: una obsolescencia programada y una obsolescencia percibida. ¿Qué quiere decir esto? Las cosas las diseñan para que no duren mucho. Esa es la obsolescencia programada. ¿Qué quiere decir? Usted compra una bombilla y una bombilla está diseñada para que dure unas horas de uso, o un televisor de estos nuevos tienen unas horas de uso. La tecnología, amigos oyentes, para que sepamos bien, da para que duren más. Claro, ustedes recuerdan las cosas que comprábamos antes, las que se construían antes, duraban bastante, pero ahora no. Ahora están programadas para que duren X horas, porque si duran mucho, no es negocio. Es importante que se dañe y la gente se vea en la obligación y en la necesidad de volver a comprar. Pero hay otra que sí podemos controlar nosotros, y es la obsolescencia percibida. Esta tiene que ver con el cambio de modas. ¿Qué quiere decir? Se diseña este celular y después de un tiempo se saca otro con otras características, con otras cosas llamativas para que las personas que tienen un celular, que actualmente tienen un celular, vean al otro como mejor, como el que está de moda. O ponen, por ejemplo, campañas publicitarias en las que te hacen ver que si no tienes lo último que has salido o lo último que tienen tus amigos, pues simplemente tú estás out, estás fuera de onda. Esas dos cosas son las que permiten, entre otras, por supuesto, que haya un consumo exagerado, un hiperconsumo. ¿Cuántas personas ustedes han visto cambiar cosas que tienen que sirven absolutamente? Sirven absolutamente, pero ya pasó de moda. Ropa, zapatos, ¿sí? La moda, por eso existe la moda en París, la moda en los Estados Unidos, para ir renovando, porque tienes que ir renovando tu closet, tienes que ir renovando tus zapatos, tus camisas, tus jeans, porque pues tienes que presentarte ante tus amigos con lo último, ¿verdad? Entonces, toda esta locura está generando el hiperconsumo. Consumimos más de lo que necesitamos realmente y esto es una afectación directa a nuestro sistema y con las consecuencias que ya estamos viendo. Pero, ¿qué debemos hacer? Es la parte final de esta reflexión. Por supuesto, en la medida en que nosotros comencemos a ver el valor real de las cosas, cuando comencemos a entender el valor real de nosotros, es decir, hacia dónde yo debo dirigir los tesoros que debo cosechar. Y para eso hay muchas enseñanzas espirituales. Por ejemplo, la de Jesús, cuando habla de que ni Salomón, con toda la riqueza que tuvo, pudo vestirse como los lirios del campo. Son bellos, naturalmente. Tenemos que acostumbrarnos a fijarnos en nuestra belleza natural, en nuestra belleza interior. ¿Cuántas mujeres y hombres se ven al espejo y ya no ven lo que quieren ver, sino lo que un modelo externo está poniendo que deben ver? Y entonces comienza el consumo para parecerse a eso que les dijeron. Pero cuando comenzamos a entender que no son las cosas que compramos las que nos enriquecen espiritualmente, sino los tesoros internos, ya eso mismo también lo dijo Jesús, entonces vamos a comenzar a valorar las riquezas del espíritu. Los hombres más grandes no son los que tengan más riquezas y más cosas. Los hombres más grandes son los hombres más sabios, los que contengan el saber, los que contengan el conocimiento, los que tengan la sensibilidad, los que sean propositivos, los que sean expositivos, los que sean vistos hoy día como una esperanza en un mundo que agoniza. Esos son los hombres más valiosos. Esos son los hombres que tenemos que intentar forjar dentro de nosotros para acabar no solamente con el hiperconsumo, sino también acabar con la fantasía de un mundo cada vez más, pero cada vez más ilusorio. Esta ha sido la reflexión del día para hoy. Los espero mañana, viernes cultural de conciencia, aquí a las 8 más o menos y 45 para hacer la siguiente reflexión. Que estén muy bien. Hasta la próxima.
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3: Cuando los ratones ven la luna entera en el cielo, piensan...
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10: 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Redonda, redonda. Como una rueda, como una ronda.
3: 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Desde entonces, nuestra hermana Luna anda dando vueltas por el cielo con su sombrilla de estrellas.

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0: A continuación vamos a hacer una canción muy especial. La calle o la casa.
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7: 7:03 p.m.
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Hay varias cosas que han sucedido en este año 2026 y una gran parte de las personas piensan que absolutamente todo estaba en la revista The Economics. Y claro, hay varios eventos a nivel geopolítico que se han dado. Incluso algunos interpretan que hay eventos climáticos aquí. Y parecería que sí, ¿no? Porque uno ve la portada y se ve como si temblara en algunas zonas.